Tarde y la mañana, el día quinto. Luego dijo Dios, produzca la tierra seres vivientes según su género, bestias y serpientes y animales de la tierra según su especie. Y fue así. E hizo Dios animales de la tierra según su género, y fue la tarde y la mañana, el día quinto. Luego dijo Dios, produzca la tierra seres vivientes según su género, bestias y serpientes y animales de la tierra según su especie.

imagen de Dios lo creó. Varón y hembra los creó. Y los bendijo Dios y les dijo, fructificad y multiplicaos, llenad la tierra y sojuzgadla, y señoread en los peces del mar, en las aves de los cielos, y en todas las bestias que se mueven sobre la tierra. Y dijo Dios, he aquí que os he dado toda planta que da semilla, que está sobre toda la tierra, y todo árbol en que hay fruto y que da semilla os serán para comer. Y a toda bestia de la tierra, y a todas las aves de los cielos, y a todo lo que se arrastra sobre la tierra, en que hay vida, toda planta verde le será para comer. Y fue así. Y vio Dios todo lo que había hecho, y aquí que era bueno en gran manera. Y fue la tarde y la mañana el día sexto. Capítulo 2. Fueron pues acabados los cielos y la tierra y todo el ejército de ellos. Y acabó Dios en el día séptimo la obra que hizo, y reposó el día séptimo de toda la obra que hizo. Y bendijo Dios al día séptimo y lo santificó, porque en él reposó de toda la obra que había hecho en la creación. Estos son los orígenes de los cielos y de la tierra cuando fueron creados, el día que Jehová Dios hizo la tierra y los cielos, y toda planta del campo antes que fuese en la tierra, y toda hierba del campo antes que naciese, porque Jehová Dios aún no había hecho llover sobre la tierra, ni había hombre para que labrase la tierra, sino que subía de la tierra un vapor, el cual regaba toda la faz de la tierra. Entonces Jehová Dios formó al hombre del polvo de la tierra, y sopló en su nariz aliento de vida, y fue el hombre un ser viviente. Y Jehová Dios plantó un huerto en Edén, al oriente, y puso allí al hombre que había formado. Y Jehová Dios hizo nacer de la tierra todo árbol delicioso a la vista, y bueno para comer. También el árbol de vida en medio del huerto, y el árbol de la ciencia del bien y del mal. Y salía de Edén un río para regar el huerto, y de allí se repartía en cuatro brazos. El nombre del uno era Pisón. Este es el que rodea toda la tierra de Avila, donde hay oro. Y el oro de aquella tierra es bueno. Hay allí también bedelio y ónice. El nombre del segundo río es Gión. Este es el que rodea toda la tierra de Cus. Y el nombre del tercer río es Hidekel. Este es el que va al oriente de Asiria. Y el cuarto río es el Éufrates. Tomó pues Jehová Dios al hombre y lo puso en el huerto de Edén para que lo labrara y lo guardase. Y mandó Jehová Dios al hombre diciendo, de todo árbol del huerto podrás comer, mas del árbol de la ciencia del bien y del mal no comerás, porque el día que de él comieres, ciertamente morirás. Y dijo Jehová Dios, no es bueno que el hombre esté solo, le haré ayuda idónea para él. Jehová Dios formó pues de la tierra toda bestia del campo y toda ave de los cielos, y las trajo a Adán para que viese cómo las había de llamar. Y todo lo que Adán llamó a los animales vivientes, ese es su nombre. Y puso Adán nombre a toda bestia y ave de los cielos y a todo ganado del campo. Mas para Adán no se halló ayuda idónea para él. Entonces Jehová Dios hizo caer sueño profundo sobre Adán, y mientras éste dormía, tomó una de sus costillas y cerró la carne en su lugar. Y de la costilla que Jehová Dios tomó del hombre, hizo una mujer, y la trajo al hombre. Dijo entonces Adán, esto es ahora hueso de mis huesos y carne de mi carne. Esta será llamada varona, porque del varón fue tomada. Por tanto, dejará el hombre a su padre y a su madre, y se unirá a su mujer, y serán una sola carne. Y estaban ambos desnudos, Adán y su mujer, y no se avergonzaban. Capítulo 3. Pero la serpiente era astuta más que todos los animales del campo que Jehová Dios había hecho, la cual dijo a la mujer, ¿con qué Dios os ha dicho, no comáis de todo árbol del huerto? Y la mujer respondió a la serpiente, del fruto de los árboles del huerto podemos comer, pero del fruto del árbol que está en medio del huerto, dijo Dios, no comeréis de él, ni le tocaréis, para que no muráis. Entonces la serpiente dijo a la mujer, no moriréis, sino que sabe Dios que el día que comáis de él, serán abiertos vuestros ojos y seréis como Dios, sabiendo el bien y el mal. Y vio la mujer que el árbol era bueno para comer, y que era agradable a los ojos, y árbol codiciable para alcanzar la sabiduría. Y tomó de su fruto y comió. Y dio también a su marido, el cual comió así como ella. Entonces fueron abiertos los ojos de ambos, y conocieron que estaban desnudos. Entonces cosieron hojas de higuera y se hicieron delantales. Y oyeron la voz de Jehová Dios que se paseaba en el huerto al aire del día, y el hombre y su mujer se escondieron de la presencia de Jehová Dios en

0: entre los árboles del huerto.
1: Mas Jehová Dios llamó al hombre y le dijo, ¿dónde estás tú? Y él respondió, oí tu voz en el huerto y tuve miedo, porque estaba desnudo, y me escondí. Y Dios le dijo, ¿quién te enseñó que estabas desnudo? ¿Has comido del árbol de que yo te mandé no comieses? Y el hombre respondió, la mujer que me diste por compañera me dio del árbol y yo comí. Entonces Jehová Dios dijo a la mujer, ¿qué es lo que has hecho? Y dijo la mujer, la serpiente me engañó y comí. Y Jehová Dios dijo a la serpiente, por cuanto esto hiciste, maldita serás entre todas las bestias y entre todos los animales del campo. Sobre tu pecho andarás y polvo comerás todos los días de tu vida. Y pondré enemistad entre ti y la mujer, y entre tu simiente y la simiente suya. Esta te herirá en la cabeza y tú le herirás en el calcañar. A la mujer dijo, multiplicaré en gran manera los dolores en tus preñeces. Con dolor darás a luz los hijos, y tu deseo será para tu marido, y él se enseñoreará de ti. Y al hombre dijo, por cuanto obedeciste a la voz de tu mujer, y comiste del árbol de que te mandé, diciendo, no comerás de él, maldita será la tierra por tu causa. Con dolor comerás de ella todos los días de tu vida. Espinos y cardos te producirá, y comerás plantas del campo. Con el sudor de tu rostro comerás el pan hasta que vuelvas a la tierra, porque de ella fuiste tomado, pues polvo eres, y al polvo volverás. Y llamó Adán el nombre de su mujer, Eva, por cuanto ella era madre de todos los vivientes. Y Jehová Dios hizo al hombre y a su mujer túnicas de pieles, y los vistió. Y dijo Jehová Dios, he aquí el hombre es como uno de nosotros, sabiendo el bien y el mal. Ahora pues, que no alargue su mano y tome también del árbol de la vida, y coma y viva para siempre. Y lo sacó Jehová del huerto del Edén, para que labrase la tierra de que fue tomado. Echó pues fuera al hombre, y puso al oriente del huerto de Edén querubines, y una espada encendida que se revolvía por todos lados, para guardar el camino del árbol de la vida. Capítulo 4. Conoció Adán a su mujer Eva, la cual concibió y dio a luz a Caín, y dijo, por voluntad de Jehová he adquirido varón. Después dio a luz a su hermano Abel. Y Abel fue pastor de ovejas, y Caín fue labrador de la tierra. Y aconteció andando el tiempo que Caín trajo del fruto de la tierra una ofrenda a Jehová. Y Abel trajo también de los primogénitos de sus ovejas de lo más gordo de ellas. Y miró Jehová con agrado a Abel y a su ofrenda. Pero no miró con agrado a Caín y a la ofrenda suya. Y se ensañó Caín en gran manera y decayó su semblante. Entonces Jehová dijo a Caín, ¿por qué te has ensañado y por qué ha decaído tu semblante? Si bien hicieres, ¿no serás enaltecido? Y si no hicieres bien, el pecado está a la puerta. Con todo esto, a ti será su deseo y tú te enseñorearás de él. Y dijo Caín a su hermano Abel, salgamos al campo. Y aconteció que estando ellos en el campo, Caín se levantó contra su hermano Abel y lo mató. Y Jehová dijo a Caín, ¿dónde está Abel tu hermano? Y él respondió, no sé, ¿soy yo acaso guarda de mi hermano? Y él le dijo, ¿qué has hecho? La voz de la sangre de tu hermano clama a mí desde la tierra. Ahora pues, maldito seas tú de la tierra que abrió su boca para recibir de tu mano la sangre de tu hermano. Cuando labres la tierra no te volverá a dar su fuerza. Errante y extranjero serás en la tierra. Y dijo Caín a Jehová, grande es mi castigo para ser soportado. He aquí me echas hoy de la tierra, y de tu presencia me esconderé, y seré errante y extranjero en la tierra, y sucederá que cualquiera que me hallare me matará. Y le respondió Jehová, ciertamente cualquiera que matare a Caín, siete veces será castigado. Entonces Jehová puso señal en Caín, para que no lo matase cualquiera que le hallara. Salió pues Caín de delante de Jehová, y habitó en tierra de Nod, al oriente de Edén. Y conoció Caín a su mujer, la cual concibió y dio a luz a Enoc. Y edificó una ciudad y llamó el nombre de la ciudad el nombre de su hijo, Enoc. Y a Enoc le nació Irad, e Irad engendró a Meujael, y Meujael engendró a Metusael, y Metusael engendró a Lamec. Y Lamec tomó para sí dos mujeres, el nombre de la una fue Ada, y el nombre de la otra Sila. Y Ada dio a luz a Jabal, el cual fue padre de los que habitan en tiendas y crían ganados. Y el nombre de su hermano fue Jubal, el cual fue padre de todos los que tocan arpa y flauta. Y Sia también dio a luz a Tubal-Caín, artífice de toda obra de bronce y de hierro. Y la hermana de Tubal-Caín fue Naama, Y dijo Lamec a sus mujeres: Ada y Sila, oíd mi voz. Mujeres de Lamec, escuchad mi dicho, que un varón mataré por mi herida y un joven por mi golpe. Si 7 veces será vengado Caín, Lamec en verdad 70 veces 7 lo será. Y conoció de nuevo Adán a su mujer, la cual dio a luz un hijo, y llamó su nombre Set. Porque Dios, dijo ella, me ha sustituido otro hijo en lugar de Abel, a quien mató Caín. Y a Set también le nació un hijo y llamó su nombre Enos. Entonces los hombres comenzaron a invocar el nombre de Jehová. Capítulo 5. Este es el libro de las generaciones de Adán. El día en que creó Dios al hombre, a semejanza de Dios lo hizo. Varón y hembra los creó, y los bendijo y llamó el nombre de ellos Adán, el día en que fueron creados. Y vivió Adán 130 años, y engendró un hijo a su semejanza, conforme a su imagen, y llamó su nombre Set. Y fueron los días de Adán después que engendró a Set 800 años, y engendró hijos e hijas. Y fueron todos los días que vivió Adán 930 años, y murió. Vivió Set 105 años, y engendró a Enos. Y vivió Set después que engendró a Enos 807 años, y engendró hijos e hijas. Y fueron todos los días de Set 912 años, y murió. Vivió Enos 90 años, y engendró a Cainán. Y vivió Enos después que engendró a Cainán 815 años, y engendró hijos e hijas. Y fueron todos los días de Enos 905 años, y murió. Vivió Cainán 70 años, y engendró a Mahalaleel. Y vivió Cainán después que engendró a Mahalaleel 840 años, y engendró hijos e hijas. Y fueron todos los días de Cainán 910 años, y murió. Vivió Mahalaleel 75 años, y engendró a Jared. Y vivió Mahalaleel después que engendró a Jared 830 años, y engendró hijos e hijas. Y fueron todos los días de Mahalaleel 895 años, y murió. Vivió Jared 162 años, y engendró a Enoch. Y vivió Jared después que engendró a Enoch 800 años, y engendró hijos e hijas. Y fueron todos los días de Jared 962 años, y murió. Vivió Enoch 65 años, y engendró a Matusalén. Y caminó Enoch con Dios después que engendró a Matusalén 300 años, y engendró hijos e hijas. Y fueron todos los días de Enoch 365 años. Caminó pues Enoch con Dios, y desapareció, porque le llevó Dios. Vivió Matusalén 187 años, y engendró a Lamec. Y vivió Matusalén después que engendró a Lamec 782 años, y engendró hijos e hijas. Fueron pues todos los días de Matusalén 969 años, y murió. Vivió Lamec 182 años, y engendró un hijo, y llamó su nombre Noé, diciendo: Este nos aliviará de nuestras obras y del trabajo de nuestras manos, a causa de la tierra que Jehová maldijo. Y vivió Lamec después que engendró a Noé 595 años, y engendró hijos e hijas. Y fueron todos los días de Lamec 777 años, y murió. Y siendo Noé de 500 años, engendró a Sem, a Cam y a Jafet. Capítulo 6. Aconteció que cuando comenzaron los hombres a multiplicarse sobre la faz de la tierra, y les nacieron hijas, que viendo los hijos de Dios que las hijas de los hombres eran hermosas, tomaron para sí mujeres, escogiendo entre todas. Y dijo Jehová: No contenderá mi espíritu con el hombre para siempre, porque ciertamente él es carne, mas serán sus días 120 años. Había gigantes en la tierra en aquellos días, y también después que se llegaron los hijos de Dios a las hijas de los hombres y les engendraron hijos. Estos fueron los valientes que desde la antigüedad fueron varones de renombre. Y vio Jehová que la maldad de los hombres era mucha en la tierra, y que todo designio de los pensamientos del corazón de ellos era de continuo solamente el mal. Y se arrepintió Jehová de haber hecho hombre en la tierra, y le dolió en su corazón. Y dijo Jehová: Raeré de sobre la faz de la tierra a los hombres que he creado, desde el hombre hasta la bestia, y hasta el reptil y las aves del cielo, pues me arrepiento de haberlos hecho. Pero Noé halló gracia ante los ojos de Jehová. Estas son las generaciones de Noé. Noé, varón justo, era perfecto en sus generaciones. Con Dios caminó Noé. Y engendró Noé tres hijos, a Sem, a Cam y a Jafet. Y se corrompió la tierra delante de Dios, y estaba la tierra llena de violencia. Y miró Dios la tierra, y he aquí que estaba corrompida, porque toda carne había corrompido su camino sobre la tierra. Dijo pues Dios a Noé, he decidido el fin de todo ser, porque la tierra está llena de violencia a causa de ellos, y he aquí que yo los destruiré con la tierra. Hazte un arca de madera de gofer, harás aposentos en el arca y la calafatearás con brea por dentro y por fuera. Y de esta manera la harás, de 300 codos de longitud del arca, y 50 codos su anchura, y de 30 codos su altura. Una ventana harás al arca, y la acabarás a 1 codo de elevación por la parte de arriba, y pondrás la puerta del arca a su lado, y le harás piso bajo, segundo y tercero. Y aquí que yo traigo un diluvio de aguas sobre la tierra para destruir toda carne en que haya espíritu de vida debajo del cielo. Todo lo que hay en la tierra morirá. Mas estableceré mi pacto contigo, y entrarás en el arca tú, tus hijos, tu mujer, y las mujeres de tus hijos contigo. Y de todo lo que vive, de toda carne, 2 de cada especie meterás en el arca para que tengan vida contigo. Macho y hembra serán. De las aves según su especie, y de las bestias según su especie, de todo reptil de la tierra, según su especie, 2 de cada especie entrarán contigo para que tengan vida. Y toma contigo de todo alimento que se come, y almacénalo, y servirá de sustento para ti y para ellos. Y lo hizo así Noé, hizo conforme a todo lo que Dios le mandó. Capítulo 7. Dijo luego Jehová a Noé, entra tú y toda tu casa en el arca, porque a ti he visto justo delante de mí en esta generación. De todo animal limpio tomarás 7 parejas, macho y su hembra, más de los animales que no son limpios, 1 pareja, el macho y su hembra. También de las aves de los cielos, 7 parejas, macho y hembra, para conservar viva la especie sobre la faz de la tierra. Porque pasados aún 7 días, yo haré llover sobre la tierra 40 días y 40 noches, y raeré de sobre la faz de la tierra todo ser viviente que hice. E hizo Noé conforme a todo lo que le mandó Jehová. Era Noé de 600 años cuando el diluvio de las aguas vino sobre la tierra. Y por causa de las aguas del diluvio entró Noé al arca, y con él sus hijos, su mujer y las mujeres de sus hijos. De los animales limpios y de los animales que no eran limpios, y de las aves y de todo lo que se arrastra sobre la tierra, de 2 en 2 entraron con Noé en el arca, macho y hembra, como mandó Dios a Noé. Y sucedió que al 7º día las aguas del diluvio vinieron sobre la tierra. El año 600 de la vida de Noé, en el mes 2º, a los 17 días del mes, aquel día fueron rotas todas las fuentes del grande abismo, y las cataratas de los cielos fueron abiertas, y hubo lluvia sobre la tierra 40 días y 40 noches. En este mismo día entraron Noé, y Sem, Cam y Jafet, hijos de Noé, la mujer de Noé, y las 3 mujeres de sus hijos con él en el arca. Ellos y todos los animales silvestres según sus especies, y todos los animales domesticados según sus especies, y todo reptil que se arrastra sobre la tierra según su especie, y toda ave según su especie, y todo pájaro de toda especie. Vinieron pues con Noé al arca, de 2 en 2 de toda carne en que había espíritu de vida. Y los que vinieron, macho y hembra de toda carne vinieron, como le había mandado Dios. Y Jehová les cerró la puerta. Y fue el diluvio 40 días sobre la tierra, y las aguas crecieron y alzaron el arca y se elevó sobre la tierra. Y subieron las aguas y crecieron en gran manera sobre la tierra, y flotaba el arca sobre la superficie de las aguas. Y las aguas subieron mucho sobre la tierra, y todos los montes altos que había debajo de todos los cielos fueron cubiertos. 15 codos más altos subieron las aguas después que fueron cubiertos los montes. Y murió toda carne que se mueve sobre la tierra, así de aves como de ganado y de bestias, y de todo reptil que se arrastra sobre la tierra, y todo hombre. Todo lo que tenía aliento de espíritu de vida en sus narices, todo lo que había en la tierra, murió. Así fue destruido todo ser que vivía sobre la faz de la tierra, desde el hombre hasta la bestia, los reptiles y las aves del cielo. Y fueron raídos de la tierra, y quedó solamente Noé y los que con él estaban en el arca. Y prevalecieron las aguas sobre la tierra 150 días. Capítulo 8. Y se acordó Dios de Noé y de todos los animales y de todas las bestias que estaban con él en el arca, e hizo pasar Dios un viento sobre la tierra, y disminuyeron las aguas. Y se cerraron las fuentes del abismo y las cataratas de los cielos, y la lluvia de los cielos fue detenida. Y las aguas decrecían gradualmente de sobre la tierra, y se retiraron las aguas al cabo de 150 días. Y reposó el arca en el mes séptimo, a los 17 días del mes, sobre los montes de Ararat. Y las aguas fueron decreciendo hasta el mes décimo. En el décimo, al primero del mes, se descubrieron las cimas de los montes. Sucedió que al cabo de 40 días, abrió Noé la ventana del arca que había hecho, y envió un cuervo, el cual salió y estuvo yendo y volviendo hasta que las aguas se secaron sobre la tierra. Envió también de sí una paloma, para ver si las aguas se habían retirado de sobre la faz de la tierra. Y no halló la paloma donde sentar la planta de su pie, y volvió a él al arca, porque las aguas estaban aún sobre la faz de toda la tierra. Entonces él extendió su mano y tomándola, la hizo entrar consigo en el arca. Esperó aún otros 7 días, y volvió a enviar la paloma fuera del arca. Y la paloma volvió a él a la hora de la tarde, y he aquí que traía una hoja de olivo en el pico, y entendió Noé que las aguas se habían retirado de sobre la tierra. Y esperó aún otros 7 días, y envió la paloma, la cual no volvió ya más a él. Y sucedió que en el año 601 de Noé, en el mes primero, el día primero del mes, las aguas se secaron sobre la tierra. Y quitó Noé la cubierta del arca y miró, y he aquí que la faz de la tierra estaba seca. Y en el mes segundo, a los 27 días del mes, se secó la tierra. Entonces habló Dios a Noé diciendo, sal del arca tú y tu mujer y tus hijos y las mujeres de tus hijos contigo. Todos los animales que están contigo de toda carne, de aves y de bestias, y de todo reptil que se arrastra sobre la tierra, sacarás contigo. Y vayan por la tierra y fructifiquen y multiplíquense sobre la tierra. Entonces salió Noé y sus hijos, su mujer, y las mujeres de sus hijos con él. Todos los animales y todo reptil y toda ave, todo lo que se mueve sobre la tierra según sus especies, salieron del arca. Y edificó Noé un altar a Jehová, y tomó de todo animal limpio y de toda ave limpia, y ofreció holocausto en el altar. Y percibió Jehová olor grato, y dijo Jehová en su corazón, no volveré más a maldecir la tierra por causa del hombre, porque el intento del corazón del hombre es malo desde su juventud, ni volveré más a destruir todo ser viviente como he hecho. Mientras la tierra permanezca, no cesarán la sementera y la siega, el frío y el calor, el verano y el invierno, y el día y la noche. Capítulo 9. Bendijo Dios a Noé y a sus hijos y les dijo, fructificad y multiplicaos y llenad la tierra. El temor y el miedo de vosotros estarán sobre todo animal de la tierra y sobre toda ave de los cielos, en todo lo que se mueve sobre la tierra y en todos los peces del mar, en vuestra mano son entregados. Todo lo que se mueve y vive os será para mantenimiento. Así como las legumbres y plantas verdes os lo he dado todo. Pero carne con su vida, que es su sangre, no comeréis. Porque ciertamente demandaré la sangre de vuestras vidas. De mano de todo animal la demandaré, y de mano del hombre. De mano del varón, su hermano, demandaré la vida del hombre. El que derramare sangre de hombre, por el hombre su sangre será derramada. Porque a imagen de Dios es hecho el hombre. Mas vosotros fructificad y multiplicaos, procread abundantemente en la tierra y multiplicaos en ella. Y habló Dios a Noé y a sus hijos con él, diciendo, he aquí que yo establezco mi pacto con vosotros y con vuestros descendientes después de vosotros, y con todo ser viviente que está con vosotros, aves, animales y toda bestia de la tierra que está con vosotros, desde todos los que salieron del arca hasta todo animal de la tierra. Estableceré mi pacto con vosotros, y no exterminaré ya más toda carne con aguas de diluvio, ni habrá más diluvio para destruir la tierra. Y dijo Dios, esta es la señal del pacto que yo establezco entre mí y vosotros, y todo ser viviente que está con vosotros, por siglos perpetuos. Mi arco he puesto en las nubes, el cual será por señal del pacto entre mí y la tierra. Y sucederá que cuando haga venir nubes sobre la tierra, se dejará ver entonces mi arco en las nubes. Y me acordaré del pacto mío que hay entre mí y vosotros y todo ser viviente de toda carne, y no habrá más diluvio de aguas para destruir toda carne. Estará el arco en las nubes, y lo veré y me acordaré del pacto perpetuo entre Dios y todo ser viviente con toda carne que hay sobre la tierra. Dijo pues Dios a Noé, Esta es la señal del pacto que he establecido entre mí y toda carne que está sobre la tierra. Y los hijos de Noé que salieron del arca fueron Sem, Cam y Jafet. Y Cam es el padre de Canaán. Estos tres son los hijos de Noé, y de ellos fue llena toda la tierra. Después comenzó Noé a labrar la tierra y plantó una viña, y bebió del vino y se embriagó y estaba descubierto en medio de su tienda. Y Cam, padre de Canaán, vio la desnudez de su padre y lo dijo a sus dos hermanos que estaban afuera. Entonces Sem y Jafet tomaron la ropa y la pusieron sobre sus propios hombros y andando hacia atrás cubrieron la desnudez de su padre, teniendo vueltos sus rostros, y así no vieron la desnudez de su padre. Y despertó Noé de su embriaguez y supo lo que le había hecho su hijo más joven y dijo, «Maldito sea Canaán, siervo de siervos será a sus hermanos». Dijo más, «Bendito por Jehová mi Dios sea Sem y sea Canaán su siervo. Engrandezca a Dios a Jafet y habite en las tiendas de Sem y sea Canaán su siervo». Y vivió Noé después del diluvio 350 años. Y fueron todos los días de Noé 950 años y murió. Capítulo 10. Estas son las generaciones de los hijos de Noé, Sem, Cam y Jafet, a quienes nacieron hijos después del diluvio. Los hijos de Jafet, Gomer, Magog, Madai, Javán, Tubal, Mesec y Tiras. Los hijos de Gomer, Askenaz, Rifat y Togarma. Los hijos de Javán, Elisa, Tarsis, Kitim y Dodanim. De estos se poblaron las costas, cada cual según su lengua, conforme a sus familias en sus naciones. Los hijos de Cam, Cus, Misraim, Fut y Canaán. Y los hijos de Cus, Seba, Avila, Sapta, Raama y Sapteca. Y los hijos de Raama, Seba y Dedán. Y Cus engendró a Nimrod, quien llegó a ser el primer poderoso en la tierra. Este fue vigoroso cazador delante de Jehová, por lo cual se dice, así como Nimrod, vigoroso cazador delante de Jehová. Y fue el comienzo de su reino Babel, Erec, Acad y Calne en la tierra de Sinar. De esta tierra salió para Asiria y edificó Nínive, Rehobot, Cala y Resén entre Nínive y Cala, la cual es ciudad grande. Misraim engendró a Ludim, a Anamim, a Leabim, a Naftuim, a Patrusim, a Casluim, de donde salieron los filisteos, y a Caftorim. Y Canaán engendró a Sidón su primogénito, a Et, al Jebuseo, al Amorreo, al Jerjeseo, al Eveo, al Araseo, al Cineo, al Arbadeo, al Semareo y al Amateo. Y después se dispersaron las familias de los cananeos. Y fue el territorio de los cananeos desde Sion, en dirección a Gerar, hasta Gaza, y en dirección de Sodoma, Gomorra, Adma y Seboim, hasta Lasa. Estos son los hijos de Cam por sus familias, por sus lenguas, en sus tierras, en sus naciones. También le nacieron hijos a Sem, padre de todos los hijos de Eber, y hermano mayor de Jafet. Los hijos de Sem fueron Elam, Asur, Arfaxad, Lud y Aram. Y los hijos de Aram, Uz, Ul, Jeter y más. Arfaxad engendró a Sala, y Sala engendró a Eber. Y a Eber nacieron dos hijos. El nombre del uno fue Peleg, porque en sus días fue repartida la tierra, y el nombre de su hermano, Joctán. Y Joctán engendró a Almodad, Selef, Azarmavet, Gera, Adoram, Usal, Dicla, Obal, Abimael, Seba, Ofir, Avila y Jobab. Todos estos fueron hijos de Joctán. Y la tierra en que habitaron fue desde Mesa en dirección de Sefar hasta la región montañosa del oriente. Estos fueron los hijos de Sem por sus familias, por sus lenguas, en sus tierras, en sus naciones. Estas son las familias de los hijos de Noé por sus descendencias, en sus naciones. Y de estos se esparcieron las naciones en la tierra después del diluvio. Capítulo 11. Tenía entonces toda la tierra una sola lengua y unas mismas palabras. Y aconteció que cuando salieron de oriente hallaron una llanura en la tierra de Sinar y se establecieron allí. Y se dijeron unos a otros, «Vamos, hagamos ladrillo y cosámoslo con fuego». Y les sirvió el ladrillo en lugar de piedra y el asfalto en lugar de mezcla. Y dijeron, «Vamos, edifiquémonos una ciudad y una torre cuya cúspide llega al cielo, y hagámonos un nombre por si fuéramos esparcidos sobre la faz de toda la tierra. Y descendió Jehová para ver la ciudad y la torre que edificaban los hijos de los hombres. Y dijo Jehová, he aquí el pueblo es uno y todos estos tienen un solo lenguaje, y han comenzado la obra y nada les hará desistir ahora de lo que han pensado hacer. Ahora pues descendamos y confundamos allí su lengua para que ninguno entienda el habla de su compañero. Así los esparció Jehová desde allí sobre la faz de toda la tierra y dejaron de edificar la ciudad. Por esto fue llamado el nombre de ella Babel, porque allí confundió Jehová el lenguaje de toda la tierra, y desde allí los esparció sobre la faz de toda la tierra. Estas son las generaciones de Sem. Sem, de edad de 100 años, engendró a Arfaxad, 2 años después del diluvio. Y vivió Sem, después que engendró a Arfaxad, 500 años, y engendró hijos e hijas. Arfaxad vivió 35 años y engendró a Sala. Y vivió Arfaxad, después que engendró a Sala, 403 años, y engendró hijos e hijas. Sala vivió 30 años y engendró a Eber. Y vivió Sala, después que engendró a Eber, 403 años, y engendró hijos e hijas. Eber vivió 34 años y engendró a Peleg. Y vivió Eber, después que engendró a Peleg, 430 años, y engendró hijos e hijas. Peleg vivió 30 años y engendró a Reu. Y vivió Peleg, después que engendró a Reu, 209 años, y engendró hijos e hijas. Reu vivió 32 años y engendró a Serug. Y vivió Reu, después que engendró a Serug, 207 años, y engendró hijos e hijas. Serug vivió 30 años y engendró a Nacor. Y vivió Serug, después que engendró a Nacor, 200 años, y engendró hijos e hijas. Nacor vivió 29 años y engendró a Taré. Y vivió Nacor, después que engendró a Taré, 119 años, y engendró hijos e hijas. Taré vivió 70 años y engendró a Abram, a Nacor y a Arán. Estas son las generaciones de Taré. Taré engendró a Abram, a Nacor y a Arán, y Arán engendró a Lot. Y murió Arán antes que su padre Taré en la tierra de su nacimiento, en Ur de los Caldeos. Y tomaron a Abram y Nacor para sí mujeres. El nombre de la mujer de Abram era Sarai, y el nombre de la mujer de Nacor, Milca, hija de Arán, padre de Milca y de Isca. Mas Sarai era estéril y no tenía hijo. Y tomó Taré a Abram su hijo, y a Lot, hijo de Arán, hijo de su hijo, y a Sarai su nuera, mujer de Abram su hijo, y salió con ellos de Ur de los Caldeos, para ir a la tierra de Canaán. Y vinieron hasta Arán, y se quedaron allí. Y fueron los días de Taré 205 años, y murió Taré en Arán. Capítulo 12. Pero Jehová había dicho a Abram, vete de tu tierra y de tu parentela, y de la casa de tu padre a la tierra que te mostraré. Y haré de ti una nación grande, y te bendeciré, y engrandeceré tu nombre, y serás bendición. Bendeciré a los que te bendijeren, y a los que te maldijeren maldeciré, y serán benditas en ti todas las familias de la tierra. Y se fue Abram, como Jehová le dijo, y Lot fue con él. Y era Abram de edad de 75 años cuando salió de Arán. Tomó pues Abram a Sarai su mujer y a Lot, hijo de su hermano, y todos sus bienes que habían ganado y las personas que habían adquirido en Arán, y salieron para ir a tierra de Canaán, y a tierra de Canaán llegaron. Y pasó Abram por aquella tierra hasta el lugar de Siquem, hasta el encino de More, y el cananeo estaba entonces en la tierra. Y apareció Jehová a Abram y le dijo, a tu descendencia daré esta tierra. Y edificó allí un altar a Jehová quien le había aparecido. Luego se pasó de allí a un monte al oriente de Betel, y plantó su tienda teniendo a Betel al occidente y Ai al oriente, y edificó allí altar a Jehová e invocó el nombre de Jehová. Y Abram partió de allí, caminando y yendo hacia el Negev. Hubo entonces hambre en la tierra, y descendió Abram a Egipto para morar allá, porque era grande el hambre en la tierra. Y aconteció que cuando estaba para entrar a Egipto, dijo a Sarai su mujer, «He aquí ahora conozco que eres mujer de hermoso aspecto, y cuando te vean los egipcios dirán, ¿su mujer es? Y me matarán a mí y a ti te reservarán la vida. Ahora pues di que eres mi hermana, para que me vaya bien por causa tuya y viva mi alma por causa de ti». Y aconteció que cuando entró Abraham en Egipto, los egipcios vieron que la mujer era hermosa en gran manera. También la vieron los príncipes de Faraón y la alabaron delante de él, y fue llevada la mujer a casa de Faraón. E hizo bien a Abraham por causa de ella, y él tuvo ovejas, vacas, asnos, siervos, criadas, asnas y camellos. Mas Jehová hirió a Faraón y a su casa con grandes plagas por causa de Sarai, mujer de Abram. Entonces Faraón llamó a Abram y le dijo, ¿qué es esto que has hecho conmigo? ¿Por qué no me declaraste que era tu mujer? ¿Por qué dijiste es mi hermana, poniéndome en ocasión de tomarla para mí por mujer? Ahora pues, he aquí tu mujer, tómala y vete. Entonces Faraón dio orden a su gente acerca de Abram, y le acompañaron y a su mujer con todo lo que tenía. Capítulo 13. Subió pues Abram de Egipto hacia el Negev, él y su mujer con todo lo que tenía, y con él Lot. Y Abram era riquísimo en ganado, en plata y en oro. Y volvió por sus jornadas desde el Negev hacia Betel, hasta el lugar donde había estado antes su tienda entre Betel y Ai, al lugar del altar que había hecho allí antes, e invocó allí Abram el nombre de Jehová. También Lot, que andaba con Abram, tenía ovejas, vacas y tiendas. Y la tierra no era suficiente para que habitasen juntos, pues sus posesiones eran muchas y no podían morar en un mismo lugar. Y hubo contienda entre los pastores del ganado de Abram y los pastores del ganado de Lot, y el cananeo y el fereceo habitaban entonces en la tierra. Entonces Abram dijo a Lot, «No hay ahora altercado entre nosotros dos, entre mis pastores y los tuyos, porque somos hermanos. ¿No está toda la tierra delante de ti? Yo te ruego que te apartes de mí. Si fueres a la mano izquierda, yo iré a la derecha, y si tú a la derecha, yo iré a la izquierda». Y alzó Lot sus ojos y vio toda la llanura del Jordán, que toda ella era de riego, como el huerto de Jehová, como la tierra de Egipto en la dirección de Zoar, antes que destruyese Jehová a Sodoma y a Gomorra. Entonces Lot escogió para sí toda la llanura del Jordán, y se fue Lot hacia el oriente y se apartaron el uno del otro. Abram acampó en la tierra de Canaán, en tanto que Lot habitó en las ciudades de la llanura y fue poniendo sus tiendas hasta Sodoma. Mas los hombres de Sodoma eran malos y pecadores contra Jehová en gran manera. Y Jehová dijo a Abram después que Lot se apartó de él, «Alza ahora tus ojos y mira desde el lugar donde estás hacia el norte y el sur, y al oriente y al occidente, porque toda la tierra que ves la daré a ti y a tu descendencia para siempre. Y haré tu descendencia como el polvo de la tierra, que si alguno puede contar el polvo de la tierra, también tu descendencia será contada. Levántate, ve por la tierra a lo largo de ella y a su ancho, porque a ti la daré». Abram, pues, removiendo su tienda, vino y moró en el encinar de Mamre, que está en Hebrón, y edificó allí altar a Jehová. Capítulo 14. Aconteció en los días de Amrafel, rey de Sinar, Arioc, rey de Elazar, Kedorlaomer, rey de Elam, y Tidal, rey de Goim, que estos hicieron guerra contra Bera, rey de Sodoma, contra Birsa, rey de Gomorra, contra Sinab, rey de Adma, contra Semeber, rey de Seboim, y contra el rey de Bela, la cual es Zoar. Todos estos se juntaron en el valle de Sidim, que es el mar salado. 12 años habían servido a Kedorlaomer, y en el 13º se rebelaron. Y en el año 14º vino Kedorlaomer, y los reyes que estaban de su parte, y derrotaron a los refaítas en Astarot-Carnaim, a los susitas en Am, a los semitas en Sabe-Kiriataim, y a los oreos en el monte de Seir, hasta la llanura de Parán, que está junto al desierto. Y volvieron y vinieron a En-Mispat, que es Cades, y devastaron todo el país de los amalecitas, también al amorreo que habitaba en Asesón-Tamar. Y salieron el rey de Sodoma, el rey de Gomorra, el rey de Adma, el rey de Seboim y el rey de Bela, que es Zoar, y ordenaron contra ellos batalla en el valle de Sirim, esto es, contra Kedorlaomer, rey de Elam, Tidal, rey de Goim, Amrafel, rey de Sinar, y Arioc, rey de Elazar, 4 reyes contra 5. Y el valle de Sidim estaba lleno de pozos de asfalto, y cuando huyeron el rey de Sodoma y el de Gomorra, algunos cayeron allí, y los demás huyeron al monte. Y tomaron toda la riqueza de Sodoma y de Gomorra y todas sus provisiones, y se fueron. Tomaron también a Lot, hijo del hermano de Abram, que moraba en Sodoma, y sus bienes, y se fueron. Y vino uno de los que escaparon y lo anunció a Abram el hebreo, que habitaba en el encinar de Mamre el amorreo, hermano de Escol y hermano de Aner, los cuales eran aliados de Abram. Oyó Abram que su pariente estaba prisionero, y armó a sus criados, los nacidos en su casa, 318, y los siguió hasta Dan. Y cayó sobre ellos de noche, él y sus siervos, y les atacó y les fue siguiendo hasta Oba, al norte de Damasco. y recobró todos los bienes y también a Lot, su pariente, y sus bienes, y a las mujeres y demás gente. Cuando volvía de la derrota de Kedorlaomer y de los reyes que con él estaban, salió el rey de Sodoma a recibirlo al valle de Sabe, que es el valle del rey. Entonces Melquisedec, rey de Salem y sacerdote del Dios Altísimo, sacó pan y vino y le bendijo diciendo: Bendito sea Abraham del Dios Altísimo, creador de los cielos y de la tierra, y bendito sea el Dios Altísimo que entregó tus enemigos en tu mano. Y le dio a Abraham los diezmos de todo. Entonces el rey de Sodoma dijo a Abraham: Dame las personas y toma para ti los bienes. Respondió Abraham al rey de Sodoma: He alzado mi mano a Jehová Dios Altísimo, creador de los cielos y de la tierra, que desde un hilo hasta una correa de calzado, nada tomaré de todo lo que es tuyo, para que no digas: Yo enriquecí a Abraham, excepto solamente lo que comieron los jóvenes y la parte de los varones que fueron conmigo, Aner, Escol y Mamre, los cuales tomarán su parte. Capítulo 15. Después de estas cosas vino la palabra de Jehová a Abraham en visión diciendo: No temas, Abraham, yo soy tu escudo y tu galardón será sobremanera grande. Y respondió Abraham: Señor Jehová, ¿qué me darás, siendo así que ando sin hijo, y el mayordomo de mi casa es ese damaseno Eliezer? Dijo también Abraham: Mira que no me has dado prole, y he aquí que será mi heredero un esclavo nacido en mi casa. Luego vino a él palabra de Jehová diciendo: No te heredará éste, sino un hijo tuyo será el que te heredará. Y lo llevó fuera y le dijo: Mira ahora los cielos, y cuenta las estrellas, si las puedes contar. Y le dijo: Así será tu descendencia. Y creyó a Jehová, y le fue contado por justicia. Y le dijo: Yo soy Jehová que te saqué de Ur de los Caldeos para darte a heredar esta tierra. Y él respondió: Señor Jehová, ¿en qué conoceré que la he de heredar? Y le dijo: Tráeme una becerra de 3 años y una cabra de 3 años y un carnero de 3 años, una tórtola también y un palomino. Y tomó él todo esto y los partió por la mitad y puso cada mitad una enfrente de la otra, mas no partió las aves. Y descendían aves de rapiña sobre los cuerpos muertos, y Abraham las ahuyentaba. Mas a la caída del sol sobrecogió el sueño a Abraham, y he aquí que el temor de una grande oscuridad cayó sobre él. Entonces Jehová dijo a Abraham: Ten por cierto que tu descendencia morará en tierra ajena, y será esclava allí, y será oprimida 400 años. Mas también a la nación a la cual servirán juzgaré yo, y después de esto saldrán con gran riqueza. Y tú vendrás a tus padres en paz, y serás sepultado en buena vejez. Y en la cuarta generación volverán acá, porque aún no ha llegado a su colmo la maldad del amorreo hasta aquí. Y sucedió que puesto el sol, y ya oscurecido, se veía un horno humeando y una antorcha de fuego que pasaba por entre los animales divididos. En aquel día hizo Jehová un pacto con Abraham, diciendo: A tu descendencia daré esta tierra, desde el río de Egipto hasta el río grande, el río Éufrates, la tierra de los eneos, los ceneseos, los carmoneos, los eteos, los fereceos, los refaítas, los amorreos, los cananeos, los jerjeseos y los jebuseos. Capítulo 16. Sarai, mujer de Abraham, no le daba hijos, y ella tenía una sierva egipcia que se llamaba Agar. Dijo entonces Sarai a Abraham: Ya ves que Jehová me ha hecho estéril. Te ruego, pues, que te llegues a mi sierva. Quizá tendré hijos de ella. Y atendió Abraham al ruego de Sarai. Y Sarai, mujer de Abraham, tomó a Agar, su sierva egipcia, al cabo de 10 años que había habitado Abraham en la tierra de Canaán, y la dio por mujer a Abraham, su marido. Y él se llegó a Agar, la cual concibió, y cuando vio que había concebido, miraba con desprecio a su señora. Entonces Sarai dijo a Abraham: Mi afrenta sea sobre ti. Yo te di mi sierva por mujer, y viéndose encinta, me mira con desprecio. Juzgue Jehová entre tú y yo. Y respondió Abraham a Sarai: He aquí tu sierva está en tu mano, haz con ella lo que bien te parezca. Y como Sarai la afligía, ella huyó de su presencia. Y la halló el ángel de Jehová junto a una fuente de agua en el desierto, junto a la fuente que está en el camino de Shur. Y le dijo: Agar, sierva de Sarai, ¿de dónde vienes tú y a dónde vas? Y ella respondió: Huyo de delante de Sarai, mi señora. Y le dijo el ángel de Jehová: Vuélvete a tu señora y ponte sumisa bajo su mano. Le dijo también el ángel de Jehová: Multiplicaré tanto tu descendencia que no podrá ser contada a causa de la multitud. Además le dijo el ángel de Jehová: He aquí que has concebido y darás a luz un hijo y llamarás su nombre Ismael, porque Jehová ha oído tu aflicción. Y él será hombre fiero, su mano será contra todos y la mano de todos contra él, y delante de todos sus hermanos habitará. Entonces llamó el nombre de Jehová que con ella hablaba: Tú eres Dios que ve, porque dijo: ¿No he visto también aquí al que me ve? Por lo cual llamó al pozo: Pozo del viviente que me ve. He aquí está entre Cades y Bered. Y Agar dio a luz un hijo a Abram, y llamó a Abram el nombre del hijo que le dio Agar, Ismael. Era Abram de edad de 86 años cuando Agar dio a luz a Ismael. Capítulo 17. Era Abram de edad de 99 años cuando le apareció Jehová y le dijo: Yo soy el Dios Todopoderoso, anda delante de mí y sé perfecto, y pondré mi pacto entre mí y ti, y te multiplicaré en gran manera. Entonces Abraham se postró sobre su rostro y Dios habló con él, diciendo: He aquí mi pacto es contigo y serás padre de muchedumbre de gentes, y no se llamará más tu nombre Abraham, sino que será tu nombre Abraham, porque te he puesto por padre de muchedumbre de gentes. Y te multiplicaré en gran manera, y haré naciones de ti, y reyes saldrán de ti. Y estableceré mi pacto entre mí y ti, y tu descendencia después de ti en sus generaciones, por pacto perpetuo, para ser tu Dios, y el de tu descendencia después de ti. Y te daré a ti y a tu descendencia después de ti la tierra en que moras, toda la tierra de Canaán en heredad perpetua, y seré el Dios de ellos. Dijo de nuevo Dios a Abraham: En cuanto a ti, guardarás mi pacto, tú y tu descendencia después de ti por sus generaciones. Este es mi pacto que guardaréis entre mí y vosotros y tu descendencia después de ti. Será circuncidado todo varón de entre vosotros. Circuncidaréis pues la carne de vuestro prepucio y será por señal del pacto entre mí y vosotros. Y de edad de 8 días será circuncidado todo varón entre vosotros por vuestras generaciones, el nacido en casa y el comprado por dinero a cualquier extranjero que no fuere de tu linaje. Debe ser circuncidado el nacido en tu casa y el comprado por tu dinero, y estará mi pacto en vuestra carne por pacto perpetuo. Y el varón incircunciso, el que no hubiere circuncidado la carne de su prepucio, aquella persona será cortada de su pueblo. Ha violado mi pacto. Dijo también Dios a Abraham: A Sarai tu mujer no la llamarás Sarai, mas Sara será su nombre. Y la bendeciré y también te daré de ella hijo. Sí, la bendeciré, y vendrá a ser madre de naciones. Reyes de pueblos vendrán de ella. Entonces Abraham se postró sobre su rostro y se rió y dijo en su corazón: ¿A hombre de 100 años ha de nacer hijo? ¿Y Sara ya de 90 años ha de concebir? Y dijo Abraham a Dios: Ojalá Ismael viva delante de ti. Respondió Dios: Ciertamente Sara tu mujer te dará a luz un hijo y llamará su nombre Isaac, y confirmaré mi pacto con él como pacto perpetuo para sus descendientes después de él. Y en cuanto a Ismael, también te he oído, he aquí que le bendeciré y le haré fructificar y multiplicar mucho en gran manera. 12 príncipes engendrará y haré de él una gran nación. Mas yo estableceré mi pacto con Isaac, el que Sara te dará a luz por este tiempo el año que viene. Y acabó de hablar con él, y subió Dios de estar con Abraham. Entonces tomó Abraham a Ismael su hijo, y a todos los siervos nacidos en su casa, y a todos los comprados por su dinero, a todo varón entre los domésticos de la casa de Abraham, y circuncidó la carne del prepucio de ellos en aquel mismo día, como Dios le había dicho. Era Abraham de edad de 99 años cuando circuncidó la carne de su prepucio. E Ismael su hijo era de 13 años cuando fue circuncidada la carne de su prepucio. En el mismo día fueron circuncidados Abraham e Ismael su hijo. Y todos los varones de su casa, el siervo nacido en casa y el comprado del extranjero por dinero, fueron circuncidados con él. Capítulo 18. Después le apareció Jehová en el encinar de Mamre, estando él sentado a la puerta de su tienda en el calor del día. Y alzó sus ojos y miró, y he aquí 3 varones que estaban junto a él, y cuando los vio, salió corriendo de la puerta de su tienda a recibirlos, y se postró en tierra y dijo: Señor, si ahora he hallado gracia en tus ojos, te ruego que no pases de tu siervo. Que se traiga ahora un poco de agua y lavad vuestros pies, y recostaos debajo de un árbol, y traeré un bocado de pan y sustentad vuestro corazón, y después pasaréis, pues por eso habéis pasado cerca de vuestro siervo. Y ellos dijeron: Haz así como has dicho. Entonces Abraham fue de prisa a la tienda a Sara y le dijo: «Toma pronto 3 medidas de flor de harina y amasa y haz panes cocidos debajo del rescoldo». Y corrió Abraham a las vacas y tomó un becerro tierno y bueno y lo dio al criado, y éste se dio prisa a prepararlo. Tomó también mantequilla y leche y el becerro que había preparado y lo puso delante de ellos. Y él se estuvo con ellos debajo del árbol y comieron. Y le dijeron: «¿Dónde está Sara tu mujer?». Y él respondió: «Aquí en la tienda». Entonces dijo: «De cierto volveré a ti, y según el tiempo de la vida, he aquí que Sara tu mujer tendrá un hijo». Y Sara escuchaba la puerta de la tienda que estaba detrás de él. Y Abraham y Sara eran viejos, de edad avanzada, y a Sara le había cesado ya la costumbre de las mujeres. Se rió pues Sara entre sí diciendo: «Después que he envejecido tendré deleite, sino también mi señor ya viejo». Entonces Jehová dijo a Abraham: «¿Por qué se ha reído Sara diciendo: será cierto que he de dar a luz siendo ya vieja? ¿Hay para Dios alguna cosa difícil? Al tiempo señalado volveré a ti, y según el tiempo de la vida, Sara tendrá un hijo». Entonces Sara negó diciendo: «No me reí, porque tuvo miedo». Y él dijo: «No es así, sino que te has reído». Y los varones se levantaron de allí y miraron hacia Sodoma. Y Abraham iba con ellos acompañándolos. Y Jehová dijo: «Encubriré yo a Abraham lo que voy a hacer, habiendo de ser Abraham una nación grande y fuerte, y habiendo de ser benditas en él todas las naciones de la tierra. Porque yo sé que mandará a sus hijos y a su casa después de sí, que guarden el camino de Jehová, haciendo justicia y juicio, para que haga venir Jehová sobre Abraham lo que ha hablado acerca de él». Entonces Jehová le dijo: «Por cuanto el clamor contra Sodoma y Gomorra se aumenta más y más, y el pecado de ellos se ha agravado en extremo, descenderé ahora y veré si han consumado su obra según el clamor que ha venido hasta mí, y si no, lo sabré». Y se apartaron de allí los varones y fueron hacia Sodoma, pero Abraham estaba aún delante de Jehová. Y se acercó a Abraham y dijo: «¿Destruirás también al justo con el impío? Quizá haya 50 justos dentro de la ciudad. ¿Destruirás también y no perdonarás al lugar por amor a los 50 justos que estén dentro de él? Lejos de ti el hacer tal, que hagas morir al justo con el impío y que sea el justo tratado como el impío. Nunca tal hagas. ¿El juez de toda la tierra no ha de hacer lo que es justo?». Entonces respondió Jehová: «Si hallare en Sodoma 50 justos dentro de la ciudad, perdonaré a todo este lugar por amor a ellos». Y Abraham replicó y dijo: «He aquí ahora que he comenzado a hablar a mi señor, aunque soy polvo y ceniza. Quizá faltarán de 50 justos 5. ¿Destruirás por aquellos 5 toda la ciudad?». Y dijo: «No la destruiré si hallare allí 45». Y volvió a hablarle y dijo: «Quizás hallarán allí 40. Y respondió: «No lo haré por amor a los 40». Y dijo: «No se enoje ahora mi señor si hablare, quizás se hallarán allí 30». Y respondió: «No lo haré si hallare allí 30». Y dijo: «He aquí ahora que he emprendido el hablar a mi señor, quizás se hallarán allí 20». «No la destruiré», respondió, «por amor a los 20». Y volvió a decir: «No se enoje ahora mi señor si hablare solamente una vez, quizás se hallarán allí 10». «No la destruiré», respondió, «por amor a los 10». Y Jehová se fue luego que acabó de hablar a Abraham, y Abraham volvió a su lugar. Capítulo 19. Llegaron pues los dos ángeles a Sodoma a la caída de la tarde, y Lot estaba sentado a la puerta de Sodoma. Y viéndolos Lot se levantó a recibirlos, y se inclinó hacia el suelo y dijo: «Ahora, mis señores, os ruego que vengáis a casa de vuestro siervo y os hospedéis, y lavaréis vuestros pies, y por la mañana os levantaréis y seguiréis vuestro camino». Y ellos respondieron: «No, que en la calle nos quedaremos esta noche». Mas él porfió con ellos mucho y fueron con él y entraron en su casa, y les hizo banquete y coció panes sin levadura y comieron. Pero antes que se acostasen, rodearon la casa los hombres de la ciudad, los varones de Sodoma, todo el pueblo junto, desde el más joven hasta el más viejo. Y llamaron a Lot y le dijeron: «¿Dónde están los varones que vinieron a ti esta noche? Sácalos para que los conozcamos». Entonces Lot salió a ellos a la puerta y cerró la puerta tras sí y dijo: «Os ruego, hermanos míos, que no hagáis tal maldad. He aquí ahora yo tengo 2 hijas que no han conocido varón. Os las sacaré fuera y haced de ellas como bien os pareciere. Solamente a que a estos varones no hagáis nada, pues que vinieron a la sombra de mi tejado. Y ellos respondieron, quita ya. Y añadieron, vino este extraño para habitar entre nosotros, y habrá de erigirse en juez. Ahora te haremos más mal que a ellos. Y hacían gran violencia al varón, a Lot, y se acercaron para romper la puerta. Entonces los varones alargaron la mano, y metieron a Lot en casa con ellos, y cerraron la puerta. Y a los hombres que estaban a la puerta de la casa hirieron con ceguera desde el menor hasta el mayor, de manera que se fatigaban buscando la puerta. Y dijeron los varones a Lot, ¿tienes aquí alguno más? Yernos y tus hijos y tus hijas y todo lo que tienes en la ciudad, sácalo de este lugar, porque vamos a destruir este lugar por cuanto el clamor contra ellos ha subido de punto delante de Jehová. Por tanto, Jehová nos ha enviado para destruir.
0: Son las siete en punto.
1: Entonces salió Lot y habló a sus...

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1: ¿Cómo dice? 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En eso se encontrarás.

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estación. ¿Cuántas personas esperan hasta hoy? Hace mucho tiempo.

Mándenle un beso a ese creador que derrochó amor en la cruz del Calvario. ¡Sí, Señor! Porque de tal manera amó Dios al mundo. Porque de tal manera amó Dios al mundo. Que entregó y dio a su Hijo, a su único Hijo, para que todo aquel que en Él crea no se pierda, mas tenga.

el más dulce sonido a los oídos de tu Padre Celestial es el sonido de tu voz, de tus canciones de gratitud. Vamos, levanta tu cántico de gratitud. Porque cuando estaba yo muerto, tú me diste vida. Tu amor vino a rescatarme. Tu amor incondicional, tu amor perfecto.

0: Dale más fuerte las palmas al rey.
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0: Queremos ser hombres de palabra. Queremos ser hombres íntegros ante tu presencia, Dios. Permítenos ser esos hombres.
1: Jesús, necesitamos ser como tú. Haz nuestro carácter más como el tuyo. Ayúdanos. Levante sus manos y dígaselo al Señor.

Haz una oración ahí en tu lugar. Dile: Señor, yo quiero permanecer solo en ti. Que tu presencia nunca se aparte, Señor, de mí. Derrama tu Espíritu, Señor, sobre nosotros.

Sí, Señor Jesús. Solo en ti podemos confiar, Señor. Tú eres nuestro mejor amigo.

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1: Gloria a Dios, buenos días, buenas tardes o buenas noches, todos nuestros hermanos y amigos en cualquier lugar del mundo, que Dios les bendiga. El tiempo de reflexión de la palabra del Señor. La reflexión hoy le hemos llamado Jehová es el viviente que me ve. O sea, en hebreo, Yahvé la Jairoí. Son, hermanos, unas enseñanzas preciosas que estamos preparando. Estamos estudiando el libro de Génesis. Gloria a Dios porque nos lo permite hacer el Señor y a Él le damos toda honra y toda gloria. Porque solo Él se la merece, mis hermanos, amigos. Porque nada tiene el hombre que no haya venido de Dios. Todo es de Él, por Él y para Él. El tema de hoy, Jehová es el viviente que me ve en el. En hebreo es Yahvé la Jairoí. Vamos a comenzar leyendo la palabra del Señor en Génesis capítulo 16 y el versículo 13. Génesis capítulo 16 y el versículo 13. Leemos la palabra del Señor en el nombre del Padre, del Hijo y de su Santo Espíritu. Entonces llamó el nombre de Jehová que con ella hablaba: Tú eres Dios que ve, porque dijo, no he visto también aquí al que me ve. Aleluya, gloria a Dios. Vemos en esta palabra del Señor, ¿cómo nos describe el momento? Ese momento especial en que el Señor vio la aflicción de Agar. Todos sabemos quién es Agar, la concubina que tenía, ¿no? Él ve la aflicción de Agar. Al Dios de la Biblia, hermanos, amigos, se lo presenta siempre como el Dios que ve la aflicción de su pueblo. Él siempre está pendiente de usted y de mí. Está dependiente de su pueblo. Aquí en la Biblia se describe a Dios como alguien que sufre con nosotros. Que Dios sufre cuando estamos afligidos por cualquier situación que podemos pasar en la vida. Y el profeta Isaías lo menciona cuando él dice en Isaías 63:9, en toda angustia de ellos, él fue angustiado. Isaías pasar en la vida. Y el profeta Isaías lo menciona cuando él dice en Isaías 63:9,

levantó. Todos los días de la antigüedad. Eso puede leerlo en Isaías 63. Hermano, amigo. Pero Dios no se limita, hermano, a nuestra aflicción, sino que Él la toma como que si resuelve nuestros problemas, Él siempre está cerca de nosotros y Él nos presenta la solución. Fíjese bien, problemas siempre vamos a tener, situaciones difíciles siempre van a haber, pero debemos de saber los hijos de Dios, que Dios siempre está a nuestro lado y que Él está viéndolo todo y que Él está viendo su problema y que Él está viendo la situación que usted está viviendo y Él va a presentar una solución a ese problema. ¿Por qué? Porque Él es el viviente que me ve. Él siempre está conmigo. Hermano, amigo, ¿qué me escucha? Sepa que Dios está viendo todo lo que hacemos. Sepa que Dios está viendo todo lo que usted hace. Porque Él lo ve todo. Y para Dios nada pasa desapercibido. Nada. Hemos hablado tanto de este tema que alguien dice, no, yo lo voy a hacer a escondidas y nadie se va a dar cuenta. Para Dios no hay nada escondido. Dios lo ve todo. Por eso es que Él se identifica con nosotros como nuestro sufrimiento y nos socorre. Los entendidos en lenguas, en las lenguas originales de la Biblia, que hay mucha gente que se dedica solo a eso, son los que lo llaman Yahvé la Jairoi. O sea, Jehová es el viviente que me ve. Yahvé la Jairoi, o sea, Jehová el viviente que me ve. Y ya lo leímos en Génesis 16:13. Esto define, hermano, algunos términos que desconocemos la iglesia en general de los nombres del Señor, de la identidad del Dios vivo que nosotros tenemos. Y Yahvé la Jairoi, Jehová el viviente que me ve, es un término no muy conocido en medio de la iglesia, pero es tan importante que nosotros sepamos lo que significa Yahvé la Jairoi, que es el que nos está viendo siempre, el Dios que siempre nos ve, el siempre que está cuidado de nosotros, aquel que ve todo movimiento nuestro. Mira, hermano, muchas veces podemos tomar decisiones y hacer cosas equivocadas. Pero cuando nosotros sabemos que Dios lo ve todo, no las vamos a hacer. Lo vamos a poner todo en las manos del Señor para que sea Él que decida qué va a pasar con esa situación. Porque hay muchas cosas que nosotros con nuestro ímpetu de hombres carnales o de mujeres carnales, de seres de carne y hueso, podemos tomar guiados por la carne. Pero lo más importante es saber que Yahvé la Jairoi, Jehová el viviente que me ve, está siempre ahí. ¿A dónde iremos? ¿Cómo nos esconderemos? No, Dios nos ve en cualquier lugar, en cualquier situación. Por eso cuando usted o yo o nosotros hacemos cosas indebidas y las queremos ocultar, sepa que Dios la vio. Sepa que Dios lo está viendo y que Él no puede ser engañado. Ahora, entremos al cuerpo del mensaje. La presencia en la palabra de Dios, de este Dios que ve, de la Jairoi. Número uno, en Génesis, en el capítulo 21, ¿está bien? Génesis, capítulo 21, gloria a Dios. Dice la palabra del Señor en el versículo 19, así, Génesis 21, 19. Entonces, Dios le abrió los ojos y vio una fuente de agua. Y fue y llenó el odre de agua y le dio de beber al muchacho. Aquí, mis hermanos, estamos hablando de Agar y de su hijo Ismael. Que la palabra de Dios nos narra, hermano, una situación

que determinó el mundo en que vivimos hoy. Y esto que estamos ahora hablando es lo que determina la guerra que ahora mismo existe entre Israel y los palestinos. Desde acá, desde esta lectura bíblica que tenemos hoy, de aquí parte todo, hasta pasar lo que está pasando. ¿Por qué? Porque entre este niño Ismael e Isaac no tenían buena relación al final. Sus madres, todo eso, y ellos fueron echados de la casa de Abraham. Pero Dios nunca los desamparó. ¿Por qué? Porque Dios se nos revela un segundo momento en el que Dios acompañó de cerca a Agar en toda la aflicción que ella tenía cuando fue echada de la casa de Abraham. Y la socorrió, hermano. Dios siempre nos va a socorrer. Y le ayudó a ella y a su hijo Ismael en el desierto, que estaban para morirse de sed. Ahí estaba el Señor con ellos. Hermanos, ante cualquier situación, ante cualquier circunstancia, ahí va a estar el Señor con usted. Como lo ha estado conmigo en tantas situaciones. Lo va a estar con cualquiera de nosotros, si nosotros le creemos a Dios. Y hacemos que Yahvé la Jairoí esté con nosotros donde quiera que vayamos. El número 2, en el Génesis 29:31, aquí, hermano, en Génesis 29:31, podemos leer que vio Jehová que Lea era menospreciada. Fíjense en eso. Cada vez que alguien es menospreciado por algo o por alguien, Dios, Él está viéndolo todo. Aquí en Génesis 29:31 encontramos que Lea era menospreciada por Jacob. Y Dios le dio hijos a Lea. ¿Sí? ¿Sí? Pero Raquel, que era la que amaba a este hombre, ella era estéril. Y el Señor, hermano, vio que Lea era menospreciada y la compensó. Óigame. Y la compensó aquel desprecio que Lea sufría. Aquel desprecio que Jacob le demostraba a Lea, el Señor la compensó con tener hijo. Porque le dio el privilegio de cumplir aquel sueño de ser madre que Lea tenía. Y Jacob la rechazaba, la menospreciaba, porque él amaba a Raquel. Y Lea era despreciada. Pero Dios lo estaba viendo todo, mis hermanos, mis amigos. Dios lo está viendo todo. Dios está viendo su aflicción. Así como estuvo con Agar en el desierto. Así como le abrió los ojos a Agar para que viera que había agua donde no había. Así Dios va a abrir sus ojos para que vea que hay esperanza donde usted cree que no la hay. Porque Yahvé la Jairoí, el viviente que me ve, siempre está pendiente de sus hijos. Él siempre está pendiente de cada situación de su pueblo. Veamos el número 3. Y en Génesis 31, en el capítulo 12, aquí, hermano, podemos ver que el Señor se le aparece a Jacob en sueños. Y le dice: alza ahora tus ojos y verás que todos los machos que cubren a las hembras son listados, pintados y abigarrados, porque yo he visto todo lo que Labán te ha hecho. Porque el Señor lo ve todo. Él ve a los que perjudican y lucha a nuestro favor. Gloria a Dios. Qué importante es saber esto. ¿Por qué? Porque mucha gente, porque usted es hermano, porque usted es cristiano, porque usted es buena persona, o usted ha ayudado a alguien, porque ya no lo ayuda después de su enemigo, Dios lo está viendo todo, no se preocupe. Y aquí en el 31:12 encontramos esta gran verdad. Se lo quiero leer todo. Fíjese lo que dice el 31:12 de Génesis.
Y él le dijo, alza ahora tus ojos y verás que todos los machos que cubren a las hembras son listados, pintados y abigarrados, porque yo he visto todo lo que Labán te ha hecho. Dios lo está viendo todo, mis hermanos. No pretenda usted o yo o alguien hacer algo contra alguien creyendo que nadie lo va a saber. ¿Cómo no? Dios lo está viendo todo. Él está pendiente de todo. Dios estaba viendo lo que Labán estaba haciendo con Jacob. Que era una injusticia lo que aquel señor estaba haciendo, aquel hombre estaba haciendo con Jacob. Pero Dios lo estaba viendo. Hermanos, amigos, Dios está viendo todo lo que nos puedan o quieran hacer los que no nos aman. Dios lo está viendo. Fíjese en eso. Y Dios le va a dar su recompensa a cada uno. Esta es una verdad, hermano, de un Dios que tiene cuidado de nosotros, que siempre está pendiente de nosotros. Muchas veces, en medio de las situaciones, creemos que Dios ya nos dejó, que nos abandonó. No, nunca nos ha dejado. Nunca nos ha abandonado. Él siempre está viendo. Él siempre está viendo a aquellos que usted siempre ha ayudado y que cuando ya no lo hacen se vuelven sus enemigos. Él lo está viendo y Él es un Dios justo. Él va a obrar, Él va a trabajar a su favor, porque Dios lo ve todo. Sí, mi hermano, no se preocupe, espere en Dios, que va a ver la mano de Dios reflejada en su vida cuando usted ha actuado de buena fe y los demás trabajan de mala fe. El número 4, en el libro de Éxodo, en el capítulo 2 y el verso 25, encontramos esta lectura que dice: y miró Dios a los hijos de Israel y los reconoció Dios. Dios vio la aflicción de su pueblo en Egipto y descendió para librarlo. ¿Quién estaba viendo los maltratos que le daban a Israel? ¿Quién estaba viendo la angustia de aquel pueblo? Dios. ¿Quién está viendo si usted es maltratado o maltratada? ¿Quién está viendo si está siendo despreciada? ¿Quién está viendo si está siendo maltratado por alguien o lo están tratando con injusticia? Dios lo está viendo. Él está pendiente. Él va a ver la aflicción que usted está viviendo. Él va a ver todo aquello que los enemigos de Dios le quieran hacer, o muchos infiltrados dentro de la iglesia quieran hacer en contra de su vida porque le envidian o porque tantas cosas que pueden pasar. Dios, Él lo va a ver y Él va a actuar a su favor. En el número 5, en Éxodos, en el capítulo 3, versículos 7 al 8, encontramos aquí en esta palabra, en Éxodos capítulo 3, versículos 7 al 8, que el Señor le dice a Moisés: bien he visto la aflicción de mi pueblo, la aflicción de mi pueblo que está en Egipto, y he oído su clamor a causa de sus exactores, pues he conocido sus angustias y he descendido para librarlos de mano de los egipcios y sacarlos de aquella tierra a una tierra buena y ancha, a tierra que fluye leche y miel. Este es nuestro Dios. De este Dios es que le estoy hablando en esta mañana, tarde o noche, en otros lugares. De este Dios es el que estoy predicando en esta hora, de un Dios que está atento, que está pendiente del clamor de su pueblo. Por eso Él dice: bien he visto la aflicción de mi pueblo. Dios está viendo su aflicción. Dios está viendo nuestra aflicción. Dios está viendo aquellos que se levantan en contra de su vida para perjudicarlos. Dios lo está viendo, no se preocupe. Déjelos que actúen, que Dios se encarga de ellos. Y usted y ellos van a ver como Dios lo bendice a usted, lo pone en lugares especiales.
Pero es que ese es nuestro Dios, el que todo lo ve. Eso es nuestro Yahvé, la Jairoí. El Dios viviente, el que me ve. Ese es Yahvé, la Jairoí, aquel Dios que siempre está viendo lo que ocurre con sus hijos. Esa es nuestra certeza y nuestra confianza. Veamos el punto número 6. En la primera de Samuel, en el capítulo 16 y el verso 7, vamos a buscarlo. Primera de Samuel, capítulo 16 y el verso 7, dice, fíjense lo que dice. Y Saúl derrotó a los amalecitas desde Ávila hasta llegar a Chur, que está al oriente de Egipto. Y tomó vivo a Agar, rey de Amalec, pero a todo el pueblo mató a filo de espada. Gloria a Dios. Oh, le leí el 15 y es el 16, perdón, mi hermano, 16:7 es. Espérame, espérame. Y Jehová respondió a Samuel, 1 Samuel 16:7, pido perdón. Y Jehová respondió a Samuel: no mires a su parecer ni a lo grande de su estatura, porque yo lo desecho. Porque Jehová no mira lo que mira el hombre, pues el hombre mira lo que está delante de sus ojos, pero Jehová mira el corazón. Gloria a Dios. Ese es nuestro Dios, el que ve cada intención de ese corazón que está en cada uno de nosotros. Y leemos aquí en este libro de la primera de Samuel 16:7 que Jehová no mira lo que mira el hombre, porque el hombre solo mira lo que está delante de sus ojos. Pero Jehová, Él mira el corazón, Él conoce nuestro interior. Nosotros mismos a veces no nos conocemos como Dios nos conoce. Y tenemos que tomar en cuenta eso. ¿Cuánta gente quiere escudar sus mentiras, sus actitudes negativas con palabras? Pero ante Dios, todas esas mentiras, Él las hace resaltar. Y al final, Dios va a hacer justicia con sus hijos conforme a su verdad. ¿Por eso? ¿Por qué? Porque Dios no mira lo que se ve afuera. Mucha gente aparenta cosas, pero lejos están de vivirla. Mucha gente aparece y habla mucho, pero su corazón, que Dios lo conoce, está entenebrecido. Veamos el punto número 7, para ir más rápido. En el segundo libro de Reyes, en el capítulo 20 y el verso 5, aquí el Señor le dice a Ezequías, al rey Ezequías, le dice: yo, le dice el Señor, he oído tu oración y he visto tus lágrimas. He aquí que yo te sano. Al tercer día subirás a la casa de Jehová. Dios lo estaba viendo a Ezequías en su sufrimiento. Dios estaba viendo a Ezequías en aquella enfermedad penosa que él estaba viviendo. Y cuando él se acordó que tenía a Dios, lloró a Dios y Dios lo escuchó y vio la situación que él estaba viviendo. Mis hermanos, mis amigos, este es el Dios que tenemos. Un Dios que está viendo nuestra situación. Si usted está ahí postrado en una cama con una enfermedad, Dios está viendo esa situación. Póngale esa situación a las manos de Dios. Haga como Ezequías, que lloró a Jehová en medio de aquella pena. Y el Señor le respondió. ¿Por qué le dice? Yo he oído tu oración. He visto tus lágrimas. Le dijo, porque el hombre sufría con aquello. He visto tus lágrimas. El Señor está viendo sus lágrimas, mis hermanos, amigos. Y por eso le dice: he aquí yo te sano. Y al tercer día subirás a la casa de Dios. Aquí hay un punto muy importante. Mucha gente recibe sanidad. Mucha gente recibe sus milagros y nunca se acuerda de acercarse a Dios. Cuando ya se sienten sanos, se apartan, se alejan y bueno, se acabó. Pero en el Señor, este es el punto. Que el Señor hoy
la oración de su pueblo. Amigos, si usted le clama a Dios, Dios le va a responder. Y Él va a ver esas lágrimas que puede estar pasando por alguna dolencia, por aquella situación, por la pérdida de un ser querido. Dios lo está viendo. Acérquese a Él, clámele a Él y Él le va a responder. Si está enfermo, Dios le va a responder y Dios lo va a sanar. Pero cuando lo sane, busque alabar a Dios. Dele la honra y gloria a Dios. No sea como la mayoría, que cuando ya están sanos, se vuelven al holgorio de la vida. Veamos el número 8 para avanzar. En el libro de Job, en el capítulo 34 y el versículo 21, encontramos aquí, hermanos, en Job 34:21, que Eliú, él se está refiriendo a Dios y afirma que sus ojos están sobre los caminos del hombre. Oiga, y ve todos sus pasos. Fíjense bien en ese punto. Eliú está afirmando que los ojos del Señor están sobre los caminos de todos los seres humanos, de todos los hombres, y que ve todos nuestros pasos. Ya se está viendo cada paso que usted y yo damos, hermano. Ya se está viendo si es correcto o es incorrecto esos pasos que estamos haciendo. Y en Mateo 14:14, encontramos esa respuesta en esa concordancia que dice: y saliendo Jesús vio una gran multitud y tuvo compasión de ellos. Y sanó a los que de ellos estaban enfermos. Sí, hermano. Dios está al cuidado de nosotros. Él está al cuidado de su pueblo. No tenemos que olvidarnos que tenemos a un Dios que nos ve. No tenemos que olvidarnos que tenemos ese Yahvé, la Jairoí, que es Jehová el viviente que nos ve. Ese Dios que está viendo cada uno de nuestros pasos. Y Eliú lo confirma aquí en Job 34:21. Él está refiriéndose a Dios que sus ojos están sobre los caminos del hombre. Él está pendiente de cada paso que nosotros damos. Sí, hermano, Dios ve todos nuestros pasos. No se confunda ni se deje confundir por aquellos que le dicen: no te preocupes, solo da tu diezmo. Y tú, no hermano, tenemos que entender, hermanos, amigos, tenemos que entender que hay un Dios, Yahvé, la Jairoí, que siempre nos está viendo cada paso que damos. Que Dios está viendo cada cosa que nosotros hacemos. No se nos debe de olvidar que Dios está pendiente de todo lo que nosotros hacemos, que Él sabe cada paso que nosotros damos. Él ve todos nuestros pasos. Él está viendo todo lo que nosotros hacemos y dejamos de hacer con Él y para Él. Porque Él así lo dice en su palabra. No estoy hablando palabra de mi mente, estoy hablando palabra de Dios, y por eso le estoy dando versículo tras versículo, capítulo tras capítulo, libro tras libro, para que usted pueda constatar en su Biblia que estamos hablando la palabra de Dios. Porque ahora, hermano, en los tiempos que la iglesia vive, vivimos tiempos difíciles, abundancia de palabras y mucha mentira. Tenemos que abrir los ojos y entender los propósitos que Dios tiene para su iglesia. Veamos el último, en el capítulo número 1, en el capítulo 1 del libro de Juan, versículos 47 al 49. Vamos al Nuevo Testamento, Juan, capítulo 1, versículos 47 al 49. Leemos lo siguiente. Cuando Jesús vio a Natanael que se le acercaba, dijo de él: he aquí un verdadero israelita en quien no hay engaño. Extrañado de la declaración de Jesús, le dijo a Natanael:
¿De dónde me conoces? Fíjese. Y respondió Jesús y le dijo, antes que Felipe te llamara, cuando estabas debajo de la higuera te vi. Pero Natanael no sabía que estaba ante el mismísimo Jehová, la Jairoí, ante el mismísimo Dios que todo lo ve. Natanael no entendía que él estaba ante el mismísimo Yahvé, la Jairoí, o sea, el viviente que me ve. Él no sabía eso. Por eso se extraña que le dice, cuando estabas debajo de la higuera te vi. ¿Y si cómo es eso? Pero esta es la verdad de la palabra, mis hermanos, que Dios nos conoce y nos ve antes de venir a su camino. Qué importante es reconocer y saber que Él ve cada paso que damos. Qué importante reconocer y saber que Él está viendo cada actitud nuestra. Que Él sabe nuestros caminos, que Él ve cada paso que damos. Por eso, mis hermanos, mis amigos, tenemos que cuidar mucho qué hacemos. Por eso tenemos que cuidar mucho qué hablamos. Por eso tenemos que cuidar mucho qué paso damos en la vida. Porque el Dios eterno, Yahvé la Jairoí, el viviente que me ve, Jehová Dios de los ejércitos, que es el Yahvé la Jairoí, Él está viendo cada paso nuestro. Él está viendo cada actitud suya y mía. Él está viendo todo lo que nosotros hacemos. Por eso tenemos nosotros que tener cuidado qué pasos damos y cómo los damos. Porque a Dios no lo podemos burlar. Él siempre está al cuidado de cada paso que damos. Termino con esto, concluimos, mis hermanos, mis amigos, ya se fue el tiempo, diciéndole que el Señor Jesucristo es aquel que ve todas las cosas. El Señor está viendo todas nuestras necesidades y Él nos atiende a todos. Él es el Señor que nos ve. Y recuerdo lo que Apocalipsis capítulo 2, versículos 18 al 19 dice, sus ojos como llama de fuego observan todas las cosas. Ese es nuestro Dios. Fíjense en esa palabra en Apocalipsis 2, 18 al 19. Sus ojos como llama de fuego observan todas las cosas. Mis hermanos, mis amigos, tenemos un Dios que todo lo ve. Tenemos un Dios que tiene cuidado de nosotros. Tenemos un Dios que está viendo todas nuestras necesidades. Y tenemos un Dios que nos atiende a todos. Yahvé la Jairoí. Jehová es el viviente que me ve. Dios les bendiga y que la paz de Cristo esté en su vida.

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Capítulo 1. En el principio creó Dios los cielos y la tierra. Y la tierra estaba desordenada y vacía, y las tinieblas estaban sobre la faz del abismo, y el Espíritu de Dios se movía sobre la faz de las aguas. Y dijo Dios, sea la luz. Y fue la luz. Y vio Dios que la luz era buena, y separó Dios la luz de las tinieblas. Y llamó Dios a la luz día, y a las tinieblas llamó noche. Y fue la tarde y la mañana un día. Luego dijo Dios, haya expansión en medio de las aguas, y separe las aguas de las aguas. E hizo Dios la expansión, y separó las aguas que estaban debajo de la expansión, de las aguas que estaban sobre la expansión. Y fue así. Y llamó Dios a la expansión cielos, y fue la tarde y la mañana el día segundo. Dijo también Dios, júntense las aguas que están debajo de los cielos en un lugar, y descúbrase lo seco. Y fue así. Y llamó Dios a lo seco tierra, y a la reunión de las aguas llamó mares. Y vio Dios que era bueno. Después dijo Dios, produzca la tierra hierba verde, hierba que dé semilla, árbol de fruto que dé fruto según su género, que su semilla esté en él sobre la tierra. Y fue así. Produjo pues la tierra hierba verde, hierba que da semilla según su naturaleza, y árbol que da fruto cuya semilla está en él según su género. Y vio Dios que era bueno. Y fue la tarde y la mañana el día tercero. Dijo luego Dios, haya lumbreras en la expansión de los cielos para separar el día de la noche, y sirvan de señales para las estaciones, para días y años, y sean por lumbreras en la expansión de los cielos para alumbrar sobre la tierra. Y fue así. E hizo Dios las dos grandes lumbreras, la lumbrera mayor para que señorease en el día, y la lumbrera menor para que señorease en la noche. Hizo también las estrellas. Y las puso Dios en la expansión de los cielos para alumbrar sobre la tierra, y para señorear en el día y en la noche, y para separar la luz de las tinieblas. Y vio Dios que era bueno. Y fue la tarde y la mañana el día cuarto. Dijo Dios, produzcan las aguas seres vivientes, y aves que vuelen sobre la tierra, en la abierta expansión de los cielos. Y creó Dios los grandes monstruos marinos, y todo ser viviente que se mueve, que las aguas produjeron según su género, y toda ave alada según su especie. Y vio Dios que era bueno. Y Dios los bendijo, diciendo, fructificad y multiplicaos, y llenad las aguas en los mares, y multiplíquense las aves en la tierra. Y fue la tarde y la mañana el día quinto. Luego dijo Dios, produzca la tierra seres vivientes según su género, bestias y serpientes y animales de la tierra según su especie. Y fue así. E hizo Dios animales de la tierra según su género, y ganado según su género, y todo animal que se arrastra sobre la tierra según su especie. Y vio Dios que era bueno. Entonces dijo Dios, hagamos al hombre a nuestra imagen conforme a nuestra semejanza, y señoree en los peces del mar, en las aves de los cielos, en las bestias, en toda la tierra, y en todo animal que se arrastra sobre la tierra. Y creó Dios al hombre a su imagen, a imagen de Dios lo creó. Varón y hembra los creó. Y los bendijo Dios y les dijo, fructificad y multiplicaos, llenad la tierra y sojuzgadla, y señoread en los peces del mar, en las aves de los cielos, y en todas las bestias que se mueven sobre la tierra. Y dijo Dios, he aquí que os he dado toda planta que da semilla, que está sobre toda la tierra, y todo árbol en que hay fruto y que da semilla os serán para comer. Y a toda bestia de la tierra, y a todas las aves de los cielos, y a todo lo que se arrastra sobre la tierra, en que hay vida, toda planta verde le será para comer. Y fue así. Y vio Dios todo lo que había en que hay fruto y que da semilla os serán para comer. Y a toda bestia de la tierra, y a todas las aves de los cielos, y a todo lo que se arrastra sobre la tierra, en que hay vida, toda planta

que había hecho en la creación. Estos son los orígenes de los cielos y de la tierra cuando fueron creados, el día que Jehová Dios hizo la tierra y los cielos, y toda planta del campo antes que fuese en la tierra, y toda hierba del campo antes que naciese, porque Jehová Dios aún no había hecho llover sobre la tierra, ni había hombre para que labrase la tierra, sino que subía de la tierra un vapor, el cual regaba toda la faz de la tierra. Entonces Jehová Dios formó al hombre del polvo de la tierra, y sopló en su nariz aliento de vida, y fue el hombre un ser viviente. Y Jehová Dios plantó un huerto en Edén, al oriente, y puso allí al hombre que había formado. Y Jehová Dios hizo nacer de la tierra todo árbol delicioso a la vista, y bueno para comer, también el árbol de vida en medio del huerto, y el árbol de la ciencia del bien y del mal. Y salía de Edén un río para regar el huerto, y de allí se repartía en cuatro brazos. El nombre del uno era Pisón. Este es el que rodea toda la tierra de Avila, donde hay oro. Y el oro de aquella tierra es bueno. Hay allí también bedelio y ónice. El nombre del segundo río es Gión. Este es el que rodea toda la tierra de Cus. Y el nombre del tercer río es Hidekel. Este es el que va al oriente de Asiria. Y el cuarto río es el Éufrates. Tomó pues Jehová Dios al hombre y lo puso en el huerto de Edén para que lo labrara y lo guardase. Y mandó Jehová Dios al hombre diciendo, «De todo árbol del huerto podrás comer, mas del árbol de la ciencia del bien y del mal no comerás, porque el día que de él comieres, ciertamente morirás». Y dijo Jehová Dios, «No es bueno que el hombre esté solo, le haré ayuda idónea para él». Jehová Dios formó pues de la tierra toda bestia del campo y toda ave de los cielos, y las trajo a Adán para que viese cómo las había de llamar. Y todo lo que Adán llamó a los animales vivientes, ese es su nombre. Y puso Adán nombre a toda bestia y ave de los cielos y a todo ganado del campo. Mas para Adán no se halló ayuda idónea para él. Entonces Jehová Dios hizo caer sueño profundo sobre Adán, y mientras éste dormía, tomó una de sus costillas y cerró la carne en su lugar. Y de la costilla que Jehová Dios tomó del hombre, hizo una mujer, y la trajo al hombre. Dijo entonces Adán, «Esto es ahora hueso de mis huesos y carne de mi carne. Esta será llamada varona, porque del varón fue tomada. Por tanto, dejará el hombre a su padre y a su madre, y se unirá a su mujer, y serán una sola carne». Y estaban ambos desnudos, Adán y su mujer, y no se avergonzaban. Capítulo 3. Pero la serpiente era astuta más que todos los animales del campo que Jehová Dios había hecho, la cual dijo a la mujer, «¿Con que Dios os ha dicho, no comáis de todo árbol del huerto?» Y la mujer respondió a la serpiente, «Del fruto de los árboles del huerto podemos comer, pero del fruto del árbol que está en medio del huerto, dijo Dios, no comeréis de él, ni le tocaréis, para que no muráis». Entonces la serpiente dijo a la mujer, «No moriréis, sino que sabe Dios que el día que comáis de él, serán abiertos vuestros ojos y seréis como Dios, sabiendo el bien y el mal». Y vio la mujer que el árbol era bueno para comer, y que era agradable a los ojos, y árbol codiciable para alcanzar la sabiduría. Y tomó de su fruto y comió. Y dio también a su marido, el cual comió así como ella. Entonces fueron abiertos los ojos de ambos, y conocieron que estaban desnudos. Entonces cosieron hojas de higuera y se hicieron delantales. Y oyeron la voz de Jehová Dios que se paseaba en el huerto al aire del día, y el hombre y su mujer se escondieron de la presencia de Jehová Dios entre los árboles del huerto. Mas Jehová Dios llamó al hombre y le dijo, «¿Dónde estás tú?» Y él respondió, «Oí tu voz en el huerto y tuve miedo, porque estaba desnudo, y me escondí». Y Dios le dijo, «¿Quién te enseñó que estabas desnudo? ¿Has comido del árbol de que yo te mandé no comieses?» Y el hombre respondió, «La mujer que me diste por compañera me dio del árbol y yo comí». Entonces Jehová Dios dijo a la mujer, «¿Qué es lo que has hecho?» Y dijo la mujer, «La serpiente me engañó y comí». Y Jehová Dios dijo a la serpiente, «Por cuanto esto hiciste, maldita serás entre todas las bestias y entre todos los animales del campo. Sobre tu pecho andarás y polvo comerás todos los días de tu vida. Y pondré enemistad entre ti y la mujer, y entre tu simiente y la simiente suya. Esta te herirá en la cabeza y tú le herirás en el calcañar». A la mujer dijo, «Multiplicaré en gran manera los dolores en tus preñeces. Con dolor darás a luz los hijos,
y tu deseo será

0: será para tu marido, y él se enseñoreará de ti. Y al hombre dijo, por cuanto obedeciste a la voz de tu mujer, y comiste del árbol de que te mandé diciendo, no comerás de él, maldita será la tierra por tu causa. Con dolor comerás de ella todos los días de tu vida. Espinos y cardos te producirá, y comerás plantas del campo. Con el sudor de tu rostro comerás el pan hasta que vuelvas a la tierra, porque de ella fuiste tomado, pues polvo eres, y al polvo volverás. Y llamó Adán el nombre de su mujer, Eva, por cuanto ella era madre de todos los vivientes. Y Jehová Dios hizo al hombre y a su mujer túnicas de pieles, y los vistió. Y dijo Jehová Dios, he aquí el hombre es como uno de nosotros, sabiendo el bien y el mal. Ahora pues, que no alargue su mano y tome también del árbol de la vida, y coma y viva para siempre. Y lo sacó Jehová del huerto del Edén, para que labrase la tierra de que fue tomado. Echó pues fuera al hombre, y puso al oriente del huerto de Edén querubines, y una espada encendida que se revolvía por todos lados, para guardar el camino del árbol de la vida. Capítulo 4. Conoció Adán a su mujer Eva, la cual concibió y dio a luz a Caín, y dijo, por voluntad de Jehová he adquirido varón. Después dio a luz a su hermano Abel. Y Abel fue pastor de ovejas, y Caín fue labrador de la tierra. Y aconteció andando el tiempo que Caín trajo del fruto de la tierra una ofrenda a Jehová. Y Abel trajo también de los primogénitos de sus ovejas de lo más gordo de ellas. Y miró Jehová con agrado a Abel y a su ofrenda. Pero no miró con agrado a Caín y a la ofrenda suya. Y se ensañó Caín en gran manera y decayó su semblante. Entonces Jehová dijo a Caín, ¿por qué te has ensañado y por qué ha decaído tu semblante? Si bien hicieres, ¿no serás enaltecido? Y si no hicieres bien, el pecado está a la puerta. Con todo esto, a ti será su deseo, y tú te enseñorearás de él. Y dijo Caín a su hermano Abel, salgamos al campo. Y aconteció que estando ellos en el campo, Caín se levantó contra su hermano Abel y lo mató. Y Jehová dijo a Caín, ¿dónde está Abel tu hermano? Y él respondió, no sé, ¿soy yo acaso guarda de mi hermano? Y él le dijo, ¿qué has hecho? La voz de la sangre de tu hermano clama a mí desde la tierra. Ahora pues, maldito seas tú de la tierra que abrió su boca para recibir de tu mano la sangre de tu hermano. Cuando labres la tierra no te volverá a dar su fuerza. Errante y extranjero serás en la tierra. Y dijo Caín a Jehová, grande es mi castigo para ser soportado. He aquí me echas hoy de la tierra, y de tu presencia me esconderé, y seré errante y extranjero en la tierra, y sucederá que cualquiera que me hallare me matará. Y le respondió Jehová, ciertamente cualquiera que matare a Caín, siete veces será castigado. Entonces Jehová puso señal en Caín, para que no lo matase cualquiera que le hallara. Salió pues Caín de delante de Jehová, y habitó en tierra de Nod, al oriente de Edén. Y conoció Caín a su mujer, la cual concibió y dio a luz a Enoc. Y edificó una ciudad y llamó el nombre de la ciudad el nombre de su hijo, Enoc. Y a Enoc le nació Irad, e Irad engendró a Meujael, y Meujael engendró a Metusael, y Metusael engendró a Lamec. Y Lamec tomó para sí dos mujeres, el nombre de la una fue Ada, y el nombre de la otra Sila. Y Ada dio a luz a Jabal, el cual fue padre de los que habitan en tiendas y crían ganados. Y el nombre de su hermano fue Jubal, el cual fue padre de todos los que tocan arpa y flauta. Y Sia también dio a luz a Tubal-Caín, artífice de toda obra de bronce y de hierro. Y la hermana de Tubal-Caín fue Naama. Y dijo Lamec a sus mujeres, Ada y Sila, oíd mi voz. Mujeres de Lamec, escuchad mi dicho, que un varón mataré por mi herida y un joven por mi golpe. Si siete veces será vengado Caín, Lamec en verdad 70 veces 7 lo será. Y conoció de nuevo Adán a su mujer, la cual dio a luz un hijo, y llamó su nombre Set. Porque Dios, dijo ella, me ha sustituido otro hijo en lugar de Abel, a quien mató Caín. Y a Set también le nació un hijo y llamó su nombre Enos. Entonces los hombres comenzaron a invocar el nombre de Jehová. Capítulo 5. Este es el libro de las generaciones de Adán. El día en que creó Dios al hombre, a semejanza de Dios lo hizo. Varón y hembra los creó, y los bendijo y llamó el nombre de ellos Adán, el día en que fueron creados. Y vivió Adán 130 años, y engendró un hijo a su semejanza, conforme a su imagen, y llamó su nombre Set. Y fueron los días de Adán después que engendró a Set 800 años, y engendró hijos e hijas. Y fueron todos los días que vivió Adán 930 años, y murió. Vivió Set 105 años, y engendró a Enos. Y vivió Set después que engendró a Enos 807 años, y engendró hijos e hijas. Y fueron todos los días de Set 912 años, y murió. Vivió Enos 90 años, y engendró a Cainán. Y vivió Enos después que engendró a Cainán 815 años, y engendró hijos e hijas. Y fueron todos los días de Enos 905 años, y murió. Vivió Cainán 70 años, y engendró a Mahalaleel. Y vivió Cainán después que engendró a Mahalaleel 840 años, y engendró hijos e hijas. Y fueron todos los días de Cainán 910 años, y murió. Vivió Mahalaleel 75 años, y engendró a Jared. Y vivió Mahalaleel después que engendró a Jared 830 años, y engendró hijos e hijas. Y fueron todos los días de Mahalaleel 895 años, y murió. Vivió Jared 162 años, y engendró a Enoc. Y vivió Jared después que engendró a Enoc 800 años, y engendró hijos e hijas. Y fueron todos los días de Jared 962 años, y murió. Vivió Enoc 65 años, y engendró a Matusalén. Y caminó Enoc con Dios después que engendró a Matusalén 300 años, y engendró hijos e hijas. Y fueron todos los días de Enoc 365 años. Caminó pues Enoc con Dios, y desapareció, porque le llevó Dios. Vivió Matusalén 187 años, y engendró a Lamec. Y vivió Matusalén después que engendró a Lamec 782 años, y engendró hijos e hijas. Fueron pues todos los días de Matusalén 969 años, y murió. Vivió Lamec 182 años, y engendró un hijo, y llamó su nombre Noé, diciendo: Este nos aliviará de nuestras obras y del trabajo de nuestras manos, a causa de la tierra que Jehová maldijo. Y vivió Lamec después que engendró a Noé 595 años, y engendró hijos e hijas. Y fueron todos los días de Lamec 777 años, y murió. Y siendo Noé de 500 años, engendró a Sem, a Cam y a Jafet. Capítulo 6. Aconteció que cuando comenzaron los hombres a multiplicarse sobre la faz de la tierra, y les nacieron hijas, que viendo los hijos de Dios que las hijas de los hombres eran hermosas, tomaron para sí mujeres, escogiendo entre todas. Y dijo Jehová: No contenderá mi espíritu con el hombre para siempre, porque ciertamente él es carne, mas serán sus días 120 años. Había gigantes en la tierra en aquellos días, y también después que se llegaron los hijos de Dios a las hijas de los hombres y les engendraron hijos. Estos fueron los valientes que desde la antigüedad fueron varones de renombre. Y vio Jehová que la maldad de los hombres era mucha en la tierra, y que todo designio de los pensamientos del corazón de ellos era de continuo solamente el mal. Y se arrepintió Jehová de haber hecho hombre en la tierra, y le dolió en su corazón. Y dijo Jehová: Raeré de sobre la faz de la tierra a los hombres que he creado, desde el hombre hasta la bestia, y hasta el reptil y las aves del cielo, pues me arrepiento de haberlos hecho. Pero Noé halló gracia ante los ojos de Jehová. Estas son las generaciones de Noé. Noé, varón justo, era perfecto en sus generaciones. Con Dios caminó Noé. Y engendró Noé tres hijos, a Sem, a Cam y a Jafet. Y se corrompió la tierra delante de Dios, y estaba la tierra llena de violencia. Y miró Dios la tierra, y he aquí que estaba corrompida, porque toda carne había corrompido su camino sobre la tierra. Dijo pues Dios a Noé: He decidido el fin de todo ser, porque la tierra está llena de violencia a causa de ellos, y he aquí que yo los destruiré con la tierra. Hazte un arca de madera de gofer, harás aposentos en el arca y la calafatearás con brea por dentro y por fuera. Y de esta manera la harás: de 300 codos de longitud del arca, y 50 codos su anchura, y de 30 codos su altura. Una ventana harás al arca, y la acabarás a un codo de elevación por la parte de arriba, y pondrás la puerta del arca a su lado, y le harás piso bajo, segundo y tercero. Y aquí que yo traigo un diluvio de agua sobre la tierra para destruir toda carne en que haya espíritu de vida debajo del cielo. Todo lo que hay en la tierra morirá. Mas estableceré mi pacto contigo y entrarás en el arca tú, tus hijos, tu mujer y las mujeres de tus hijos contigo. Y de todo lo que vive, de toda carne, dos de cada especie meterás en el arca para que tengan vida contigo. Macho y hembra serán. De las aves según su especie, y de las bestias según su especie, de todo reptil de la tierra según su especie, dos de cada especie entrarán contigo para que tengan vida. Y toma contigo de todo alimento que se come, y almacénalo, y servirá de sustento para ti y para ellos. Y lo hizo así Noé. Hizo conforme a todo lo que Dios le mandó. Capítulo 7. Dijo luego Jehová a Noé: Entra tú y toda tu casa en el arca, porque a ti he visto justo delante de mí en esta generación. De todo animal limpio tomarás siete parejas, macho y su hembra, más de los animales que no son limpios, una pareja, el macho y su hembra. También de las aves de los cielos, siete parejas, macho y hembra, para conservar viva la especie sobre la faz de la tierra. Porque pasados aún siete días, yo haré llover sobre la tierra 40 días y 40 noches, y raeré de sobre la faz de la tierra a todo ser viviente que hice. E hizo Noé conforme a todo lo que le mandó Jehová. Era Noé de 600 años cuando el diluvio de las aguas vino sobre la tierra. Y por causa de las aguas del diluvio entró Noé al arca, y con él sus hijos, su mujer y las mujeres de sus hijos. De los animales limpios y de los animales que no eran limpios, y de las aves y de todo lo que se arrastra sobre la tierra, de dos en dos entraron con Noé en el arca, macho y hembra, como mandó Dios a Noé. Y sucedió que al séptimo día las aguas del diluvio vinieron sobre la tierra. El año 600 de la vida de Noé, en el mes segundo, a los 17 días del mes, aquel día fueron rotas todas las fuentes del grande abismo, y las cataratas de los cielos fueron abiertas, y hubo lluvia sobre la tierra 40 días y 40 noches. En este mismo día entraron Noé, y Sem, Cam y Jafet, hijos de Noé, la mujer de Noé, y las tres mujeres de sus hijos, con él en el arca. Ellos y todos los animales silvestres según sus especies, y todos los animales domesticados según sus especies, y todo reptil que se arrastra sobre la tierra según su especie, y toda ave según su especie, y todo pájaro de toda especie. Vinieron pues con Noé al arca, de dos en dos de toda carne en que había espíritu de vida. Y los que vinieron, macho y hembra de toda carne vinieron, como le había mandado Dios. Y Jehová les cerró la puerta. Y fue el diluvio 40 días sobre la tierra. Y las aguas crecieron y alzaron el arca y se elevó sobre la tierra. Y subieron las aguas y crecieron en gran manera sobre la tierra. Y flotaba el arca sobre la superficie de las aguas. Y las aguas subieron mucho sobre la tierra, y todos los montes altos que había debajo de todos los cielos fueron cubiertos. 15 codos más altos subieron las aguas después que fueron cubiertos los montes. Y murió toda carne que se mueve sobre la tierra, así de aves como de ganado y de bestias, y de todo reptil que se arrastra sobre la tierra, y todo hombre. Todo lo que tenía aliento de espíritu de vida en sus narices, todo lo que había en la tierra, murió. Así fue destruido todo ser que vivía sobre la faz de la tierra, desde el hombre hasta la bestia, los reptiles y las aves del cielo. Y fueron raídos de la tierra y quedó solamente Noé y los que con él estaban en el arca. Y prevalecieron las aguas sobre la tierra 150 días. Capítulo 8. Y se acordó Dios de Noé y de todos los animales y de todas las bestias que estaban con él en el arca, e hizo pasar Dios un viento sobre la tierra, y disminuyeron las aguas. Y se cerraron las fuentes del abismo y las cataratas de los cielos, y la lluvia de los cielos fue detenida. Y las aguas decrecían gradualmente de sobre la tierra, y se retiraron las aguas al cabo de 150 días. Y reposó el arca en el mes séptimo, a los 17 días del mes, sobre los montes de Ararat. Y las aguas fueron decreciendo hasta el mes décimo. En el décimo, al primero del mes, se descubrieron las cimas de los montes. Sucedió que al cabo de 40 días abrió Noé la ventana del arca que había hecho y envió un cuervo, el cual salió y estuvo yendo y volviendo hasta que las aguas se secaron sobre la tierra. Envió también de sí una paloma para ver si las aguas se habían retirado de sobre la faz de la tierra. Y no halló la paloma donde sentar la planta de su pie, y volvió a él al arca, porque las aguas estaban aún sobre la faz de toda la tierra. Entonces él extendió su mano y tomándola, la hizo entrar consigo en el arca. Esperó aún otros 7 días y volvió a enviar la paloma fuera del arca. Y la paloma volvió a él a la hora de la tarde. Y he aquí que traía una hoja de olivo en el pico, y entendió Noé que las aguas se habían retirado de sobre la tierra. Y esperó aún otros 7 días, y envió la paloma, la cual no volvió ya más a él. Y sucedió que en el año 601 de Noé, en el mes primero, el día primero del mes, las aguas se secaron sobre la tierra. Y quitó Noé la cubierta del arca y miró, y he aquí que la faz de la tierra estaba seca. Y en el mes segundo, a los 27 días del mes, se secó la tierra. Entonces habló Dios a Noé diciendo, «Sal del arca tú y tu mujer y tus hijos y las mujeres de tus hijos contigo. Todos los animales que están contigo de toda carne, de aves y de bestias y de todo reptil que se arrastra sobre la tierra, sacarás contigo. Y vayan por la tierra y fructifiquen y multiplíquense sobre la tierra». Entonces salió Noé y sus hijos, su mujer y las mujeres de sus hijos con él. Todos los animales y todo reptil y toda ave, todo lo que se mueve sobre la tierra según sus especies, salieron del arca. Y edificó Noé un altar a Jehová, y tomó de todo animal limpio y de toda ave limpia, y ofreció holocausto en el altar. Y percibió Jehová olor grato, y dijo Jehová en su corazón, «No volveré más a maldecir la tierra por causa del hombre, porque el intento del corazón del hombre es malo desde su juventud, ni volveré más a destruir todo ser viviente como he hecho». Mientras la tierra permanezca, no cesarán la sementera y la siega, el frío y el calor, el verano y el invierno, y el día y la noche. Capítulo 9. Bendijo Dios a Noé y a sus hijos y les dijo, «Fructificad y multiplicaos y llenad la tierra. El temor y el miedo de vosotros estarán sobre todo animal de la tierra y sobre toda ave de los cielos, en todo lo que se mueve sobre la tierra y en todos los peces del mar». En vuestra mano son entregados. Todo lo que se mueve y vive os será para mantenimiento. Así como las legumbres y plantas verdes os lo he dado todo. Pero carne con su vida, que es su sangre, no comeréis. Porque ciertamente demandaré la sangre de vuestras vidas. De mano de todo animal la demandaré, y de mano del hombre. De mano del varón su hermano demandaré la vida del hombre. El que derramare sangre de hombre, por el hombre su sangre será derramada. Porque a imagen de Dios es hecho el hombre. Mas vosotros fructificad y multiplicaos, procread abundantemente en la tierra y multiplicaos en ella. Y habló Dios a Noé y a sus hijos con él, diciendo, He aquí que yo establezco mi pacto con vosotros y con vuestros descendientes después de vosotros, y con todo ser viviente que está con vosotros, aves, animales y toda bestia de la tierra que está con vosotros, desde todos los que salieron del arca hasta todo animal de la tierra. Estableceré mi pacto con vosotros, y no exterminaré ya más toda carne con aguas de diluvio, ni habrá más diluvio para destruir la tierra. Y dijo Dios, Esta es la señal del pacto que yo establezco entre mí y vosotros, y todo ser viviente que está con vosotros, por siglos perpetuos. Mi arco he puesto en las nubes, el cual será por señal del pacto entre mí y la tierra. Y sucederá que cuando haga venir nubes sobre la tierra, se dejará ver entonces mi arco en las nubes. Y me acordaré del pacto mío que hay entre mí y vosotros y todo ser viviente de toda carne, y no habrá más diluvio de aguas para destruir toda carne. Estará el arco en las nubes, y lo veré y me acordaré del pacto perpetuo entre Dios y todo ser viviente con toda carne que hay sobre la tierra. Dijo pues Dios a Noé, Esta es la señal del pacto que he establecido entre mí y toda carne que está sobre la tierra. Y los hijos de Noé que salieron del arca fueron Sem, Cam y Jafet. Y Cam es el padre de Canaán. Estos tres son los hijos de Noé, y de ellos fue llena toda la tierra. Después comenzó Noé a labrar la tierra y plantó una viña, y bebió del vino y se embriagó y estaba descubierto en medio de su tienda. Y Cam, padre de Canaán, vio la desnudez de su padre y lo dijo a sus dos hermanos que estaban afuera. Entonces Sem y Jafet tomaron la ropa y la pusieron sobre sus propios hombros y andando hacia atrás cubrieron la desnudez de su padre, teniendo vueltos sus rostros, y así no vieron la desnudez de su padre. Y despertó Noé de su embriaguez, y supo lo que le había hecho su hijo más joven, y dijo, «Maldito sea Canaán, siervo de siervos será a sus hermanos». Dijo más, «Bendito por Jehová mi Dios sea Sem, y sea Canaán su siervo. Engrandezca a Dios a Jafet, y habite en las tiendas de Sem, y sea Canaán su siervo. Y vivió Noé después del diluvio 350 años, y fueron todos los días de Noé 950 años, y murió. Capítulo 10. Estas son las generaciones de los hijos de Noé, Sem, Cam y Jafet, a quienes nacieron hijos después del diluvio. Los hijos de Jafet: Gomer, Magog, Madai, Javán, Tubal, Mesec y Tiras. Los hijos de Gomer: Askenaz, Rifat y Togarma. Los hijos de Javán: Elisa, Tarsis, Kitim y Dodanim. De estos se poblaron las costas, cada cual según su lengua, conforme a sus familias en sus naciones. Los hijos de Cam: Cus, Misraim, Fut y Canaán. Y los hijos de Cus: Seba, Avila, Sapta, Raama y Sapteca. Y los hijos de Raama: Seba y Dedán. Y Cus engendró a Nimrod, quien llegó a ser el primer poderoso en la tierra. Este fue vigoroso cazador delante de Jehová, por lo cual se dice: así como Nimrod, vigoroso cazador delante de Jehová. Y fue el comienzo de su reino Babel, Erec, Acad y Calne en la tierra de Sinar. De esta tierra salió para Asiria y edificó Nínive, Rehobot, Cala y Resén entre Nínive y Cala, la cual es ciudad grande. Misraim engendró a Ludim, a Anamim, a Leabim, a Naftuim, a Patrusim, a Casluim, de donde salieron los filisteos, y a Caftorim. Y Canaán engendró a Sidón su primogénito, a Et, al Jebuseo, al Amorreo, al Jerjeseo, al Eveo, al Araseo, al Cineo, al Arvadeo, al Semareo y al Amateo. Y después se dispersaron las familias de los cananeos. Y fue el territorio de los cananeos desde Sion, en dirección a Gerar, hasta Gaza, y en dirección de Sodoma, Gomorra, Adma y Seboim, hasta Lasa. Estos son los hijos de Cam por sus familias, por sus lenguas, en sus tierras, en sus naciones. También le nacieron hijos a Sem, padre de todos los hijos de Eber, y hermano mayor de Jafet. Los hijos de Sem fueron Elam, Asur, Arfaxad, Lud y Aram. Y los hijos de Aram: Uz, Ul, Jeter y Mas. Arfaxad engendró a Sala, y Sala engendró a Eber. Y a Eber nacieron dos hijos. El nombre del uno fue Peleg, porque en sus días fue repartida la tierra. Y el nombre de su hermano: Joctán. Y Joctán engendró a Almodad, Selef, Azarmavet, Gera, Adoram, Usal, Dicla, Obal, Abimael, Seba, Ofir, Avila y Jobab. Todos estos fueron hijos de Joctán. Y la tierra en que habitaron fue desde Mesa en dirección de Sefar hasta la región montañosa del oriente. Estos fueron los hijos de Sem por sus familias, por sus lenguas, en sus tierras, en sus naciones. Estas son las familias de los hijos de Noé por sus descendencias en sus naciones. Y de estos se esparcieron las naciones en la tierra después del diluvio. Capítulo 11. Tenía entonces toda la tierra una sola lengua y unas mismas palabras. Y aconteció que cuando salieron de oriente hallaron una llanura en la tierra de Sinar y se establecieron allí. Y se dijeron unos a otros: vamos, hagamos ladrillo y cosámoslo con fuego. Y les sirvió el ladrillo en lugar de piedra y el asfalto en lugar de mezcla. Y dijeron: vamos, edifiquémonos una ciudad y una torre cuya cúspide llega al cielo, y hagámonos un nombre por si fuéramos esparcidos sobre la faz de toda la tierra. Y descendió Jehová para ver la ciudad y la torre que edificaban los hijos de los hombres. Y dijo Jehová: he aquí, el pueblo es uno y todos estos tienen un solo lenguaje, y han comenzado la obra y nada les hará desistir ahora de lo que han pensado hacer. Ahora pues descendamos y confundamos allí su lengua, para que ninguno entienda el habla de su compañero. Así los esparció Jehová desde allí sobre la faz de toda la tierra, y dejaron de edificar la ciudad. Por esto fue llamado el nombre de ella Babel, porque allí confundió Jehová el lenguaje de toda la tierra, y desde allí los esparció sobre la faz de toda la tierra. Estas son las generaciones de Sem. Sem, de edad de 100 años, engendró a Arfaxad, 2 años después del diluvio. Y vivió Sem, después que engendró a Arfaxad, 500 años, y engendró hijos e hijas. Arfaxad vivió 35 años y engendró a Sala. Y vivió Arfaxad, después que engendró a Sala, 403 años, y engendró hijos e hijas. Sala vivió 30 años y engendró a Eber. Y vivió Sala, después que engendró a Eber, 403 años, y engendró hijos e hijas. Eber vivió 34 años y engendró a Peleg. Y vivió Eber, después que engendró a Peleg, 430 años, y engendró hijos e hijas. Peleg vivió 30 años y engendró a Reu. Y vivió Peleg, después que engendró a Reu, 209 años, y engendró hijos e hijas. Reu vivió 32 años y engendró a Serug. Y vivió Reu, después que engendró a Serug, 207 años y engendró hijos e hijas. Serug vivió 30 años y engendró a Nacor. Y vivió Serug, después que engendró a Nacor, 200 años y engendró hijos e hijas. Nacor vivió 29 años y engendró a Taré. Y vivió Nacor, después que engendró a Taré, 119 años y engendró hijos e hijas. Taré vivió 70 años y engendró a Abram, a Nacor y a Arán. Estas son las generaciones de Taré. Taré engendró a Abram, a Nacor y a Arán, y Arán engendró a Lot. Y murió Arán antes que su padre Taré en la tierra de su nacimiento, en Ur de los Caldeos. Y tomaron a Abram y Nacor para sí mujeres. El nombre de la mujer de Abram era Sarai, y el nombre de la mujer de Nacor, Milca, hija de Arán, padre de Milca y de Isca. Mas Sarai era estéril y no tenía hijo. Y tomó Taré a Abram su hijo, y a Lot hijo de Arán, hijo de su hijo, y a Sarai su nuera, mujer de Abram su hijo, y salió con ellos de Ur de los Caldeos, para ir a la tierra de Canaán. Y vinieron hasta Arán, y se quedaron allí. Y fueron los días de Taré 205 años, y murió Taré en Arán. Capítulo 12. Pero Jehová había dicho a Abram: vete de tu tierra y de tu parentela y de la casa de tu padre a la tierra que te mostraré. Y haré de ti una nación grande y te bendeciré y engrandeceré tu nombre y serás bendición. Bendeciré a los que te bendijeren y a los que te maldijeren maldeciré, y serán benditas en ti todas las familias de la tierra. Y se fue Abram, como Jehová le dijo, y Lot fue con él. Y era Abram de edad de 75 años cuando salió de Arán. Tomó pues Abram a Sarai su mujer y a Lot, hijo de su hermano, y todos sus bienes que habían ganado y las personas que habían adquirido en Arán, y salieron para ir a tierra de Canaán, y a tierra de Canaán llegaron. Y pasó Abram por aquella tierra hasta el lugar de Siquem, hasta el encino de More, y el cananeo estaba entonces en la tierra. Y apareció Jehová a Abram y le dijo: a tu descendencia daré esta tierra. Y edificó allí un altar a Jehová quien le había aparecido. Luego se pasó de allí a un monte al oriente de Betel, y plantó su tienda teniendo a Betel al occidente y Ai al oriente, y edificó allí altar a Jehová, e invocó el nombre de Jehová. Y Abram partió de allí, caminando y yendo hacia el Negev. Hubo entonces hambre en la tierra, y descendió Abram a Egipto para morar allá, porque era grande el hambre en la tierra. Y aconteció que cuando estaba para entrar a Egipto, dijo a Sarai su mujer: he aquí ahora conozco que eres mujer de hermoso aspecto, y cuando te vean los egipcios dirán: su mujer es, y me matarán a mí y a ti te reservarán la vida. Ahora pues di que eres mi hermana, para que me vaya bien por causa tuya y viva mi alma por causa de ti. Y aconteció que cuando entró Abraham en Egipto, los egipcios vieron que la mujer era hermosa en gran manera. También la vieron los príncipes de Faraón y la alabaron delante de él, y fue llevada la mujer a casa de Faraón. E hizo bien a Abraham por causa de ella. Y él tuvo ovejas, vacas, asnos, siervos, criadas, asnas y camellos. Mas Jehová hirió a Faraón y a su casa con grandes plagas por causa de Sarai, mujer de Abram. Entonces Faraón llamó a Abram y le dijo: ¿qué es esto que has hecho conmigo? ¿Por qué no me declaraste que era tu mujer? ¿Por qué dijiste es mi hermana, poniéndome en ocasión de tomarla para mí por mujer? Ahora pues, he aquí tu mujer, tómala y vete. Entonces Faraón dio orden a su gente acerca de Abram, y le acompañaron y a su mujer con todo lo que tenía. Capítulo 13. Subió pues Abram de Egipto hacia el Negev, él y su mujer con todo lo que tenía, y con él Lot. Y Abram era riquísimo en ganado, en plata y en oro. Y volvió por sus jornadas desde el Negev hacia Betel, hasta el lugar donde había estado antes su tienda entre Betel y Ai, al lugar del altar que había hecho allí antes, e invocó allí Abraham el nombre de Jehová. También Lot, que andaba con Abram, tenía ovejas, vacas y tiendas. Y la tierra no era suficiente para que habitasen juntos, pues sus posesiones eran muchas y no podían morar en un mismo lugar. Y hubo contienda entre los pastores del ganado de Abram y los pastores del ganado de Lot, y el cananeo y el fereceo habitaban entonces en la tierra. Entonces Abram dijo a Lot: «No hay ahora altercado entre nosotros dos, entre mis pastores y los tuyos, porque somos hermanos. ¿No está toda la tierra delante de ti? Yo te ruego que te apartes de mí. Si fueres a la mano izquierda, yo iré a la derecha, y si tú a la derecha, yo iré a la izquierda». Y alzó Lot sus ojos y vio toda la llanura del Jordán, que toda ella era de riego, como el huerto de Jehová, como la tierra de Egipto en la dirección de Zoar, antes que destruyese Jehová a Sodoma y a Gomorra. Entonces Lot escogió para sí toda la llanura del Jordán, y se fue Lot hacia el oriente y se apartaron el uno del otro. Abram acampó en la tierra de Canaán, en tanto que Lot habitó en las ciudades de la llanura y fue poniendo sus tiendas hasta Sodoma. Mas los hombres de Sodoma eran malos y pecadores contra Jehová en gran manera. Y Jehová dijo a Abram después que Lot se apartó de él: «Alza ahora tus ojos y mira desde el lugar donde estás hacia el norte y el sur, y al oriente y al occidente. Porque toda la tierra que ves la daré a ti y a tu descendencia para siempre. Y haré tu descendencia como el polvo de la tierra, que si alguno puede contar el polvo de la tierra, también tu descendencia será contada. Levántate, ve por la tierra a lo largo de ella y a su ancho, porque a ti la daré». Abram, pues, removiendo su tienda, vino y moró en el encinar de Mamre, que está en Hebrón, y edificó allí altar a Jehová. Capítulo 14. Aconteció en los días de Amrafel, rey de Sinar, Arioc, rey de Elazar, Kedorlaomer, rey de Elam, y Tidal, rey de Goim, que estos hicieron guerra contra Bera, rey de Sodoma, contra Birsa, rey de Gomorra, contra Sinab, rey de Adma, contra Semeber, rey de Seboim, y contra el rey de Bela, la cual es Zoar. Todos estos se juntaron en el valle de Sidim, que es el mar salado. 12 años habían servido a Kedorlaomer, y en el 13º se rebelaron. Y en el año 14º vino Kedorlaomer, y los reyes que estaban de su parte, y derrotaron a los refaítas en Astarot-Carnaim, a los susitas en Am, a los semitas en Sabe-Kiriataim, y a los oreos en el monte de Seir, hasta la llanura de Parán, que está junto al desierto. Y volvieron y vinieron a En-Mispat, que es Cades, y devastaron todo el país de los amalecitas, también al amorreo que habitaba en Asesón Tamar. Y salieron el rey de Sodoma, el rey de Gomorra, el rey de Adma, el rey de Seboim y el rey de Bela, que es Zoar, y ordenaron contra ellos batalla en el valle de Sirim, esto es, contra Kedorlaomer, rey de Elam, Tidal, rey de Goim, Amrafel, rey de Sinar, y Arioc, rey de Elazar, 4 reyes contra 5. Y el valle de Sidim estaba lleno de pozos de asfalto, y cuando huyeron el rey de Sodoma y el de Gomorra, algunos cayeron allí, y los demás huyeron al monte. Y tomaron toda la riqueza de Sodoma y de Gomorra y todas sus provisiones, y se fueron. Tomaron también a Lot, hijo del hermano de Abram, que moraba en Sodoma, y sus bienes, y se fueron. Y vino uno de los que escaparon y lo anunció a Abram el hebreo, que habitaba en el encinar de Mamre el amorreo, hermano de Escol y hermano de Aner, los cuales eran aliados de Abram. Oyó Abram que su pariente estaba prisionero, y armó a sus criados, los nacidos en su casa, 318, y los siguió hasta Dan. Y cayó sobre ellos de noche, él y sus siervos, y les atacó y les fue siguiendo hasta Oba, al norte de Damasco. Y recobró todos los bienes, y también a Lot, su pariente, y sus bienes, y a las mujeres y demás gente. Cuando volvía de la derrota de Kedorlaomer y de los reyes que con él estaban, salió el rey de Sodoma a recibirlo al valle de Sabe, que es el valle del rey. Entonces Melquisedec, rey de Salem, y sacerdote del Dios Altísimo, sacó pan y vino, y le bendijo diciendo: «Bendito sea Abraham del Dios Altísimo, creador de los cielos y de la tierra. Y bendito sea el Dios Altísimo que entregó tus enemigos en tu mano». Y le dio a Abram los diezmos de todo. Entonces el rey de Sodoma dijo a Abram: «Dame las personas y toma para ti los bienes». Y respondió Abram al rey de Sodoma: «He alzado mi mano a Jehová Dios Altísimo, creador de los cielos y de la tierra, que desde un hilo hasta una correa de calzado, nada tomaré de todo lo que es tuyo, para que no digas: yo enriquecí a Abram». excepto solamente lo que comieron los jóvenes y la parte de los varones que fueron conmigo, Aner, Escol y Mamre, los cuales tomarán su parte. Capítulo 15. Después de estas cosas vino la palabra de Jehová a Abraham en visión diciendo: No temas, Abraham, yo soy tu escudo y tu galardón será sobremanera grande. Y respondió Abraham: Señor Jehová, ¿qué me darás, siendo así que ando sin hijo, y el mayordomo de mi casa es ese damaseno Eliezer? Dijo también Abraham: Mira que no me has dado prole, y he aquí que será mi heredero un esclavo nacido en mi casa. Luego vino a él palabra de Jehová diciendo: No te heredará este, sino un hijo tuyo será el que te heredará. Y lo llevó fuera y le dijo: Mira ahora los cielos, y cuenta las estrellas, si las puedes contar. Y le dijo: Así será tu descendencia. Y creyó a Jehová, y le fue contado por justicia. Y le dijo: Yo soy Jehová que te saqué de Ur de los Caldeos para darte a heredar esta tierra. Y él respondió: Señor Jehová, ¿en qué conoceré que la he de heredar? Y le dijo: Tráeme una becerra de 3 años y una cabra de 3 años y un carnero de 3 años, una tórtola también y un palomino. Y tomó él todo esto y los partió por la mitad y puso cada mitad una enfrente de la otra, mas no partió las aves. Y descendían aves de rapiña sobre los cuerpos muertos, y Abraham las ahuyentaba. Mas a la caída del sol sobrecogió el sueño a Abraham, y he aquí que el temor de una grande oscuridad cayó sobre él. Entonces Jehová dijo a Abraham: Ten por cierto que tu descendencia morará en tierra ajena, y será esclava allí, y será oprimida 400 años. Mas también a la nación a la cual servirán juzgaré yo, y después de esto saldrán con gran riqueza. Y tú vendrás a tus padres en paz, y serás sepultado en buena vejez. Y en la cuarta generación volverán acá, porque aún no ha llegado a su colmo la maldad del amorreo hasta aquí. Y sucedió que puesto el sol, y ya oscurecido, se veía un horno humeando y una antorcha de fuego que pasaba por entre los animales divididos. En aquel día hizo Jehová un pacto con Abraham diciendo: A tu descendencia daré esta tierra, desde el río de Egipto hasta el río grande, el río Éufrates, la tierra de los eneos, los ceneseos, los cadmoneos, los eteos, los fereceos, los refaítas, los amorreos, los cananeos, los jerjeseos y los jebuseos. Capítulo 16. Sarai, mujer de Abraham, no le daba hijos, y ella tenía una sierva egipcia que se llamaba Agar. Dijo entonces Sarai a Abraham: Ya ves que Jehová me ha hecho estéril. Te ruego, pues, que te llegues a mi sierva. Quizá tendré hijos de ella. Y atendió Abraham al ruego de Sarai. Y Sarai, mujer de Abraham, tomó a Agar, su sierva egipcia, al cabo de 10 años que había habitado Abraham en la tierra de Canaán, y la dio por mujer a Abraham, su marido. Y él se llegó a Agar, la cual concibió, y cuando vio que había concebido, miraba con desprecio a su señora. Entonces Sarai dijo a Abraham: Mi afrenta sea sobre ti, yo te di mi sierva por mujer, y viéndose encinta, me mira con desprecio. Juzgue Jehová entre tú y yo. Y respondió Abraham a Sarai: He aquí tu sierva está en tu mano, haz con ella lo que bien te parezca. Y como Sarai la afligía, ella huyó de su presencia. Y la halló el ángel de Jehová junto a una fuente de agua en el desierto, junto a la fuente que está en el camino de Shur. Y le dijo: Agar, sierva de Sarai, ¿de dónde vienes tú y a dónde vas? Y ella respondió: Huyo de delante de Sarai, mi señora. Y le dijo el ángel de Jehová: Vuélvete a tu señora y ponte sumisa bajo su mano. Le dijo también el ángel de Jehová: Multiplicaré tanto tu descendencia que no podrá ser contada a causa de la multitud. Además le dijo el ángel de Jehová: He aquí que has concebido y darás a luz un hijo y llamarás su nombre Ismael, porque Jehová ha oído tu aflicción. Y él será hombre fiero, su mano será contra todos y la mano de todos contra él, y delante de todos sus hermanos habitará. Entonces llamó el nombre de Jehová que con ella hablaba: Tú eres Dios que ve, porque dijo: ¿No he visto también aquí al que me ve? Por lo cual llamó al pozo: Pozo del viviente que me ve. He aquí está entre Cades y Bered. Y Agar dio a luz un hijo a Abraham, y llamó a Abraham el nombre del hijo que le dio Agar, Ismael. Era Abraham de edad de 86 años cuando Agar dio a luz a Ismael. Capítulo 17. Era Abraham de edad de 99 años cuando le apareció Jehová y le dijo: Yo soy el Dios Todopoderoso, anda delante de mí y sé perfecto. Y pondré mi pacto entre mí y ti, y te multiplicaré en gran manera. Entonces Abraham se postró sobre su rostro y Dios habló con él, diciendo, He aquí mi pacto es contigo y serás padre de muchedumbre de gentes. Y no se llamará más tu nombre Abraham, sino que será tu nombre Abraham, porque te he puesto por padre de muchedumbre de gentes. Y te multiplicaré en gran manera y haré naciones de ti y reyes saldrán de ti. Y estableceré mi pacto entre mí y ti y tu descendencia después de ti en sus generaciones por pacto perpetuo para ser tu Dios y el de tu descendencia después de ti. Y te daré a ti y a tu descendencia después de ti la tierra en que moras, toda la tierra de Canaán en heredad perpetua, y seré el Dios de ellos. Dijo de nuevo Dios a Abraham, En cuanto a ti, guardarás mi pacto, tú y tu descendencia después de ti por sus generaciones. Este es mi pacto que guardaréis entre mí y vosotros y tu descendencia después de ti. Será circuncidado todo varón de entre vosotros. Circuncidaréis pues la carne de vuestro prepucio y será por señal del pacto entre mí y vosotros. Y de edad de 8 días será circuncidado todo varón entre vosotros por vuestras generaciones, el nacido en casa y el comprado por dinero a cualquier extranjero que no fuere de tu linaje. Debe ser circuncidado el nacido en tu casa y el comprado por tu dinero, y estará mi pacto en vuestra carne por pacto perpetuo. Y el varón incircunciso, el que no hubiere circuncidado la carne de su prepucio, aquella persona será cortada de su pueblo. Ha violado mi pacto. Dijo también Dios a Abraham, A Sarai tu mujer no la llamarás Sarai, mas Sara será su nombre. Y la bendeciré y también te daré de ella hijo. Sí, la bendeciré y vendrá a ser madre de naciones. Reyes de pueblos vendrán de ella. Entonces Abraham se postró sobre su rostro y se rió y dijo en su corazón, ¿A hombre de 100 años ha de nacer hijo? ¿Y Sara ya de 90 años ha de concebir? Y dijo Abraham a Dios, Ojalá Ismael viva delante de ti. Respondió Dios, Ciertamente Sara tu mujer te dará a luz un hijo y llamará su nombre Isaac, y confirmaré mi pacto con él como pacto perpetuo para sus descendientes después de él. Y en cuanto a Ismael, también te he oído, he aquí que le bendeciré y le haré fructificar y multiplicar mucho en gran manera. 12 príncipes engendrará y haré de él una gran nación. Mas yo estableceré mi pacto con Isaac, el que Sara te dará a luz por este tiempo el año que viene. Y acabó de hablar con él, y subió Dios de estar con Abraham. Entonces tomó Abraham a Ismael su hijo, y a todos los siervos nacidos en su casa, y a todos los comprados por su dinero, a todo varón entre los domésticos de la casa de Abraham, y circuncidó la carne del prepucio de ellos en aquel mismo día, como Dios le había dicho. Era Abraham de edad de 99 años cuando circuncidó la carne de su prepucio. E Ismael su hijo era de 13 años cuando fue circuncidada la carne de su prepucio. En el mismo día fueron circuncidados Abraham e Ismael su hijo. Y todos los varones de su casa, el siervo nacido en casa y el comprado del extranjero por dinero, fueron circuncidados con él. Capítulo 18 Después le apareció Jehová en el encinar de Mamre, estando él sentado a la puerta de su tienda en el calor del día. Y alzó sus ojos y miró, y he aquí 3 varones que estaban junto a él, y cuando los vio salió corriendo de la puerta de su tienda a recibirlos, y se postró en tierra y dijo, Señor, si ahora he hallado gracia en tus ojos, te ruego que no pases de tu siervo. Que se traiga ahora un poco de agua y lavad vuestros pies, y recostaos debajo de un árbol, y traeré un bocado de pan y sustentad vuestro corazón, y después pasaréis, pues por eso habéis pasado cerca de vuestro siervo. Y ellos dijeron, Haz así como has dicho. Entonces Abraham fue de prisa a la tienda, a Sara, y le dijo, Toma pronto 3 medidas de flor de harina, y amasa y haz panes cocidos debajo del rescoldo. Y corrió Abraham a las vacas, y tomó un becerro tierno y bueno, y lo dio al criado, y éste se dio prisa a prepararlo. Tomó también mantequilla y leche, y el becerro que había preparado, y lo puso delante de ellos. Y él se estuvo con ellos debajo del árbol, y comieron. Y le dijeron, ¿Dónde está Sara tu mujer? Y él respondió, Aquí en la tienda. Entonces dijo, De cierto volveré a ti, y según el tiempo de la vida, he aquí que Sara tu mujer tendrá un hijo. Y Sara escuchaba la puerta de la tienda que estaba detrás de él. Y Abraham y Sara eran viejos, de edad avanzada, y a Sara le había cesado ya la costumbre de las mujeres. Se rió pues Sara entre sí diciendo, Después que he envejecido tendré deleite, sino también mi señor ya viejo. Entonces Jehová dijo a Abraham, ¿por qué se ha reído Sara diciendo, será cierto que he de dar a luz siendo ya vieja? ¿Hay para Dios alguna cosa difícil? Al tiempo señalado volveré a ti, y según el tiempo de la vida, Sara tendrá un hijo. Entonces Sara negó diciendo, no me reí, porque tuvo miedo. Y él dijo, no es así, sino que te has reído. Y los varones se levantaron de allí y miraron hacia Sodoma. Y Abraham iba con ellos acompañándolos. Y Jehová dijo, ¿encubriré yo a Abraham lo que voy a hacer, habiendo de ser Abraham una nación grande y fuerte, y habiendo de ser benditas en él todas las naciones de la tierra? Porque yo sé que mandará a sus hijos y a su casa después de sí que guarden el camino de Jehová, haciendo justicia y juicio, para que haga venir Jehová sobre Abraham lo que ha hablado acerca de él. Entonces Jehová le dijo, por cuanto el clamor contra Sodoma y Gomorra se aumenta más y más, y el pecado de ellos se ha agravado en extremo, descenderé ahora y veré si han consumado su obra según el clamor que ha venido hasta mí, y si no, lo sabré. Y se apartaron de allí los varones, y fueron hacia Sodoma, pero Abraham estaba aún delante de Jehová. Y se acercó a Abraham y dijo, ¿destruirás también al justo con el impío? Quizá haya 50 justos dentro de la ciudad. ¿Destruirás también y no perdonarás al lugar por amor a los 50 justos que estén dentro de él? Lejos de ti el hacer tal, que hagas morir al justo con el impío y que sea el justo tratado como el impío. Nunca tal hagas. ¿El juez de toda la tierra no ha de hacer lo que es justo? Entonces respondió Jehová, si hallare en Sodoma 50 justos dentro de la ciudad, perdonaré a todo este lugar por amor a ellos. Y Abraham replicó y dijo, he aquí ahora que he comenzado a hablar a mi señor, aunque soy polvo y ceniza. Quizá faltarán de 50 justos 5. ¿Destruirás por aquellos 5 toda la ciudad? Y dijo, no la destruiré si hallare allí 45. Y volvió a hablarle y dijo, quizás hallarán allí 40. Y respondió, no lo haré por amor a los 40. Y dijo, no se enoje ahora mi señor si hablare, quizás se hallarán allí 30. Y respondió, no lo haré si hallare allí 30. Y dijo, he aquí ahora que he emprendido el hablar a mi señor, quizás se hallarán allí 20. No la destruiré, respondió, por amor a los 20. Y volvió a decir, no se enoje ahora mi señor si hablare solamente una vez, quizás se hallarán allí 10. No la destruiré, respondió, por amor a los 10. Y Jehová se fue luego que acabó de hablar a Abraham, y Abraham volvió a su lugar. Capítulo 19. Llegaron pues los dos ángeles a Sodoma a la caída de la tarde, y Lot estaba sentado a la puerta de Sodoma. Y viéndolos Lot se levantó a recibirlos, y se inclinó hacia el suelo y dijo, ahora, mis señores, os ruego que vengáis a casa de vuestro siervo y os hospedéis, y lavaréis vuestros pies, y por la mañana os levantaréis y seguiréis vuestro camino. Y ellos respondieron, no, que en la calle nos quedaremos esta noche. Mas él porfió con ellos mucho y fueron con él y entraron en su casa, y les hizo banquete y coció panes sin levadura y comieron. Pero antes que se acostasen, rodearon la casa los hombres de la ciudad, los varones de Sodoma, todo el pueblo junto, desde el más joven hasta el más viejo. Y llamaron a Lot y le dijeron, ¿dónde están los varones que vinieron a ti esta noche? Sácalos para que los conozcamos. Entonces Lot salió a ellos a la puerta y cerró la puerta tras sí y dijo, os ruego, hermanos míos, que no hagáis tal maldad. He aquí ahora yo tengo dos hijas que no han conocido varón, os las sacaré fuera y haced de ellas como bien os pareciere, solamente que a estos varones no hagáis nada, pues que vinieron a la sombra de mi tejado. Y ellos respondieron, quita allá, y añadieron, vino este extraño para habitar entre nosotros, y habrá de erigirse en juez, ahora te haremos más mal que a ellos. Y hacían gran violencia al varón, a Lot, y se acercaron para romper la puerta. Entonces los varones alargaron la mano, y metieron a Lot en casa con ellos, y cerraron la puerta. Y a los hombres que estaban a la puerta de la casa hirieron con ceguera desde el menor hasta el mayor, de manera que se fatigaban buscando la puerta. Y dijeron los varones a Lot, ¿tienes aquí alguno más? Yernos y tus hijos y tus hijas y todo lo que tienes en la ciudad, sácalo de este lugar, porque vamos a destruir este lugar por cuanto el clamor contra ellos ha subido de punto delante de Jehová. Por tanto, Jehová nos ha enviado para destruir.
1: Son las 11 en punto.
0: Entonces, a Lot.

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Fundación Peniel, le damos gracias a Dios por permitirnos esta segunda grabación para la gloria de su nombre. Oh, te adoramos, Señor. Aleluya. Gracias por lo que has hecho con este grupo, Señor, hasta este día. Y por lo que vas a seguir haciendo para la gloria de tu nombre, Señor. Señor.

¿Están listos? Segunda de Corintios 13, versículo 10. Segunda de Corintios 13, 10. Vamos a seguir con la serie sobre la autoridad espiritual y vamos a tocar un tema muy importante, que lo sepamos todos los que asistimos a esta congregación. Voy a hablar acerca del abuso espiritual. El abuso espiritual. Segunda de Corintios 13, 10. Esta enseñanza les va a ayudar a ustedes a tener un conocimiento equilibrado para que no se los coman los lobos, así de sencillo, para que no abusen de ustedes, para que no los manipulen, y a la vez nos ayuda a nosotros para medir nuestras acciones en el ejercicio de la autoridad espiritual. Entonces vamos a leer 2 Corintios 13, 10. Dice así: por esto mismo, por esto os escribo estando ausente, para no usar de severidad cuando esté presente, conforme a la autoridad que el Señor me ha dado para edificación y no para destrucción. El apóstol Pablo era un verdadero apóstol que sabía y entendía perfectamente que la autoridad que Dios le había dado era para edificar a las vidas de los creyentes, para llevarlos a la madurez, para formarlos a la imagen de Cristo, y que esa autoridad no era para destruir a las ovejas. Desgraciadamente, el abuso de la autoridad se da en todos los ámbitos de la sociedad. El abuso de autoridad consiste en usar mal de manera excesiva la autoridad, de manera injusta, impropia e indebida. Y este mal uso de la autoridad que se nos ha delegado, pues destruye. Hay abuso de autoridad de manera excesiva, injusta, impropia e indebida. Por ejemplo, en los padres hay mucha violencia intrafamiliar. Jalisco es de los primeros lugares de abuso de autoridad de parte de del padre, y a veces de la madre también. Hay maltrato físico, hay muchas mujeres golpeadas, de tal manera que los congresos ya se vieron obligados a legislar un delito contra la mujer, y ya le llaman feminicidio, o sea, el ataque directo, ¿sí?, hacia la mujer. Y eso no es más que abuso de autoridad de parte de los padres, de parte de los esposos, los varones. Y muchos están al extremo. Por un lado abusan y por otro no ejercen la autoridad. Pero ya hablaremos de eso más adelante. Los patrones abusan de su autoridad cuando niegan a la gente que tienen bajo su servicio, les niegan las prestaciones, salarios justos, etcétera. Los gobernantes, bueno, pues ni se diga, ¿verdad? Esos ya ve que se pelean por gobernarnos, pero una vez estando ahí ya, se malgastan el dinero del erario público, ejercen su autoridad de una manera arbitraria. Dicen los que saben que tan solo aquí en Jalisco, aquí en Puente Grande, el 40% de los que están ahí son inocentes, imagínate. ¿Por qué? Por gente que abusó de autoridad y los tienen ahí metidos. Increíble. Pero hay otro segmento que tiene que ver con los líderes espirituales, y aquí incluye pastores cristianos, apóstoles o llamados apóstoles, etcétera. Incluye los sacerdotes católicos que son líderes espirituales. Y en estos últimos, en los pastores, o sea, en el ministerio pastoral, es en lo que yo me voy a centrar, de cómo existe el abuso en la autoridad que se ejerce. Entonces, el abuso de la autoridad ocurre cuando un pastor, un apóstol, un profeta, un sacerdote católico maltrata a las ovejas, cuando las manipula, cuando las presiona, las coacciona. Fíjense, antes de las... hoy es el día de elecciones aquí, pero previo a las elecciones es increíble que pastores se hayan metido en la manipulación de la gente para que voten por tal partido. El trabajo de los pastores es enseñar el evangelio, no andar metidos en la política. Eso a mí me da una vergüenza, me da pena ajena, ¿sí? El abuso espiritual se da cuando un líder espiritual utiliza su autoridad obligando a la gente a obedecer ciegamente, a pesar y aún de hacerlo por encima de los parámetros bíblicos. Entonces, el abuso de la autoridad se caracteriza por algunas conductas
unos rasgos muy distintivos. Por ejemplo, hay una manipulación psicológica con argumentos extrabíblicos, manipulan las emociones de la gente. Por ejemplo, le dicen, si te vas de esta iglesia, te va a ir mal, todo se te va a caer, tus hijos se van a ir a las drogas, tu marido se va a ir con otra mujer, si tú te vas de esta congregación. Y claro, la gente ignorante del conocimiento, por ejemplo, le dicen, si te vas de esta iglesia, te va a ir mal, todo se te va a caer, tus hijos se van a ir a las drogas, tu marido se va a ir con otra mujer.

tú dices, ¿hasta dónde vamos a llegar? Sin embargo, los miembros de esa congregación siguen defendiendo al pastor. Es increíble. Exigen sumisión a su autoridad sin derecho de réplica. Y cuando la gente percibe el abuso, se escudan estos hombres en el famosísimo eslogan ese de no toquéis al ungido de Jehová. Hay un control irracional sobre el derecho que tienen los cristianos a tomar decisiones de índole personal, de índole espiritual, y hay un control sobre ellos que raya en lo irracional. Es un abuso tal que, por ejemplo, alguien me escribió y me dijo: pastor, yo estoy enamorado de una muchacha de mi congregación, tenemos un año de novios, nos queremos casar. Fuimos con el pastor y me dijo: no te cases con esa. ¿Cómo no? Si es la que yo amo. No, yo te voy a decir con quién te cases. Imagínate nomás, ¿qué son esos abusos? Pero ese tipo de hombres abusan por la ignorancia de las personas, ¿sí? Esa es en realidad la raíz. Satanás opera, fíjate, en términos generales, y tiene al cristiano ahí todo temorizado y todo en base a la ignorancia que usted tenga de Dios, aunque sea cristiano, ¿sí? Entonces, decisiones que se tienen que tomar de manera personal, ellos hacen creerle a la gente que él es el que debe de decidir por ellos, cuando la Biblia dice todo lo contrario. Jesús dijo: mis ovejas que oyen mi voz. Entonces, si usted es oveja del Señor, usted tiene la capacidad de oír a Dios. Por lo tanto, usted tiene el Espíritu Santo, y la Biblia dice que el Espíritu Santo da testimonio en nuestro espíritu de que somos hijos de Dios. Y Dios nos puede guiar a cada uno de manera individual, porque el cristianismo es individual. Es una relación personal con Dios. Entonces, ese es algo que Dios nos dio esa bendición de poder escuchar a Dios. Pero mientras más ignorantes permanezcan de estas cosas de Dios, las personas que van a las congregaciones son más fácilmente manipulables. Son como los caciques que tienen a los indígenas allá en Chiapas y en Tabasco en la ignorancia. A ellos no les interesa que ellos estudien, y está comprobadísimo que un indígena, por más humilde que sea, que se prepare y llegue a la universidad. Tenemos el ejemplo más claro en nuestra nación: Benito Juárez. Él era un indígena zapoteco, ¿sí? Y él llegó a ser abogado y llegó a ser presidente de México, y es tenido como como de los héroes más grandes de México, y era un indígena. Pero él se sublevó, se levantó, no quiso quedarse en la ignorancia. ¿Por qué? Porque cuando hay ignorancia es más fácilmente manipulable la gente. Y esto también se ve en las iglesias. Por eso muchos pastores no enseñan las escrituras, porque saben que al enseñarlas ya no pueden manipular a la gente, ya no pueden abusar de ellas. Entonces, cuando alguien no se somete a su autoritarismo, los presionan, los acusan falsamente, los critican, los etiquetan negativamente y los tachan y les ponen pues calificativos: eres un desobediente, dicen, eres un rebelde, eres un falto de fe, apóstata, dejaste la visión, dicen, enemigo de la iglesia, y hasta los tachan de endemoniados a los pobres ovejas. Muchos provocan aislamiento o separación de la familia, de los amigos. ¿Saben cuál es el promotor en estos últimos años de disgregación de las familias que más divorcios está provocando? El sistema G12. Ese, cuando alguno de los dos, el esposo o alguno de los dos, no está, empieza a abrir los ojos, así como a entender: oye, no estoy de acuerdo porque la Biblia dice lo contrario a lo que estamos haciendo. Entonces, este va y le dice al pastor: oye, pues fíjese que mi esposo no está de acuerdo con la visión, divórciate de él, les dicen. Así, así, claramente. Y esto no lo puede negar nadie, porque hay un montón de testimonios a donde voy, país que voy, siempre: pastor, me quitaron a mi esposo, me quitaron a mi esposa, los del G12, porque los hacen renunciar, ¿sí? Estorba la visión, estorba tu servicio a Dios, renúnciate y que Dios te dé un hombre conforme al corazón de Dios. Fíjate nada más, puras aberraciones. Y en el extremo de los casos llegan al abuso sexual muchos de los líderes espirituales. Bueno, está el sonadísimo caso del padre católico fundador de los Legionarios de Cristo, el sacerdote Marcial Maciel. Este señor

pues violó más de 200 niños, algunos ya dicen que 400, vaya usted a saber. Pero su autoridad que él tenía la usó para destruir la vida de, no solo de esos niños, que hoy son hombres, muchos de ellos, algunos se han suicidado, no pudieron con semejante abuso, y han destruido la fe de muchos, y decimos, sí, sí, qué malvados, que se vayan al infierno. Pero espéreme, vamos a hacer una autocrítica hacia la iglesia evangélica, hacia nosotros. Hoy abundan los líderes que abusan sexualmente de personas. Ahorita mismo hay un escándalo en Colombia de un pastor que ahorita tiene una demanda penal, está escondiéndose el cobarde. Demanda penal por abuso de 40 mujeres en su congregación, y entre ellas adolescentitas de 13, 14 años. ¡Increíble! Y nos asustábamos de que allá los católicos, no, espéreme, la corrupción del hombre está en el corazón. Entonces es una realidad todo esto. El abuso de la autoridad destruye la vida espiritual de las personas, porque las inhibe a conocer a Dios, las inhibe, las estanca a hacer la voluntad de Dios, les impide crecer y les impide madurar. Déjenme darle algunas características de los líderes que abusan, que ejercen su autoridad de una manera abusiva. Por ejemplo, este tipo de líderes tiene una personalidad extravagante. ¿Qué es extravagante? Según el diccionario de la Real Academia Española, dice que alguien extravagante es alguien que hace o dice cosas fuera de lo común. Es alguien raro, extraño. Y déjeme decirle algo que algunos de estos líderes dicen. Por ejemplo, esta es mi iglesia, dicen ellos, y aquí mando yo. Eso es totalmente extraño y raro, bíblicamente hablando. Porque el dueño de la iglesia, ¿quién es? Cristo es el dueño de la iglesia. Él fue el que pagó por la iglesia. Nosotros los hombres, nada más nos delegó autoridad, pero para edificar a la novia de Cristo, a los que son ustedes, no para manosearlos. ¿Sí? Este tipo de líderes tienen una actitud, se ponen en una actitud súper espiritual, y dicen cosas como, hermanos, ya llevo ayunando 50 días con una barriga de 2 metros de diámetro, y ponen carita de Juan Diego recién levantado, y están allí, y la gente dice, ay, mira qué piadoso es nuestro pastor, dicen, qué tremendo, y estoy recibiendo muchas revelaciones. Este tipo de gente siempre está teniendo visiones extrañas, raras. Yo estaba orando, hermanos, y me salí del cuerpo y empecé a darle vuelta a toda la tierra. Yo la vi como si anduviera en el transbordador de los americanos, y la vi, y el Señor me dijo, pídeme la tierra y te la doy. Entonces yo se la pedí, hermanos, Dios nos dio la tierra, vamos a gobernarla. Y lo tremendo es que todos dicen amén. Ahí están las ovejillas, amén. Increíble. Pero así se da, hermanos. Tienen un espíritu mesiánico, es decir, son personas que dicen, sin mí este ministerio no existiría, dicen. Uy. Todo esto que se ve existe por mí, todo esto ha progresado por mí, dicen. Uy. Yo cuando escucho gente así, viene a mi mente sin así, pero de una manera fácil y fluida, Nabucodonosor paseándose en los palacios de Babilonia. Esta es la gran Babilonia que yo hice con la fuerza de mi poder, con mi sabiduría, con mis habilidades. Así estos dicen. Entonces dicen cosas como, usted está obligado a obedecerme incondicionalmente porque usted conoció a Dios bajo mi liderazgo, dicen. Predicaciones, estos hombres predican. Sus predicaciones son vacías, carentes de verdadero alimento espiritual. Y tal parece, y la gente en su ignorancia deduce que mientras más grita el predicador, está más ungido. Aunque si analizas lo que dice, no dice nada, pura verborrea verbal, o como dijo alguien, pura diarrea verbal, porque hablan y hablan y hablan y hablan y hablan y no dice nada. Y todo ese mugrero que hablan, este tipo de líderes lo maquilla con un versículo y la gente dice, es bíblico, es bíblico.
Qué lamentable situación también de las personas, de las ovejas. Hay una autoexaltación, siempre están hablando de ellos, siempre están hablando de sus éxitos, de sus logros, de sus viajes, de sus proyectos, y no les hablan de Cristo a las personas. Entonces ellos, de una manera consciente, la gran mayoría de estos líderes abusivos, se ponen en el lugar de Cristo, ¿sí? Entonces la gente los empieza a idolatrar. Este tipo de líderes tienen una autonomía extrema. O sea, nosotros podemos recibir directamente de Dios, ¿verdad? Pero ellos manifiestan una autonomía extrema. Es decir, tienen una actitud orgullosa, dependen de ellos mismos, de sus habilidades, de su inteligencia, inventan sus propios métodos para gobernar la iglesia, aunque hagan a un lado lo que Dios dejó escrito en su palabra. Tienen un espíritu de control, o sea, manipulador. La Real Academia Española define manipulación como manosear con habilidad maligna y artera las cosas, torciendo la verdad, dice el diccionario, para conseguir sus propios fines. Y uno de esos rasgos es que este tipo de líderes abusivos manipulan las escrituras, la manosean con una habilidad maligna y artera, tuercen el verdadero sentido de los textos para salirse con sus propios fines. Por ejemplo, mire, hay en internet un video, usted lo puede buscar. Está hablando aquí un pastor guatemalteco. Usted puede buscar este video en YouTube. Él habló diciendo que María, la madre de Jesús, tenía una licorería. Ustedes se ríen porque pues, ustedes ya tienen los ojos abiertos, ¿sí? ¿Y cuántos se acuerdan de aquella historia de un hombre que fue al tianguis y estaba ahí, pues quería comprar unas cosas y estaba un hombre vendiendo dos cachorritos, así, ¿verdad? Recién naciditos y estaban todos así. Y cachorritos, cachorritos. Y entonces se acerca, ¿cuánto por este? Dice, 5,000 pesos. No, está muy caro, oiga. No. Le doy 1,000. No, estos son finos, dice. Entonces se fue, no quiso comprar, y a los 15 días volvió al mercado ese. Entonces estaba el mismo hombre con los cachorritos vendiéndolos, pero ya estaban más grandecitos, ¿no? Ya estaban así. Entonces dice, no los ha vendido, le voy a ofrecer 1,000 y le compro uno. Oiga, no ha vendido sus cachorros, ¿verdad? Dice, pues no, dice, ¿cuánto me vende este? Y él pensó, unos 1,000 pesos. Dice, este te cuesta 10,000. Dice, ¿cómo? Si hace 15 días me lo dabas en 5,000. Dice, sí, pero hace 15 días tenían los ojos cerrados y ahora ya los abrieron. Y así están muchos de ustedes, ya abrieron los ojos. ¿Saben por qué? Ustedes valen la sangre de Cristo. Para que venga cualquier lobo y se los trague, no se vale. Por eso hay que abrirle los ojos. El Señor le dijo a Ananías, tú no juzgues mal a quien escojo yo. Cuando le dijo a Ananías que iba a enviar a Pablo, que se había encontrado con Jesús, ¿se acuerdan? En el camino y quedó ciego. Y dice, no, tú no digas que el instrumento escogido me es este, porque él abrirá los ojos de la gente. ¿Cómo se le abren los ojos a la gente? Por medio de la explicación de la palabra de Dios. Y por eso muchos líderes abusivos no hablan de la Biblia, porque ellos saben, son lobos. Ellos saben que en el momento en que le enseñan a la gente las escrituras, se van a dar cuenta de todas sus delincuencias en el púlpito, de todos sus delitos que un día pagarán. Entonces manipular es manosear con esa habilidad maligna. Y este video, dice este predicador, está ahí en la televisora Enlace, y están en la onda esa de pactar, ¿no? De que pues, tú mandas una lana y nosotros oramos y Dios te hace el milagro. Entonces está diciendo él que tuvo una revelación. Dice, ¿se acuerdan de las bodas de Caná? Dice, cuando María se acercó con su hijo Jesús y le dijo, se les acabó el vino, dice este manipulador. Dice, Dios me reveló lo siguiente, María tenía una licorería. Qué increíble, ¿no? Bueno, sí, repito, ustedes se ríen porque ya ven, pero el que tiene los ojos cerrados no puede ver, y dice amén. Dice, entonces,
Ella fue con Jesús, dice, y ella esperaba que Jesús le dijera: no tienen vino, véndeles tú. Y la venta hubiera sido bastante grande para obtener una gran ganancia en la venta de vino. Dice, pero esta María, esto me reveló el Espíritu Santo, dice. Ella, cuando va con Jesús y Jesús convierte el agua en vino, en realidad ella se negó a la ganancia. Fíjate nomás. Se negó a la ganancia. Aunque dentro de ella esperaba que Jesús le dijera: véndeles tú. Entonces, al Jesús hacer el milagro, ella ya no obtuvo ganancia. Y lo mira a la cámara y dice: usted que va a hacer un negocio, que quiere obtener ganancias, niéguese a la ganancia. Usted que tiene dinero ahí abajo del colchón, no sé cuántas cosas, dice. Usted, niéguese la ganancia como María y mande su dinero enlace. Ahí está en Tuyú, búsquenlo. María y su licorería, y así lo van a encontrar. Es una aberración, es una... Bueno, claro, algunos pensarán: no, te estás burlando del... No me estoy burlando, les estoy abriendo los ojos a la gente a través de la obviedad de lo que es la palabra de Dios. Esa es pura y vil manipulación. Y como ese caso hay un montón, hermanos. Entonces, estos tienen ese espíritu de manipulación, son incapaces de escuchar consejos. Nunca se me olvida que le escribí yo a un pastor, que de esos que tuercen así como el que les acabo de mencionar. Le dije: oye, pastor, mira, con todo respeto, pero eso que tú dijiste sobre este pasaje, no hay vestigios en toda la historia del cristianismo de que sea la interpretación que tú dijiste. Y él me contestó amablemente y me dijo: sí, yo lo sé, dijo, pero a mí me funciona. Tienen una posesión de los bienes del ministerio, o sea, de todo lo que se va acumulando en propiedades. Ellos se sienten los dueños de todo. Todo lo ponen a su nombre. Ponen a su nombre los auditorios, los edificios de las escuelas, los centros de recreación para los hermanos. Todo lo ponen a nombre de ellos. Pregunta: ¿eso es algo justo? No. No, ¿por qué? Porque en el momento en que sucede algo, como está a nombre de ellos, ellos se quedan con todo. ¿Sabe que de las propiedades que tiene Casa de Oración, como este auditorio, en las Escrituras aparece un grupo de personas? ¿Sí? En las Escrituras. Y hay una cláusula que dice que ninguno puede vender sin que los otros restantes firmen. Entonces, si yo quiero hacer mi tranza, si yo no puedo... No puedo porque tengo que convencer a Adrián y le tengo que dar una lana, ¿no? Y lo tengo que convencer a Chava, a Toño, para que todos firmemos, agarramos el dinero y nos pelamos a Estados Unidos. Porque esto vale millones de pesos. Pero ¿de quién fue ese dinero? ¿De quién es ese dinero? ¿Es de nosotros? No es de nosotros. Y esta gente pone todos los bienes del ministerio, todo está a su cuenta. Ni siquiera la cuenta de banco está a mi nombre. Ahora, yo decidí poner ese candado por consejo de gente que me ha asesorado por años. Porque de esa manera hay una protección. ¿Entienden? Yo no puedo abusar de los bienes. De los bienes, no puedo agarrar nada. Pero yo mismo puse el candado. Porque también sé que Satanás tienta. Y la raíz de todos los males es el amor al dinero, el cual, codiciando a algunos, se extraviaron de la fe. Pero estos hombres tienen una ambición tal que todo lo ponen a su nombre. Yo viví un caso con un amigo del ministerio, un pastor, un hermano de aquí de la congregación, que murió hace un par de años, pero él duró más de 25 años aquí en la iglesia. En aquellos tiempos me dijo: hermano Chuy, yo tengo un terreno, me dijo, yo lo quiero donar a Casa de Oración para construir ahí un edificio. Estábamos en un localito pequeñito aquí cerca, en ese tiempo. Bueno, ni tan pequeño, porque ya éramos como 700, 800 personas. Pero, pues estaba creciendo la congregación. Entonces
me dijo, vamos a ver el terreno, y lo vimos, lo vi el terreno, pero estaba muy chiquito, lo que más se podía construir era para 400 personas. Entonces yo le dije, hermano, muchas gracias, pero no nos sirve el terreno, está muy pequeñito. Entonces yo le dije, pero tengo un amigo, un pastor, que está buscando, ha empezado una congregación y está buscando un lugar, y a lo mejor a él le gusta, es atractivo para lo que ellos quieren hacer. Y lo entrevistamos y le regaló a él el terreno. Pasado un tiempito, me di cuenta que este pastor, que por cierto ya murió, murió hace como unos 7 años, joven, él puso el terreno y construyeron, a su nombre lo puso. Entonces cuando yo me enteré, le dije, oye hermano, ¿sabes qué? Eso no está bien, es algo inmoral, es imprudente. No, ¿por qué? Me dice, yo soy el pastor. Le digo, pero si algo pasara, tú debes de dejar algo o quitar ahí, poner varios nombres, porque tú puedes hacer mal uso en una de esas que el diablo se cuela. Y me dice, no, así lo voy a dejar. Y así lo dejó. Bueno, él murió. Me acabo de enterar que la familia de él nada que ver con el Señor, ya lo pusieron a la venta. Eso es totalmente inmoral. Ese auditorio, ese terreno debe ser donado, porque no le pertenece ni a la familia del pastor. ¿Están comprendiendo? Porque eso es de la iglesia, de los hermanos, de los cristianos, y eso debería ser donado. Bueno, la historia muestra todo lo contrario. Hombres adueñándose de todos los recursos que la misma gente da en su generosidad. Tienen una codicia desvergonzada, no tienen escrúpulos para saciar su codicia, inventan toda clase de artimañas para despojar a los hijos de Dios. Generalmente usan textos del Antiguo Testamento que ya no tienen vigencia en el Nuevo. Y por último, tienen lo que yo llamo infalibilidad evangélica. Por años yo me acuerdo que escuchar a maestros incluso de la Biblia que decían, no, los católicos allá tienen su papa, ellos creen que es infalible porque hay un dogma dentro de la iglesia católica que el papa es infalible. ¿Qué significa? Que no se equivoca. Cuando él dice cosas de doctrina, él no se equivoca. ¿Ustedes creen eso? Pues no, pero un día no, me la reviró a mí un católico y me dijo, nosotros tenemos una, pero ustedes, casi todas las iglesias cristianas tienen un papa que se cree infalible, que no se equivoca, lo cual es mentira. Somos seres humanos que nos equivocamos, ¿sí o no? En su momento yo les voy a explicar la diferencia que existe en los errores humanos y los pecados, porque a algunos les cuesta trabajo encontrar la diferencia y no es lo mismo. Errores humanos todos tenemos, pecados todos cometemos, pero es diferente, ¿sí? Yo puedo tener un error humano de qué sé yo, a lo mejor vengo cansado y no saludo a alguno de ustedes y ya me tacharon de soberbio y no sé cuánto, y no me saludo, no, lo que pasa es que se cree muy... Y en fin, pero de eso hablaremos más adelante, porque es importante. Entonces, el resultado es que las personas que están sometidas a este tipo de líderes abusivos, en lugar de experimentar el crecimiento espiritual, pues terminan atrapados en un sistema abusivo que daña sus corazones, que los vacuna contra el evangelio, porque los humilla, los utilizan como simple objetos, y ellos al final de unos años bajo liderazgos abusivos se dan cuenta que los estafaron, que vivieron a expensas de ellos, se dieron cuenta que mientras tenían valían. Sí, para esos líderes. Hace rato que, pues ya ven que va a haber bautismos y entonces yo estaba ya con uno de los pastores, entonces yo estaba así serio y le dije a mi hermano, le dije, por favor ahí a todos, ¿cuántos se van a bautizar? No, pues ya rebasó 200 personas. Entonces, o sea, así yo bien serio, por supuesto bromeando, ¿no? Le dije, bueno, quiero que me ubiques a los que llegan en carros del año. Esos me los apartas en la palapa que está de aquel lado, allá donde vas a los bautizos, y esos yo los bautizo. No, pues sí, ustedes se ríen y jajaja, ja, ja, pero ¿saben que así es en la realidad? Si supieran, ovejas,
El otro día una señora me dice: ay, hermano, quiero pedirle disculpas. ¿De qué, hermano? ¿Qué me hizo? Dice: bueno, es que yo la verdad, pues tengo unos años aquí, nunca había, aquí nací, yo nunca había ido a otra congregación. Entonces fui a los Estados Unidos y estaba allí con unos familiares cristianos y fui a su iglesia de ellos. Y cuando entré y empecé a oír todo, yo dije: yo pensé que el hermano Chuy exageraba. Y dice: no, mira, hasta el hocico del lobo le veía al que estaba hablando ahí. Dice: mire, pastor, hasta entonces valoré lo que nos ha enseñado. Entonces dice: mire, mi familia, qué tremendo, ¿verdad? No, dice, no está tremendo. Luego quiero hablar con ustedes. No, dice, después que hablamos se me echaron encima. Les decía: vean la Biblia, miren, vean, lean todo el pasaje y verán que no dice lo que dijo. Y se tragan a las ovejas y las tienen engañadas, manipuladas. Pero vamos a ver a Jesús. ¿Cuántos aman a Jesús? Él es nuestro ejemplo de liderazgo espiritual. Vamos a ver en Hechos 10:38. Hechos 10:38. Dice así: como Dios ungió con el Espíritu Santo y con poder a Jesús de Nazaret. Mira, dice: y como este anduvo haciendo bienes y sanando a todos los oprimidos por el diablo, porque Dios estaba con él. Si ustedes leen todo el pasaje y los evangelios, nunca se ve que Jesús les dijera: ¿tienes un hijo endemoniado? Pacta con Dios por tal cantidad. Mientras más grande sea tu ofrenda, más va a ser la grandeza del milagro. Nunca se ve. Porque Jesús, ese Jesús que predican esos, no es el Jesús de la Biblia. El Jesús de la Biblia le dijo a sus discípulos: vayan, los envió, sanen a los enfermos, dicen, háblenle las buenas noticias, liberen a los endemoniados, háblenles de las palabras de la esperanza, del Evangelio. Y ellos salieron obedeciendo. Y dice que regresaron maravillados de que aún los demonios se sujetaban en su nombre. Pero ellos llegaron no como los de hoy, que llegan con los bolsillos llenos de dinero, ¿sí? Hasta maletines usan ya para ponerlos enfrente en los púlpitos. No, no. En otras palabras, Jesús les había dicho: den de gracia lo que recibieron de gracia. Así dice la Biblia, ¿no es cierto? Así dice, y eso es lo que tiene que hacer todo líder espiritual: hacer el bien, sanar a los oprimidos por el diablo. ¿Y cuál es la manera de sanar a los oprimidos por el diablo? ¿Qué dijo Jesús? Conoceréis la verdad y la verdad os hará libres. Entonces, en la medida en que un ministro ejerce su autoridad enseñando el evangelio, es la libertad que está dando a los hijos de Dios de la ignorancia, de la esclavitud, del engaño, del pecado. Entonces Dios nos dio autoridad con el propósito de edificar las vidas de las ovejas. El propósito de la autoridad espiritual no es destruir a las ovejas, es alimentarlos. No es para abusar de ellos, no es para manosear al rebaño, sino alimentarlos, fortalecerlos, sirviéndolos, enseñándolos, equipándolos, para que de esa manera puedan cumplir el propósito de Dios en sus vidas. ¿Ustedes quieren cumplir el propósito de Dios en sus vidas? Pablo oraba por los colosenses, por los efesios, y oraba para que Dios les diera un conocimiento pleno de la voluntad de Dios. Y por eso les enseñaba la palabra de Dios, porque la única manera en que podemos tener entendimiento y revelación de la voluntad de Dios es cuando se nos enseña la palabra de Dios. Es la única manera, no hay otra manera. Entonces, el deseo de los líderes abusivos por dominar a las personas, pues es una señal clara de que están siguiendo su propia voluntad, siguen su propia avaricia, no están sometidos a la autoridad de Dios. Por eso dicen: esta iglesia es mía y aquí mando yo. Claro, porque esa no es la iglesia del Señor.
¿Esa no es la iglesia del Señor? Hay una pregunta que es muy importante. Pongan atención a la pregunta. Las ovejas, en las ovejas, ¿es importante la obediencia y la sumisión a sus pastores? ¿Sí o no? Es importante. Vamos a ver ese punto. El problema es este, que por el hecho de que algunos han abusado de las ovejas, algunos cristianos se van al otro extremo y llegan a conclusiones erróneas y dicen, bueno, yo seguiré a Dios, pero yo al hombre ya no le creo. Dice, porque la Biblia dice, maldito el hombre que confía en el hombre, y empiezan a torcer todo. Dice, entonces Jehová es mi pastor y yo no tengo a ningún hombre como mi pastor o como nuestros pastores. Nosotros no, dicen. Pero esa es una conclusión muy equivocada. Porque ciertamente, maldito el hombre que confía en el hombre, o sea, el que suplanta a lo que Dios ha dicho, eso significa. Pero escúchenme bien, el hecho de que Dios haya delegado autoridad, tenemos que ubicarlo bien. Entonces, el hecho de que algunos abusen de la autoridad y pisoteen a las ovejas, no anula la verdad de que los cristianos, las ovejas, deben someterse a los pastores. Vamos a ver unos versículos. Abran su Biblia en Hebreos capítulo 13. Este es de los versículos que más nos gusta a los pastores. ¿Vieron? Nos encanta este versículo. Ahorita van a ver por qué. Hebreos 13, versículo 17. Fíjate lo que dice. Obedeced a vuestros pastores y sujetaos a ellos. Eso a mí me gusta como pastor. ¿Les gusta a ustedes? No, ya ven. Fue bien obvio. No, ¿por qué? Dicen. Bueno, el asunto es este, mira. En Romanos 3:1, no tienen que buscarlo. Dice Pablo, sométanse toda persona a las autoridades superiores, dice. Porque no hay autoridad sino de parte de Dios, y las que hay por Dios han sido establecidas. De modo que quien se opone a la autoridad, quien resiste, quien se rebela a la autoridad, a lo establecido por Dios resiste y se rebela. Y los que resisten, o sea, los que se rebelan, acarrean condenación para sí mismos. Aquí condenación no es condenación al infierno, sino consecuencias de su rebelión y falta de sujeción. Entonces la Biblia es clara cuando dice que debamos de someternos a todos los que tienen autoridad. Por ejemplo, los hijos, dice la Biblia, deben estar sometidos ¿a quiénes? A los padres, porque Dios les dio esa autoridad. Y cuando los hijos resisten y se rebelan contra la autoridad de los padres, les va mal a los hijos. La muchacha quedó embarazada, el muchacho se metió a las drogas y viven mal. Y lo contrario es que obedezcan a sus padres para que sean de larga vida y buena vida aquí en la tierra. Cuando los obreros se rebelan ante el dueño ahí de la empresa donde trabajan y se oponen y resisten y se rebelan, llevan consecuencias. Entonces el autor de Hebreos nos está diciendo una verdad bíblica que está sustentada en las Escrituras. Obedeced a vuestros pastores. Pregunta, ¿para quién es esta instrucción? ¿Para los pastores o para las ovejas? Digan, para mí. Bueno, ahí está, por eso yo les decía esto, les gusta a los pastores. Obedecer a vuestros pastores y sujetaos a ellos. Entonces, cuando alguien detecta por ahí una tranza, una doble vida, cosas, inmediatamente los pastores sacan esto. La Biblia dice que obedezca a sus pastores. ¡Sométase! Entonces la gente se asusta. El problema, ¿saben cuál es? Que nada más leen hasta allí. No leen todo el versículo completo. ¿Les gustaría si lo leemos? Ok, vamos a leerlo. Una vez un pastor me dice, no, pastor, usted nos va a echar en contra las ovejas. Le digo, ay, hermano, qué ignorante eres, por favor. ¿Cómo? Al contrario, mira, ellas se protegen y también nosotros nos protegemos.
Fíjate, dice, obedecer a vuestros pastores sujetados a ellos. Nos gusta, nos encanta. Pero hasta ahí le leen algunos. Pero ¿qué dice más? Porque ellos, ¿quiénes son ellos? Los pastores. Ellos velan por vuestras almas. ¿Sabe qué significa velar por sus almas? Cuidar el alimento, dirigirlos, enseñarlos, instruirlos, equiparlos, disciplinarlos, guiarlos hacia Dios, mostrándoles las escrituras. Eso es velar por la salud espiritual de sus almas. La pregunta es, ¿estamos los pastores en las iglesias cristianas velando por sus almas? Pues esa pregunta que la contestemos los pastores, ¿no? Pero luego viene algo más, que se nos olvida los pastores, como quienes han de dar cuenta. A ver, ¿cómo entienden eso? ¿Quiénes son los que van a dar cuenta del rebaño? A ver, apúntenme a mí, háganme así. Ay, se siente re feo. ¿Quién va a dar cuenta? Nosotros vamos a dar cuenta de ustedes. ¿Y qué significa que vamos a dar cuenta? A ver, ven para acá, Chuy Olivares. ¿Qué hiciste con mis ovejas? Les traje a los mejores cantantes de la farándula cristiana. ¿Miras qué bonito se entretenía? No, deje eso. Deje eso. ¿Qué hiciste con mi palabra? ¿Les enseñaste? ¿Los ministraste? ¿Les abriste los ojos con la exposición de mi palabra? ¿Los alimentaste con mi palabra? Me vas a dar cuentas ahorita, Chuy Olivares. Bueno, todos vamos a dar cuentas. Por eso esa parte lo necesitan. Deliberancia, como ustedes quieran. Pero sí o sí, nos vamos a parar un día enfrente del Cordero, del dueño de la iglesia, y nos va a decir: vengan para acá de uno por uno. Todos esos que en julio del 2012, en lugar de predicar mi palabra, se pusieron a ser prosélitos de políticos. Es una tristeza. A mí me da pena ajena que durante todo este proceso hubo pastores que de plano apostataron. En lugar de enseñar la palabra de Dios, ahí estaban hablando de los candidatos y sobre cuál van a votar. Porque uno de ellos les dijo: yo les voy a dar trabajo a los cristianos. Y a todos: ay, ya es cristiano. Y es que me da pena ajena. ¿Qué le van a decir al Señor? Eso se llama manipulación, y aparte es un delito, porque la Constitución de México, las leyes dicen que es un delito que un líder espiritual coaccione, opresione o convenza a la gente por cierto partido o por cierto candidato político. Este es un lugar donde se predica el Evangelio, y no va a escuchar un discurso político ni a favor. En contra, bueno, la Biblia misma confronta a los hombres. ¿Sí? Entonces, bueno, se sienten aludidos. Bueno, pues es que esta es la palabra, es para todos. Entonces, ellos han de dar cuenta, nosotros. Pero luego revira, si ustedes de nuevo dice, para que lo hagan con alegría. ¿Con alegría qué? La sujeción. ¿Sí? Y no quejándose. Ay, no. En la mañana llega una señora de las sugieres: pastor, ¿qué hago? Porque unos dicen que tienen calor y otros que tienen frío. Y mire, los de este lado, están así. Entonces yo volteé así y los vi por la bardita así, y estaban. Y los de acá estaban, como aquella señora que está. Entonces yo le dije, no, pues, ¿qué hacemos? Le dije: bueno, pues mira, los de acá, diles que se pasen para acá, porque a veces los de acá para acá. Dice: yo les he dicho, pastor, me dijo la edecán. Dice: pero es, dice, no, este es el asiento que me dio el Señor. Porque no sé si ustedes ya se han dado cuenta que siempre se sientan en el mismo lugar, por lo general. Yo ya los ubico, ahí está el piloto, mira, el piloto siempre se sienta ahí. Siempre se sienta ahí. Y entonces, no, hermanos, no quejándose, porque esto no es provechoso. ¿Para quién no es provechoso? Para ustedes. El versículo 7 del mismo Hebreos, fíjate, para equilibrar el asunto, si dice: obedezcan a vuestros pastores y sujétense, dice. Pero el versículo 7 es
Ay, ese, los pastores no lo predican. Muchos líderes espirituales no lo predican. ¿Saben por qué? Pues porque no les conviene. Ahora, yo les voy a hacer una pregunta que la respuesta es bien lógica. ¿Qué es primero, el versículo 7 o el 13? ¿Y por qué se saltan el 7? Por manipuladores. Vamos a leer el 7, ¿les gusta? ¿Les va a gustar? A mí no. A los pastores no nos gusta. Fíjate lo que dice. Acordaos de vuestros pastores. ¿A quién le está hablando? ¿A las ovejas o a los pastores? Ahora yo les hago así. A ustedes. Incluso a los que están durmiendo. Todos. Acordaos de vuestros pastores. Significa que los tengan en cuenta. Y va de la mano con lo que dice el versículo 17. Obedezcan. Acuérdense de sus pastores. Pero escuchen lo que viene, Que os hablaron la palabra de Dios. Y ahí ya empieza el problema. Pero luego se pone más difícil, porque dice, considerad cuál haya sido el resultado de su conducta. Escuchen bien, ¿a quién le está diciendo considerad cuál haya sido el resultado de su conducta? A ustedes. ¿Qué significa considerar? Significa ver. ¿Ver qué? ¿La conducta de quién? De los pastores. Ahí se siente re feo cuando le hacen así. Significa analizar, discernir la conducta que están teniendo sus pastores. ¿Para quién es esa instrucción? Para ustedes. No, cuando estaba, mira, yo cuando le hablo a los pastores les digo todo esto. Les voy a enseñar algo que nunca han predicado. ¿Cuántos han predicado de Hebreos 13, del 7 al 17? Mira. Y yo sé por qué, porque no nos gusta. No, y luego a veces les estoy enseñando esto a pastores y se levantan y se van. Se salen. Dicen, a usted se le va a levantar sus ovejas y lo van a quitar de allí porque usted está provocando rebelión en las ovejas. ¿Estoy provocándoles la rebelión? Pues por supuesto que no. Hay unos que ya son rebeldes por naturaleza. Pero al contrario, estamos promoviendo y provocando al equilibrio en el tema. Este es lo importante. Entonces, fíjense, seguimos en el versículo. Considerad cuál haya sido el resultado de su conducta e imitad su fe. Si es digno de imitar esa fe, ¿aquí fe qué significa? Resultado de conducta. ¿Cómo? El mismo Hebreos 11 dice, por la fe Noé construyó el arca. Por la fe Moisés dejó Egipto. Por la fe Abel ofreció mejor sacrificio. Por la fe no caminó con Dios. Por la fe Abraham ofreció a su hijo. O sea, esos hombres mostraron su fe por su conducta. Y la conducta de Moisés, de Abel, de Abraham, de Enoch, fue una conducta conforme a Dios. Ahora, ¿tuvieron errores humanos? Sí. ¿Algunos de ellos pecaron y garrafalmente? Sí. Pero les dije que vamos a tocar ese tema en otra ocasión para que tengan un equilibrio, ¿sí? Porque también ustedes tienen que considerar y entender que los pastores no somos infalibles, que nos equivocamos. Podemos caer inclusive en un abuso de autoridad, ejercerla de manera injusta, pero cuando sea de manera justa, ¿qué tienen que hacer ustedes? Obedecer, ¿sí? Por ejemplo, si yo les hablo un mensaje del perdón y está ahí una pareja, ¿verdad? Y ella se ve que está así muy bien, y lo ve al marido y le pone hasta cruces, ¿no? Entonces yo lo noto y le digo, oye, hermano, usted se ve que está bien ofendida por su marido. Sí, yo no, es que me ha ofendido. Entonces, con autoridad espiritual, yo le ordeno lo que dice la Biblia: perdone a su marido, o viceversa, ¿no? Perdone a su esposa. Pregunta, ¿debe de sujetarse al pastor él o ella? Pues claro. ¿Por qué? Porque está dentro de los parámetros bíblicos, ¿sí? Si un hijo, un padre le dice a su hijo que vaya y lleve este paquete ahí a Plaza Galerías y se lo entregue al gerente ahí del café Starbucks y no sé qué, ¿y qué es este paquete? Usted no pregunte, muchacho.
usted va y está envuelto con cinta canela y se ve así muy cuadrado el paquete, ¿no? Entonces el muchacho se da cuenta que es droga. ¿Y el muchacho está obligado a sujetarse? No. Y aquí ya estamos entrando en materia. ¿Sí? Tenemos que saber entender esto. ¿Por qué? Porque necesitamos lograr un equilibrio. Debemos a esto que dice la Biblia de someterse, a esto que dice que no abuse la autoridad, a esto que dice que la autoridad debe ser para edificar, que ustedes se sometan a los pastores, que los pastores velen por ustedes. ¿Ven cómo es parte de un todo? Y para lograr eso se necesita un equilibrio. Un equilibrio. No sé cuántos vieron la semana esta que transcurrió, o la antepasada, ya no recuerdo. Yo vi en las noticias en el CNN, porque ahí suelen decir mejor las verdades. Y de un hombre, dicen, un hombre hizo una hazaña. Tendieron un cable en las cataratas del Niágara. No sé cuántos lo vieron en la televisión, y batió récord, porque son 300 o 400 y tantos kilómetros de lado a lado, y tensaron un cable y el hombre iba caminando y las cataratas a un lado, imagínense. Pero el hombre llevaba una vara como de 10 metros y con ella se equilibraba, y cuando iba, se tendía a la izquierda, él hacía esto, iba muy lento y así caminando. La vida cristiana, hermanos, es una vida en la que tenemos que, una de las metas es lograr el equilibrio, el balance, porque si tú te tienes a un lado, te caes, si te tienes al otro extremo, te caes. Tenemos que caminar un equilibrio, por ejemplo, en la familia. Yo como esposo tengo que ejercer un liderazgo de edificar a mi esposa y a mis hijos. No debe ser autoritario. Mis hijos deben someterse. Pero si yo me sublevo, o mejor dicho, yo transgredo la palabra de Dios, dándole a mi esposa órdenes que no van. Como tuvimos un caso años aquí, que aterrador, de una señora, no tenía mucho de cristiana, que vino a preguntar si había hecho bien de no someterse a su esposo, que le estaba predicando, pero que había tenido un problema, le llamó la señora. Dice que llegó con el compadre y le dijo, oye vieja, acuéstate con mi compadre. ¿Qué? Acuéstate con él, ¿pero qué estás diciendo? Y dices, no, tú has dicho que la Biblia dice, yo aquí soy la cabeza del hogar. Y dice, pero ¿cómo voy a hacer eso con tu compadre? Viejo cochino, le dice al compadre. Y el otro no hace así. Dice, entonces, ¿pero de qué hablas? Es que jugamos un póker por esposas y perdí yo. Dice, entonces yo no lo hice, pastor. Y él dijo, yo soy la cabeza y vas a ver, y no te estás sometiendo. Dice, hice mal por no haberme sometido. Ay, por favor. Entonces yo le preguntaron, porque yo no traté este asunto, ¿cuánto tienes de cristiana? Dice, no, pues tengo un par de meses. No. Pasa que le faltaba conocimiento, pero en su interior había algo que le decía que cómo era posible que cediera ante el abuso del marido pervertido. Entonces tenemos que tener un equilibrio, hermanos, y eso solamente se logra a través de caminar con Dios paso a paso, ¿me entienden? Día tras día, y vas ahí, y de pronto como que, y algunos pues sí se caen, porque se van al otro extremo. Entonces, miren, vamos a ver un versículo que nos aclara y nos viene a dar un panorama más amplio hasta dónde es el límite de someternos a los líderes, a los pastores en este caso. Hechos 5:29. Vamos rápido, Hechos 5:29. Aquí los líderes de Israel, los fariseos, que eran la autoridad espiritual sobre los israelitas, habían rechazado a Jesús, agarraron a los apóstoles y los amenazaron para que no siguieran predicando el evangelio. Y vean la respuesta en Hechos 5:29. Respondiendo Pedro y los apóstoles dijeron, es necesario obedecer a Dios antes que a los hombres. A ver, si ellos mismos hablaron de sujetarse a las autoridades, ¿por qué aquí están diciendo es necesario obedecer a Dios primero antes que a los hombres? ¿Por qué? Porque allí les estaban dando una orden
que tenía que ver con su conciencia. Y estaban transgrediendo el mandamiento de Jesús. ¿Cuál fue el mandamiento de Jesús? Vayan y prediquen a todo el mundo. Y esto dice, no hablen en ese nombre. Entonces, ¿cómo se iban a sujetar a esa autoridad? Imposible. Eso significa que la palabra de Dios es nuestra máxima autoridad. Ciertamente Dios ha delegado a hombres su autoridad, pero si estos abusan de su autoridad y transgreden los principios de la Biblia, usted debe de obedecer a Dios antes que a los hombres. Pablo, no lo busque. En Hechos 20, después lo lee, es todo el capítulo, él les dijo a los pastores, les dijo, mirad por vosotros mismos y por el rebaño, en que el Señor, el Espíritu Santo los ha puesto por obispos. Dice, porque yo sé que después de mi partida entrarán lobos rapaces que no perdonarán al rebaño, pero aún de entre vosotros, dicen, levantarán hombres que hablarán perversidades y arrastrarán detrás de ellos a los discípulos del Señor. Ahí está la advertencia. Por eso él en Gálatas 1:8 se incluyó a sí mismo. Y Gálatas 1:10 dijo, mas si aún yo, un ángel del cielo, les anuncio un diferente evangelio que el que ya está enseñado, está bajo maldición. Sea anatema, eso significa. Entonces fíjese, si algún día, que Dios no lo permita, cualquiera de nosotros dice una herejía o dice algo totalmente manipulador o aberrante, ustedes ya saben lo que tienen que hacer. ¿Se van a someter? Pero para fin de saber si es bíblico o no, ¿qué tienen que conocer? La Biblia. ¿Y quiénes son los responsables de enseñarles las Escrituras? Nosotros. Y si les enseñamos las Escrituras, ustedes deben de someterse. ¿Están viendo cómo es una parte del todo? ¿Sí? A veces los pastores, pues una de nuestras funciones es disciplinar a las ovejas, a los que se portan mal, y entonces uno los quiere llevar al arrepentimiento. La mayoría de las ovejas casi siempre se arrepienten, pero hay otros que no, entonces tiene uno que ponerlo, según Mateo 18, en una disciplina, ¿sí? Entonces, pues resulta que disciplinamos a unos de los que se sientan de este lado, ¿sí? Y pues casi nunca se tratan con los de este lado. Entonces allá está el hermano, la hermana disciplinada, está así con cara de pocos amigos, y que yo, que no sé qué, que quién se ve, van a ver que yo. Entonces, esta se viene para acá y luego le dice uno de los de acá, oye, ya no te he visto ministrar o hacer esto, es que abusaron, es que me sentaron, yo no hice nada. Entonces, si es madura la persona, ¿qué le va a decir? Oye, a ver, no, a ver, si te disciplinaron fue por algo, ¿qué hiciste? No, pero es que no sé qué, que no, mira, ten cuidado con lo que hablas, porque puedes contaminar a algunos débiles.

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0: a Dios con todo su corazón. Nosotros, Puerto Rico, somos gente bendecida. Somos gente que Dios nos ha puesto en un lugar muy bonito. Pero llegar a ir a lugares donde muchos no saben vivir. Comí en la casa de una persona que nos invitó. Aquella casa no tenía losa, no tenía las paredes, no estaban empañadas, no tenía techo. Y nos hicieron la mejor comida que usted se puede imaginar. Básicamente es lo mismo que hace el Señor. Nosotros a veces tenemos nuestro corazón embaratado, nuestra casa está regada. Pero Dios viene a cenar contigo hoy. No sé cuándo se sabe este coro, pero dice más o menos así.
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0: Queremos dar una vez más la bienvenida a todos los radioescuchas que sintonizan su programa Esperanza para la Familia. ¿Cómo se siente el día de hoy? Tal vez necesite escuchar palabras de ánimo para seguir adelante. No se desaliente. Hoy encontrará una esperanza. El día de hoy se encuentra con nosotros el Dr. Salvador Cárdenas. Él es médico especialista en pediatría, con maestría en medicina familiar. Esperamos que esta enseñanza sea de mucha bendición para todos los suyos. Queda con ustedes el Dr. Salvador Cárdenas.
1: Hola, sean bienvenidos a un programa más de Esperanza para la Familia. Reciban de nuevo un cordial saludo y un fuerte abrazo, donde quiera que se encuentren. Deseamos en verdad que se encuentren gozando de salud, de bienestar, y que puedan estar en compañía de sus seres queridos, de sus familiares, y que en verdad estén pasando por un momento de dicha, poder estar felices, contentos mutuamente de poder estar juntos unos con otros, y que los problemas que pudieran estar enfrentando pudieran estarlos resolviendo y pudieran estar madurando y creciendo juntos como familia y teniendo una vida cada vez más armoniosa. Esos son en verdad nuestros deseos. Queremos darle las gracias por sintonizarnos y por permitirnos entrar hasta sus hogares. Estamos hablando acerca del tema del aborto. Es un aborto que ya nos hemos extendido por, en este caso sería el tercer programa, y lo creemos conveniente porque el tema del aborto es un programa importante. No quiero decir que los demás no sean importantes, pero como muchos de los programas de Esperanza para la Familia, el aborto y como muchos de los problemas que afectan a la familia, pues son cuestiones de vida o muerte. Así como una relación sexual fuera del matrimonio puede llevar a una persona a contraer SIDA y que lo puede condenar a la muerte, así como entrar en contacto con las drogas o el alcohol te puede llevar a degradar tu vida, a perder tu dignidad e incluso llevarte la muerte. También el aborto, estamos hablando de una situación en donde hay una causa directa de muerte. Es decir, cuando una persona aborta, hay una persona que muere. Hay un ser humano que muere. Por eso es muy importante hablar acerca del aborto. Es muy importante hablar acerca de este tema, aclarar ideas, dudas, falsos conceptos, para que se puedan determinar y tener ideas muy claras en la mente de cada una de las personas y tomar decisiones correctas a la hora de decidir si es correcto o no, de decidir si se va a tomar en consideración un aborto o no, cuándo hacerlo o no, etc. Hay tantas preguntas y a veces hay tanta falta de información que las personas después, cuando cometen un aborto, pueden tener serias consecuencias en su manera de pensar, en su manera de ver las cosas. La última vez que hablamos de una persona, de un hombre que incitó a su esposa a tener un aborto, y después él confesaba que pues no lo podía olvidar, que era una situación que en verdad lo estaba afectando mucho. Es decir, es algo que no podía olvidar, porque es una experiencia muy traumática. Es una experiencia que incluso a veces las personas no quieren en un momento dado recordar, pero ahí dentro de ellos hay algo que los está inquietando, que los tiene molestos, y no son pocos los que en un momento dado, al reflexionar y meditar qué es lo que los tiene tan alterados, se dan cuenta de que realmente fue por la causa del aborto. En sus corazones, en sus mentes, empiezan a pensar que tal vez a esas alturas ya deberían dar una pequeña criatura corriendo por la casa, la cual no está, porque ellos le quitaron la vida. Y por eso es importante hablar del aborto. Vamos a continuar hablando con una serie de argumentos, y la idea es, repito, irlos tratando, irlos comentando, y que en un momento dado usted pueda formar un criterio correcto. Como mencionábamos en el programa anterior, nadie tiene derecho a quitarle información a usted. Nadie tiene derecho a imponerle nada. Nadie tiene derecho a coartar sus libertades, tanto de expresión, como de información, como de toma de decisiones. Usted es un ser libre y tiene derechos constitucionales que le otorga la ley, pero es muy importante que entienda que muchos de esos derechos están limitados también, que en un momento dado usted no puede hacer simplemente lo que quiera si es que empieza a afectar a terceros. El respeto al derecho ajeno es la paz. Fue lo que mencionamos el programa pasado, y eso es una verdad que aún prevalece hasta nuestros días. Yo no puedo hacer nada que lo perjudique a usted o que viole sus derechos. Por eso es importante estudiar estos temas, para que usted tenga toda la información y decida un derecho de abortar o no abortar, pero no sobre una imposición, sino sobre razones, sobre fundamentos, sobre principios. Hay gente que afirma, por ejemplo, que cada niño que viene al mundo debe ser un niño deseado. Y es injusto para los niños traerlos a un mundo donde no son deseados. Hay gente que piensa de esa manera. Si no deseas al niño, pues es injusto que lo traigas. Más bien abórtalo, asesínalo. Porque pues no tiene caso que si nadie lo desea, pues lo traigas a este mundo simplemente a sufrir, a vivir una vida donde nadie lo va a desear. Hay estadísticas que hablan que en los Estados Unidos hay 1,5 millones de familias norteamericanas queriendo adoptar. Estamos hablando de Estados Unidos. Creo que esto lo hemos enfatizado varias veces. Es un país que por su desarrollo tecnológico, por sus avances médicos, de ciencia, ha logrado desarrollar una serie de estadísticas, una base de datos que les permiten monitorear las consecuencias o poder medir

guía de lo que puede ocurrir en temas relacionados, por ejemplo, como el aborto, que es el que estamos manejando. Y entonces hay personas que han dicho, en este caso, que si no se desea el niño, es injusto para el niño traerle un mundo en donde no va a ser deseado. Pues bueno, dentro de las estadísticas de los Estados Unidos dice que hay 1,5 millones de familias norteamericanas que quieren adoptar, algunas con tanta ansiedad que la escasez de bebés adoptables es una fuente importante de depresión. Es decir, mucha gente quiere adoptar niños en Estados Unidos. Es lo irónico de esto. Muchos niños son asesinados en Estados Unidos e increíblemente hay suficientes familias como para adoptarlos. Pero aquí es donde se impone otro tipo de criterios. Prefieren que se mate al niño pensando que nadie lo desea. Hay tanta demanda de bebés que se ha desarrollado un mercado negro en el cual los bebés han sido vendidos hasta por 35 mil dólares. No solamente los bebés normales son deseados. Muchas personas solicitan bebés con el síndrome de Down y ha habido listas de más de 100 parejas esperando adoptar bebés con columna bífida. Es más, hay parejas que están pidiendo adoptar niños aún enfermos. Niños que mucha gente incluso no quiere. Cuando una persona tiene un hijo con síndrome de Down, muchos sufren grandes decepciones. Es más, hemos conocido casos de personas que se separan cuando llega un niño Down. Y por otro lado, en un gran contraste, hay personas que quieren aún adoptar ese tipo de niños porque anhelan tener un hijo. Entonces vemos que es falso eso. Realmente sí hay quienes en verdad desean un hijo. Si la persona quiere abortar porque no desea el niño, pues tiene la opción de darlo en adopción para que una familia que está con el deseo de tener hijos y no puede, pues lo pueda recibir y cuidar y darle la vida digna que merece. Entonces vemos que sí hay opciones para que en un momento dado, pues hay alternativas aparte del aborto. Porque finalmente el aborto es lo que se alega o lo que se dice es que se quiere evitar ese asesinato. Ahora, hay diferencia entre un embarazo no deseado y un niño no deseado. Muchos niños no deseados al inicio del embarazo, después llegan a ser deseados durante el embarazo y más aún al nacer. Es decir, hay muchas personas que en un momento dado, pues llega un embarazo no deseado, no planeado. Es decir, la persona no estaba preparada ni tenía entre sus planes el tener un hijo. Y cuando llega ese embarazo, pues no solamente es el hecho del embarazo, sino que la persona no estaba preparada, no lo había contemplado, y puede venir una serie de incertidumbre, de angustias, sensaciones de que no se está preparado. Y todo eso rodea el ambiente de este embarazo. De tal manera que la persona puede tomar esa decisión de mejor abortar para volver a corregir las cosas. No es una salida correcta, por lo que estamos viendo. Y finalmente, muchas mujeres, cuando se dan cuenta que están embarazadas y empieza a transcurrir el tiempo y deciden mejor tenerlo, con el tiempo se van encariñando con el bebé. Con el tiempo cada vez hay una relación que se va volviendo más estrecha entre ella y el bebé, de tal manera que finalmente aprenden a quererlo y a desearlo. Y cuando ya nace y lo toman en sus brazos, el lazo se vuelve todavía más estrecho, más fuerte. Esa actitud de no desearlo en un principio finalmente se traduce en aceptarlo, en desearlo. Y la persona se dedica a cuidarlo. O sea, no son pocos los casos que se han visto al respecto. Ahora, por el lado contrario, en contraste, los niños deseados, los niños que se han planeado y que se han buscado para empezar a formar la familia, muchas veces no son deseados cuando están llorando a las 2 de la mañana, cuando ya tienen 6 meses de nacido. Muchas veces las personas que los reciben experimentan una sensación de desagrado o de rechazo cuando tienen que levantarse en la madrugada para poder atender al niño. Lo que estamos viendo es que el desear o no desear no afecta el hecho de que lo que viene al mundo sea un niño o no. Y finalmente, pues debemos de entender que nuestras decisiones no deben de basarse simplemente en deseos, porque son tan subjetivos y son tan cambiantes
que tal vez una persona en un momento

0: momento dado puede desear tener un niño y después arrepentirse por una mala decisión, o al revés, que una persona no desea tener al niño y después su criterio puede cambiar, su percepción o su idea. No deseado no describe una condición real del niño, sino una actitud de los adultos. Es decir, que una persona desee o no a otra, no le quita la personalidad. Un niño es un niño, se desee o no se desee. Es un ser humano. El niño indeseado es una persona real, a pesar de los sentimientos que se tengan hacia él. O sea, no importa si quiera ser deseado o no, o si no es deseado, no deja de ser una persona real. Eso no afecta su calidad de persona. Ahora, por otro lado, hay cuestionamientos que se hacen. Por ejemplo, si el aborto es declarado ilegal, decenas de miles de mujeres seguirán muriendo a causa de abortos practicados en los callejones, con ganchos de colgar a ropa. Hay ese tipo de argumentación. Si el aborto es ilegal, por lo tanto, las mujeres no van a poder ir a los hospitales para recibir una atención médica adecuada. Y entonces van a hacer los abortos a ocultas y van a ir a callejones y van a usar instrumentos que no van a ser adecuados. La realidad es totalmente contraria. 15 años antes de que el aborto fuera legalizado en los Estados Unidos, alrededor del 85% de los abortos ilegales era realizado por prestigiosos médicos con buena posición en las asociaciones médicas locales. O sea, en otras palabras, antes de que el aborto fuera legalizado, realmente los abortos ilegales eran realizados por médicos con muy buena posición. Es decir, médicos prestigiosos, médicos preparados, capaces, y que aún contaban con buena posición en las asociaciones médicas locales. Realmente, cuando se hizo esta investigación, se encontró que las personas no se iban a un callejón, o se iban a las calles, o se iban con una partera, o con una persona no preparada o capacitada para que en un momento dado buscaran hacerle el aborto. Iban con profesionales. Que se hacía a ocultas era otra cuestión. Que se hacía a espaldas de la legalidad era otra cuestión. Sobre todo hay una situación que se hablaba de que había información muy errónea, estadísticas erróneas acerca del número de mujeres que morían debido a los abortos ilegales. Una antigua persona que pues estaba a favor del aborto, manejó ciertas cifras y se admitía que en Estados Unidos había cada año 1 millón de mujeres que estaban buscando abortos ilegales. O sea, según estas personas que estaban a favor del aborto, presentaron esta serie de cifras. Cerca de 1 millón de mujeres cada año estaban buscando abortar y que el promedio realmente era de 19 mil. Es decir, en una plática posterior, el hombre reconoció que no había tal millón de personas, sino que entre realmente sus cálculos había como 19 mil. Mas, sin embargo, independientemente de que no había una confirmación plena de las estadísticas, decidieron promoverlo, el número de 1 millón de personas, pues para tratar de impactar a la sociedad y hacerle ver que era necesario legalizar el aborto para que las personas fueran a clínicas especializadas y no lo hicieran en un momento dado sin la protección o el cuidado de un especialista, porque entonces podría ser una práctica muy riesgosa que podría redundar en la muerte de la madre. Mas, sin embargo, las investigaciones confirman que el número real de muertes por el aborto en los 25 años previos a 1973, que fue cuando se legalizó el aborto, fue de 250 por año. Realmente el número de muertes de mujeres por año eran de 250 por año, en promedio, con una cifra alta de 388 en 1948. En 1966, antes de que el primer estado legalizara el aborto, 120 madres murieron a causa del aborto. Para 1972, el aborto aún era ilegal en el 80% del país, pero el uso de antibióticos había reducido grandemente el riesgo. Como consecuencia, el número bajó a 39 muertes maternas por causa del aborto en ese año. Es decir, estamos viendo que realmente el número de muertes de mujeres no eran las cifras que se manejaban. Se hablaban acerca de 19 mil. Primero se anunció que había 1 millón de mujeres que querían abortar, y que realmente las estadísticas hablaban de cerca de 19,000, ya cuando se habló de una manera personal con las personas que habían presentado las estadísticas. Pero ya cuando se hizo una investigación más minuciosa, se encontró que cuando mucho había 250 por año. No estoy queriendo decir que aprobamos la muerte de una mujer. No se trata de eso. Definitivamente no queremos que nadie muera. Estamos a favor de los derechos tanto del bebé que está en el vientre como los derechos de la madre. Es indiscutible. No por querer defender a los niños vamos a promover que se mate a la madre. Pero lo que estamos queriendo decir es que hay que presentar estadísticas reales. Estadísticas que en verdad reflejen la realidad de lo que está sucediendo en torno al aborto. Ahora, la realidad es que en Estados Unidos todavía mueren mujeres a causa de los abortos legales. O sea, el hecho de que se haya legalizado el aborto no quiere decir que con esto hayan dejado de morir las mujeres por practicarse un aborto. Según el Departamento de Salud de la Ciudad de Nueva York, registró 7 muertes relacionadas con el aborto legal, ocurridas entre 1980 y 1985. En todos los casos, la causa fue atribuida directamente a la anestesia general. Estas fueron 7 muertes en una sola ciudad. Hubo 4 muertes causadas por el aborto en una sola clínica de Florida entre 1979 y 1983. En 1986, 4 médicos e investigadores presentaron un estudio de no menos de 193 muertes por el aborto legal entre 1972 y 1985. Y un investigador ha revelado los trágicos casos de más de 300 mujeres que han muerto como resultado del aborto legal. Ahora, yo quiero hacer un énfasis. Lo que hace difícil rastrear las muertes relacionadas con el aborto es que la mayoría no ocurren durante la cirugía, sino después. Por lo tanto, rutinariamente cualquier número de razones secundarias es identificada como la causa de la muerte. Lo que estamos queriendo decir es que muchas veces no se identifica el aborto como causa de muerte porque se presenta por una causa secundaria que después ya no se asocia con el aborto. Por ejemplo, consideremos la madre que sufrió una hemorragia, recibió una transfusión, contrajo hepatitis y meses después murió. Causa oficial de la muerte, hepatitis. Causa real, aborto. Un útero perforado produce un absceso pélvico, sepsis, envenenamiento de la sangre y la muerte. El registro oficial sobre la causa de muerte puede poner en la lista absceso pélvico y septicemia, y no el aborto. El aborto produce patología tubárica que produce la muerte años después al quedar embarazada. Tiene un embarazo ectópico años después y muere. La causa registrada será embarazo ectópico. La causa real, aborto. Lo que estamos queriendo decir es que muchas de las estadísticas que se manejan también pueden ser, no que estén manipuladas, pero la realidad es que no se maneja como la causa real, porque años después la persona puede sufrir una situación como consecuencia del aborto y lo que se registra en los hospitales es realmente lo que le pasó, las diferentes causas secundarias, y entonces no se toma como una muerte causada por el aborto. Y por eso las estadísticas pueden ser muy distintas. Entonces, realmente lo que estamos queriendo decir es que el hecho de legalizar el aborto no hace que las mujeres dejen de morir. Las mujeres siguen muriendo por causa del aborto legal. Sea legal o ilegal, la vida de la mujer sigue en riesgo y siguen teniendo decesos por causa del aborto. Por otro lado, pues estamos viendo que realmente el hecho de legalizarlo o no legalizarlo no hace que las mujeres estén buscando lugares oscuros o rincones para estar teniendo el aborto, sino que aun cuando era ilegal, las mujeres seguían yendo a los hospitales y con gente muy prestigiosa en la cual pues ellas se practicaban el aborto. Ok, realmente el punto aquí es no se debe de legalizar procedimientos que matan inocentes, porque finalmente para el niño siempre es mortal. En otras palabras, el hecho de que el aborto sea ilegal o no ilegal sigue matando niños. Aunque sea ilegal, pues se mataban niños y la mujer pues estaba considerada bajo pena de justicia, es decir, podía ser juzgada por esa causa. Ahora que es legal, pues el aborto sigue matando niños. La condición para el bebé no ha cambiado. Lo que pasa es que ahora la mujer pues está amparada, entre comillas, por la ley. Es decir, me refiero a que la mujer ya no puede ser procesada legalmente porque ya está legalizado el aborto. Pero para el niño sigue siendo una causa de muerte. Un aborto legal o un aborto ilegal solamente tiene un término para un bebé, la muerte. Es mortal. Hay quienes preguntan, ¿Qué hay de la mujer cuyo bebé no ha nacido todavía? Se le diagnostica deformidad o discapacidad. ¿Qué hay con esos temas? Porque siempre han sido temas muy polémicos. Es decir, ¿qué pasa cuando a una mujer se le detecta que el niño trae una situación en donde el bebé puede nacer con una deformidad o puede nacer con una discapacidad? Bueno, primero tenemos que entender algo. El diagnóstico médico a veces puede ser equivocado. Hay personas que han recibido diagnósticos de que sus hijos nacerán discapacitados y no fue así. O sea, es decir, hay registros médicos en donde, por un lado, a unas personas se les había dicho que su niño venía bien, que era todo normal, que el niño estaba creciendo sano y fuerte, tenía las medidas, el peso, la talla, todo venía en orden. Y cuando nacen resulta que tiene un problema serio. Y por el contrario, ha habido ocasiones en que los padres se les informa que su hijo viene con una deformidad. Muchos lo abortan por el miedo a que nazca con esa deformidad, porque puede representar más trabajo, más esfuerzo, más dedicación, etc. Y por otro lado, hay padres que a pesar de haber recibido la información de que viene con una deformidad, deciden tenerlo, tal y como viene. Y no pocos se han sorprendido cuando nace el niño de que realmente no trae nada, que el niño viene bien. Es decir, tenemos primero que entender una cosa. El diagnóstico médico a veces es equivocado. Y obviamente cuando ya tenemos una situación errónea a la hora de diagnosticar algo, entonces puede darse el caso de que el niño venga bien y se dé un mal diagnóstico y se puede asesinar a un niño no discapacitado, sino a un niño normal. Hace tiempo salió en un noticiero de la televisión una mujer a quien le diagnosticaron un tumor en desarrollo. El tumor resultó ser un niño. La mujer, quien verdaderamente tenía cáncer, había estado durante 2 años bajo intensa quimioterapia. De haber sabido sus médicos que estaba embarazada, casi con seguridad la habrían aconsejado abortar, presumiendo que el niño sería deforme. Sin embargo, él es perfectamente normal. Vemos pues, que en este caso se le detectó un cáncer a la mujer que sí tenía cáncer y fue sometida a intensas terapias de quimioterapia. Y entonces lo que sucedió fue que con el tiempo se dieron cuenta que no era un tumor, era un embarazo. Y entonces la mujer ya había sido expuesta a quimioterapia y a muchas radiaciones. Mas sin embargo, el niño dice aquí, el testimonio que estamos platicando, que estaba perfectamente normal. Muy posiblemente si los médicos, como dice este testimonio, se hubieran dado cuenta que esta mujer estaba embarazada y que iba a entrar a quimioterapias, le hubieran recomendado abortar, pues porque el niño iba a ser afectado por la quimioterapia. Pero vemos en este caso pues, que estaba perfectamente normal, que no tuvo ningún problema. Entonces, el diagnóstico médico también puede ser muy, muy, muy ambiguo. Es cierto, no vamos a poner en tela de juicio la ética de los doctores, pero como seres humanos podemos errar, podemos fallar. Y en esas fallas podemos encontrar que podamos estar asesinando a un niño en lugar, un niño normal, en lugar de un discapacitado. Y como ya pues, platicamos en lo que era el primer programa, ante la duda, pues la actitud de todo ser humano debería ser de velar por la vida. Cuando realmente no se sabe en un momento dado cómo viene el niño, si viene bien o mal, pues lo normal debería ser, bueno, pues vamos a preservarle la vida, vamos a cuidarlo y vamos a hasta las últimas consecuencias con el niño para preservarle la vida, para prolongarle la vida y para que en verdad pues, lo cuidemos. La actitud nunca debería ser de, bueno, pues vamos a destruirlo, ante la duda vamos a matarlo. Tenemos que entender que nuestra actitud ante la vida tiene que ser positiva, tiene que ser de esperanza y de mantener esa vida como si fuéramos nosotros mismos, que se nos preservara la vida.
1: 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Continuamos con la segunda parte de este interesante tema.
0: Continuamos con nuestro estudio aquí acerca del aborto. Estamos viendo diferentes argumentos que están a favor del aborto. Son argumentos que se presentan con el propósito de que la gente haga conciencia de que es legal el aborto. Y bueno, estamos tratando sobre todo a veces los puntos más conflictivos, casos difíciles. Ya vimos cómo en un momento dado la vida de la mujer puede estar amenazada por el embarazo. Pues, ¿qué se podría hacer ahí? Y estamos viendo en los casos cuando el niño viene con alguna deformidad o algún problema de discapacidad. Y bueno, vimos que el diagnóstico médico puede ser equivocado y a veces, con mucha frecuencia, la deformidad del niño es leve. A veces simplemente es la cuestión de un labio leporino. Pero hay gente que se espanta por eso. El caso de una mujer que decidió tener a su hijo con una deformidad. Decidió tenerlo así y la verdad ha sido feliz con su niño. Y que cuando vio la deformidad, se horrorizó, no por la deformidad, sino porque se enteró que muchos padres de familia estaban decidiendo asesinar a sus hijos por ese tipo de deformación. La mujer hacía un comentario, decía, bueno, ¿en qué clase de sociedad estamos convirtiéndonos al preferir matar a nuestros hijos que recibirlos con esta pequeña deformidad? Fue el comentario de una mujer que tuvo un niño con una deformidad de labio leporino y a la luz de los hechos, a la luz de lo que estaba viendo, ella consideraba que era algo horrible que por tan pequeña deformidad se estuviera asesinando a los niños. Con frecuencia, repito, la deformidad del niño realmente es leve. Ahora, otro punto que podríamos hablar al respecto es que por lo general los niños discapacitados son felices, preciosos y disfrutan el hecho de estar vivos. Es decir, ¿cuánta gente argumenta de que esos niños van a ser niños y muy infelices? Nadie los va a querer, no van a disfrutar la vida, no van a poder hacer nada, van a ser unos inútiles, unos vegetales, van a ser un estorbo para la sociedad y por lo tanto van a tener una vida muy frustrada, muy amargada, porque no se van a desarrollar con todo el potencial que deberían poder. O sea, es decir, no van a tener una vida humana, digna, y pues no tiene caso que vivan. Pero la realidad es que los niños discapacitados son felices, son muy hermosos y disfrutan mucho el hecho de estar vivos. De hecho, hay algunas estadísticas que son muy impresionantes en donde se habla que el índice de suicidios está muy, muy por encima cuando se compara a los niños que son normales con los niños que están discapacitados. El porcentaje de suicidios es mucho mayor en los niños normales que en los niños discapacitados. Entonces vemos que realmente eso no tiene realmente un fundamento de decir que los niños discapacitados no van a ser felices. Hubo una película que se llamó El hombre elefante. Fue una historia verídica. Esta historia retrata la verdadera historia de un hombre llamado John Merrick. Él era un joven terriblemente deformado, rechazado y ridiculizado, hasta que alguien tomó tiempo para conocerlo y descubrir un maravilloso ser humano. Merrick dijo, mi vida es plena porque sé que soy amado. Viendo pues este testimonio nos damos cuenta, de hecho fue una película que se proyectó hace algunos años y bueno, causó mucha expectación cuando fue proyectada y nos habla de un hecho real, de una persona que estaba deforme en lo que era su cara, su cabeza, lo que le hacía parecer como un elefante. Y el hombre pues realmente era muy rechazado por su aspecto físico hasta que alguien decidió acercarse a esta persona y hablar con él. Y se encontró con un ser humano maravilloso, es decir, una persona con sentimientos, con capacidades hasta donde él podía. Y la expresión que decía aquí, bueno, mi vida es plena porque sé que soy amado. Es que uno de los grandes problemas es que la gente hoy no quiere compromisos. La gente no quiere disponer su tiempo, su esfuerzo, su vida para amar a otros. Y finalmente cuando queremos un hijo es para eso. No se traen hijos al mundo para tenerlos arrinconados en algún lugar de la casa como si fueran alguna maceta, alguna planta, y echarle agua de vez en cuando para que no se nos seque. Y por eso hay tanta desintegración en la familia, hay tanto abandono, tanta falta de comunicación entre padres e hijos. No hay compromiso de los padres. Y cuando viene un hijo con discapacidad, pues es peor, porque saben que representa más trabajo, más esfuerzo, a lo mejor tener que invertir más dinero por si hay que tener algún tratamiento, y la gente no quiere eso. No hay compromiso, no hay un amor verdadero por los hijos. Un joven que nació sin la pierna izquierda y sin los brazos desde los codos dice lo siguiente: cuando nací, lo primero que papá le dijo a mamá fue: este necesita más nuestro amor. Aquellos padres no solo era justo lo que su hijo necesitaba, sino que él era justo lo que ellos necesitaban. Muchas familias se han unido y hallado gozo y fortaleza al tener un hijo con limitaciones mentales o físicas. Es significativo que no ha habido ni una sola organización de padres de niños retardados mentales que alguna vez haya apoyado el aborto. Es muy significativo. Ninguna de esas instituciones que apoyan a niños con síndrome de Down o discapacidades apoyan el aborto. La verdad es que se ha encontrado que muchas veces ese tipo de situaciones en la familia unen a las familias. Pero es muy obvio, la familia tiene que estar con un interés genuino en sus seres queridos, un genuino interés por sus hijos, para amarlos, para darse por ellos. Contrariamente a lo que mucho habla, pues el aborto destrúyelos porque son una carga para la sociedad, son un problema para los padres. Va a ser una situación de carga emocional, de problemática, de gastar dinero. No conviene que vivan. En 1982 nació el infante Doe, así se le llamó, el infante Doe, en Bloomington, Indiana. Una operación de rutina podría haber corregido el defecto de nacimiento que habría hecho posible que la comida pasara a su estómago. Pero sus padres y médicos decidieron dejarlo morir de hambre porque tenía el síndrome de Down. Cuando se supo que el bebé estaba muriendo, una docena de familias se presentaron diciendo que con gusto lo adoptarían. Sus padres dijeron no. Algunos en los medios de comunicación los calificaron de valientes. Aunque no les costaría dinero, tiempo o esfuerzo permitir que alguien más criara a su hijo, los padres, sus médicos y la Corte Suprema de Indiana dijeron que tenían el derecho de dejar que el niño muriera de hambre. Después de 7 angustiosos días, 7 días de agonía, murió. Vemos que esta situación que ocurrió refleja un criterio. El niño es Down, no va a poder vivir plenamente, no va a ser feliz, no se va a poder desarrollar normalmente. Los padres dijeron no. Y no decidieron hacer una operación para salvarle la vida. Lo dejaron morir. Aun cuando se les presentaron otras alternativas. Gente que estuvo dispuesta a cuidarlo, adoptarlo y cuidarlo. Sin ningún tipo de interés. Es decir, ¿hasta dónde sería bueno meditar? ¿Hasta dónde la sociedad se inciviliza ante los más desprotegidos, los más necesitados? Finalmente no lo iban a mantener ellos. Creo que el testimonio habla por sí solo de mucho de lo que habla la actitud de mucha gente hoy en día, de velar primeramente por un interés personal, donde no haya nada que estorbe la libertad personal. Y muchas veces, ya no pocas, se está actuando en contra de del derecho de vida de otros. Un genetista contó la siguiente historia para hacer pensar acerca de estas situaciones, de la suposición de la sociedad sobre el valor relativo del discapacitado en oposición a la gente normal. Es decir, cuando alguien tiene una discapacidad, piensan que vale menos que el resto de las personas. Y un genetista hizo la siguiente historia. Hace muchos años, mi padre era un médico judío en Braunau, Austria. Un día en particular, uno de sus colegas ayudó a recibir a dos bebés. Uno era un niño sano, saludable, con un llanto fuerte. Sus padres estaban extremadamente orgullosos y felices. El otro era una niñita, pero sus padres estaban extremadamente tristes porque era una bebé con síndrome de Down. Yo lo seguí por casi 50 años. La niña creció viviendo en casa hasta que finalmente tuvo que cuidar a su madre a lo largo de una prolongada y persistente enfermedad después de un ataque apoplético. Yo no recuerdo su nombre, pero sin embargo sí recuerdo el nombre del niño, quien murió en un búnker en Berlín. Su nombre era Adolfo Hitler. En este caso estamos hablando de dos contrastes. Se está hablando acerca de que había un niño normal, un médico fue para ayudar a que nacieran dos niños, fue un niño normal y una niñita con síndrome de Down. Se consideraba que la niñita con síndrome de Down pues estaba discapacitada y que por lo tanto son impedimentos sociales, mientras que las personas brillantes y normales se consideran que van a ser muy útiles para la sociedad. Y vemos en este ejemplo que la niñita, a pesar de su discapacidad, pues vivió los últimos años al lado de su madre, atendiéndola por una situación de una enfermedad grave, siendo útil en la medida de su capacidad y su esfuerzo. Y mientras, por otro lado, el niño que nació, fuerte, sano, del cual sus padres se enorgullecían, pues se convirtió en un ícono de maldad que se conoce como hoy, como lo es Adolfo Hitler. Adolfo Hitler, bueno, para muchos es una representación máxima de lo que es la maldad en el ser humano. Y este hombre, bueno, tenía todas las capacidades y estaba completamente desarrollado. Entonces vemos que este ejemplo, esta forma de pensar de que los niños discapacitados son problemas sociales, son personas que vienen a causar retraso a la sociedad, que son una carga, mientras que los niños que son sanos son personas que van a ser brillantes y normales y van a ser útiles a la sociedad, pues no necesariamente esto es cierto. ¿Cuántos jóvenes brillantes en las universidades se convierten en homicidas o en drogadictos o en personas alcoholizadas o que cometen interminables bajezas como violaciones, robos, etcétera? ¿Y cuántas personas que se consideran con discapacidad no cometen las atrocidades que muchos que se dicen normales? Entonces, no podemos hacer ese tipo de comparación o de referencias. También preguntan, ¿qué de la mujer que está embarazada debido a una violación o incesto? Este es uno de los temas más discutidos y más controvertidos. ¿Qué pasa cuando una mujer es violada y resulta que debido a esa violación queda embarazada? Bueno, para empezar, lo que podemos empezar a enfatizar es que la violación, para empezar, nunca es culpa del niño, jamás. Y debe castigarse al culpable, no al inocente. Finalmente, los hijos no son culpables de los actos cometidos por los padres. No estoy diciendo que se le deba de buscar un mal. Lo que estoy queriendo decir es que hay que hacerle justicia. Y a ese hombre hay que darle un castigo conforme a sus hechos. Y si uno comete un aborto para quitar de, pues, el producto o lo que viene, ese niño que se está formando en el vientre, pues con esa acción, con ese aborto, realmente no se hace justicia, porque no se está castigando realmente al culpable. Y por otro lado, tampoco se le hace un beneficio a la madre. Va a perder un niño. En todo caso, lo puede dar en adopción si no lo quiere tener. Pero la realidad es que muchas veces, muchas mujeres han atestiguado que la pena o el dolor causado por haber abortado permanece muchas veces más tiempo que la pena o el dolor por haber sido violadas. Es decir, hay mujeres que después de una violación se les quiere atribuir por parte de las personas que están a favor del aborto que por qué quieren tener al niño. Porque el niño va a representar un recuerdo de esa violación, que es mejor que lo aborte para que no tenga ese recuerdo, porque el niño va a representar ese recuerdo de esa violación e incluso pues, va a tener un rechazo y una situación de aborrecimiento hacia el niño. Entonces, sugieren el aborto. Pero hay personas que han dicho que después de haber abortado, lejos de olvidarse lo de la violación, se vuelve también una carga más profunda lo que fue el haber abortado a esa criatura que ellas sabían que era inocente. Porque finalmente, si la madre era inocente durante la violación, pues también esta criatura era inocente. Tampoco tiene nada que ver con el asunto. En todo caso, habría que castigar al culpable. Y repito, si a la persona se le va a hacer algo muy pesado, muy gravoso, poder llevar ese niño, pues que lo den adopción. Quienes no afirman, tratando de alegar que eso no es correcto, que, pues, ¿cómo lo va a dar en adopción? Va a ser una situación muy terrible. Pues más terrible es matarlo. Más terrible es provocarle la muerte. Yo quisiera preguntarle algo. Si usted hoy supiera que usted es el resultado de que su padre violó a su madre, ¿sentiría usted que ya no merece vivir? Es decir, si de pronto hoy se enterara que usted vino como producto de una violación a su madre, ¿usted cree que ya no merecería vivir? En una ocasión, después de que se impartió una conferencia donde se explicaba este tipo de temas, una mujer de aproximadamente 25 años se acercó al expositor, llorando, y le dijo lo siguiente. Gracias. Nunca había oído a alguien decir que un niño concebido por violación mereciera vivir. Mi madre fue violada cuando tenía 12 años, y ella me dio a luz y me entregó en adopción a una maravillosa familia. Probablemente nunca la veré, pero cada día doy gracias a Dios por ella y sus padres. Si ellos no me hubieran permitido vivir, yo no estaría aquí, ni tendría a mi esposo e hijos, ni mi propia vida. Sencillamente, estoy muy agradecida por estar viva. El aborto para una víctima de violación no la sana primeramente. No cura las heridas y no hace olvidar. Al contrario, agrava la situación. Vamos a terminar este programa. Después de haber analizado muchos de los argumentos acerca de lo que es el aborto, muchos de esos argumentos que tratan de favorecer el aborto. Y bueno, la idea era dar el punto de vista de aquellos que no estamos de acuerdo con el aborto. Y bueno, para terminar, quiero leer las Sagradas Escrituras, la Sagrada Palabra de Dios, para ver qué dice Dios al respecto, la parte espiritual de todo lo que estamos viendo. Hay un salmo que es el Salmo 127, versículo 3. Salmo 127, versículo 3. Dice así: He aquí, herencia de Dios son los hijos. Cosa de estima, el fruto del vientre. He aquí, herencia de Dios son los hijos. Cosa de estima, el fruto del vientre. Para Dios, el dar hijos, el darle hijos a los seres humanos, es algo muy preciado. Es lo más preciado que Dios nos puede dar, hijos. Porque un hijo en los brazos de su padre o de su madre saca a la luz los sentimientos más tiernos, más compasivos que puede haber dentro de un ser humano. Aún personas grandes y fuertes, corpulentas, cuando toman en sus brazos a una pequeña criatura tan frágil, tan necesitada y tan indefensa, han roto en llanto de ver la ternura y la fragilidad de un niño. Y los padres vuelcan su amor sobre esa criatura. El tener un hijo es la oportunidad de poder demostrar todo nuestro amor del cual estamos capacitados, de poder dar todo el afecto, poder dar todo lo que nosotros somos. Una persona en quien podamos dar todas nuestras expectativas, nuestras metas. Alguien a quien amar sin límites. Poderle ser de beneficio, de bendición. Una oportunidad en verdad para amar, para aprender a amar, para crecer en esos valores que fomentan la dignidad del ser humano. amor, comprensión, paciencia, compañía, apoyo, instrucción. Cuando una mujer en el Antiguo Oriente no podía tener un hijo, pues era considerado como una gran tragedia. Eran incluso mujeres que eran estigmatizadas, como que estaban mal delante de Dios porque no podían tener un hijo. Se valoraba mucho a los hijos. Dios ama a los niños. Los ama mucho. De hecho, murió por ellos, para que pudieran tener una vida, incluso una vida eterna. Es lo más estimado que Dios nos da. Son sus pequeñitos, y que Él espera que cuando crezcan sean hombres útiles, de bien y de provecho. Pero hoy vivimos tiempos en donde tal parece que la sociedad ya no ama a sus hijos. Y cuando digo que no los ama, no me refiero a un sentimiento. Es decir, porque la gente puede tener muchos sentimientos y emocionarse con un bebé, con un niño, o afligirse mucho cuando su hijo le pasa algo. Pero en la vida práctica, en la vida real, cuando se trata del compromiso de dar, de tener que poner su vida para que los hijos puedan salir adelante, el trabajo, el esfuerzo, el desvelo, con el propósito de que ese niño sea enseñado, instruido, y de darle todo lo necesario para que crezca, tal parece que la sociedad rechaza ya eso. Y no quiere batallar. Y no quiere pasar por incomodidades, por trabajos, y no quiere aún ni siquiera comprometer su libertad personal, ni sus metas, ni sus proyectos de vida. Mucho menos la sociedad está queriendo ya recibir a esos pequeños que vienen con discapacidades, con problemas, de los cuales no son culpables. Y la sociedad, lejos de amarlos, los está matando. Se atreven a valorar más a un animal, a un huevo de una tortuga, a una ballena, a veces, que a los niños. Y eso está dando como resultado una sociedad cada vez más insensible, más inhumana, menos compasiva. Cuando lo más preciado que se nos ha dado para crecer en amor son los hijos. Y no solo no se les ama, se les asesina. Y se levantan todo tipo de argumentos tratando de desvirtuar y despersonalizar a los niños. Mediten esto. Gracias por habernos sintonizado. Les agradecemos mucho que nos hayan acompañado en esta hora. Y esperemos que este programa les haya dado una orientación y una visión clara sobre el tema del aborto. El próximo programa terminaremos este ciclo del aborto hablando acerca de las consecuencias en la vida de las personas. Muchas gracias.
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0: 5 en punto.
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Dios les bendiga en este glorioso día que el Señor en su infinita misericordia nos regala. Padre, toda honra y toda gloria son para ti, Señor amado, por este nuevo día, Señor. Gracias porque mientras dormíamos, Señor, tú nos cuidabas. Gracias, Señor, porque mientras descansábamos, tú enviabas tus ángeles, Señor, a proteger nuestras vidas. Muchas gracias, Rey eterno y bendito, Señor, por tener misericordia de nosotros. Muchas gracias, Señor eterno y bendito, por cada vida, por cada uno de tus hijos, Señor, por cada uno de aquellos que formamos parte de tu creación, Dios eterno. Tu palabra dice en el Salmo 145, 14, 16, que tú abres tu mano y das alimento a todos. Padre, muchas gracias, Señor, por esas infinitas misericordias para con nosotros. Gracias en el poderoso nombre de Jesús de Nazaret por regalarnos este nuevo día. Gracias, Señor, porque hemos podido dormir confiados y seguros que tú, Señor, estás con nosotros y nos has dado las fuerzas para levantarnos un nuevo día, Señor, el cual este día pues, depositamos en tus manos. Comenzamos este día en tu nombre, Señor. Comenzamos este día creyendo que tu voluntad permisiva es la que pasa en nosotros. Que todo lo que este día, Señor, nos traiga, Padre, nos dé la sabiduría para entender lo que ha sido tu voluntad en nosotros. Ayúdanos a amarte. Nosotros conocemos lo que la palabra dice, Señor amado, en tu palabra en Éxodo 23, 20. Dice su palabra, yo envío mi ángel delante de ti para que te guarde en el camino y te introduzca en el lugar que yo he preparado. Amado hermano, amado amigo, el Señor va delante de nosotros. Él va cuidando nuestras vidas, Él va protegiendo nuestros caminos. Él dirige nuestros pasos, Él dirige nuestra vida. Él es el que tiene el control de nuestra vida. Nosotros no dependemos de nosotros. Por eso en Jeremías 20:11 dice, mas Jehová está conmigo como poderoso gigante. Aleluya. El Señor está ahí con su poder para cuidar, proteger, guiar e iluminar la vida de su pueblo. Por eso estamos confiados y seguros que su mano de poder está con nosotros. Padre, depositamos este día en tus manos. Depositamos en tus manos esta hora de oración e intercesión, Señor. Este clamor, Señor eterno, que llevamos ante el trono de la gracia, Rey bendito y amado. Este trono que llevamos ahí al trono celestial donde tú habitas, Padre eterno, para que cada petición, Señor, tú la respondas de acuerdo a tu voluntad. Señor amado, creemos que tú escuchas la oración de tu pueblo, que tú escuchas el clamor de tus hijos y que respondas a cada uno conforme a tu santa y bendita voluntad. Padre, en este día, Señor, que venimos comenzando esta semana de oración e intercesión, nos presentamos ante ti, Señor. Nos presentamos ante ti buscando tu favor inmerecido y venimos tomando la palabra en Lucas 10, 19, donde nos das potestad de hollar serpientes y escorpiones y sobre toda fuerza del enemigo y que nada nos dañará. Tomando esa palabra en nuestras vidas, tomando esa autoridad en esta hora, en el nombre de Jesús, nos cubrimos con tu sangre poderosa y levantamos, Señor, esta hora de oración, intercesión en favor de tu pueblo. Padre, en ese nombre que es sobre todo nombre, en el nombre de Jesús de Nazaret, venimos reprendiendo, atando, destruyendo, confundiendo todos principados, todas esas potestades, gobernadores, huestes espirituales de maldad en las regiones celestes. Los venimos confundiendo, reprendiendo, deshaciendo todo plan satánico que se levante en contra de la iglesia, incluyendo todos principados, todas esas potestades, gobernadores, huestes espirituales de maldad en las regiones celestes. Los venimos confundiendo, reprendiendo,

con tu poder eliminando toda brujería, hechicería, santería, conjuros, ritos, entierros, toda maledicencia, toda cartomancia, todo conjuro de puro, Señor, todas esas maldades, todas esas iniquidades, todas esas falsedades que se levantan en contra de los hijos de Dios, en contra de tus escogidos, Padre eterno, destruye con tu poder, envía ángeles, guerreros, Señor, a destruir, a deshacer, a eliminar todo altar de brujería. Quema con tu sangre poderosa esos altares de brujería. Quema, Señor, todas esas maledicencias. Envía esos ángeles guerreros con espada de fuego a destruir esos altares satánicos que se mueven en el municipio de Moa y en cualquier parte del mundo. Destruye con tu poder, destruye, Padre, porque tú vas con nosotros, vas delante de nosotros como poderoso gigante, Señor, destruyendo, eliminando todo lo que tú nos has plantado para tu pueblo. Por eso la palabra dice, mas Jehová está conmigo como poderoso gigante. Yo creo que ese gigante está peleando a favor de su pueblo, a favor de mi vida, a favor de la iglesia, a favor de la radio. Ese gigante está peleando a favor de todos sus escogidos. Padre, y en el nombre de Jesús de Nazaret, en esta hora, Padre, alzamos este clamor, alzamos, Señor, esta oración, y venimos reprendiendo toda oposición del enemigo que se levante en contra de tu pueblo. Gracias, muchas gracias te damos, Señor, por proteger, cuidar, guiar e iluminar nuestra vida. Gracias, Rey bendito y eterno, por tomar el control, Señor, de todo lo que hacemos. Toma el control de esta hora de oración e intercesión. Toma tú el control. Tú pon las palabras en nuestra boca, que podamos, Señor, hablar con nuestra boca las palabras que tú has puesto en nosotros. Da la respuesta, Señor, a cada petición. Da la respuesta a cada uno de tus hijos, Padre. No importa el lugar donde estén, no importa la zona horario. Tu presencia, Señor, está en todo lugar. Esa presencia poderosa que siempre está ahí para bendecir a tu pueblo. Padre bueno, Padre amado, en el poderoso nombre de Jesús de Nazaret, Rey bendito y eterno, te damos la honra y la gloria, Señor, y te decimos, Padre, que sin ti no somos nada, que te amamos, que te adoramos, que te exaltamos, que te glorificamos y que creemos en tu poder, Señor, que creemos en tu amor, Padre amado, en el poderoso nombre de Jesús de Nazaret. Nos presentamos ante ti, Señor, en esta hora, creyendo, Señor, que tú tienes el control de nuestra vida. Gracias, muchas gracias, Rey eterno y bendito, por este tiempo glorioso. Bendice a todos nuestros oyentes, bendice a todos nuestros hermanos que nos llaman, Señor, que nos visitan en cualquier parte, Señor amado. Mira aquellos allá donde es de noche, Señor amado, que ya se prestan a dormir. Otros están en sus trabajos, Señor, pero conectados con tu radio, Padre, a través de las redes sociales, Rey bendito. Aquellos que en esta latitud se levantan de mañana, Señor, que ya están haciendo su cafecito, tomando su café, preparándose para las labores diarias. Otros ya están ahí en el ordeño, bendícelos con sus radios encendidos, Padre, haciendo el trabajo que tú les has encomendado. Padre amado, Rey bendito, nuestras vidas son tuyas, nuestras vidas te pertenecen, Señor. Y por eso, Padre, estamos confiados y seguros que tu mano de poder está con nosotros, que tú estás trabajando a favor de tu pueblo, que tú estás trabajando a favor de todos aquellos que hemos creído en ti. Hermano, amigo, solo crea y espere que el Señor hará ese milagro poderoso, ese milagro maravilloso que usted espera. El Señor lo tiene listo para usted. Espere, confía en el Señor y Él hará. Vamos a leer la palabra del Señor rápidamente, hermano. Estamos en el libro de Jonás, en el capítulo 4, llevamos la secuencia y lo leemos en el nombre del Padre, del Hijo y de su Santo Espíritu. Pero Jonás se apesadumbró en extremo y se enojó. Y oró a Jehová y dijo, ahora, oh Jehová, ¿no es esto lo que yo decía estando aún en mi tierra? Por eso me apresuré a huir a Tarsis

0: porque sabía yo que tú eres Dios clemente y piadoso, tardo en enojarte, y grande, y de grande misericordia, y que te arrepientes del mal. Ahora pues, oh Jehová, te ruego que me quites la vida, porque mejor me es la muerte que la vida. Y Jehová le dijo, ¿haces tú bien en enojarte tanto? Y salió Jonás de la ciudad y acampó hacia el oriente de la ciudad. Y se hizo ahí una enramada. Y se sentó debajo de ella a la sombra hasta ver qué acontecería en la ciudad. Y preparó Jehová Dios una calabacera, la cual creció sobre Jonás para que hiciese sombra sobre su cabeza y le librase de su malestar. Y Jonás se alegró grandemente por la calabacera. Pero al venir el alba del día siguiente, Dios preparó un gusano, el cual hirió la calabacera y se secó. Y aconteció que al salir el sol, preparó Dios un recio viento solano, y el sol hirió a Jonás en la cabeza, y se desmayaba y deseaba la muerte, diciendo, mejor sería para mí la muerte que la vida. Entonces dijo Dios a Jonás, ¿tanto te enojas por la calabacera? Y él respondió, mucho me enojo hasta la muerte. Y dijo Jehová, aleluya, no tuviste lástima de la calabacera en la cual no trabajaste, ni tú la hiciste crecer, que en espacio de una noche nació y en espacio de otra noche pereció. ¿Y no tendré yo piedad de Nínive, aquella gran ciudad donde hay más de 120,000 personas que no saben discernir entre su mano derecha y su mano izquierda, y muchos animales? Gloria a Dios. Aleluya. Gracias damos al Señor por su infinita misericordia para toda la humanidad. Gracias Padre, gracias Hijo y gracias Espíritu Santo. Gracias Señor amado por tu poderosa palabra. Gracias Rey eterno y bendito por esta palabra, Señor, que nos enseña el poder de tus misericordias para tus hijos. Gracias Señor bendito porque tu palabra es la que nos orienta, que nos guía, que nos enseña el camino que tenemos que seguir. Gracias Rey de Reyes y Señor de Señores por tomar el control de nuestra vida, de todo lo que hacemos. Lo hacemos para honra y gloria de tu nombre. Por eso la palabra de Dios dice en la primera carta de Juan capítulo 4 y el verso 4. Mejor es el que está, mayor es, perdón, el que está en vosotros que el que está en el mundo. Mi hermano, mi amigo, el poder del Rey de Reyes y Señor de Señores trabaja a nuestro favor. Usted no se preocupe por agradar al mundo. Usted no anda buscando agradar a los demás. Usted busque agradar a Dios, porque ahí está la bendición de su pueblo. Ahí está la bendición de sus hijos. Por eso nosotros tenemos que preocuparnos por agradar al Rey de Reyes y Señor de Señores. Por eso dice la palabra de Dios en Job capítulo 8, versículo 5 al 0. Dios te dice, nunca perderás si confías en mí y esperas pacientemente. Recuerda que aunque tu principio haya sido pequeño, tu final será poderoso. Mi hermano, mi amigo, mientras el Señor tenga el control de su vida, de mi vida, de nuestra vida, estamos seguros y confiados. Estamos seguros de que Él tiene el control y que nada de lo que pasa en nuestra vida pasa por casualidad. Por eso es necesario que le demos el lugar que la palabra nos dice. Por eso Salmo 17, 8 al 9 dice, guárdame como a la niña de tus ojos. Escóndeme bajo la sombra de tus alas. De la vista de los malos que me oprimen, de mis enemigos que buscan mi vida. Aleluya. Hermanos, amigos, el Señor tiene cuidado de nosotros. Él es el que conoce cada paso, cada miembro de nuestro cuerpo, nuestro pensar, nuestro caminar. Él es el que sabe todo de nosotros. Padre, muchas gracias te damos, Rey eterno y bendito, por este tiempo poderoso de oración. Señor amado, en este día, Señor eterno, en que oramos por los matrimonios, Padre amado, te presento, Padre, todos los matrimonios de la tierra, Señor. Te presento, Rey eterno y bendito, todos esos hogares, esos matrimonios, Padre, que el enemigo ha querido destruir. Señor, tú sabes que el enemigo quiere destruir el vínculo del matrimonio. Eso, Padre, que es santo para ti, Señor bendito y eterno. Y que el enemigo ha querido desprestigiar y destruir, Padre, en esta sociedad inmunda, incluida en la maldad. Señor amado, en esta hora, en el nombre de Jesús de Nazaret, levantamos, Señor, este clamor en favor de los matrimonios de la tierra. Mira, Señor, esos matrimonios que están a punto de disolverse, de destruirse por causa del maligno. Toma el control, Señor, de esa vida. Toma el control de esos matrimonios, amado Rey. Destruye, Señor, todo plan satánico en contra de los matrimonios. Señor, destruye todo plan diabólico en contra de esas parejas, Señor, de esos hogares, Señor, que han formado mis hermanos, mis amigos, Padre, y confunde al enemigo, confunde, le destruye, Señor, todo plan diabólico, satánico, que se levante en contra de los matrimonios, y en el poderoso nombre de Jesús de Nazaret, en esta hora, Señor, enviamos una palabra libertadora sobre esos matrimonios, en el nombre glorioso de Jesús de Nazaret. Se rompe toda cadena, en el nombre de Jesús de Nazaret, se rompe toda atadura que se haya hecho en contra de esos matrimonios, destruyéndoles, Padre, destruyendo, Padre, los matrimonios. Destruye, Señor, quema, revienta toda cadena, quita todo yugo de esclavitud, Padre, de pecado en contra de los matrimonios, en el poderoso nombre de Jesús de Nazaret. Limpia, Señor, esa vida, protege esos matrimonios. La sangre de Cristo, que tiene poder, está protegiendo esos matrimonios. La sangre de Cristo, que tiene poder, está limpiando esos matrimonios, en el glorioso nombre de Jesús de Nazaret. Proclamamos esos matrimonios bendecidos en el nombre de Jesús de Nazaret. Proclamamos esos matrimonios, Rey bendito, matrimonios de vencedores, matrimonios fortalecidos en el poder de la palabra y la unción de tu Santo Espíritu. Esos matrimonios se levantan, se rompen las cadenas, Señor, todas esas ataduras, todos esos conjuros, todos esos puro, Señor, que se ha hecho en contra de esos matrimonios, destruyelos, confúndelos, elimínalos, Padre, en el poderoso nombre de Jesús de Nazaret, porque tú, Señor, tienes el control de nuestras vidas, el control de los matrimonios. Mira, mis hermanos, allá, aquella situación, Padre, allá en Australia, Señor, revierte toda esa maldad y conviértele bien, porque eso es tu excelencia, Padre amado, romper esas cadenas, quitar, Señor, toda podredumbre, toda inmundicia que se cierne en contra de ese matrimonio en el nombre de Jesús de Nazaret. Rompe esas cadenas, rompe, Señor, destruye todas esas ataduras, destruye toda maldad que se haya hecho en contra de ese matrimonio en el nombre de Jesús de Nazaret. En esta hora, tarde o noche, allá donde usted vive, en esta hora, el poder del Rey de Reyes y Señor de Señores está trabajando sobre su matrimonio, está trabajando sobre su vida, y tú restauras ese matrimonio que ha estado a punto de sucumbir ante el mal. Tú restauras esos matrimonios, Padre amado, en el poderoso nombre de Jesús de Nazaret. Todos esos matrimonios son benditos en Cristo Jesús de Nazaret. Todos los matrimonios, recuerde que aunque su principio haya sido pequeño, Dios lo hace grande. El Señor es el que lo puede hacer todo. Él es el que hace todo posible para nosotros. Porque nada tiene el hombre que no haya venido de Dios. Porque todo es de Él, por Él y para Él. Por eso la palabra de Dios dice en Deuteronomio 7:9. Conoce pues, hermano, amigo, conoce pues que Jehová tu Dios es Dios. Dios fiel, que guarda el pacto y la misericordia a los que le aman y guarda sus mandamientos hasta mil generaciones. Gloria a Dios. Mi hermano, ahí está ese pacto con su pueblo. Ahí está ese pacto con sus hijos hasta mil generaciones. Él tiene el control. Crea, confíe, espere. Porque el Señor está obrando en favor de su matrimonio. Está obrando en favor de ese hogar. Amado Rey, que cada uno de esos cónyuges se perdonen si se han ofendido. Se perdonen entre sí y puedan vivir en paz y en armonía. En esa paz que solo en Cristo podemos encontrar. Bendice ese matrimonio. Bendice esos matrimonios pastorales, Padre. Bendice esos matrimonios de tus servidores, Señor. Bendice esos matrimonios de tu pueblo, Padre. Señor, esos matrimonios de en esta sociedad, Padre, inclinada al mal, toma tú el control. Mi hermano, mi hermana, ponga su matrimonio en las manos del Señor. ¿Qué situación pasa en su vida matrimonial? Deposítela en las manos del Señor. Que si usted lo deposita en las manos del Señor, Él tome el control. Y todo aquello malo que parecía, el Señor lo va a convertir en bien. Confíe, crea, espere en Jehová.
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0: Gracias, 106. Muchas gracias, 96. Te damos, Rey bendito y eterno, por bendecir, cuidar y limpiar todos los matrimonios de la tierra. Gracias por tomar el control, amado Rey. Gracias por ayudarnos, Señor. Gracias por cuidarnos, Padre. Gracias por iluminar nuestras vidas, nuestros pasos, nuestros caminos. Gracias por tomar el control de nuestras vidas. Te las hemos entregado a ti, Rey. Todos nuestros matrimonios los depositamos en tus manos y creemos que tú tienes el control. Gracias, muchas gracias en el poderoso nombre de Jesús de Nazaret por el cuidado de los matrimonios. Padre, en esta hora quiero levantar un clamor en favor de todo este pueblo, Señor, que está sufriendo todo tipo de enfermedades. Señor amado, solo tú tienes poder para sanar. Solo tú tienes el poder para liberar. Señor amado, en el nombre que es sobre todo nombre, en el nombre de Jesús de Nazaret, tú vas a aumentar nuestras fuerzas como las del búfalo. Y tú, amado Rey, vas a ungir con aceite esa vida. Señor, esa unción sanadora en esta hora, en el nombre de Jesús de Nazaret, enviamos a través de estos micrófonos en favor de todo tu pueblo. Mira, Señor amado, a todos aquellos que están sufriendo todo tipo de enfermedades, todo tipo de dolencias. Rey bendito y eterno, Señor, toca con tu mano sanadora esos cuerpos. Toca con tu mano sanadora esa vida, Padre, que está sufriendo, que está siendo atormentada por ese dolor. Mira esa vida, Padre amado, tus hijos, Señor, ese oyente, Padre, que en esta hora está sufriendo por esa dolencia, Padre, por esa enfermedad, Señor, que le ha robado la paz. En esta hora, en el nombre de Jesús de Nazaret, enviamos la palabra sanadora. Aquella palabra sanadora del Salmo 107:20 que dice que envió su palabra y lo sanó. Aleluya. Y los libró de su ruina. Padre, levanta, Señor, aquel que ha estado postrado en una cama con tu mano poderosa, Padre. Toca con tu mano poderosa, Señor, ahí donde está el dolor. Toca con tu mano poderosa ahí donde no habían fuerzas en esos tendones. Toca esas rodillas endebles. Sánalas, Padre, en el nombre de Jesús de Nazaret. Toca con tu mano poderosa, Señor, ahí donde está la llaga, Señor, sanando, liberando, limpiando toda dolencia en el glorioso nombre de Jesús de Nazaret. Mire ese dolor ahí, Señor, que está atormentando. Ahí donde está la operación, donde fue operado mi hermano, mi hermana. Señor, en esta hora, en el nombre de Jesús de Nazaret, expulsa ese dolor. Expúlsalo ahora y reciba la sanidad que el Rey de Reyes y Señor de Señores le da. Esa dolencia en el pie, por esa disipela, Padre, en el nombre de Jesús de Nazaret. Toca con tu mano sanadora y toda inflamación y toda cosa que esté atormentando a mis hermanos pero a través de esas disipelas en esos pies, en el nombre de Jesús, tú estás tocando, sanando, limpiando y liberando esa vida, Padre. Señor amado, solo tú tienes el poder para sanar, para limpiar, para liberar vida. Creemos en ti, confiamos en ti, esperamos en ti. Sabemos que tú eres el hacedor de nuestra vida, que tú eres nuestro sanador, nuestro libertador, que tú eres nuestro ayudador, Rey bendito y eterno. Por eso, Padre, te decimos en esta hora, gracias, muchas gracias por sanar nuestros cuerpos. Gracias, Señor amado, por llevarte esa dolencia. Gracias, Señor, por levantar a aquel que estaba postrado en esa cama. Gracias por, Señor, llevarte ese dolor de cabeza, esa fiebre. Gracias en el nombre glorioso de Jesús de Nazaret. Toda honra y toda gloria son para ti, Rey bendito. Amén y amén.
2: Aleluya, gloria a Dios, gloria a Dios. Buenos días, hermanos, que el Señor me les bendiga. Es un día nuevo, un día precioso.
3: Son las 5. Y 31 minutos.
2: El primer día de la semana, un día lunes, donde el Señor los tiene aquí.
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2: 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Señor nos da las fuerzas, hermano, para poder hacer este trabajo. Él es el que tiene misericordia de cada uno.
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4: 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Somos el Olam Estéreo.
2: Empezar este día, hermanos, ahí donde va para el trabajo, a donde todavía está ahí en su recámara, escuchando este programa, hermano. Que el Señor le bendiga. Él tiene muchas bendiciones para su vida en este día. Ponga todo en las manos del Todopoderoso y Él hará nuevas cosas en su vida, hermano. Es un día glorioso, un día radiante, un día hermoso. Te damos gracias al Señor porque Él ha permitido que nosotros abramos nuestros ojos un día más para honrar y bendecir su nombre, hermano. No se canse de darle gracias al Señor por un nuevo día. No se canse, porque ese es el deber nuestro, de darle gracias al Todopoderoso. Porque si no fuera por Él, hermano, no estuviéramos nosotros haciendo lo que ahorita estamos haciendo. Él es el que nos da la vida, la fuerza. Él es que cada día nos da esas nuevas fuerzas. Dice en Isaías 40:31: pero los que esperan al Señor tendrán nuevas fuerzas, levantarán alas como las águilas, correrán y no se cansarán, caminarán y no se fatigarán, hermanos. Cada día los da nueva fuerza nuestro Dios. Él está siempre pendiente de sus hijos. Él está siempre bendiciéndolos en todo tiempo. Él conoce de nosotros todo, hermano. Él es un Dios que está en todo lugar, lo sabemos, hermano. Él es omnisciente, omnipresente, Él es omnipotente, Él está en todo lugar, Él sabe todo de nosotros, Él sabe lo que nosotros vamos a pasar, Él sabe el presente y el futuro de nosotros, hermanos. Pongámoslos en las manos del Señor, porque Él es fiel con nosotros. Si nosotros somos fiel con Él, Él siempre será fiel con nosotros. Él los conoce, nuestros pensamientos, hermano. Él conoce hasta lo más íntimo de nosotros. Él está siempre cuidando de nosotros. No podemos aparentar ni engañar a Dios, hermano. Nunca, nunca lo podemos engañar, porque sabemos, ¿verdad?, que Él está en todo lugar. No importa donde usted se encuentre, Rusia, China, Japón, a donde usted esté, ahí está el Señor, hermano. Él nunca lo deja solo. Él está siempre pendiente de cada uno de nosotros y Él examina nuestros corazones, hermano. Él sabe todo aquellos secretos que usted tiene, según usted. El Señor los conoce. Él, su ojo está puesto en aquello que usted está haciendo, en aquello que el Señor no le agrada. Él está siempre ahí pendiente, mirando lo que usted está haciendo, lo que usted está pensando. Toda esa fuerza de maldad del enemigo, Él la conoce, hermano. Pongámoslos en las manos del Todopoderoso y pongamos este día en las manos del Señor, que el Señor sea el que cuide de nosotros. Él es el que esté siempre guiando nuestros pasos, hermano, en todo momento de nuestras vidas. Porque Él está cuidando de cada uno de nosotros siempre. Él los guarda, los protege. Él manda siempre sus ángeles protectores cuidando de nosotros, hermanos. Él es fiel. Hermanos, en esta mañana yo voy a leer la lectura en Mateo 19. Es una oración ahora por los matrimonios. Voy a leer Mateo 19:1. Ponga atención, hermano, ahí donde está haciendo sus tortillitas, ahí donde usted está las carreras en sus afanes, ya. Ponga atención a la palabra de Dios, aleluya, que sus oídos estén atentos a la palabra de Dios. Leo la palabra en el nombre del Padre, del Hijo y del Espíritu Santo y dice así. Y aconteció que habiendo terminado Jesús estas palabras, partió de Galilea rumbo a la frontera de Judea, al otro lado de Jordán, y lo seguían grandes multitudes, y ahí lo sanó. Entonces los fariseos, acercándose a él, lo ponían a prueba, diciendo: ¿le es permitido a un varón divorciarse de su esposa por cualquier motivo? Respondiendo él, dijo: ¿no han leído que él que los hizo desde el principio, varón y hembra los hizo? Y dijo: por tanto dejará el varón a su padre, a su madre, y se unirá a su mujer, y los dos serán una carne. De manera que ya no son dos, sino una carne. Por tanto, lo que Dios unió, no lo separe el hombre. Ellos le preguntaron: entonces, ¿por qué ordenó Moisés dar carta de divorcio y despedirla? Él les dijo: por la dureza de su corazón, Moisés les permitió divorciarse de su esposa, pero no ha sido así desde el principio. Pero yo les digo que el que se divorcie de su esposa, no habiendo ella cometido adulterio, y se case con otra, comete adulterio. Y el que se case con una mujer divorciada, comete adulterio. Sus discípulos le dijeron: si tal es la limitante en la relación entre varón y mujer, no es conveniente casarse. Pero él le dijo: no todos son aptos para recibir esto, excepto aquel a quien le es dado. Porque hay eunucos que así fueron engendrados desde el vientre de su madre. Hay eunucos que fueron hechos eunucos por los hombres, y hay eunucos que a sí mismos se hicieron eunucos por causa del reino del cielo. ¿Quién puede aceptar esto? Que lo acepte. Aleluya, poderoso Creador divino. Gracias, Padre, por tu bendita palabra, Señor amado. Venimos en esta mañana presentándote este nuevo día, Señor, que tú nos regalas, Señor. Un día santo, Padre, que tú nos regalas, Señor. Hermano, ahí donde usted se encuentre, no esté triste, no llore, porque Dios es nuestra fortaleza. Él cuida de nosotros, Él está siempre protegiéndolos y guardándolos. Alabe al Señor porque Él es bueno, porque su misericordia está siempre con cada uno de nosotros, hermano. Ahí donde usted se encuentra, adórele, exáltele. Él es un Dios de amor, un Dios sincero. Él está siempre cuidando de usted a donde quiera que usted esté, hermano. Aleluya, Él es el Todopoderoso, el gran Yo Soy, aleluya. Él es nuestro Jehová Jiré, el que suple nuestras necesidades. Él es nuestro Dios Rafa, nuestro sanador, hermanos. Él es el que está siempre pendiente de nosotros. Él es el Olán, el Eterno. Él está siempre protegiéndolos en todo tiempo. Aleluya, aleluya, Señor amado. Ministra nuestras vidas, Padre amado. En este momento te presento, Dios de la gloria, los matrimonios de la tierra, Padre. Que sea usted, Dios mío, tomando el control, Padre, de cada uno de tus hijos, oh Dios. Que sea usted, Señor amado, llevando esa paz a cada hogar, Dios. Quitando, Dios de la gloria, toda contienda, Padre. Todo problema, Señor, todo pleito, todo aquello, Dios mío, que quiere destruir el matrimonio, Padre amado. Que sea usted protegiendo, Dios mío, llevando palabra a tiempo, Dios amado. Que sea usted ayudando, Padre, cambiando esas mentes, esos corazones, renovando, Padre amado, esas vidas en el nombre de Cristo Jesús. Te doy gracias por tu fidelidad, Señor amado, porque tú nunca los dejas solo. Dios mío, venimos en este momento, Padre amado, honrando tu bendito nombre, Señor amado, creyendo que usted es el Rey de Reyes y Señor de Señores, a quien nosotros llevamos todos nuestros problemas, todas nuestras cargas, Señor amado, y usted nos hace descansar, aleluya, usted es nuestro pronto auxilio en las tribulaciones. Sí, Padre amado, lo sabemos, reconocemos que sin ti, oh Padre, no somos nada. Ayúdanos, Señor, a servirte cada día de nuestras vidas. Ayúdanos, Señor, a hacer tu preciosa voluntad, Señor Jesús, aleluya. Oh Padre, ministra nuestras vidas, paz, Señor. Dios mío, unge cada hogar, Señor amado, unge esas puertas de las casas, unge ventanas, Señor, unge todo su ser, Padre amado, aleluya. Que la paz llegue a cada corazón, que la paz llegue a cada matrimonio, aleluya. Ministra, Padre, ministra a cada uno de tus hijos, Señor Jesús, quitando todo enojo, Padre, toda ira, todo problema, todo aquello que está agobiando, todo espíritu de celo, espíritu de que ha llegado a destruir esos hogares. Ahora, Padre amado, tu mano divina, tu mano poderosa está haciendo cosas nuevas, está renovando, transformando, quitando todo lo impuro y haciéndolo puro en este momento. Padre amado, te doy gracias, Señor, porque usted está con su mano divina, con su mano poderosa, haciendo cosas nuevas, Señor amado, llevando la paz a esos hogares, Señor, llevando la tranquilidad, Señor amado, a esos hogares, supliendo todas las necesidades, Señor amado. Reconocemos que sin ti, Padre, no somos nada, aleluya. Oh, poder de Dios, mi alma te alaba, Señor Jesús. Ayúdanos cada día, Padre, a quitar de nuestra vida, Señor amado, toda preocupación, toda tristeza, todo problema, oh Dios, toda inseguridad que ha llegado a nuestra vida, Señor amado, ahí donde está esa mente perturbada, Padre amado, aleluya. Quita todo enojo, Señor, toda crítica, Señor amado, todo desacuerdo que ha llegado a esa vida, Padre. Dios mío, quita todo aquello, Padre, que no pertenece a esas vidas, Señor amado, aleluya. Oh Señor Jesús, que puedan entenderse, Padre, como pareja, Señor amado. Que puedan, Dios mío, hacer esas paces, Señor, delante de ti, Señor, y confiar que tú eres el que da esa libertad, Señor amado. Que tú eres el que está siempre haciendo cosas nuevas en nuestras vidas, oh Dios, aleluya. Solo tenemos que confiar en ti, Padre celestial, para que tú puedas entrar a nuestros corazones, a nuestras mentes, Señor amado, y traer cambio a nuestras vidas, aleluya, poderoso Creador divino. Gracias, Jesús de Nazaret. Gracias, oh Rey de Reyes, porque creo, Padre, y confío en que usted está transformando en esta mañana ahí los matrimonios. Usted está llevando esa paz, Señor amado, que necesitan en cada matrimonio, Señor amado, aleluya. Ministra esas vidas con amor, con paz, Señor, con fortaleza, Señor amado, aleluya. Mira toda decisión, Señor amado, que hay en cada matrimonio, Señor Jesús. Dios mío, que sea usted ayudándolo, Padre. Dios mío, que sea usted llevando esa paz divina, Padre amado, aleluya, Dios de la gloria. Tu palabra dice, Señor amado, que son una sola carne, son una sola carne, aleluya, Dios mío. Dice que el hombre dejará a su padre y a su madre y se unirá al hombre para hacer una sola carne. En el nombre de Jesús de Nazaret te doy gracias, Padre. Gracias porque tú cuidas de cada matrimonio, Dios. Tú cuidas de cada uno de mis hermanos, Señor amado. Dios mío, tú transformas, tú renuevas, Señor, esas vidas. En el nombre de Jesús te doy gracias, Padre. Oh, poder de Dios, mi alma te alaba, Señor amado. Haz de cada hogar, Señor, un sitio de amor, que no haya amargura, porque tú los bendices, Señor. Que estemos siempre, Dios mío, glorificando y bendiciendo tu nombre en todo tiempo, Dios mío, que apartado de ti, Señor, no somos nada, aleluya, poderoso Creador divino, Padre, en esta mañana, Dios de la gloria, te presento a todos aquellos hermanos, fieles oyentes que están siempre acercándose cada día, Señor, a ti por medio, Padre, de la oración, por medio, Padre, de la emisora, Señor, el Olam Estéreo, Señor amado, aleluya, que sea usted llevando esa palabra, Dios mío, que necesita mi hermano, Señor Jesús, aleluya, que sea usted llevando esa paz, Señor, arrancando todo aquello inmundo que ha caído a la vida, Señor. Poderoso Cristo, tú eres el Dios de paz. Tú eres nuestro Shalom, aleluya, el Dios de paz, oh Dios, aleluya. Tú eres Emmanuel, el Dios que está con nosotros, poderoso Creador divino. Oh, aleluya, aleluya, aleluya. Te adoramos, te exaltamos y bendecimos tu nombre, Dios mío. En esta mañana vengo poniendo, Dios de la gloria, a todos aquellos hermanos que están sufriendo de dolencias, Padre, de enfermedades, oh Dios, aleluya. Dios mío, trata con sus vidas, Señor amado. Trata, Señor amado, con la vida de cada uno de mis hermanos que están ahí agobiados, desesperados, Padre amado. Están tristes, Señor, porque ha llegado una enfermedad, Señor, a quitar la paz a sus vidas. Dios mío, ministra paz, ministra sanidad en la vida de mis hermanos, Señor amado. Ahí donde está el hermano José Rodríguez, ahí donde está enfermo, Señor amado, que sea usted regalando esa sanidad, Señor, a su vida, ayudándolo en su diario vivir, Señor, contemplando, Padre Santo. Ahí donde está mi hermano, escuchando esta radio, Dios de la gloria, que sea usted, Padre, haciendo ese milagro en su vida, Señor, quitando toda tristeza, quitando todo aquello que ha caído en su vida, Señor amado, aleluya. Dios mío, tu mano divina, tu mano sanadora, tu mano poderosa está ahí, haciendo cosas nuevas, arrancando toda enfermedad, Señor Jesús, aleluya. La vida de mi hermana Sergia, Padre, da nuevas fuerzas, Padre amado, ayúdanos, Señor, a seguir adelante, Padre celestial, aleluya. Que nada ni nadie los aparte, Padre, de ti, Señor amado. Que cada día sean más fuertes, Padre. Que esas fuerzas sean renovadas, Señor amado, aleluya. Ministra paz a su vida, sanidad, Señor Jesús. En el nombre de Cristo Jesús te doy gracias, Padre. Oh Dios de la gloria, te presento la vida de mi hermano Valerio Reyes, Señor. Que sea usted llevando esa paz, esa armonía. Que sea usted, Padre amado, llevando esa sanidad ahí, Padre amado, a la vida de mi hermano, Señor Jesús. Ahí donde está sufriendo, Padre, esa molestia, ese dolor, Señor amado, que ha caído a su vida. Restaura, lo libera, lo limpia, purifica, Señor, sus órganos, Padre amado, en el nombre de Jesús. Jesús, Padre, te pongo la vida de mi hermano reconociendo que tú eres nuestro médico por excelencia, que tú eres el gran yo soy, el todopoderoso, que tú eres nuestro sanador, oh Dios amado. Por eso clamo con confianza y seguridad, Señor amado, que usted ahora, Padre, hace milagros en la vida de mi hermano. Dios mío, que aprenda a confiar y a depender, Señor Jesús, de ti, aleluya. Ministra su vida, ministra su hogar ahí donde se encuentra, Padre, al lado de su hija, de su nieto, que sea usted transformando, Padre, su vida, dando esa confianza, Señor amado, que sin ti no somos nada, creyendo, Padre, que esa enfermedad va a desaparecer de su vida ahora, en el nombre de Jesús, Padre. Confiamos plenamente en ti, Señor Jesús, aleluya. Oh, Señor amado, gracias, Padre. Vengo presentándote, Padre amado, la vida de Cruz Amaya, Antonia Mejía, Señor. Dios mío, que sea su mano divina, su mano sanadora, haciendo, Padre, ese milagro en esa vida, Señor amado, quitando toda enfermedad que agobia sus cuerpos, Dios eterno. Dios mío, que la confianza de ellos está puesta en ti, Señor amado, que la seguridad está puesta en ti, Señor, creyendo que usted es nuestro sanador, nuestro pronto auxilio. Gracias, oh Dios mío, por la vida de mi hermana Antonia y de mi hermano Cruz, oh Dios. Clamo por la vida de mi hermano Gavino Linares, Dios eterno. Este hermano, Señor amado, que está siempre pendiente, Dios mío, de estas oraciones, Señor amado, que sea usted tomando el control de su vida, quitando toda enfermedad, todo aquello, Padre, que ha venido a quitar la paz de su vida, Dios. Mira, Dios mío, ese dolor de la rodilla, Padre. Oh, Señor amado, depositamos todas las enfermedades en ti, Padre Santo, y tú te las llevaste ya en la cruz del Calvario, Señor amado. Creemos que tú eres un Dios de milagros y que en esta mañana tú, Padre amado, entras a los hogares haciendo esos milagros. Allí donde está, sienta la mano del Todopoderoso, sienta la mano de Jehová de los ejércitos, sienta la mano de este médico por excelencia que es nuestro Creador, el Dios eterno, al que servimos, hermano, en esta mañana. Él está haciendo la sanidad divina en su rodilla, quitando toda aquella enfermedad. Aleluya, confiemos plenamente en el Señor y Él hará la obra perfecta en su vida. Aleluya, poderoso Dios, mi alma te alaba, Señor amado. Dios mío, vengo presentándote, Dios eterno, la vida de todos aquellos, Padre, que están enfermos, Dios mío, aquellos que están, Dios mío, pendientes, Señor amado, de la radio, escuchando, creyendo. Mi hermana Sarita, ahí donde se encuentra, estás confiando, Padre amado, en ti, que usted es nuestro sanador, que usted es nuestro médico por excelencia, que usted hace el milagro en su vida. Dios mío, tú estás tomando el control de la vida de mi hermana Sara Iraeta, Padre amado, aleluya. Dios mío, haz tu voluntad en su vida, Señor Jesús. Dejo la vida de mi hermana Sarita Iraeta en sus manos. Ayúdala cada día, Señor, a serte fiel, Padre amado, a ser, Padre amado, tener esa confianza, Padre, esa seguridad de que usted, Dios, es nuestro médico y que usted hará la obra perfecta en su vida. Aleluya. Oh, poder de Dios, mi alma te alaba, Señor. Ayúdanos cada día, Señor amado, ahí donde usted está pasando necesidades, ahí donde usted está pensando que en este día no tiene el alimento que necesita, hermano. Crea que en este día el Señor va a suplir manjares. El Señor va a llevar manjares a su hogar. Confíe plenamente en el Señor, que Él conoce su necesidad. Él conoce su necesidad, pero quiere escuchar de usted esa oración. Quiere escuchar de usted esa oración que está esperando, hermanos, aleluya. Dios mío, clamo por la vida de Carmelina de Jesús López, Señor amado. Clamo, Dios eterno, por la vida de mi hermana, Dios mío, que confía plenamente en ti, Señor. Por sanidad clamo, Señor, esa pierna, Señor amado, ahí donde está, Padre celestial, esa disipela, Dios eterno. eterno, que sea usted ahora, Padre, tocando esa pierna, Señor, quitando, Dios mío, toda enfermedad que está agobiando la vida de mi hermana Carmelina, de Jesús López, Señor amado, allá donde se encuentre en esta mañana, Dios mío. Tu mano divina, tu mano sanadora ahora está tocando, Padre, esa pierna, Dios mío, quitando toda esa enfermedad, Señor. Mira, Padre, esta mujer, Padre, tiene confianza en ti, Señor amado. Cree que usted, Padre, es su sanador, que usted es nuestro médico por excelencia, que usted es el que lleva la medicina ahora en esta mañana, Padre, haciendo, Padre, esa limpieza en esa pierna, quitando, Padre Santo, todo lo que está agobiando ahora, Dios mío. Dios mío, tú que eres Padre fiel y misericordioso, nuestro médico por excelencia, nuestro sanador, oh Rey de Reyes, tú ahora, Padre, haces ese milagro en la pierna de mi hermana Carmelina, de Jesús López, Padre amado, aleluya, oh Santo. Oh, gracias, Jesús de Nazaret, gracias, Dios eterno, porque creemos, Señor amado, que tú eres, Padre, nuestro doctor, Padre amado. Tú haces el milagro en esta mañana, Padre.
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2: Todo ese dolor, Padre amado, que está pasando mi hermana, Señor, en esta mañana desaparece, Padre. Lo creemos, Señor, confiadamente, Padre amado. Porque tú eres un Dios que todo lo ves, Señor. Tú escuchas la oración del justo, Padre. Y actúas, Padre. Aleluya, aleluya, poderoso Dios. Gracias, Dios mío, porque creo en tus grandezas, creo en tus sanidades, en estos milagros que tú haces, Padre. Así, oh Rey de Reyes, como andabas, Padre, caminando, sanando, Padre, enfermos, limpiando lepras, sanando, Padre, aquella mujer de flujo de sangre, sanando aquella mujer encorvada, Padre amado, tú ahora eres el mismo, lo reconocemos de ayer, ahora y siempre, Padre, y tú haces esos milagros, Dios mío, tú eres el mismo, Dios mío, así como aquellas gentes tenían esa confianza, Señor, y esa seguridad que usted hacía un milagro. Ahora mi hermana Carmelina está creyendo que usted es el mismo Dios de ayer, de ahora y de siempre. Y ese Dios que va a hacer ese milagro ahora en su pierna. Aleluya, glorioso Padre Celestial. Gracias, Dios mío, porque tú estás ahí, Señor, en el hogar de mi hermana, haciendo ese milagro, Padre. Aleluya, aleluya. Ahí donde esas lágrimas están fluyendo, Padre, confiando en ti, Señor amado. Aleluya. Oh, poder de Dios, gracias, Señor amado. Gracias porque te manifiestas, Señor, ahora en la vida de mi hermana Carmelina, Padre. En el nombre de Cristo Jesús de Nazaret, te doy gracias por todo lo que tú haces, Padre amado. Aleluya. Dios mío, clamo por la vida de Sandra Rodríguez, Señor amado, Dios mío. Oh, poderoso Jesús, ahí donde está esta mujer, Padre, sufriendo, Dios eterno, de diabetes, Dios mío, ahí donde perdió su dedo, ya, Padre, de su pie, Señor amado.
3: Ten misericordia,
2: Padre,
3: Misterio,
2: de esta mujer, ahí donde se encuentra, Dios eterno. Tu mano divina, Señor, está puesta sobre su vida ahora, Padre, confiando, Dios, que tú haces ese milagro en la vida de Sandra Rodríguez, Señor amado, aleluya, oh poderoso Creador divino. Creemos, Señor, que para ti no hay nada imposible, oh Dios, aleluya. Ministra su vida con sanidad, Señor, ahí donde ella se encuentra, Padre. Ahí donde ella tiene puesta la confianza, Señor, que tú eres nuestro sanador, Dios. Haz el milagro, Padre, en la vida de esta mujer, Dios mío. Dios mío, creemos, Padre, que usted es el dador de la vida. Que usted es el que nos da la vida, el que la quita, Padre. Aleluya. que usted es el que nos regala, Padre, la sanidad divina. Aleluya, aleluya, oh poderoso Dios. Te adoramos, te alabamos y te exaltamos, Señor amado. Aleluya. Oh Dios de la gloria. Gracias, Señor, por esas operaciones y esos milagros que tú, Padre, has hecho en esta mañana, Dios eterno. Gracias, Creador divino, en el nombre de Cristo Jesús de Nazaret. Gracias, Padre. Amén.
3: Amén. 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

gracias a todos nuestros hermanos y amigos en cualquier lugar del mundo. Dios los bendiga en esta mañana gloriosa que el Señor en su misericordia nos regala. Seguimos en el estudio aquí en Génesis. Y hoy queremos hablar de un tema que le hemos llamado creer en lo imposible. Los seres humanos somos limitados e incluso muchas veces nuestra mente está muy limitada y no podemos ver todo lo que Dios tiene para sus hijos o como iglesia o como pueblo de Dios. No vemos la extensión y el poder de Dios manifestado para su iglesia. Y muchas veces nosotros mismos limitamos lo que Dios puede hacer en nosotros. Pero a través de la palabra vamos a tratar de desarrollar este tema: creer en lo imposible. Vamos a comenzar leyendo la palabra del Señor en Génesis, en el capítulo 18 y el versículo 14. Génesis, capítulo 18 y el versículo 14. Gloria a Dios. Vamos a leer la palabra del Señor en el nombre del Padre, del Hijo y del Espíritu Santo. Amén. ¿Hay para Dios alguna cosa difícil? Es una pregunta. Al tiempo señalado volveré a ti. Y según el tiempo de la vida, Sara tendrá un hijo. Gloria a Dios. Mis hermanos, mis amigos, esta palabra aquí en Génesis 18:14 nos dice claramente a su pueblo, a la iglesia, amigo, a usted: ¿hay para Dios alguna cosa difícil? ¿Habrá alguna cosa imposible para Dios? Mis hermanos, mis amigos, en esta pregunta que fue hecha por el mismo Dios eterno a Sara, aquí comprobamos que Él, nuestro Padre Celestial, permite que el hombre ejerza su libre albedrío. Fíjese en este punto. ¿Por qué? Porque el Señor nos permite a nosotros si creemos o no creemos. Y por ahí empieza el libre albedrío. Y mucha gente cree que no existe Dios. Otra gente cree que existe, pero no cree que Dios nos juntó de milagro. Una gente cree que Dios existe, pero que Dios no le habla al hombre. Y tantas cosas que aún dentro de la iglesia se encuentran algunas batallas por falta de conocimiento de la palabra de Dios. Y aquí el Señor le está preguntando a Sara, a la esposa de Abraham, que si hay algo difícil para Dios. En ese momento, el Señor le está diciendo a Sara que ella tome la decisión si cree o no cree. Porque aunque espere de cada uno de nosotros el Señor una respuesta de fe, o sea, ¿cómo es una respuesta de fe? Sí, Señor, confío en tu palabra. Señor, lo que tú digas, así es. Y hay decisiones en la vida, mis hermanos, que uno tiene a veces dudas como hombre, como ser humano, pero que Dios las confirma que son las correctas cuando creemos en Él, cuando nuestra fe está puesta en el Señor. Por lo tanto, hermanos, amigos, no dudemos. Siempre respondamos al Señor: Señor, para ti no hay nada demasiado difícil. Siempre respondamos al Señor que para Él todo es posible. Hermanos, amigos, el ser humano puede hacer o intentar hacer lo posible, pero lo imposible, dejémoselo al Señor, dejémoselo a Dios. Nosotros podemos intentar todo en nuestra vida, todo lo que sea posible, que no es permitido, como seres humanos limitados que somos. Pero las cosas imposibles, dejémoselas al Señor.
Dejémoslo todo en las manos del Señor. Pues como el Señor dice, lo que hago yo, ¿quién lo estorbará? Isaías 43:13 confirma esta palabra. Y quiero que la leamos porque es tan importante. Isaías 43:13. Quiero leérsela para que lo leamos juntos. Isaías 43:13. Okay. Dice, aún antes que hubiera día, yo era, dice el Señor. Y no hay quien de mi mano libre lo que hago yo. ¿Quién lo estorbará? Son palabras del Señor. Cuando el Señor va a hacer una cosa, nadie la va a detener, ni con sus mentiras, ni con su palabrería vana, ni con actitudes arrogantes. No, cuando Dios va a hacer una cosa, nadie lo estorbará. Y cuando caemos en las manos del Señor, hermano, unas cosas más difíciles que puede haber en la vida. Después de esta introducción un poco apoteótica, queremos entrar en el cuerpo del mensaje. Primero, vamos a ver a través de la palabra que para el Señor no hay nada difícil. Que para el Señor no hay nada imposible. Veamos el primer punto. Sara recibió con risa aquella palabra que el Señor le dio, aquella promesa de que sería madre. Pero hermano, si usted, mucha gente ha escuchado criticar a Sara porque se rió, pero si nosotros estuviéramos en la condición de Sara, saber de que ella era una mujer mayor, ya como decimos en nuestros tiempos, la chaviza de la tercera edad, ella ya no podía procrear, ella ya no tenía posibilidades como ser humano. Entonces ella se ríe. Porque el ángel de Jehová le dice que va a ser madre y ella sabía que sus días como ser humano habían terminado para poder ser madre. Pero aquí en el 18:13, usted lo puede ver en Génesis 18:13. ¿Por qué le digo esto? Porque es que el Señor, mis hermanos, conoce el corazón y las intenciones del corazón de nosotros. Sara no se rió de la capacidad de Dios para hacer milagros, para cumplir las promesas. No, sino que Sara se rió, hermano, de su propia incapacidad de engendrar un hijo por la edad que ella tenía. Todos sabemos que hay un tiempo de procreación en el ser humano, en las mujeres, para ser específico. Y que después de ese tiempo ya la mujer no puede concebir. Y Sara había pasado ese tiempo. Ella no se estaba riendo de la promesa de Dios. Ella se estaba riendo de su incapacidad como ser humano, como mujer, para procrear. De eso se reía ella. He escuchado a muchos equivocadamente decir que Sara se burló del Señor, de ninguna manera. Ella se estaba riendo de su incapacidad. Eso está como cuando alguien le dice, vos vas a llegar a ser grande y no tiene casa ni dónde vivir. Entonces se ríe, sí. Estaba riendo de su incapacidad. Eso está como cuando alguien le dice, vos vas a llegar a ser grande

Escuchen, nunca debemos de dudar de lo que Dios es capaz de hacer por nosotros. Hermano, si usted ha creído en el Señor, no dude de lo que Dios puede hacer por usted. Siempre tome en cuenta las promesas que Dios tiene para su vida, para nuestra vida, de protección, de dirección, de sanidad, de salvación, de restauración. Son esas promesas para el pueblo de Dios. Nunca, mi hermano, mi amigo, dudemos de esas promesas de Dios. Nunca dudemos de lo que Dios es capaz de hacer por nosotros. Nunca lo dude, hermano. Aunque usted, la gente diga, y usted es lo que la gente diga, lo que quiera, que para eso le dio la boca el Señor. Pero usted, su fe esté anclada en Cristo, y jamás dude de lo que Dios puede hacer por su vida. Nunca lo dude. Porque Dios no tiene límite. Y cuando Él se propone bendecir su vida de una u otra manera, lo va a hacer, lo va a cumplir, aunque todos digan lo contrario. Veamos el punto número 3. Sara, hermano, ella como mujer, como ser humano, ella creía difícil que pudiera ser madre a su edad. ¿Por qué, hermano? Porque lógicamente ella había sobrepasado por cualquier cantidad de años la edad adecuada para concebir un hijo, para poder quedar embarazada. Pero ante esta situación, sabiendo, no conoce Dios quiénes somos nosotros. ¿No sabía Dios acaso que ella ya no estaba en los tiempos de procrear? Pero por eso es que, sin embargo, aún con la situación de Sara, que su edad era avanzada, con todo eso, la respuesta de Dios es esta para Sara, para usted, para mí, para toda la iglesia de este tiempo. ¿Hay para Dios alguna cosa difícil? Hermano, mi amigo, aquí es donde se traslada el problema en la esfera espiritual. Esa esfera donde opera el poder milagroso del Señor para la iglesia, para la sociedad en general, cuando le quiera recibir. ¿Hay algo difícil para Dios? Aquí es donde nosotros tenemos que entender que nuestra vida única y exclusivamente depende de Dios, que vivimos para Dios y por Dios. ¿Cuánta gente, sin saberlo, que cuando maldice a un hijo de Dios, está maldiciendo su propia vida? Porque la palabra de Dios dice en el Salmo: el que te maldijere, yo lo maldeciré. Oiga, es palabra de Dios que se va a cumplir. Y al que te bendijere, yo lo bendeciré. Esto es fácil. No es un razonamiento especial, sino es natural. Conocer la palabra de Dios para entender los propósitos de Dios para sus escogidos, para su pueblo. Ahora, lo que pasa es que hay mucha gente que cree que es escogido y no, porque nos damos cuenta que después de 80 años en el Evangelio sigue caminando para atrás, espiritualmente. Pero ese no es el punto en esta hora, sino que el punto de hoy es que nosotros como iglesia, o incluso como sociedad, si fuera posible, debemos de creer en lo imposible que Dios puede hacer en nuestra vida. Y hay tantas anécdotas sobre esto, hermano. Tantas cosas. Un niño de 7 años, quiero hacerlo lo más rápido que pueda para contarle esta anécdota. Un niño de 7 años, él nació con un problema, o sea, no sabía, ya estaba yendo a la escuela, estando ya, estuvo primer grado, bueno, llegó hasta los 11 años, y cuando llegó a los 11 años, estando en la escuela, él sentía que se desmayaba, que algo estaba malo, que casi no podía hablar ni respirar, iban a los médicos, iban por todos lados, nadie los atendía, le decían que era una gripe, que era un problema, bueno,

El asunto es que este joven tenía un problema grave de laringitis. Y cuando lo logran meter con un oncólogo, que es el especialista en enfermedades, le dice a la mamá que le pide perdón y le dice: señora, le pedimos perdón porque no nos dimos cuenta que él tiene cáncer. Y ese cáncer, la metástasis del cáncer, ya alcanzó los riñones, ya alcanzó los pulmones, ya alcanzó el hígado, todo, hermano, estaba dañado. Y este niño había crecido con un problema de que su papá lo había abandonado. Y él vivía en otro país, en Estados Unidos. Pero este hombre, a veces el hijo lo llamaba, a veces contestaba y a veces no. Y él sabía que no lo quería llamar para decirle que estaba grave. Pero al darse cuenta que ya solo le quedaban 3 días de vida, decidió llamar a su papá y el papá le contestó. Y le contó su problema y el papá le dijo: hijo, yo ahora soy cristiano, vivo para Cristo. Yo voy a orar en este momento para que el Señor te sane. Y el papá, a través del teléfono, empezó a hacer aquella oración de un padre acongojado por su hijo. Y de ahí colgaron la llamada. La sorpresa es que al siguiente día, él le habían dado 3 días de vida, ya solo le quedaban 2, según el doctor. Al siguiente día que lo llevan para hacerle los exámenes, se dan cuenta que el niño no tiene ningún tumor. Que apenas le quedaba en la garganta algo como un ganglito, pero ya quemado, que no tenía nada que hacer y que se le iba a caer cualquier ratito. Dios, hermano, es el Dios de los imposibles. Todavía este joven ahora da el testimonio y dice: solo Dios podía salvarme vida. Yo tengo vida porque Dios me dio vida, porque Dios es Dios de los imposibles. ¿Cuál es su situación? ¿Cuál es su problema? ¿Cuál es su enfermedad? Dios la conoce, póngala en las manos de Dios. Y aunque usted lo vea por muy difícil, crea que Dios es el Dios de los imposibles. Por eso Él dice en su palabra: ¿hay algo difícil para mí? Dice el Señor, no lo hay. Debemos de aprender a confiar en el poder sanador, libertador, en ese poder absoluto que Dios tiene sobre los que creemos en Él. Veamos el punto número 4, para ir más rápido. En Mateo capítulo 9, versículos 28 al 29, aquí el Señor Jesucristo le hace una pregunta algo parecida a aquellos dos ciegos que lo seguían pidiendo compasión. Y el Señor Jesucristo les dice a estos ciegos: ¿creéis que puedo hacer esto? Dice el Señor. O sea, ¿creen que los puedo sanar? ¿Creen ustedes que puedo hacer que vean? Por eso les pregunta. Y ellos dijeron: sí, Señor. Cuando ellos confirmaron que creía, hasta entonces el Señor les tocó los ojos diciendo: conforme a vuestra fe os sea hecho. Qué importante es la fe, mis hermanos. Conforme vuestra fe sea hecho. Hermanos, amigos, debemos darle al Señor la misma respuesta de fe que aquellos hombres hicieron. Sí, Señor, que sea nuestra respuesta. Creo que tú puedes realizar este milagro que yo necesito en mi vida. Creo que tú puedes hacer ese milagro que nadie ha podido hacer, Señor. Creo que tú puedes hacer ese milagro de levantarme de esa cama donde he estado postrado por años. Creo que tú puedes hacer ese milagro de quitar ese cáncer que atormenta mi vida por décadas. Esa debe ser la actitud del Hijo de Dios. Y el Señor, para hacer ese milagro de los dos ciegos, Él necesitaba una respuesta afirmativa por parte de aquellas personas. Lo mismo necesitaba Dios de Sara, una respuesta afirmativa, que su fe fuera la correcta, fuera una fe positiva, que creyera que Dios es Dios de los imposibles.
que creyera que Dios puede hacer lo que para el hombre no puede hacerse. Vamos al segundo punto. Debemos de creer en las promesas de Dios. ¿Ah? También, hermano, en Lucas capítulo 1 y el versículo 37, encontramos una situación parecida a la de Sara. Cuando María pensó que el cumplimiento de la promesa era difícil, el ángel respondió lo siguiente a María: porque nada hay imposible para Dios. Lucas 1:37. Fíjense en eso. Nada hay imposible para Dios. Tenemos nosotros que aprender estas cosas para ver el poder de Dios manifestado en nosotros. Y aquí en Lucas 1:37 es una ventana para abrir nuestros ojos al poder de Dios manifestado para sus hijos. Lucas 1:37, porque nada hay imposible para Dios. María pensaba que no era posible que ella estuviera embarazada, porque no tenía marido, no conocía hombre. Pero el ángel le dice: nada hay imposible para Dios. Cuando ella respondió que no podía ser posible, María pensó que el cumplimiento de la promesa de Dios era difícil. Pero para Dios no hay nada imposible. Para Dios no hay nada difícil. Para Dios todo es posible. Gloria a Dios. Esto es importante, hermano, remarcarlo y tenerlo en nuestra vida, que para Dios no hay nada imposible. Que cuando Dios promete, cumple. Veamos el punto B. En Timoteo capítulo 1 y el verso 2, Pablo dice una palabra clave que los hijos de Dios debemos de entender y tenerla por hecha. Timoteo capítulo 1 y el verso 2 dice que Dios no miente. Óigame, Timoteo, le dije, Tito es, Tito, en el libro de Tito, gloria a Dios, lo estoy buscando, en Tito capítulo 1 y el verso 2, encontramos esta verdad. Fíjate lo que dice: en la esperanza de la vida eterna, la cual Dios, que no miente, oiga, Dios que no miente, prometió desde antes del principio de los siglos. Mucha gente hoy en día, en esta generación en que vivimos, niega que pueda haber salvación. Mucha gente en esta generación que vivimos no cree en la salvación en Cristo Jesús. No cree en la sanidad, no cree en los milagros. Pero Dios no miente. Si Él promete antes, Él lo va a cumplir en su tiempo. Si Dios le prometió a usted esto y lo otro, hermano, yo en ese sentido he tenido grandes experiencias de promesas de Dios y que se cumplieron al pie de la letra en el tiempo de Dios, y que yo por un tiempo, Señor, pero tú me prometiste esta cosa y no la veo. Pero en el tiempo de Dios llegó y se cumplió. Esa es la fe que nosotros debemos de tener, que cuando Dios le cumple, Dios le hace una promesa a usted, Él la va a cumplir. No se preocupe, solamente espere, solamente confíe. Veamos el punto C. Aquí, en Hebreos, en el capítulo 6 y el verso 18, encontramos una gran verdad. Hebreos capítulo 6 y el versículo 18 dice, que lo quiero leer para poder entender este punto. Dice aquí el autor de esta epístola de los Hebreos,
él fue más enfático en este asunto, porque él todavía podía afirmar que es imposible que Dios mienta. Oiga, es imposible que Dios mienta. Veamos lo que dice Hebreos 6:18. Gloria a Dios. Para que por dos cosas inmutables en las cuales es imposible que Dios mienta, tengamos un fortísimo consuelo los que hemos acudido para asirnos de la esperanza puesta delante de nosotros. Esa esperanza puesta es Cristo Jesús en nosotros. Dios, a través de Cristo Jesús, promete salvación para su pueblo. Amigo, a través de Cristo Jesús, Dios promete salvar su vida, salvar su familia, si usted le entrega su vida a Dios. Pero debemos de creer que Él vive, que Él reina y que Él permanece para siempre. Es imposible que Dios mienta. Aquí va más allá de que Dios no miente. Dice que es imposible, óigame, que Dios mienta. ¿Cuántas personas hoy en día las escuchamos decir que los cristianos perdemos el tiempo? Y desde este micrófono les digo que quienes pierden el tiempo son ustedes, despreciando la misericordia de Dios vivo, menospreciando la gracia y misericordia de Dios para esta humanidad. Pero que este es el tiempo de recibir y hacer nuestras esas promesas, porque es imposible que las promesas que Dios nos dio no se cumplan. Es imposible, lo dice Hebreos 6:18. Porque es imposible que Dios mienta. Si Dios dice, sí, escúcheme, si Dios dice que Él es nuestro sanador, no lo dude ni un segundo, es nuestro sanador. Porque Él lo promete en su palabra. Y es imposible que Él mienta, es imposible que Dios mienta ante esas promesas eternas de salvación, ante esas promesas eternas de sanidad, ante esas promesas eternas de protección y de dirección. Estaba con un hermano anoche, hermano, Él es escudo en nuestra vida, dice la palabra, ya lo predicamos aquí también, esta semana. ¿Qué es un escudo? Algo que nos protege. Sí, siempre van a haber dardos del enemigo. Siempre nos va a mandar dardos del enemigo. Pero usa el escudo de la fe. Y ahí párese. Y ahí viva. Y podrá ver la gloria de Dios. Es que ese es el punto que nosotros tenemos que tomar en cuenta en nuestra vida espiritual. Que tenemos que creer en lo imposible. Porque para Dios nada es imposible. Porque para Dios todo es posible. Y lo afirma la palabra de Dios en Hebreos 6:18, que dice que es imposible que Dios mienta. Hermano, amigo, ante la veracidad de la palabra de Dios se derrite toda duda. Ante la veracidad de la palabra del Señor, que es la guía de nosotros, debemos de eliminar todas esas dudas que el enemigo le envía por las falsas enseñanzas, por las mentiras del maligno, que él vino para destruir la obra de Dios. Cuando usted ve a una persona que se levanta en contra de la obra de Dios, eso lo envió el enemigo. Pero hay que perdonarlos, hermano. Porque en el perdón Dios promete restauración y vida para nosotros. Y ese es el punto, y lo que Dios promete se cumple. Porque nosotros como iglesia, nosotros como pueblo, nosotros como hijos de Dios, debemos de creer en lo imposible. Porque para nosotros como seres humanos, seres limitados en todas nuestras áreas, muchas cosas no las podemos creer ni ver. Pero si nuestra fe está puesta en Dios, ese Dios de lo imposible, vamos a ver cosas grandes y maravillosas en nuestra vida. La iglesia va a empezar a caminar en otro nivel espiritual. La iglesia va a empezar a caminar y a depender de Dios en todo lo que le toque hacer. Eso marca la diferencia. Una iglesia que cree en Dios. Una iglesia que camina con Dios.
Vamos al cuarto punto, que ya nos va el tiempo para ir terminando. Y en Mateo, capítulo 19 y el verso 26, Mateo, capítulo 19, versículo 26, gloria a Dios. Mateo, capítulo 19, versículo 26, dice: y mirándolo Jesús, les dijo: para los hombres esto es imposible, mas para Dios todo es posible. Hay cosas que para los hombres, para los seres humanos es imposible, pero para Dios todo es posible. Aunque las circunstancias, mis hermanos, mis amigos, sean las más desfavorables o adversas en su vida, debemos siempre creer como hijos de Dios que para Dios todo es posible. Mis hermanos, mis amigos, no importa cuál es la situación que usted está viviendo, no importa cuál es la enfermedad que está padeciendo, no importa cuál es el problema que usted está pasando, para Dios todo es posible. Mis hermanos, mis amigos, ante esta verdad no podemos más que decir: amén, Señor. Cumple tus promesas en mí, Señor. Terminamos con esto, hermano. Estamos concluyendo y les digo en esta conclusión que Dios es más grande que todos nuestros problemas que podamos tener. En esta conclusión les digo que Dios es más poderoso que cualquier enemigo que se levante en contra de su vida o de nuestra vida. Y que no existe problema que Él no pueda resolver. Él puede solucionar cualquier situación, por más difícil que sea. Dios les bendiga y que la paz de Cristo sea en su vida. Amén.

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es que habemos algunos padres que en la iglesia aparentamos una cosa y en la casa somos otra cosa. Algunas veces nosotros como esposos nos ponemos a pelear con nuestras esposas y nuestros hijos mirando el ejemplo, y después nuestros hijos sufren las consecuencias de la vida y nosotros no.

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Libro segundo de Moisés, Éxodo, capítulo 1. Estos son los nombres de los hijos de Israel que entraron en Egipto con Jacob. Cada uno entró con su familia: Rubén, Simeón, Leví, Judá, Isaacar, Zabulón, Benjamín, Dan, Neftalí, Gad y Aser. Todas las personas que le nacieron a Jacob fueron 70. Y José estaba en Egipto. Y murió José y todos sus hermanos y toda aquella generación. Y los hijos de Israel fructificaron y se multiplicaron y fueron aumentados y fortalecidos en extremo, y se llenó de ellos la tierra. Entretanto se levantó sobre Egipto un nuevo rey que no conocía a José y dijo a su pueblo: «He aquí, el pueblo de los hijos de Israel es mayor y más fuerte que nosotros. Ahora pues, seamos sabios para con él, para que no se multiplique y acontezca que, viniendo guerra, él también se una a nuestros enemigos y pelee contra nosotros y se vaya de la tierra». Entonces pusieron sobre ellos comisarios de tributos que los molestasen con sus cargas, y edificaron para Faraón las ciudades de almacenaje, Pitón y Ramesés. Pero cuanto más los oprimían, tanto más se multiplicaban y crecían, de manera que los egipcios temían a los hijos de Israel. Y los egipcios hicieron servir a los hijos de Israel con dureza, y amargaron su vida con dura servidumbre en hacer barro y ladrillo, y en toda labor del campo, y en todo su servicio, al cual los obligaban con rigor. Y habló el rey de Egipto a las parteras de las hebreas, una de las cuales se llamaba Sifra, y otra Fua, y les dijo: «Cuando asistáis a las hebreas en sus partos, y veáis el sexo, si es hijo, matadlo, y si es hija, entonces viva». Pero las parteras temieron a Dios, y no hicieron como les mandó el rey de Egipto, sino que preservaron la vida a los niños. Y el rey de Egipto hizo llamar a las parteras y les dijo: «¿Por qué habéis hecho esto, que habéis preservado la vida a los niños?». Y las parteras respondieron a Faraón: «Porque las mujeres hebreas no son como las egipcias, pues son robustas y dan a luz antes que la partera venga a ellas». Y Dios hizo bien a las parteras, y el pueblo se multiplicó y se fortaleció en gran manera. Y por haber las parteras temido a Dios, él prosperó sus familias. Entonces Faraón mandó a todo su pueblo, diciendo: «Echad al río a todo hijo que nazca, y a toda hija preservad la vida». Capítulo 2. Un varón de la familia de Leví fue y tomó por mujer a una hija de Leví, la que concibió y dio a luz un hijo. Y viéndole que era hermoso, le tuvo escondido 3 meses. Pero no pudiendo ocultarle más tiempo, tomó una arquilla de juncos y la calafateó con asfalto y brea, y colocó en ella al niño y lo puso en un carrizal a la orilla del río. Y una hermana suya se puso a lo lejos para ver lo que le acontecería. Y la hija de Faraón descendió a lavarse al río, y paseándose sus doncellas por la ribera del río, vio ella la arquilla en el carrizal, y envió una criada suya a que la tomase. Y cuando la abrió, vio al niño, y he aquí que el niño lloraba. Y teniendo compasión de él, dijo: «De los niños de los hebreos es este». Entonces su hermana dijo a la hija de Faraón: «¿Iré a llamarte una nodriza de las hebreas para que te críe este niño?». Y la hija de Faraón respondió: «Ve». Entonces fue la doncella y llamó a la madre del niño, a la cual dijo la hija de Faraón: «Lleva a este niño y críamelo, y yo te lo pagaré». Y la mujer tomó al niño y lo crió. Y cuando el niño creció, ella lo trajo a la hija de Faraón, la cual lo prohijó y le puso por nombre Moisés, diciendo: «Porque de las aguas lo saqué». En aquellos días sucedió que, crecido ya Moisés, salió a sus hermanos y los vio en sus duras tareas, y observó a un egipcio que golpeaba a uno de los hebreos, sus hermanos. Entonces miró a todas partes, y viendo que no parecía nadie, mató al egipcio y lo escondió en la arena. Al día siguiente salió y vio a 2 hebreos que reñían. Entonces dijo al que maltrataba al otro: «¿Por qué golpeas a tu prójimo?». Y él respondió: «¿Quién te ha puesto a ti por príncipe y juez sobre nosotros? ¿Piensas matarme como mataste al egipcio?». Entonces Moisés tuvo miedo y dijo: «Ciertamente esto ha sido descubierto». Oyendo Faraón acerca de este hecho, procuró matar a Moisés, pero Moisés huyó de delante de Faraón y habitó en la tierra de Madián. Y estando sentado junto al pozo, 7 hijas que tenía el sacerdote de Madián vinieron a sacar agua para llenar las pilas y dar de beber a las ovejas de su padre. Mas los pastores vinieron y las echaron de allí.
Entonces Moisés se levantó y las defendió, y dio de beber a sus ovejas. Y volviendo ellas a Reuel, su padre, él les dijo, ¿por qué habéis venido hoy tan pronto? Ellas respondieron, un varón egipcio nos defendió de mano de los pastores, y también nos sacó el agua y dio de beber a las ovejas. Y dijo a sus hijas, ¿dónde está? ¿Por qué habéis dejado a ese hombre? Llamadle para que coma. Y Moisés convino en morar con aquel varón, y él dio su hija Séfora por mujer a Moisés. Y ella le dio a luz un hijo, y él le puso por nombre Gersón, porque dijo, forastero soy en tierra ajena. Aconteció que después de muchos días murió el rey de Egipto, y los hijos de Israel gemían a causa de la servidumbre y clamaron. Y subió a Dios el clamor de ellos con motivo de su servidumbre. Y oyó Dios el gemido de ellos, y se acordó de su pacto con Abraham, Isaac y Jacob. Y miró Dios a los hijos de Israel, y los reconoció Dios. Capítulo 3. Apacentando Moisés las ovejas de Jetro, su suegro, sacerdote de Madián, llevó las ovejas a través del desierto y llegó hasta Horeb, monte de Dios. Y se le apareció el ángel de Jehová en una llama de fuego en medio de una zarza. Y él miró y vio que la zarza ardía en fuego, y la zarza no se consumía. Entonces Moisés dijo, «Iré yo ahora y veré esta grande visión, ¿por qué causa la zarza no se quema?». Viendo Jehová que él iba a ver, lo llamó Dios de en medio de la zarza y dijo, «Moisés, Moisés». Y él respondió, «Heme aquí». Y dijo, «No te acerques, quita tu calzado de tus pies, porque el lugar en que tú estás, tierra santa es». Y dijo, «Yo soy el Dios de tu padre, Dios de Abraham, Dios de Isaac y Dios de Jacob». Entonces Moisés cubrió su rostro porque tuvo miedo de mirar a Dios. Dijo luego Jehová, «Bien he visto la aflicción de mi pueblo que está en Egipto, y he oído su clamor a causa de sus exactores, pues he conocido sus angustias, y he descendido para librarlos de mano de los egipcios, y sacarlos de aquella tierra a una tierra buena y ancha, a tierra que fluye leche y miel, a los lugares del cananeo, del heteo, del amorreo, del fereceo, del heveo y del jebuseo. El clamor, pues, de los hijos de Israel ha venido delante de mí, y también he visto la opresión con que los egipcios los oprimen. Ven, por tanto, ahora y te enviaré a Faraón para que saques de Egipto a mi pueblo, los hijos de Israel». Entonces Moisés respondió a Dios, «¿Quién soy yo para que vaya a Faraón y saque de Egipto a los hijos de Israel?». Y él respondió, «Ve, porque yo estaré contigo, y esto te será por señal de que yo te he enviado. Cuando hayas sacado de Egipto al pueblo, serviréis a Dios sobre este monte». Dijo Moisés a Dios, «He aquí que llego yo a los hijos de Israel y les digo, el Dios de vuestros padres me ha enviado a vosotros. Si ellos me preguntaren, ¿cuál es su nombre? ¿Qué les responderé?». Y respondió Dios a Moisés, «Yo soy el que soy». Y dijo, «Así dirás a los hijos de Israel, yo soy, me envió a vosotros». Además dijo Dios a Moisés, «Así dirás a los hijos de Israel, Jehová, el Dios de vuestros padres, el Dios de Abraham, Dios de Isaac y Dios de Jacob, me ha enviado a vosotros. Este es mi nombre para siempre, con él se me recordará por todos los siglos. Ve y reúne a los ancianos de Israel y diles, Jehová, el Dios de vuestros padres, el Dios de Abraham, de Isaac y de Jacob, me apareció diciendo, en verdad os he visitado y he visto lo que se os hace en Egipto. Y he dicho, yo os sacaré de la aflicción de Egipto a la tierra del cananeo, del heteo, del amorreo, del fereceo, del heveo y del jebuseo, a una tierra que fluye leche y miel. Y oirán tu voz, e irás tú y los ancianos de Israel al rey de Egipto y le diréis, Jehová el Dios de los hebreos nos ha encontrado. Por tanto, nosotros iremos ahora a camino de 3 días por el desierto para que ofrezcamos sacrificios a Jehová nuestro Dios. Mas yo sé que el rey de Egipto no os dejará ir sino por mano fuerte. Pero yo extenderé mi mano y heriré a Egipto con todas mis maravillas que haré en él, y entonces os dejará ir. Y yo daré a este pueblo gracia en los ojos de los egipcios, para que cuando salgáis no vayáis con las manos vacías, sino que pedirá cada mujer a su vecina y a su huéspeda alhajas de plata, alhajas de oro y vestidos, los cuales pondréis sobre vuestros hijos y vuestras hijas, y despojaréis a Egipto. Capítulo 4. Entonces Moisés respondió diciendo, «He aquí que ellos no me creerán ni oirán mi voz, porque dirán, no te ha aparecido Jehová».
Y Jehová dijo, ¿qué es eso que tienes en tu mano? Y él respondió, una vara. Él le dijo, échala en tierra. Y él la echó en tierra, y se hizo una culebra. Y Moisés huía de ella. Entonces dijo Jehová a Moisés, extiende tu mano y tómala por la cola. Y él extendió su mano y la tomó y se volvió vara en su mano. Por esto creerán que se te ha aparecido Jehová, el Dios de tus padres, el Dios de Abraham, Dios de Isaac y Dios de Jacob. Le dijo además Jehová, mete ahora tu mano en tu seno. Y él metió la mano en su seno, y cuando la sacó, he aquí que su mano estaba leprosa como la nieve. Y dijo, vuelve a meter tu mano en tu seno. Y él volvió a meter su mano en su seno, y al sacarla de nuevo del seno, he aquí que se había vuelto como la otra carne. Si aconteciere que no te creyeren ni obedecieren a la voz de la primera señal, creerán a la voz de la postrera. Y si aún no creyeren a estas dos señales ni oyeren tu voz, tomarás de las aguas del río y las derramarás en tierra, y se cambiarán aquellas aguas que tomarás del río y se harán sangre en la tierra. Entonces dijo Moisés a Jehová, «Ay, Señor mío, nunca he sido hombre de fácil palabra, ni antes ni desde que tú hablas a tu siervo, porque soy tardo en el habla y torpe de lengua». Y Jehová le respondió, «¿Quién dio la boca al hombre? ¿O quién hizo al mudo y al sordo, al que ve y al ciego? ¿No soy yo Jehová? Ahora pues ve, y yo estaré con tu boca y te enseñaré lo que hayas de hablar». Y él dijo, «Ay, Señor, envíate, ruego, por medio del que debes enviar». Entonces Jehová se enojó contra Moisés y dijo, «¿No conozco yo a tu hermano Aarón, levita, y que él habla bien? Y he aquí que él saldrá a recibirte, y al verte se alegrará en su corazón. Tú hablarás a él, y pondrás en su boca las palabras, y yo estaré con tu boca y con la suya, y os enseñaré lo que hayáis de hacer. Y él hablará por ti al pueblo, él te será a ti en lugar de boca, y tú serás para él en lugar de Dios. Y tomarás en tu mano esta vara, con la cual harás las señales». Así se fue Moisés, y volviendo a su suegro Jetro, le dijo, «Iré ahora y volveré a mis hermanos que están en Egipto, para ver si aún viven». Y Jetro dijo a Moisés, «Ve en paz». Dijo también Jehová a Moisés en Madián, «Ve y vuélvete a Egipto, porque han muerto todos los que procuraban tu muerte». Entonces Moisés tomó a mis hermanos que están en Egipto, para ver si aún viven. Y Jetro dijo a Moisés, «Ve en paz». Dijo también Jehová a Moisés en Madián, «Ve y vuélvete a Egipto, porque han muerto todos los que procuraban tu muerte». Entonces Moisés tomó su mujer y sus hijos y los puso sobre un asno,

mi hijo, mi primogénito. Ya te he dicho que dejes ir a mi hijo para que me sirva, mas no has querido dejarlo ir. He aquí yo voy a matar a tu hijo, tu primogénito. Y aconteció en el camino que en una posada Jehová le salió al encuentro y quiso matarlo. Entonces Séfora tomó un pedernal afilado y cortó el prepucio de su hijo y lo echó a sus pies diciendo, «A la verdad tú me eres un esposo de sangre». Así le dejó luego ir. Y ella dijo, «Esposo de sangre, a causa de la circuncisión». Y Jehová dijo a Aarón, «Ve a recibir a Moisés al desierto». Y él fue y lo encontró en el monte de Dios y le besó. Entonces contó Moisés a Aarón todas las palabras de Jehová que le enviaba y todas las señales que le había dado. Y fueron Moisés y Aarón y reunieron a todos los ancianos de los hijos de Israel. Y habló Aarón acerca de todas las cosas que Jehová había dicho a Moisés, e hizo las señales delante de los ojos del pueblo. Y el pueblo creyó, y oyendo que Jehová había visitado a los hijos de Israel y que había visto su aflicción, se inclinaron y adoraron. Capítulo 5. Después Moisés y Aarón entraron a la presencia de Faraón y le dijeron, «Jehová, el Dios de Israel, dice así, «Deja ir a mi pueblo a celebrarme fiesta en el desierto». Y Faraón respondió, «¿Quién es Jehová para que yo oiga su voz y deje ir a Israel? Yo no conozco a Jehová ni tampoco dejaré ir a Israel». Y ellos dijeron, «El Dios de los hebreos nos ha encontrado. Iremos pues ahora, camino de 3 días por el desierto, y ofreceremos sacrificios a Jehová nuestro Dios, para que no venga sobre nosotros con peste o con espada». Entonces el rey de Egipto les dijo, «Moisés y Aarón, ¿por qué hacéis cesar al pueblo de su trabajo? Volved a vuestras tareas». Dijo también Faraón, «He aquí el pueblo de la tierra es ahora mucho, y vosotros les hacéis cesar de sus tareas». Y mandó Faraón aquel mismo día a los cuadrilleros del pueblo que lo tenían a su cargo y a sus capataces, diciendo, «De aquí en adelante no daréis paja al pueblo para hacer ladrillo como hasta ahora. Vayan ellos y recojan por sí mismos la paja. Y les impondréis la misma tarea de ladrillo que hacían antes, y no les disminuiréis nada, porque están ociosos. Por eso levantan la voz diciendo, «Vamos y ofrezcamos sacrificios a nuestro Dios». Agrávese la servidumbre sobre ellos, para que se ocupen en ella y no atiendan a palabras mentirosas. Y saliendo los cuadrilleros del pueblo y sus capataces, hablaron al pueblo diciendo, «Así ha dicho Faraón, yo no os doy paja. Id vosotros y recoged la paja donde la halléis, pero nada se disminuirá de vuestra tarea». Entonces el pueblo se esparció por toda la tierra de Egipto para recoger rastrojo en lugar de paja. Y los cuadrilleros los apremiaban diciendo, «Acabad vuestra obra, la tarea de cada día en su día, como cuando se os daba paja». Y azotaban a los capataces de los hijos de Israel que los cuadrilleros de Faraón habían puesto sobre ellos, diciendo, «¿Por qué no habéis cumplido vuestra tarea de ladrillo ni ayer ni hoy, como antes?». Y los capataces de los hijos de Israel vinieron a Faraón y se quejaron a él, diciendo, «¿Por qué lo haces así con tus siervos? No se da paja a tus siervos, y con todo nos dicen, «Haced el ladrillo». Y he aquí tus siervos son azotados, y el pueblo tuyo es el culpable». Y él respondió, «Estáis ociosos, sí, ociosos, y por eso decís, vamos y ofrezcamos sacrificios a Jehová. Id pues ahora y trabajad, no se os dará paja, y habéis de entregar la misma tarea de ladrillo». Entonces los capataces de los hijos de Israel se vieron en aflicción al decírseles, «No se disminuirá nada de vuestro ladrillo de la tarea de cada día». Y encontrando a Moisés y a Aarón, que estaban a la vista de ellos cuando salían de la presencia de Faraón, les dijeron, «Mire Jehová sobre vosotros y juzgue, pues nos habéis hecho abominables delante de Faraón y de sus siervos, poniéndoles la espada en la mano para que nos maten». Entonces Moisés se volvió a Jehová y dijo, «Señor, ¿por qué afliges a este pueblo? ¿Para qué me enviaste? Porque desde que yo vine a Faraón para hablarle en tu nombre, ha afligido a este pueblo, y tú no has librado a tu pueblo». Capítulo 6. Jehová respondió a Moisés, «Ahora verás lo que yo haré a Faraón, porque con mano fuerte los dejará ir, y con mano fuerte los echará de su tierra». Habló todavía Dios a Moisés y le dijo, «Yo soy Jehová». Y aparecía a Abraham, a Isaac y a Jacob como Dios omnipotente, mas en mi nombre Jehová no me di a conocer a ellos. También establecí mi pacto con ellos de darles la tierra de Canaán, la tierra en que fueron forasteros y en la cual habitaron. Asimismo, yo he oído el gemido de los hijos de Israel a quienes hacen servir los egipcios, y me he acordado de mi pacto. Por tanto, dirás a los hijos de Israel, «Yo soy Jehová,
y yo sacaré

0: de debajo de las tareas pesadas de Egipto, y os libraré de su servidumbre, y os redimiré con brazo extendido y con juicios grandes. Y os tomaré por mi pueblo y seré vuestro Dios. Y vosotros sabréis que yo soy Jehová vuestro Dios, que os sacó de debajo de las tareas pesadas de Egipto. Y os meteré en la tierra por la cual alcé mi mano, jurando que la daría a Abraham, a Isaac y a Jacob. Y yo os la daré por heredad. Yo, Jehová. De esta manera habló Moisés a los hijos de Israel, pero ellos no escuchaban a Moisés a causa de la congoja de espíritu y de la dura servidumbre. Y habló Jehová a Moisés diciendo, «Entra y habla a Faraón, rey de Egipto, que deje ir de su tierra a los hijos de Israel». Y respondió Moisés delante de Jehová, «He aquí los hijos de Israel no me escuchan. ¿Cómo pues me escuchará Faraón, siendo yo torpe de labios?». Entonces Jehová habló a Moisés y a Aarón, y les dio mandamiento para los hijos de Israel y para Faraón, rey de Egipto, para que sacasen a los hijos de Israel de la tierra de Egipto. Estos son los jefes de las familias de sus padres, los hijos de Rubén, el primogénito de Israel, Hanoc, Falú, Esrón y Carmi. Estas son las familias de Rubén. Los hijos de Simeón, Jemuel, Jamín, Oad, Jaquín, Soar y Saúl, hijo de una cananea. Estas son las familias de Simeón. Estos son los nombres de los hijos de Leví por sus linajes: Gersón, Coat y Merari. Y los años de la vida de Leví fueron 137 años. Los hijos de Gersón, Limni y Simei por sus familias. Y los hijos de Coat, Amram, Izar, Hebrón y Uziel. Y los años de la vida de Coat fueron 133 años. Y los hijos de Merari, Mali y Musi. Estas son las familias de Leví por sus linajes. Y Amram tomó por mujer a Jocabet su tía, la cual dio a luz a Aarón y a Moisés. Y los años de la vida de Amram fueron 137 años. Los hijos de Izar, Coré, Nefeg y Sicri. Y los hijos de Uziel, Misael, Elzafán y Sitri. Y tomó a Aarón por mujer a Elisabet, hija de Aminadab, hermana de Naasón, la cual dio a luz a Nadab, Abiú, Eleazar e Itamar. Los hijos de Coré, Asir, Elcana y Abiasaf. Estas son las familias de los coreitas. Y Eleazar, hijo de Aarón, tomó para sí mujer de las hijas de Futiel, la cual dio a luz a Finés. Y estos son los jefes de los padres de los levitas por sus familias. Este es aquel Aarón y aquel Moisés a los cuales Jehová dijo, «Sacad a los hijos de Israel de la tierra de Egipto por sus ejércitos». Estos son los que hablaron a Faraón, rey de Egipto, para sacar de Egipto a los hijos de Israel. Moisés y Aarón fueron estos. Cuando Jehová habló a Moisés en la tierra de Egipto, entonces Jehová habló a Moisés diciendo, «Yo soy Jehová, di a Faraón, rey de Egipto, todas las cosas que yo te digo a ti». Y Moisés respondió delante de Jehová, «He aquí yo soy torpe de labios, ¿cómo pues me ha de oír Faraón?». Capítulo 7. Jehová dijo a Moisés, «Mira, yo te he constituido Dios para Faraón, y tu hermano Aarón será tu profeta. Tú dirás todas las cosas que yo te mande, y Aarón tu hermano hablará a Faraón para que deje ir de su tierra a los hijos de Israel. Y yo endureceré el corazón de Faraón, y multiplicaré en la tierra de Egipto mis señales y mis maravillas. Y Faraón no os oirá, mas yo pondré mi mano sobre Egipto, y sacaré a mis ejércitos, mi pueblo, los hijos de Israel, de la tierra de Egipto, con grandes juicios. Y sabrán los egipcios que yo soy Jehová, cuando extienda mi mano sobre Egipto, y saque a los hijos de Israel de en medio de ellos». E hizo Moisés y Aarón como Jehová les mandó. Así lo hicieron. Era Moisés de edad de 80 años, y Aarón de edad de 83, cuando hablaron a Faraón. Habló Jehová a Moisés y a Aarón diciendo, «Si Faraón os respondiere diciendo, mostrad milagro, dirás a Aarón, toma tu vara y échala delante de Faraón para que se haga culebra». Vinieron pues Moisés y Aarón a Faraón e hicieron como Jehová lo había mandado. Y echó Aarón su vara delante de Faraón y de sus siervos y se hizo culebra. Entonces llamó también Faraón sabios y hechiceros e hicieron también lo mismo los hechiceros de Egipto con sus encantamientos, pues echó cada uno su vara, las cuales se volvieron culebras. Mas la vara de Aarón devoró las varas de ellos. Y el corazón de Faraón se endureció y no los escuchó como Jehová lo había dicho. Entonces Jehová dijo a Moisés, El corazón de Faraón está endurecido y no quiere dejar ir al pueblo. Ve por la mañana a Faraón, he aquí que él sale al río, y tú ponte a la ribera delante de él, y toma en tu mano la vara que se volvió culebra, y dile: Jehová, el Dios de los hebreos, me ha enviado a ti, diciendo: Deja ir a mi pueblo, para que me sirva en el desierto. Y he aquí que hasta ahora no has querido oír. Así ha dicho Jehová: En esto conocerás que yo soy Jehová. He aquí, yo golpearé con la vara que tengo en mi mano el agua que está en el río, y se convertirá en sangre. Y los peces que hay en el río morirán, y hederá el río, y los egipcios tendrán asco de beber el agua del río. Y Jehová dijo a Moisés: Di a Aarón, toma tu vara y extiende tu mano sobre las aguas de Egipto, sobre sus ríos, sobre sus arroyos, y sobre sus estanques, y sobre todos sus depósitos de aguas, para que se conviertan en sangre, y haya sangre por toda la región de Egipto, así en los vasos de madera como en los de piedra. Y Moisés y Aarón hicieron como Jehová lo mandó, y alzando la vara golpeó las aguas que había en el río, en presencia de Faraón y de sus siervos, y todas las aguas que había en el río se convirtieron en sangre. Asimismo, los peces que había en el río murieron, y el río se corrompió, tanto que los egipcios no podían beber de él. Y hubo sangre por toda la tierra de Egipto. Y los hechiceros de Egipto hicieron lo mismo con sus encantamientos. Y el corazón de Faraón se endureció y no los escuchó, como Jehová lo había dicho. Y Faraón se volvió y fue a su casa, y no dio atención tampoco a esto. Y en todo Egipto hicieron pozos alrededor del río para beber, porque no podían beber de las aguas del río. Y se cumplieron 7 días después que Jehová hirió el río. Capítulo 8. Entonces Jehová dijo a Moisés: Entra a la presencia de Faraón y dile: Jehová ha dicho así, deja ir a mi pueblo para que me sirva. Y si no lo quisieres dejar ir, he aquí yo castigaré con ranas todos tus territorios. Y el río criará ranas, las cuales subirán y entrarán en tu casa, en la cámara donde duermes y sobre tu cama, y en las casas de tus siervos, en tu pueblo, en tus hornos y en tus artesas. Y las ranas subirán sobre ti, sobre tu pueblo y sobre todos tus siervos. Y Jehová dijo a Moisés: Di a Aarón, extiende tu mano con tu vara sobre los ríos, arroyos y estanques, para que haga subir ranas sobre la tierra de Egipto. Entonces Aarón extendió su mano sobre las aguas de Egipto, y subieron ranas que cubrieron la tierra de Egipto. Y los hechiceros hicieron lo mismo con sus encantamientos, e hicieron venir ranas sobre la tierra de Egipto. Entonces Faraón llamó a Moisés y a Aarón y les dijo: Orad a Jehová para que quite las ranas de mí y de mi pueblo, y dejaré ir a tu pueblo para que ofrezca sacrificios a Jehová. Y dijo Moisés a Faraón: Dígnate indicarme cuándo debo orar por ti, por tus siervos y por tu pueblo, para que las ranas sean quitadas de ti y de tus casas, y que solamente queden en el río. Y él dijo: Mañana. Y Moisés respondió: Se hará conforme a tu palabra, para que conozcas que no hay como Jehová nuestro Dios. Y las ranas se irán de ti y de tus casas, de tus siervos y de tu pueblo, y solamente quedarán en el río. Entonces salieron Moisés y Aarón de la presencia de Faraón. Y clamó Moisés a Jehová tocante a las ranas que había mandado a Faraón. E hizo Jehová conforme a la palabra de Moisés, y murieron las ranas de las casas, de los cortijos y de los campos. Y las juntaron en montones, y apestaba la tierra. Pero viendo Faraón que le habían dado reposo, endureció su corazón y no los escuchó, como Jehová lo había dicho. Entonces Jehová dijo a Moisés: Di a Aarón, extiende tu vara y golpea el polvo de la tierra, para que se vuelva piojos por todo el país de Egipto. Y ellos lo hicieron así. Y Aarón extendió su mano con su vara y golpeó el polvo de la tierra, el cual se volvió piojos, así en los hombres como en las bestias. Todo el polvo de la tierra se volvió piojos en todo el país de Egipto. Y los hechiceros hicieron así también para sacar piojos con sus encantamientos, pero no pudieron. Y hubo piojos tanto en los hombres como en las bestias. Entonces los hechiceros dijeron a Faraón: Dedo de Dios es este. Mas el corazón de Faraón se endureció y no los escuchó como Jehová lo había dicho. Jehová dijo a Moisés: Levántate de mañana y ponte delante de Faraón, he aquí él sale al río, y dile: Jehová ha dicho así, deja ir a mi pueblo para que me sirva. Porque si no dejas ir a mi pueblo, he aquí yo enviaré sobre ti, sobre tus siervos, sobre tu pueblo y sobre tus casas toda clase de moscas. Y las casas de los egipcios se llenarán de toda clase de moscas, y asimismo la tierra donde ellos estén. Y aquel día yo apartaré la tierra de Gosén, en la cual habita mi pueblo, para que ninguna clase de moscas haya en ella, a fin de que sepas que yo soy Jehová en medio de la tierra. Y yo pondré redención entre mi pueblo y el tuyo. Mañana será esta señal. Y Jehová lo hizo así, y vino toda clase de moscas molestísimas sobre la casa de Faraón, sobre las casas de sus siervos y sobre todo el país de Egipto, y la tierra fue corrompida a causa de ellas. Entonces Faraón llamó a Moisés y a Aarón y les dijo, «Andad, ofreced sacrificio a vuestro Dios en la tierra». Y Moisés respondió, «No conviene que hagamos así, porque ofreceríamos a Jehová nuestro Dios la abominación de los egipcios. He aquí, si sacrificáramos la abominación de los egipcios delante de ellos, ¿no nos apedrearían? Camino de 3 días iremos por el desierto, y ofreceremos sacrificios a Jehová nuestro Dios, como él nos dirá». Dijo Faraón, «Yo os dejaré ir para que ofrezcáis sacrificios a Jehová vuestro Dios en el desierto, con tal que no vayáis más lejos. Orad por mí». Y respondió Moisés, «He aquí, al salir yo de tu presencia, rogaré a Jehová que las diversas clases de moscas se vayan de Faraón y de sus siervos y de su pueblo mañana, con tal que Faraón no falte más, no dejando ir al pueblo a dar sacrificio a Jehová». Entonces Moisés salió de la presencia de Faraón y oró a Jehová. Y Jehová hizo conforme a la palabra de Moisés, y quitó todas aquellas moscas de Faraón, de sus siervos y de su pueblo, sin que quedara una. Mas Faraón endureció aún esta vez su corazón, y no dejó ir al pueblo. Capítulo 9. Entonces Jehová dijo a Moisés, «Entra a la presencia de Faraón y dile, Jehová, el Dios de los hebreos, dice así, deja ir a mi pueblo para que me sirva, porque si no lo quieres dejar ir y lo detienes aún, he aquí la mano de Jehová estará sobre tus ganados que están en el campo, caballos, asnos, camellos, vacas y ovejas, con plaga gravísima. Y Jehová hará separación entre los ganados de Israel y los de Egipto, de modo que nada muera de todo lo de los hijos de Israel. Y Jehová fijó plazo, diciendo, mañana hará Jehová esta cosa en la tierra. Al día siguiente Jehová hizo aquello, y murió todo el ganado de Egipto, mas del ganado de los hijos de Israel no murió uno. Entonces Faraón envió, y he aquí que del ganado de los hijos de Israel no había muerto uno. Mas el corazón de Faraón se endureció, y no dejó ir al pueblo. Y Jehová dijo a Moisés y a Aarón, tomad puñados de ceniza de un horno, y la esparcirá Moisés hacia el cielo delante de Faraón, y vendrá a ser polvo sobre toda la tierra de Egipto, y producirá sarpullido, con úlceras en los hombres y en las bestias, por todo el país de Egipto. Y tomaron ceniza del horno, y se pusieron delante de Faraón, y la esparció Moisés hacia el cielo, y hubo sarpullido que produjo úlceras, tanto en los hombres como en las bestias. Y los hechiceros no podían estar delante de Moisés a causa del sarpullido, porque hubo sarpullido en los hechiceros y en todos los egipcios. Pero Jehová endureció el corazón de Faraón y no los oyó, como Jehová lo había dicho a Moisés. Entonces Jehová dijo a Moisés, levántate de mañana y ponte delante de Faraón y dile, Jehová, el Dios de los hebreos, dice así, deja ir a mi pueblo para que me sirva. Porque yo enviaré esta vez todas mis plagas a tu corazón, sobre tus siervos y sobre tu pueblo, para que entiendas que no hay otro como yo en toda la tierra. Porque ahora yo extenderé mi mano para herirte a ti y a tu pueblo de plaga, y serás quitado de la tierra. Y a la verdad yo te he puesto para mostrar en ti mi poder, y para que mi nombre sea anunciado en toda la tierra. ¿Todavía te ensoberbeces contra mi pueblo para no dejarlos ir? He aquí que mañana a estas horas yo haré llover granizo muy pesado, cual nunca hubo en Egipto desde el día que se fundó hasta ahora. Envía pues a recoger tu ganado y todo lo que tienes en el campo, porque todo hombre o animal que se halle en el campo y no se ha recogido a casa, el granizo caerá sobre él y morirá. De los siervos de Faraón, el que tuvo temor de la palabra de Jehová, hizo huir sus criados y su ganado a casa. Mas el que no puso en su corazón la palabra de Jehová, dejó sus criados y sus ganados en el campo. Y Jehová dijo a Moisés, «Extiende tu mano hacia el cielo, para que venga granizo en toda la tierra de Egipto, sobre los hombres y sobre las bestias, y sobre toda la hierba del campo en el país de Egipto». Y Moisés extendió su vara hacia el cielo, y Jehová hizo tronar y granizar, y el fuego se descargó sobre la tierra, y Jehová hizo llover granizo sobre la tierra de Egipto. Hubo pues granizo y fuego mezclado con el granizo tan grande cual nunca hubo en toda la tierra de Egipto desde que fue habitada. Y aquel granizo hirió en toda la tierra de Egipto todo lo que estaba en el campo, así hombres como bestias. Asimismo destrozó el granizo toda la hierba del campo y desgajó todos los árboles del país. Solamente en la tierra de Gosén, donde estaban los hijos de Israel, no hubo granizo. Entonces Faraón envió a llamar a Moisés y a Aarón y les dijo: «He pecado esta vez. Jehová es justo y yo y mi pueblo impíos. Orad a Jehová para que cesen los truenos de Dios y el granizo, y yo os dejaré ir y no os detendréis más». Y le respondió Moisés: «Tan pronto salga yo de la ciudad, extenderé mis manos a Jehová y los truenos cesarán y no habrá más granizo, para que sepas que de Jehová es la tierra. Pero yo sé que ni tú ni tus siervos temeréis todavía la presencia de Jehová Dios». El lino, pues, y la cebada fueron destrozados, porque la cebada estaba ya espigada y el lino en caña. Mas el trigo y el centeno no fueron destrozados porque eran tardíos. Y salido Moisés de la presencia de Faraón, fuera de la ciudad, extendió sus manos a Jehová y cesaron los truenos y el granizo, y la lluvia no cayó más sobre la tierra. Y viendo Faraón que la lluvia había cesado, y el granizo y los truenos, se obstinó en pecar, y endurecieron su corazón él y sus siervos. Y el corazón de Faraón se endureció, y no dejó ir a los hijos de Israel, como Jehová lo había dicho por medio de Moisés. Capítulo 10. Jehová dijo a Moisés: «Entra a la presencia de Faraón, porque yo he endurecido su corazón y el corazón de sus siervos, para mostrar entre ellos estas mis señales, y para que cuentes a tus hijos y a tus nietos las cosas que yo hice en Egipto y mis señales que hice entre ellos, para que sepáis que yo soy Jehová». Entonces vinieron Moisés y Aarón a Faraón y le dijeron: «Jehová, el Dios de los hebreos, ha dicho así: ¿Hasta cuándo no querrás humillarte delante de mí? Deja ir a mi pueblo para que me sirva. Y si aún rehusas dejarlo ir, he aquí que mañana yo traeré sobre tu territorio la langosta, la cual cubrirá la faz de la tierra, de modo que no pueda verse la tierra. Y ella comerá lo que escapó, lo que os quedó del granizo. Comerá asimismo todo árbol que os fructifica en el campo. Y llenará tus casas y las casas de todos tus siervos, y las casas de todos los egipcios, cual nunca vieron tus padres ni tus abuelos, desde que ellos fueron sobre la tierra hasta hoy». Y se volvió y salió de delante de Faraón. Entonces los siervos de Faraón le dijeron: «¿Hasta cuándo será este hombre un lazo para nosotros? Deja ir a estos hombres para que sirvan a Jehová su Dios. ¿Acaso no sabes todavía que Egipto está ya destruido?». Y Moisés y Aarón volvieron a ser llamados ante Faraón, el cual les dijo: «Andad, servid a Jehová vuestro Dios. ¿Quiénes son los que han de ir?». Moisés respondió: «Hemos de ir con nuestros niños y con nuestros viejos, con nuestros hijos y con nuestras hijas, con nuestras ovejas y con nuestras vacas hemos de ir, porque es nuestra fiesta solemne para Jehová». Y él les dijo: «Así sea Jehová con vosotros. ¿Cómo os voy a dejar ir a vosotros y a vuestros niños? Mirad cómo el mal está delante de vuestro rostro. No será así. Id ahora vosotros, los varones, y servid a Jehová, pues esto es lo que vosotros pedisteis». Y los echaron de la presencia de Faraón. Entonces Jehová dijo a Moisés: «Extiende tu mano sobre la tierra de Egipto para traer la langosta, a fin de que suba sobre el país de Egipto y consuma todo lo que el granizo dejó». Y extendió Moisés su vara sobre la tierra de Egipto, y Jehová trajo un viento oriental sobre el país todo aquel día y toda aquella noche, y al venir la mañana el viento oriental trajo la langosta. Y subió la langosta sobre toda la tierra de Egipto, y se asentó en todo el país de Egipto en tan gran cantidad como no la hubo antes ni la habrá después. Y cubrió la faz de todo el país y oscureció la tierra, y consumió toda la hierba de la tierra y todo el fruto de los árboles que había dejado el granizo. No quedó cosa verde en árboles ni en hierba del campo en toda la tierra de Egipto. Entonces Faraón se apresuró a llamar a Moisés y a Aarón y dijo: «He pecado contra Jehová vuestro Dios y contra vosotros. Mas os ruego ahora que perdonéis mi pecado solamente esta vez, y que oréis a Jehová vuestro Dios que quite de mí al menos esta plaga mortal». Y salió Moisés de delante de Faraón y oró a Jehová. Entonces Jehová trajo un fortísimo viento occidental y quitó la langosta y la arrojó en el Mar Rojo. Ni una langosta quedó en todo el país de Egipto. Pero Jehová endureció el corazón de Faraón, y éste no dejó ir a los hijos de Israel. Jehová dijo a Moisés, «Extiende tu mano hacia el cielo para que haya tinieblas sobre la tierra de Egipto, tanto que cualquiera las palpe». Y extendió Moisés su mano hacia el cielo, y hubo densas tinieblas sobre toda la tierra de Egipto por 3 días. Ninguno vio a su prójimo, ni nadie se levantó de su lugar en 3 días. Mas todos los hijos de Israel tenían luz en sus habitaciones. Entonces Faraón hizo llamar a Moisés y dijo, «Id, servid a Jehová, solamente queden vuestras ovejas y vuestras vacas. Vayan también vuestros niños con vosotros». Y Moisés respondió, «Tú también nos darás sacrificios y holocaustos que sacrifiquemos para Jehová nuestro Dios. Nuestros ganados irán también con nosotros. No quedará ni una pezuña, porque de ellos hemos de tomar para servir a Jehová nuestro Dios, y no sabemos con qué hemos de servir a Jehová hasta que lleguemos allá». Pero Jehová endureció el corazón de Faraón, y no quiso dejarlos ir. Y le dijo Faraón, «Retírate de mí, guárdate que no veas más mi rostro, porque en cualquier día que vieres mi rostro, morirás». Y Moisés respondió, «Bien has dicho, no veré más tu rostro». Capítulo 11. Jehová dijo a Moisés, «Una plaga traeré aún sobre Faraón y sobre Egipto, después de la cual él os dejará ir de aquí, y seguramente os echará de aquí del todo. Habla ahora al pueblo y que cada uno pida a su vecino y cada una a su vecina alhajas de plata y de oro». Y Jehová dio gracia al pueblo en los ojos de los egipcios. También Moisés era tenido por gran varón en la tierra de Egipto a los ojos de los siervos de Faraón y a los ojos del pueblo. Dijo pues Moisés, «Jehová ha dicho así, a la medianoche yo saldré por en medio de Egipto, y morirá todo primogénito en tierra de Egipto, desde el primogénito de Faraón que se siente en su trono, hasta el primogénito de la sierva que está tras el molino, y todo primogénito de las bestias. Y habrá gran clamor por toda la tierra de Egipto, cual nunca hubo ni jamás habrá. Pero contra todos los hijos de Israel, desde el hombre hasta la bestia, ni un perro moverá su lengua, para que sepáis que Jehová hace diferencia entre los egipcios y los israelitas. Y descenderán a mí todos estos tus siervos, que inclinados delante de mí dirán, vete, tú y todo el pueblo que está debajo de ti, y después de esto yo saldré». Y salió muy enojado de la presencia de Faraón. Y Jehová dijo a Moisés, «Faraón no os oirá, para que mis maravillas se multipliquen en la tierra de Egipto». Y Moisés y Aarón hicieron todos estos prodigios delante de Faraón. Pues Jehová había endurecido el corazón de Faraón y no envió a los hijos de Israel fuera de su país. Capítulo 12. Habló Jehová a Moisés y a Aarón en la tierra de Egipto diciendo, «Este mes os será principio de los meses, para vosotros será este el primero en los meses del año. Hablad a toda la congregación de Israel diciendo, en el 10 de este mes, tómese cada uno un cordero según las familias de los padres, un cordero por familia. Mas si la familia fuere tan pequeña que no baste para comer el cordero, entonces él y su vecino inmediato a su casa tomarán uno según el número de las personas. Conforme al comer de cada hombre, haréis la cuenta sobre el cordero. El animal será sin defecto, macho de un año. Lo tomaréis de las ovejas o de las cabras. Y lo guardaréis hasta el día 14 de este mes, y lo inmolará toda la congregación del pueblo de Israel entre las dos tardes. Y tomarán de la sangre y la pondrán en los dos postes y en el dintel de las casas en que lo han de comer. Y aquella noche comerán la carne asada al fuego y panes sin levadura, con hierbas amargas lo comerán. Ninguna cosa comeréis de él cruda, ni cocida en agua, sino asada al fuego, su cabeza con sus pies y sus entrañas. Ninguna cosa dejaréis de él hasta la mañana, y lo que quedare hasta la mañana lo quemaréis en el fuego. Y lo comeréis así, ceñidos vuestros lomos, vuestro calzado en vuestros pies, y vuestro bordón en vuestra mano, y lo comeréis apresuradamente. Es la Pascua de Jehová. Pues yo pasaré aquella noche por la tierra de Egipto, y heriré a todo primogénito en la tierra de Egipto, así de los hombres como de las bestias, y ejecutaré mis juicios en todos los dioses de Egipto. Yo, Jehová. Y la sangre os será por señal en las casas donde vosotros estéis, y veré la sangre y pasaré de vosotros, y no habrá en vosotros plaga de mortandad cuando hiera la tierra de Egipto. Y este día os será en memoria, y lo celebraréis como fiesta solemne para Jehová durante vuestras generaciones, por estatuto perpetuo lo celebraréis. 7 días comeréis panes sin levadura, y así el primer día haréis que no haya levadura en vuestras casas, porque cualquiera que comiere leudado desde el primer día hasta el séptimo será cortado de Israel. El primer día habrá santa convocación, y asimismo en el séptimo día tendréis una santa convocación. Ninguna obra se hará en ellos, excepto solamente que preparéis lo que cada cual haya de comer. Y guardaréis la fiesta de los panes sin levadura, porque en este mismo día saqué vuestras huestes de la tierra de Egipto. Por tanto, guardaréis este mandamiento en vuestras generaciones por costumbre perpetua. En el mes primero comeréis los panes sin levadura, desde el día 14 del mes por la tarde hasta el 21 del mes por la tarde. Por 7 días no se hallará levadura en vuestras casas, porque cualquiera que comiere leudado, así extranjero como natural del país, será cortado de la congregación de Israel. Ninguna cosa leudada comeréis, en todas vuestras habitaciones comeréis panes sin levadura. Y Moisés convocó a todos los ancianos de Israel y les dijo: Sacad y tomaos corderos por vuestras familias y sacrificad la Pascua. Y tomad un manojo de hisopo y mojadlo en la sangre que estará en un lebrillo, y untad el dintel y los 2 postes con la sangre que estará en el lebrillo, y ninguno de vosotros salga de las puertas de su casa hasta la mañana. Porque Jehová pasará hiriendo a los egipcios, y cuando vea la sangre en el dintel y en los 2 postes, pasará Jehová a aquella puerta, y no dejará entrar al heridor en vuestras casas para herir. Guardaréis esto por estatuto para vosotros y para vuestros hijos para siempre. Y cuando entréis en la tierra que Jehová os dará, como prometió, guardaréis este rito. Y cuando os dijeren vuestros hijos: ¿Qué es este rito vuestro? Vosotros responderéis: Es la víctima de la Pascua de Jehová, el cual pasó por encima de las casas de los hijos de Israel en Egipto, cuando hirió a los egipcios y libró nuestras casas. Entonces el pueblo se inclinó y adoró. Y los hijos de Israel fueron e hicieron puntualmente así como Jehová había mandado a Moisés y a Aarón. Y aconteció que a la medianoche Jehová hirió a todo primogénito en la tierra de Egipto, desde el primogénito de Faraón que se sentaba sobre su trono, hasta el primogénito del cautivo que estaba en la cárcel, y todo primogénito de los animales. Y se levantó aquella noche Faraón, él y todos sus siervos y todos los egipcios. Y hubo un gran clamor en Egipto, porque no había casa donde no hubiese un muerto. E hizo llamar a Moisés y a Aarón de noche y les dijo: Salid de en medio de mi pueblo vosotros y los hijos de Israel, e id, servid a Jehová como habéis dicho. Tomad también vuestras ovejas y vuestras vacas como habéis dicho, e idos, y bendecidme también a mí. Y los egipcios apremiaban al pueblo, dándose prisa a echarlos de la tierra, porque decían: Todos somos muertos. Y llevó el pueblo su masa antes que se leudase, sus masas envueltas en sus sábanas sobre sus hombros. E hicieron los hijos de Israel conforme al mandamiento de Moisés, pidiendo de los egipcios alhajas de plata y de oro y vestidos. Y Jehová dio gracia al pueblo delante de los egipcios, y les dieron cuanto pedían. Así despojaron a los egipcios. Partieron los hijos de Israel de Ramesés a Sucot, como 600,000 hombres de a pie, sin contar los niños. También subió con ellos grande multitud de toda clase de gentes y ovejas y muchísimo ganado. Y cocieron tortas sin levadura de la masa que habían sacado de Egipto, pues no había leudado, porque al echarlos fuera los egipcios no habían tenido tiempo ni para prepararse comida. El tiempo que los hijos de Israel habitaron en Egipto fue 430 años. Y pasados los 430 años, en el mismo día todas las huestes de Jehová salieron de la tierra de Egipto. Es noche de guardar para Jehová, por haberlo sacado en ella de la tierra de Egipto. Esta noche deben guardarla para Jehová todos los hijos de Israel en sus generaciones. Y Jehová dijo a Moisés y a Aarón: Esta es la ordenanza de la Pascua, ningún extraño comerá de ella. Mas todo siervo humano comprado por dinero comerá de ella, después que lo hubiere circuncidado. El extranjero y el jornalero no comerán de ella. Se comerá en una casa, y no llevarás de aquella carne fuera de ella, ni quebraréis hueso suyo. Toda la congregación de Israel lo hará. Mas si algún extranjero morare contigo, y quisiere celebrar la Pascua para Jehová, séale circuncidado todo varón, y entonces la celebrará, y será como uno de vuestra nación, pero ningún incircunciso comerá de ella. La misma ley será para el natural y para el extranjero que habitare entre vosotros. Así lo hicieron todos los hijos de Israel. Como mandó Jehová a Moisés y a Aarón, así lo hicieron. Y en aquel mismo día sacó Jehová a los hijos de Israel de la tierra de Egipto por sus ejércitos. Capítulo 13. Jehová habló a Moisés diciendo: Conságrame todo primogénito. Cualquiera que abre matriz entre los hijos de Israel, así de los hombres como de los animales, mío es. Y Moisés dijo al pueblo: Tened memoria de este día en el cual habéis salido de Egipto, de la casa de servidumbre, pues Jehová os ha sacado de aquí con mano fuerte. Por tanto, no comeréis leudado. Vosotros salís hoy en el mes de Abib. Y cuando Jehová te hubiere metido en la tierra del Cananeo, del Eteo, del Amorreo, del Heveo y del Jebuseo, la cual juró a tus padres que te daría, tierra que destila leche y miel, harás esta celebración en este mes. 7 días comerás pan sin leudar, y el séptimo día será fiesta para Jehová. Por los 7 días se comerán los panes sin levadura, y no se verá contigo nada leudado ni levadura en todo tu territorio. Y lo contarás en aquel día a tu hijo diciendo: Se hace esto con motivo de lo que Jehová hizo conmigo cuando me sacó de Egipto. Y te será como una señal sobre tu mano y como un memorial delante de tus ojos, para que la ley de Jehová esté en tu boca, por cuanto con mano fuerte te sacó Jehová de Egipto. Por tanto, tú guardarás este rito en su tiempo de año en año. Y cuando Jehová te haya metido en la tierra del Cananeo, como te ha jurado a ti y a tus padres, y cuando te la hubiere dado, dedicarás a Jehová todo aquel que abriere matriz, y asimismo todo primer nacido de tus animales. Los machos serán de Jehová. Mas todo primogénito de asno redimirás con un cordero, y si no lo redimieres, quebrarás su cerviz. También redimirás al primogénito de tus hijos. Y cuando mañana te pregunte tu hijo diciendo: ¿Qué es esto?, le dirás: Jehová nos sacó con mano fuerte de Egipto, de casa de servidumbre. Y endureciéndose Faraón para no dejarnos ir, Jehová hizo morir en la tierra de Egipto a todo primogénito, desde el primogénito humano hasta el primogénito de la bestia. Y por esta causa yo sacrifico para Jehová todo primogénito macho y redimo al primogénito de mis hijos. Te será pues como una señal sobre tu mano y por un memorial delante de tus ojos, por cuanto Jehová nos sacó de Egipto con mano fuerte. Y luego que Faraón dejó ir al pueblo, Dios no los llevó por el camino de la tierra de los filisteos, que estaba cerca, porque dijo Dios: Para que no se arrepiente el pueblo cuando vea la guerra y se vuelva a Egipto. Mas hizo Dios que el pueblo rodease por el camino del desierto del Mar Rojo. Y subieron los hijos de Israel de Egipto armados. Tomó también consigo Moisés los huesos de José, el cual había juramentado a los hijos de Israel, diciendo: Dios ciertamente os visitará, y haréis subir mis huesos de aquí con vosotros. Y partieron de Sucot y acamparon en Etam, a la entrada del desierto. Y Jehová iba delante de ellos de día en una columna de nube para guiarlos por el camino, y de noche en una columna de fuego para alumbrarles, a fin de que anduviesen de día y de noche. Nunca se apartó de delante del pueblo la columna de nube de día, ni de noche la columna de fuego. Capítulo 14. Habló Jehová a Moisés diciendo: Di a los hijos de Israel que den la vuelta y acampen delante de Pi-Hahirot, entre Migdol y el mar hacia Baal-Zephón. Delante de él acamparéis junto al mar. Porque Faraón dirá de los hijos de Israel: Encerrados están en la tierra, el desierto los ha encerrado. Y yo endureceré el corazón de Faraón para que lo siga, y seré glorificado en Faraón y en todo su ejército, y sabrán los egipcios que yo soy Jehová. Y ellos lo hicieron así. Y fue dado aviso al rey de Egipto que el pueblo huía, y el corazón de Faraón y de sus siervos se volvió contra el pueblo, y dijeron: ¿Cómo hemos hecho esto de haber dejado ir a Israel para que no nos sirva? Y unció su carro y tomó consigo su pueblo, y tomó 600 carros escogidos, y todos los carros de Egipto y los capitanes sobre ellos. Y endureció Jehová el corazón de Faraón, rey de Egipto, y él siguió a los hijos de Israel, pero los hijos de Israel habían salido con mano poderosa. Siguiéndolos pues los egipcios con toda la caballería y carros de Faraón, su gente de a caballo y todo su ejército, los alcanzaron acampados junto al mar, al lado de Pi-Hahirot, delante de Baal-Zephón. Y cuando Faraón se hubo acercado, los hijos de Israel alzaron sus ojos, y he aquí que los egipcios venían tras ellos. Por lo que los hijos de Israel temieron en gran manera y clamaron a Jehová. Y dijeron a Moisés: ¿No había sepulcros en Egipto que nos has sacado para que muramos en el desierto? ¿Por qué has hecho así con nosotros que nos has sacado de Egipto? ¿No es esto lo que te hablamos en Egipto diciendo, déjanos servir a los egipcios? Porque mejor nos fuera servir a los egipcios que morir nosotros en el desierto. Y Moisés dijo al pueblo, no temáis, estad firmes y ved la salvación que Jehová hará hoy con vosotros, porque los egipcios que hoy habéis visto, nunca más para siempre los veréis. Jehová peleará por vosotros y vosotros estaréis tranquilos. Entonces Jehová dijo a Moisés, ¿por qué clamas a mí? Di a los hijos de Israel que marchen. Y tú alza tu vara y extiende tu mano sobre el mar y divídelo y entren los hijos de Israel por en medio del mar en seco. Y aquí yo endureceré el corazón de los egipcios para que los sigan y yo me glorificaré en Faraón y en todo su ejército, en sus carros y en su caballería. Y sabrán los egipcios que yo soy Jehová, cuando me glorifique en Faraón, en sus carros y en su gente de a caballo. Y el ángel de Dios que iba delante del campamento de Israel, se apartó e iba en pos de ellos. Y asimismo la columna de nube que iba delante de ellos, se apartó y se puso a sus espaldas, e iba entre el campamento de los egipcios y el campamento de Israel. Y era nube y tinieblas para aquellos, y alumbraba a Israel de noche, y en toda aquella noche nunca se acercaron los unos a los otros. Y extendió Moisés su mano sobre el mar, e hizo Jehová que el mar se retirase por recio viento oriental toda aquella noche. Y volvió el mar en seco, y las aguas quedaron divididas. Entonces los hijos de Israel entraron por en medio del mar, en seco, teniendo las aguas como muro a su derecha y a su izquierda. Y siguiéndolos los egipcios, entraron tras ellos hasta la mitad del mar, toda la caballería de Faraón, sus carros y su gente de a caballo. Aconteció a la vigilia de la mañana, que Jehová miró el campamento de los egipcios desde la columna de fuego y nube, y trastornó el campamento de los egipcios, y quitó las ruedas de sus carros, y los trastornó gravemente. Entonces los egipcios dijeron, «Huyamos de delante de Israel, porque Jehová pelea por ellos contra los egipcios». Y Jehová dijo a Moisés, «Extiende tu mano sobre el mar, para que las aguas vuelvan sobre los egipcios, sobre sus carros y sobre su caballería». Entonces Moisés extendió su mano sobre el mar, y cuando amanecía, el mar se volvió en toda su fuerza, y los egipcios al huir se encontraban con el mar. Y Jehová derribó a los egipcios en medio del mar. Y volvieron las aguas y cubrieron los carros y la caballería y todo el ejército de Faraón que había entrado tras ellos en el mar. No quedó de ellos ni uno. Y los hijos de Israel fueron por en medio del mar, en seco, teniendo las aguas por muro a su derecha y a su izquierda. Así salvó Jehová aquel día a Israel de mano de los egipcios. E Israel vio a los egipcios muertos a la orilla del mar. Y vio Israel aquel grande hecho que Jehová ejecutó contra los egipcios. Y el pueblo temió a Jehová y creyeron a Jehová y a Moisés su siervo. Capítulo 15. Entonces cantó Moisés y los hijos de Israel este cántico a Jehová y dijeron, «Cantaré yo a Jehová, porque se ha magnificado grandemente. Ha echado en el mar al caballo y al jinete. Jehová es mi fortaleza y mi cántico, y ha sido mi salvación. Este es mi Dios, y lo alabaré, Dios de mi padre, y lo enalteceré. Jehová es varón de guerra, Jehová es su nombre. Echó en el mar los carros de Faraón y su ejército, y sus capitanes escogidos fueron hundidos en el mar rojo. Los abismos los cubrieron, descendieron a las profundidades como piedra. Tu diestra, oh Jehová, ha sido magnificada en poder. Tu diestra, oh Jehová, ha quebrantado al enemigo. Y con la grandeza de tu poder has derribado a los que se levantaron contra ti. Enviaste tu ira, los consumió como a hojarasca. Al soplo de tu aliento se amontonaron las aguas, se juntaron las corrientes como en un montón. Los abismos se cuajaron en medio del mar. El enemigo dijo, perseguiré, apresaré, repartiré despojos. Mi alma se saciará de ellos. Sacaré mi espada, los destruirá mi mano. Soplaste con tu viento, los cubrió el mar. Se hundieron como plomo en las impetuosas aguas. ¿Quién como tú, oh Jehová, entre los dioses? ¿Quién como tú, magnífico en santidad, terrible en maravillosas hazañas, hacedor de prodigios? Extendiste tu diestra, la tierra los tragó. Condujiste en tu misericordia a este pueblo que redimiste. Lo llevaste con tu poder a tu santa morada. Lo oirán los pueblos y temblarán. Se apoderará dolor de la tierra de los filisteos. Entonces los caudillos de Edom se turbarán. A los valientes de Moab les sobrecogerá temor. Se acobardarán todos los moradores de Canaán. Caiga sobre ellos temblor y espanto. A la grandeza de tu brazo enmudezcan como una piedra. hasta que haya pasado tu pueblo, oh Jehová, hasta que haya pasado este pueblo que tú rescataste. Tú los introducirás y los plantarás en el monte de tu heredad, en el lugar de tu morada que tú has preparado, oh Jehová, en el santuario que tus manos, oh Jehová, han afirmado. Jehová reinará eternamente y para siempre. Porque Faraón entró cabalgando con sus carros y su gente de a caballo en el mar, y Jehová hizo volver las aguas del mar sobre ellos. Mas los hijos de Israel pasaron en seco por en medio del mar. Y María la profetisa, hermana de Aarón, tomó un pandero en su mano, y todas las mujeres salieron en pos de ella con panderos y danzas. Y María les respondía, «Cantad a Jehová, porque en extremo se ha engrandecido. Ha echado en el mar al caballo y al jinete». E hizo Moisés que partiese Israel del Mar Rojo, y salieron al desierto de Shur, y anduvieron 3 días por el desierto sin hallar agua. Y llegaron a Mara, y no pudieron beber las aguas de Mara porque eran amargas. Por eso le pusieron el nombre de Mara. Entonces el pueblo murmuró contra Moisés y dijo, «¿Qué hemos de beber?». Y Moisés clamó a Jehová, y Jehová le mostró un árbol, y lo echó en las aguas, y las aguas se endulzaron. Allí les dio estatutos y ordenanzas, y allí los probó, y dijo,
1: si «Son las 9 en punto. 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

Muy buenos días, buenas tardes o buenas noches, amado pueblo del Señor, en cualquier parte del mundo donde usted nos está escuchando en esta maravillosa hora. Una vez más, es un privilegio poderles saludar a través de esta señal de radio. Les saludo desde Tegucigalpita, en el municipio de Omoa, departamento de Cortés, desde Honduras, para todas las naciones. Que Dios sea bendiciendo la vida de cada uno de ustedes, siempre dando las gracias a nuestro Dios, dando las gracias a nuestro Rey de Reyes, porque Él ha sido bueno y sigue siendo bueno con cada uno de nosotros, y nos ha regalado una nueva oportunidad de poder estar en pie, de poder despertar gracias a su amor, gracias a su misericordia. Hoy es día lunes 15 de junio, iniciando una nueva semana, gracias a nuestro Dios, ya hoy 15 de junio, y siempre todo poniéndolo en las manos de nuestro Dios. Y que sea Él siempre ayudándonos cada día para que podamos seguir adelante. Siempre pidámosle a Él la fortaleza, la sabiduría y el entendimiento para poder seguir viviendo agradándole a Él bajo su voluntad. Así que en este inicio de semana, esperando que sea una semana de mucha bendición para todo ese pueblo hermoso que siempre está en sintonía de El Olán Estéreo y Radio Celestial. Así que en cualquier parte del mundo donde usted no está sintonizando, siempre es un privilegio poderles saludar. Gracias a nuestro Dios que nos ha traído una vez más a este lugar. Gracias a Él. Siempre, siempre la honra y la gloria es para nuestro Dios, no es para nosotros, no es para nadie más, solamente para Él. Siempre el honor, siempre la honra y la gloria. Y así en esta preciosa hora, ahí donde usted se encuentre, si está en casita junto a su familia o si está en su trabajo, donde sea que usted esté, yo le invito, vamos a leer la palabra del Señor. Saluditos ahí donde usted se encuentre laborando. Sea siempre el Señor ayudándole, dándole esa capacidad, la fortaleza que necesitan nuestros cuerpos. Y también el entendimiento, la sabiduría para poder realizar nuestros trabajos. Recordemos que todo depende del Señor, todo proviene de Él. Así que todo pongámoslo siempre en sus manos. Y hoy vamos a meditar en una hermosa palabra. Una vez más, sea Él hablándonos a través de ella. Y lo vamos a hacer en Segunda de Samuel. Segunda de Samuel, capítulo 9. Vamos a meditar en este hermoso capítulo de la palabra del Señor. Samuel, capítulo 9. La palabra del Señor la leemos tal y como está escrita, honrando al Padre, honrando al Hijo y al Espíritu Santo, y su letra nos dice así. Dijo David, ¿ha quedado alguno de la casa de Saúl a quien haga yo misericordia por amor de Jonatán? Y había un siervo de la casa de Saúl que se llamaba Siba, al cual llamaron para que viniese a David, y el rey le dijo, ¿eres tú Siba? Y él respondió, tu siervo. El rey le dijo, ¿no ha quedado nadie de la casa de Saúl a quien haga yo misericordia de Dios? Y Siba respondió al rey, aún ha quedado un hijo de Jonatán, lisiado de los pies. Entonces el rey le preguntó, ¿dónde está? Y Siba respondió al rey, he aquí, está en casa de Maquir, hijo de Amiel en Lodebar. Entonces envió el rey David y le trajo de la casa de Maquir, hijo de Amiel, de Lodebar. Y vino Mefiboset, hijo de Jonatán, hijo de Saúl, a David, y se postró sobre su rostro e hizo reverencia. Y dijo David, Mefiboset, y él respondió, he aquí tu siervo. Y le dijo David, no tengas temor, porque yo a la verdad haré contigo misericordia por amor de Jonatán tu padre, y te devolveré todas las tierras de Saúl tu padre, y tú comerás siempre a mi mesa. Y él inclinándose dijo, ¿quién es tu siervo
para que mires a un perro muerto como yo? Entonces el rey llamó a Siba, siervo de Saúl, y le dijo: todo lo que fue de Saúl y de toda su casa, yo lo he dado al hijo de tu señor. Tú, pues, le labrarás las tierras, tú con tus hijos y tus siervos, y almacenarás los frutos para que el hijo de tu señor tenga pan para comer. Pero Mefiboset, el hijo de tu señor, comerá siempre a mi mesa. Tenía Siba 15 hijos y 20 siervos. Y respondió Siba al rey: conforme a todo lo que ha mandado mi señor el rey a su siervo, así lo hará tu siervo. Mefiboset, dijo el rey, comerá a mi mesa, como uno de los hijos del rey. Y tenía Mefiboset un hijo pequeño que se llamaba Micaía, y toda la familia de la casa de Siba eran siervos de Mefiboset. Y moraba Mefiboset en Jerusalén, porque comía siempre a la mesa del rey y estaba lisiado de ambos pies. Amén. Gloria a Dios. Bendita sea esta preciosa palabra, una hermosa palabra de cómo el rey David hizo misericordia con Mefiboset, por ser hijo, dice, de aquel gran amigo, de aquella gran amistad que había habido entre él y Jonatán. Era una amistad muy cercana, muy sincera. Yo quiero leerles de quién era Jonatán para David. ¿Por qué le tenía en tan grande estima? Yo quiero leerles algo, ¿verdad?, sobre la vida de Jonatán. Dice: valiente comandante militar, destacó por sus hazañas y liderazgo en las batallas contra los filisteos, como en la famosa victoria en Micmas. Amaba a David como a su propia alma y forjaron un pacto de lealtad. Renunció voluntariamente a su derecho al trono para apoyar a David, reconociendo que Dios lo había elegido como el futuro rey. En repetidas ocasiones arriesgó su propia posición y vida para advertir y salvar a David de los intentos de Saúl por matarlo. Murió junto a su padre y sus hermanos en el monte Gilboa durante una batalla contra los filisteos. Su muerte causó gran dolor a David, quien lo honró con un emotivo lamento. Este era Jonatán. Dice que renunció al trono porque Jonatán era hijo del rey Saúl, pero amaba a David. Tenía una lealtad con David que aún dice que arriesgó su vida, arriesgó su trono por amor a David. Y esa era aquella amistad que había entre ellos. Aún este hombre, en la palabra del Señor, nosotros lo podemos leer que dice que aún se enfrentó a su propio padre por amor a David. Para advertir a David cuando Saúl iba a buscarlo, el propio hijo de Saúl, amigo de David, lo advertía cuando Saúl lo andaba buscando. Por eso es que había esta lealtad entre ellos, una amistad tan sincera que no sé si hoy en día exista una amistad de esta magnitud, pero estos hombres tenían esa amistad sincera. Entonces, por amor a esa amistad, por amor a Jonatán, por ese amor que había entre ellos, el rey David buscaba un descendiente de Saúl para hacer misericordia. Entonces dice que había un hombre, un hijo de Jonatán. Dice en el versículo 2: y había un siervo de la casa de Saúl que se llamaba Siba, al cual llamaron para que viniese a David, y el rey le dijo: ¿eres tú Siba? Y él respondió: tu siervo. El rey le dijo: ¿no ha quedado nadie de la casa de Saúl a quien haga yo misericordia de Dios? Le estaba preguntando si había algún descendiente de Saúl. Entonces dice que este hombre le respondió al rey: aún ha quedado un hijo de Jonatán, lisiado de los pies. Estaba lisiado.
Estaba lisiado porque había tenido un accidente. Por un accidente, y esto lo encontramos en 2 de Samuel, siempre en 2 de Samuel, capítulo 4, versículo 4. Quiero leerles por qué Mefiboset estaba lisiado, el hijo de Jonatán. Y dice, y Jonatán, 2 de Samuel, capítulo 4, versículo 4, y dice, y Jonatán, hijo de Saúl, tenía un hijo, lisiado de los pies. Tenía 5 años de edad cuando llegó de Jezreel la noticia de la muerte de Saúl y de Jonatán, y su nodriza le tomó y huyó. Y mientras iba huyendo, apresuradamente se le cayó el niño y quedó cojo. Su nombre era Mefiboset. Por eso era lisiado, porque dice que cuando llegó la noticia de la muerte de Saúl y de Jonatán, el padre de Mefiboset, dice que la nodriza, la que lo cuidaba, dice que salió huyendo. Y cuando iban huyendo, dice que se le cayó el niño. Por eso quedó lisiado. Por eso era lisiado Mefiboset. Amén. Eso es para que vayamos entendiendo el porqué de las cosas. ¿Quién es? Cuando iban huyendo, dice que se le cayó el niño. Por eso quedó lisiado, por eso era lisiado Mefiboset. Amén. Eso es.

entendamos qué era Lodebar, qué lugar era ese, Lodebar. Quiero que entendamos muy bien esta palabra. Dice que Lodebar era una aldea aislada y desértica, situada al este del río Jordán, en la región de Galaad. Su nombre hebreo se traduce generalmente como lugar sin pastos, tierra estéril o lugar sin palabra. Era un refugio para los marginados y desterrados. Ahí era donde estaba Mefiboset, un lugar, dice, desierto, estéril, la tierra no daba fruto. En ese lugar se había ido a refugiar Mefiboset. En ese lugar moraba. Y de ahí el rey David lo mandó a llamar. ¡Qué maravilloso es nuestro Dios! No importando el lugar donde nosotros estemos, la situación donde nosotros estemos, el rey, nuestro rey de reyes, nos habla. A nosotros, pues, nosotros hemos atendido a ese llamado. No sé usted que está ahí escuchando, si ya atendió a ese llamado que el rey de reyes ha hecho a su vida. Así como este hombre Mefiboset atendió al llamado del rey David. Dice versículo 5, entonces envió el rey David y le trajo de la casa de Maquir, hijo de Amiel, en Lodebar. Y vino Mefiboset, hijo de Jonatán, hijo de Saúl, a David, y se postró sobre su rostro e hizo reverencia. Y dijo David, Mefiboset, y él respondió, he aquí tu siervo. ¡Cuánta gratitud debió haber habido en este hombre, así como nosotros cuando venimos delante de la presencia de nuestro rey! Nos postramos delante de él, nos humillamos delante de él, así como lo hizo este hombre. Cuando el rey lo mandó a llamar, atendió a ese llamado. Lo mandó a traer de aquel lugar desierto donde él estaba, de aquella tierra estéril, donde estaban ahí refugiados, donde habían ido a dar todos aquellos, dice, desterrados, despreciados. En ese lugar se encontraban. Eso era Lodebar, ese lugar. Era así. La tierra, dice, desierta, estéril, que no daba fruto, no había nada en ese lugar. Pero ahí se encontraba Mefiboset. Y de ahí el rey lo mandó a llamar. Decía nosotros también, a muchos el Señor los ha sacado de lugares desiertos, de lugares donde no había ya nada, esperanza de nada, hablando espiritualmente, donde no tenían ya salida, no había esperanza. De ahí el Señor los sacó a muchos, nos ha sacado a muchos. Y a muchos hoy el Señor les está hablando a través de esta palabra. El Rey les está mandando a llamar y les está hablando a través de esta palabra, que no importa el lugar donde usted se encuentre, la situación, como se encontraba este hombre. Era lisiado, dice, de ambos pies, no podía caminar, no podía. Pero el rey hizo misericordia, y así nuestro rey quiere hacer misericordia también con usted, amado amigo que está escuchando. Usted que se encuentra ahí, en un lugar donde no encuentra salida, aunque esté en su propia casa, pero se encuentra preso. Hay una salida, y el rey de reyes le está hablando en esta maravillosa hora. Sigue diciendo en el versículo 7, y le dijo David, no tengas temor, porque yo a la verdad haré contigo misericordia por amor de Jonatán tu padre, y te devolveré todas las tierras de Saúl tu padre, y tú comerás siempre a mi mesa. Gloria a Dios. Imagínese, aquí hay un gran ejemplo de que nosotros, lo que nosotros hagamos como padres, también alcanza a nuestros hijos. Porque imagínese usted, la amistad era entre David y Jonatán.

Entre ellos era la amistad. Pero por amor, dice, a Jonatán, él quería hacer misericordia. Estaba haciendo misericordia a aquel hijo de Jonatán. Así también lo que nosotros hacemos como padres alcanza a nuestros hijos, alcanza a nuestra generación. Y este es un gran ejemplo de ello. Jonatán fue fiel con el rey David, lo amaba, había una lealtad entre ellos. Así también si nosotros le somos fiel a nuestro rey de reyes, somos leales a él, esa misericordia alcanza también a nuestros hijos. La misericordia, pero la salvación es individual. Eso cada quien decide. Nosotros no podemos salvar a nuestros hijos, pero sí la misericordia alcanza a nuestros hijos cuando nosotros le somos leales a nuestro Dios. Porque imagínese usted cuántas veces los hijos rebeldes andan en vicios, andan en drogas, pero hay una madre orando, hay un padre clamando. Hay una madre, hay un padre que son leales al Señor, que son leales al Rey de Reyes. Entonces, esa misericordia alcanza a sus hijos, aunque anden en vicio, anden destruyéndose, pero por amor a aquel padre, por amor a aquella madre que clama al Señor, tiene misericordia también de los hijos rebeldes. Aunque, como les digo, la salvación es individual. Eso cada quien decide cuál camino decide. Usted decide cuál camino va a tomar. Por cuál senda usted va a andar. Pero si la misericordia alcanza a nuestros hijos cuando nosotros le somos fieles al Señor. Y se los digo por experiencia. Porque he visto la mano de Dios en la vida de mi hijo, aún él estando lejos. Lejos de mí, pero he visto la mano de Dios obrando en él. Pero he buscado cada día serle fiel al Señor. Y eso es lo que nosotros debemos de hacer cada día, seguirle siendo fiel a él, clamando, intercediendo a favor de nuestros hijos, para que también un día ellos vengan al Señor, porque la salvación es individual. Es individual. Pero si la misericordia de Dios alcanza a nuestros hijos, cuando hay padres, madres fieles a Él que claman, Él escucha ese clamor, Él escucha esa oración de una madre, de un padre, cuando ora, cuando clama a favor de la vida de sus hijos. Sigue diciendo en el versículo 8, y Él inclinándose, dijo, o sea, Mefiboset, inclinándose delante del rey. Y dice, y él inclinándose dijo, ¿quién es tu siervo para que mires a un perro muerto como yo? ¿Cuántas veces usted se ha sentido de esa manera? Y dice, yo no soy nadie. El Señor no me puede perdonar. El Señor no me puede amar porque soy así. Pero Él puede hacer misericordia y quiere hacer misericordia también con usted. Pero es necesario que usted atienda a ese llamado. Así como este hombre, así como Mefiboset, no dudó y atendió al llamado del rey. Así también usted debe de reconocer que necesita del Señor y atender, aceptar ese llamado que Él una vez más le está haciendo. Le dijo, ¿quién es tu siervo para que mires a un perro muerto como yo? Porque era alguien desterrado, alguien despreciado, alguien lisiado, muy que no lo querían. Pero el Señor estaba haciendo misericordia. El rey estaba haciendo misericordia. Y así también, Él ha hecho misericordia con nosotros, que nos ha sacado del camino del pecado. Y así también lo quiere hacer con usted, amado amigo. No diga, yo no valgo nada. No diga eso, porque para el Señor usted vale precio de sangre, sangre inocente, porque por amor a usted también, nuestro Señor Jesucristo dio su vida. Así que no diga, no valgo nada. O no diga tampoco, el Señor no me va a perdonar, porque hice tanta maldad.
porque no tengo nada, porque soy pobre, porque no tengo nada. Usted no diga eso. El Señor le está hablando a usted, amado amigo, a que pueda atender a ese llamado que el Rey le está haciendo una vez más. No sé cuántas veces el Rey de Reyes le ha hablado a usted, pero hoy, una vez más, Él está haciendo ese llamado. Así que usted tiene la decisión, usted tiene la libertad de decidir. Sigue diciendo versículo 9. Entonces el rey llamó a Siba, siervo de Saúl, y le dijo: todo lo que fue de Saúl y de toda su casa, yo lo he dado al hijo de tu señor. Amén. Como el Señor nos bendice, como Él da, aun cuando este hombre ya no esperaba nada. Era nieto del rey Saúl, hijo de Jonatán, era hijo de Jonatán. Ya no esperaba nada, pero aún el Señor, cuando nosotros ya quizás, como dice, ya no esperamos nada, Él hace misericordia. Él hace misericordia, dice que le devolvió todo lo que era de Saúl, se lo devolvió a Mefiboset. Y aún sigue diciendo versículo 10, tú, le dice al criado, a Siba, tú pues le labrarás las tierras, tú con tus hijos y tus siervos, y almacenarás los frutos para que el hijo de tu señor tenga pan para comer. Esta era una ordenanza que el rey estaba dando al criado. Pero escuche lo maravilloso, dice, sigue diciendo en este versículo 10, Mefiboset, el hijo de tu señor, comerá siempre a mi mesa. Y tenía Siba 15 hijos y 20 siervos. ¡Qué maravilloso! Como el Señor hace misericordia. Y no nos deja, no solamente queda ahí. Dice que este hombre comía siempre a la mesa del rey. ¡Qué maravilloso! Después de haber sido alguien despreciado, así nos hace el Señor. Después de que muchos han sido despreciados, que porque andaban drogándose, que porque eran alcohólicos, que solo pasaban borrachos, los despreciaban aún sus propias familias. Pero el rey los ha llamado y los tiene en un lugar especial, en lugares privilegiados, así como lo hizo con este hombre. ¡Qué maravilloso es nuestro Padre! ¡Qué maravilloso es nuestro Rey de Reyes! Sigue diciendo versículo 12. Y tenía Mefiboset un hijo pequeño que se llamaba Micaía. Y toda la familia de la casa de Siba eran siervos de Mefiboset. Y moraba Mefiboset en Jerusalén porque comía siempre a la mesa del rey y estaba lisiado de ambos pies. Él no ve nuestra condición. Dios no ve la condición que nosotros podamos tener. Él ve lo que hay en nosotros. A él no le importó que este hombre fuera lisiado. No, él no dijo, este hombre no puede caminar, así que quede. No, él hizo misericordia. Él hizo misericordia. A él no le importa si nosotros somos pobres, somos ricos. Él es así de maravilloso. Él llama a ricos, él llama a pobres, a todos. Nos llama nuestro rey, pero es necesario atender a ese llamado. Y él vio la situación de este hombre. Estaba en un lugar despreciado por todos. Estaba lisiado. Pero él vio lo que había en este hombre. Y dice que lo llevó a un lugar especial, a un lugar privilegiado, y siempre comía a la mesa del rey. Después de haber sido alguien despreciado, tenía criados. Después de haber que andaba quizá hasta arrastrándose porque no podía caminar, tenía siervos, tenía criados, tenía gente a su servicio. ¿Por qué? Porque atendió al llamado del rey. Así es nuestro Dios. Él nos quiere tener en lugares privilegiados.
Él nos quiere tener en lugares especiales, porque somos sus hijos, porque hemos atendido a ese llamado que el Rey hizo a nuestras vidas. Hemos decidido seguirle, hemos decidido servirle a Él. Así que nosotros como padres tenemos, ¿verdad?, esa responsabilidad. Tenemos eso, no lo veamos como una obligación. Veámoslo sino como un acto de gratitud en lo que el Señor ha hecho a nuestras vidas, de lo que Él ya ha hecho a nuestras vidas, de serle fiel a Él, de serle leal al Rey, de ser leal al Rey de Reyes. Y esa misericordia alcanzará a nuestros hijos. Su mano poderosa alcanzará, esa gracia alcanzará también a nuestros hijos. Aunque como les decía y les digo una vez más, la salvación es individual. Nosotros no podemos salvar a nuestros hijos o nuestros hijos no nos pueden salvar a nosotros, no. Eso es individual. Pero sí lo que nosotros hagamos, la lealtad que haya de nosotros hacia nuestro Rey, esa misericordia alcanza a nuestros hijos. Y este es un ejemplo de esa gracia, de esa misericordia. Jonatán ya había muerto, pero había sido leal al Rey, pero había sido fiel al Rey. Y esa misericordia alcanzó a su hijo Mefiboset y fue sacado de aquel lugar despreciado donde estaba. Fue sacado de ese lugar donde él se encontraba y lo trajo el Rey al lugar privilegiado. Así también ha hecho con nosotros. Así también ha hecho con cada uno de nosotros y así también quiere hacer con usted, amado amigo, que se encuentra ahí en esta preciosa hora. Le está haciendo ese llamado una vez más a su vida. Así que en esta preciosa hora vamos a orar, siempre dándole las gracias a nuestro Padre, porque una vez más Él nos ha hablado a través de su bendita palabra. Hermoso es nuestro Dios. Hermoso es nuestro Rey de Reyes. Así que vamos a orar. Padre bueno que estás en el cielo, venimos delante de tu presencia, Señor, una vez más, en el nombre maravilloso de tu Hijo amado Jesucristo, dándote las gracias, Padre. Gracias, Señor, por este tiempo. Gracias por esta oportunidad que nos has regalado, Señor. Un día hermoso. Vivir un día más. Haber despertado, Señor, gracias. Gracias, Señor, por esa misericordia que nos ha alcanzado. Gracias, Señor, porque tú nos hablaste un día. Tú hablaste a nuestras vidas y nosotros hemos atendido a ese llamado. Así como este hombre atendió al llamado del Rey, nosotros hemos venido delante de tu presencia. Nos hemos acercado a tu trono, Dios Todopoderoso. Y tú has tenido misericordia de nosotros. Y así también tú estás hablando a la vida de los amigos, Señor. Ahí donde se encuentran, Padre, seas tú tocando esos corazones para que ellos puedan acercarse a ti, para que ellos puedan venir delante de tu presencia. Maravilloso Rey, obra en cada corazón. Que puedan acercarse a ti, que puedan postrarse delante de tu presencia, Señor. Que no importando su condición, tú les estás hablando, Señor. Tú estás hablando a ellos para que puedan venir a ti, para que puedan venir delante de tu presencia postrándose ante el único Dios, Rey de Reyes y Señor de Señores. Toca, quebranta, Padre, esos corazones y hazles venir a ti. Así, Señor, fortalece tu iglesia. Ayúdanos cada día a seguir adelante agradándote, sirviéndote, haciendo tu voluntad. Gracias, Señor, bendice este programa. Siempre seas tú tomando el control de mi mente, de mi lengua y de todo mi ser. Que todo lo que yo haga, todo lo que yo diga, sea siempre bajo tu voluntad. Bendice también este lugar para que esta señal siga siendo transmitida, llegando a más lugares, llegando a más corazones. Ahí donde hay necesidad, Señor, que ellos puedan escuchar esa palabra a través de esta señal de radio. Gracias te doy, Padre, gracias, Hijo, y gracias,
Espíritu Santo de Dios. Amén y amén. Gloria a Dios. Aleluya. Qué bueno es nuestro Dios, qué bueno es nuestro Padre Celestial, nuestro Rey de Reyes y Señor de Señores. Una vez más hablándonos a través de su bendita palabra. Y así también yo le invito a cada uno de ustedes ahí donde se encuentra que pueda comunicarse con nosotros y nos solicite esa alabanza que usted desea escuchar. Lo puede hacer a través de el WhatsApp o lo puede hacer vía directa a los números que tenemos aquí en cabina de radio. Al 89-47-84-23 o al 95-10-84-82. Así que comuníquese con nosotros y solicite esa alabanza que usted desea escuchar y también para que pueda enviar saluditos. Y así saludos también a todos nuestros oyentes en cualquier parte del mundo donde usted nos está escuchando. Que el Señor me le bendiga grande y poderosamente. Saludos, usted nos puede escuchar a través del internet por medio de la aplicación TuneIn Radio, también a través de la aplicación Simple Radio. Solamente tiene que descargar cualquiera de estas dos aplicaciones y cuando usted la haya descargado va a buscar la 91.3 FM El Olán Estéreo. 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También nos puede escuchar a través de la frecuencia de radio 91.3 FM El Olán Estéreo y a través de la 106.9 FM Radio Celestial. Así que vamos a iniciar ya con las alabanzas en esta preciosa hora. Son las 9 de la mañana con 36 minutos y si el Señor me lo permite, aquí voy a estar hasta las 4 de la tarde, de 9 a 12 y luego de 1 a 4 de la tarde. Así que aquí estoy para servirle al Señor y también a cada uno de ustedes. Usted no tenga pena de si me solicita alabanza en la mañana, también lo puede hacer en la tarde. Y con gusto yo le voy a saludar y le voy a complacer. Y vamos a iniciar escuchando esa hermosa alabanza de Rey de Sión en Salén, Amor Inmerecido.

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y llamó a Sima y le preguntó: ¿hay alguien de la casa de Saúl quien yo pueda ayudar? Recordándome del pacto que hice con mi amigo Jonatán, quiero hacer misericordia honrando su amistad. Y Siba le respondió: ah, existe uno, mi señor,

0: Amén, amén, gloria a Dios, aleluya. Continuamos, son las 9 de la mañana con 46 minutos. Saludito a nuestra hermana Rubenia Santo, que nos escucha en Río Chiquito. Dios me le bendiga, madre hermana, saluditos para usted y también a su familia. Y ella está enviando saludos para todas las hermanas de la Iglesia Reformada allá en Río Chiquito. Y así seguimos complaciendo y vamos a escuchar, aunque sea con tristeza, con el dúo Noé y Ruth Campos y también Pueblo Convertido de El Dueto Galileo.
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Amén, amén, gloria a Dios, aleluya. Continuamos, son las 9:56 a.m. Seguimos con gozo exaltando el nombre de nuestro Padre Celestial. Saluditos para Valentina, que nos está escuchando en Río Chiquito. Saluditos para ella, que nuestro Dios me la bendiga grandemente a esta hermosa pequeña que nos escucha en Río Chiquito. Y así ella está enviando saluditos para su abuela, saluditos a madre hermana Ángela Jovel, saludos también para Mayra, para su primo Isaac, también para su mamá y a toda la familia, también saluditos para Rosa Mélida y para Ángelo. Así que Dios bendiga a esta hermosa familia allá en Río Chiquito. Y así también saludo a todos los que nos escuchan allá en el extranjero, a la familia Peralta Jovel. Así vamos a complacerle y vamos a escuchar Tu Gracia de Darían González y también Danzando de Christine de Cleiro. Son las 9:57 a.m.

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Gloria a Dios, aleluya. Continuamos, son las 10 de la mañana con 8 minutos. 10 de la mañana con 8 minutos. Y así también saluditos para nuestra hermana Esther Calderón, que nos está escuchando en Río Chiquito. Saludos, amada hermana, gracias por esa sintonía. Y ella está enviando saluditos para toda la familia Calderón. También saluditos especiales para sus hijas allá en la colonia Santa Isabel. Y así vamos a complacerle, vamos a escuchar el Jet del Evangelio de Alex Rodríguez y también Mi Dios, Solo Mi Dios, del dúo Noé y Ruth Campos.

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Seguimos, son las 10 de la mañana con 18 minutos y nosotros seguimos gozándonos, exaltando el nombre de nuestro Rey de Reyes y Señor de Señores. Y vamos a escuchar a Marcos Witt con esa hermosa cadena de coros que es muy hermosa, ¿verdad? Solamente en Cristo. También vamos a escuchar El Mendigo de los Hijos del Trueno. Son las 10 de la mañana con 18 minutos en esta hermosa hora. Seguimos exaltando el nombre de nuestro Rey de Reyes y Señor de Señores.

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Seguimos en esta maravillosa hora, son las 10 de la mañana con 30 minutos. Saludos para nuestro hermano Roger, que nos escucha aquí en Tegucigalpita. Saludos para usted, querido hermano, y también para toda su familia. Que nuestro Padre Celestial sea derramando muchas bendiciones sobre cada uno de ustedes. Y así seguimos complaciendo y vamos a escuchar A Todo Tren de Félix Céspedes. Y también Soy Tu Buen Amigo de José Antonio Ruiz.

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0: Amén, amén, gloria a Dios,
1: aleluya. Continuamos, 10:39, son las 10:39. Saludos también para nuestra hermana Margarita, que nos escucha en Las Palmas. Saludos, amada hermana, y es fiel oyente de la radio. Que nuestro Dios sea derramando muchas bendiciones sobre su vida y también sobre toda su familia. Saludos a nuestra hermana Margarita hasta Las Palmas. Y así vamos a complacerle, vamos a escuchar Te Extraño Mamá de Katy Mazariego y también bonito mensaje de los Heraldos del Rey.

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Seguimos. Son las 10 de la mañana con 50 minutos y nosotros continuamos complaciendo. Saluditos a nuestros hermanos que nos escuchan en Río Chiquito. Y así vamos a complacer, vamos a escuchar Llegáronse los tiempos con el dúo Noé y Ruth Campos y también No por obras de el dúo Líbano.

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Gracias, gracias, Señor, gracias. Gracias porque estás con nosotros, Señor. Te alabamos. La gloria es tuya. Todo lo que hagamos, sea de palabra o de hechos, sea para la gloria de tu nombre.

Amén, amén, gloria a Dios, aleluya. Continuamos en esta preciosa hora y así nos han enviado un mensaje de texto que vamos a darle lectura y dice así. Buenos días, hermana Miriam, bendiciones, tenga usted un día muy feliz, esperando, dice. Buenos días, hermana Miriam, bendiciones, tenga usted un día muy feliz esperando en mi Creador, la tenga con mucha salud y muchas bendiciones. Soy Mario de la aldea Las Flores de Muchilena, fiel oyente de su programa, que es de bendición para mi hogar y deseo que así lo sea para todos aquellos que también la escuchan. Quiero mandarle un saludo a mi bella madrecita María Marta Cortés, pidiendo a Dios que me la tenga con mucha salud. También a las personas que la acompañan en su hogar. Saluditos a nuestra hermana María Marta Cortés, que nos escucha allá en la cordillera del Merendón. Reciba esos saludos de parte de su hijo Mario, que nos escucha en Aldea Las Flores de Muchilena, aquí en el municipio de Omoa. Que Dios me los bendiga grandemente. Saludos a nuestros oyentes allá en el Merendón, especialmente a la madrecita de nuestro hermano Mario, a nuestra hermana María Marta Cortés y a todos ahí que se encuentran en su hogar escuchándonos. Y así también vamos a complacerle, nos ha solicitado La Historia de Cristo de Roberto Orellana y Cuando Yo Te Conocí de Alex Zurdo. Gracias por su fiel sintonía a nuestro hermano Mario Bonilla hasta Aldea Las Flores de Muchilena.

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Amén, amén, gloria a Dios, aleluya, continuamos, son las 11 con 11 minutos y así también saludamos a nuestra hermana Alejandra Fuentes que nos está escuchando en la terminal. Saludos, amada hermana, Dios me le bendiga a usted y también saluditos para toda su familia. Y así vamos a complacerle, vamos a escuchar Marinero de Oscar Medina y también Yo Profetizo Vida.

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me llevó a un valle lleno de huesos secos. Un lugar donde todo parecía terminado, donde la esperanza ya no respiraba. Y entonces me preguntó, ¿pueden vivir estos huesos otra vez? Y yo respondí, Señor, solo tú lo sabes. Entonces él dijo,

Y entonces me preguntó, ¿pueden vivir estos huesos otra vez? Yo dije, Señor, solo tú lo sabes. Entonces dijo, abre tu

estruendo de huesos antes de que el ejército se levantara. Dios no necesita perfección, solo necesita una mano dispuesta. Entonces abre tu boca y habla. Deja que la palabra tome el mando. Mira al viento de Dios restaurar lo que nadie más puede.

Gloria a Dios, aleluya. Continuamos, son las 11:24. Saluditos para la hermosa Zulmi, que hoy el Señor le ha permitido cumplir un año más de vida. Saludos para esta hermosa princesa que nos escuchan allá en Monte de los Olivos. Le están saludando sus tíos y también sus primos, así que Dios bendiga la vida de esta hermosa familia que nos escuchan allá en Monte de los Olivos y se han unido para saludar a la hermosa Zulmi, esa hermosa cumpleañera de hoy, 15 de junio. Así que también a todos los cumpleañeros de hoy, que el Señor les bendiga y les permita cumplir muchos años más de vida, especialmente para la hermosa princesa Zulmi hasta Monte los Olivos. Le está saludando toda su familia, tíos y sus primos también. Y nos han solicitado dos cantos de Cepillín, así que vamos a complacerles.

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11 de la mañana con 30 minutos. Saludos para nuestra hermana María Juana Pineda, que nos está escuchando allá en Tierra Santa, y ella está saludando a toda su familia. Saluditos especiales para sus hijas Teresa, Santana, Cindy y Jocelyn. Así seguimos complaciendo. Vamos a escuchar Las huellas de la hermana Reina y también los 66 libros de El dúo Celaya.

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Amén, amén, gloria a Dios, aleluya. Continuamos, son las 11:42. Saluditos también para nuestro hermano Teodoro Sánchez, que nos está escuchando allá en Vista Hermosa, en Quimistán, Santa Bárbara. Saluditos para nuestro hermano, para su amada esposa también. Que nuestro Padre Celestial sea bendiciéndoles en gran manera. Y así a todos sus familiares. Seguimos complaciendo. Vamos a escuchar Pueblo Convertido de el dueto Galileo. Y también No Me Dejes de el grupo Sinaí.

0: Amén, amén, gloria a Dios, aleluya. Continuamos, son las 11:49, así que saluditos para todos nuestros oyentes, a usted que nos escucha a través del internet, por medio de la aplicación TuneIn Radio, también saludos a todos los que nos escuchan a través de la aplicación Simple Radio. De igual manera, saluditos a quienes nos escuchan a través de la página de internet https://elholanestereo.com. Y así también saludos a toda esa hermosa audiencia que nos están escuchando a través de las frecuencias de radio. A usted que nos escucha a través de la 91.3 FM El Holan Estéreo. También a quienes nos están sintonizando a través de la 106.9 FM Radio Celestial. Es un privilegio siempre, es un placer poderles saludar y gracias por su fiel sintonía. Gracias por su preferencia, porque cada día usted nos permite poder entrar a la intimidad en sus hogares. Y también gracias porque muchos nos llevan también, llevan la señal de la radio a donde se encuentran laborando. Saluditos, que Dios le bendiga y seguimos complaciendo. Y vamos a escuchar No Me Dejes de el grupo Sinaí. Saludos a nuestro hermano Teodoro Sánchez allá en Vista Hermosa, Quimistán, Santa Bárbara, y a su amada esposa también, que están ahí en casita escuchándonos a todo volumen. Son las 11:50.
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0: Aleluya, y así ha llegado el momento de cerrar este programa por ahorita, pero les recuerdo que sigo de 1 a 4 de la tarde, si el Señor así me lo permite, y les deseo que tengan una muy feliz y bendecida tarde, buen provecho a quienes ya están almorzando, y siga en sintonía de la radio, no se pierda la programación, escuchemos esa palabra que viene a continuación, y nos seguimos escuchando de 1 a 4 de la tarde, así que también nos puede llamar, también nos puede enviar mensajes. Si lo hizo en la mañana, de igual manera también lo puede hacer en la tarde. No hay ningún problema por eso. Siempre y cuando el tiempo nos dé para complacerle, yo les complazco con la alabanza que usted nos solicita y también les saludo con mucho cariño, con ese amor que hay en mi corazón. Así que será hasta la 1, si el Señor lo permite, aquí nos escuchamos.
1: 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Gracias, Señor, por estar a mi lado cuando te he necesitado.
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0: Son las 12 en punto.
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2: Buenas tardes. Vaya viendo su Biblia, por favor, en el Salmo 37. Salmo 37. Hemos titulado este salmo Esperar en el Señor. Esperar en el Señor. Este salmo 37, hermanos, tiene 40 versículos. Son muchos, entonces yo he dividido en seis partes el salmo para explicarlo, así como en bloques, porque son muchos textos. Y de los versículos 1 al 11, ahí está el primer segmento que habla de cómo el justo, el hijo de Dios, el cristiano, debe aprender a esperar en el Señor, aprender a esperar. De los versículos 12 al 15, ahí nos habla acerca del fracaso de los impíos, de cuál es su destino y su fin. Del versículo 16 al 19, ahí habla de cómo Dios cuida a los justos, cómo Dios cuida a sus hijos. ¿Cuántos son sus hijos? Ahí viene cómo Él tiene cuidado de nosotros. En los versículos 20 al 24, ahí habla el salmista de la diferencia y el contraste de lo que es un justo, un hijo de Dios, y uno que no lo es. Y luego en los versículos 25 al 31, habla de la conducta característica que debe tener el justo, el hijo de Dios, los hijos de Dios, y de los versículos 32 al 40, finalmente, ahí tenemos un vistazo así rápido sobre el futuro y la seguridad que los hijos de Dios tenemos en el Señor, si sabemos esperar en Él, y todas las bendiciones que vienen por saber esperar en Él en esta tierra. Entonces vamos a estudiar los primeros 11 versículos. ¿Qué les parece? Abra su Biblia ahí en Salmo 37. Mire, los cristianos, nos damos cuenta que nos encontramos rodeados de gente que no ama a Dios, ¿no es cierto? Gente que se burla de Dios, que se ríe de Dios, que pisotea el nombre de Dios, toma su nombre en vano. Gente que no ama a Dios. Y todo eso al justo, al Hijo de Dios, lo aflige. Al escuchar todas esas cosas que dicen acerca de Jesús, de Dios, cómo ellos toman muy ligeramente el nombre de Dios, lo toman en vano. Toda esa gente que nos rodea, pues vemos sus maldades, sus inmoralidades. Pero el problema es que algunas ocasiones los cristianos nos arrastra la manera de ser de los impíos, y empezamos a comportarnos igual que ellos, al grado inclusive de llegar a envidiarlos, ¿sí? Por eso es que en el versículo 1, si ponen sus ojos ahí en el versículo 1, nos da la primera instrucción del Salmo, Salmo 37:1. Comienza así directo diciendo, no te impacientes a causa de los malignos. Esa frase, no te impacientes, en el hebreo, impacientarse también significa enojarse. Entonces aquí se entiende así también. No pierdas la paciencia y no te enojes a causa de los malignos, o sea, por lo que ves que hacen los malignos. Porque un cristiano se entiende que tiene celo por Dios, ¿no es cierto? Un cristiano que tiene celo por las cosas de Dios, pero ese celo no tiene que produce... nos puede producir un enojo, Pero ese enojo no tiene que provocarnos que transgredamos la palabra de Dios. La Biblia dice, airaos, pero no pequéis. O sea, habla de que una reacción natural es enojarte cuando ves que pisotean el nombre de Dios. ¿Sí? Pero que ese enojo no te lleve a perder el control de ti mismo. Hace unos cuantos días oía un mensaje de un predicador que anda por ahí, que puso un ejemplo pésimo, o sea, un ejemplo que no va para nada, y él decía que así como una prostituta, alguien va y le paga para darle sus favores, dice así, tú con Dios, tú pacta con Dios, y así como la prostituta que tú le das, luego ella te da sus beneficios, así tú, dice, pacta con Dios y Él te da sus beneficios. Suena horrible eso, ¿no? Bueno, yo cuando lo hice, sentí bien feo, dije, ay, qué pésimo ejemplo, o sea, qué pésimo conocimiento de la Biblia comparar a Dios con una prostituta en cuanto a que tú le das y ella te da, tú le das a Dios y Él te da. Yo sentí feo, pero después, por allí también surgió a un pastor que sí, efectivamente, se ve que tiene celo por Dios, y cuando escuchó ese mensaje, pues él estaba tan molesto que el siguiente reunión en su iglesia, él predicó y sacó a la luz ese pésimo y aberrante ejemplo, pero llegó el momento en que él estaba predicándolo y estaba tan enojado que empezó a decir un montón de malas palabras. Y sí, sí, se lo merece y más, no sé cuántas cosas decía. Entonces, no, hermano, ok, los malignos, los perversos, los torcidos, los falsos, pues hacen un montón de aberraciones, pero eso no nos debe de llevar al grado de perder toda la cordura. Entonces, fíjate cómo empieza el Salmo, no te enojes, no te impacientes por lo que ves que hacen los demás, ni cómo viven, pero luego sigue añadiendo en el versículo 1. Dice, ni tengas envidia de los que hacen iniquidad. ¿Cómo es posible que un cristiano tenga envidia de los que hacen iniquidad? Bueno, sí, ahí está. Si lo dice ahí es porque somos dados a eso. Ahora, aquí la palabra envidia también en el hebreo se traduce por tener celos. Pero ¿en qué sentido tener celos de alguien es porque tú deseas tener aquello? Y eso se traduce en envidia, por eso está bien traducido envidia aquí, ¿sí? Ni tengas envidia, pero en realidad la raíz es más acercada a tener celos. Entonces dice, no te impacientes, no te enojes a causa de lo que ves en los malignos, todo lo que hacen y aún todo lo que tienen. Dice, no tengas celos de ellos, no tengas envidia de los que hacen iniquidad. ¿Pero envidia a qué? Vamos a ver, en el Salmo 73, búsquelo, porque aquí está el caso de un hombre llamado Asaf. ¿Quién era Asaf? Asaf era uno de los cantores en el tabernáculo de David, era uno de los dirigentes de la alabanza y la adoración, y de pronto él dejó todo para servir a Dios en ese ministerio, y él estaba dedicado tiempo completo. Pero hubo un momento en que empezó a ver a los impíos, cómo prosperaban. Entonces mire, ponga atención ahí en el Salmo 73, versículo 2. ¿Me das un poco de monitor, por favor? Dice Salmo 73, versículo 2. En cuanto a mí, dice, casi se deslizaron mis pies. Noten, casi, por poquito, dice. Por poco... Faltó muy poquito para yo ser arrastrado. Dice, por poco, dice, resbalaron mis pasos. Estuve a punto de irme al precipicio. ¿Y en qué consistía ese resbalar? Versículo 3. Porque tuve, ¿qué dice? Envidia. Tuve celos. ¿De quién? De los arrogantes, de los soberbios, de los prepotentes, dice. Ahora, ¿por qué? ¿De dónde surgieron esos celos y esa envidia? ¿Viendo qué? La prosperidad de los impíos. O sea, En lugar de poner sus ojos en Dios y estar contento con lo que tenía, él empezó a poner sus ojos en los impíos, en los malos, en los arrogantes, en los perversos. ¿Por qué? Porque prosperaban materialmente mucho más que el mismo Asaf. Este solo versículo nos demuestra que para prosperar no se necesita ni a Dios. Para prosperar no se necesita ni a Cristo. Carlos Slim, si no es que es el hombre más rico del mundo, no tiene a Cristo. Bill Gates le sigue y así un montón no tienen a Cristo. Entonces, es una falacia, lo he dicho hasta el cansancio, lo voy a repetir, el evangelio de la prosperidad es falso, totalmente. ¿Por qué? Porque si los del mundo puedan hacer algo que supuestamente solo Cristo hace, entonces, ¿cómo está el asunto? ¿Se puede prosperar sin tener a Dios? ¿Sí o no? Eso comprueba que todo aquello que los impíos puedan hacer no es el parámetro final y más supremo de Dios. No sé si me expliqué. Por ejemplo, los impíos no pueden tener paz en su corazón, como los hijos de Dios podemos tener. La paz no se puede comprar, ¿verdad que no? Tampoco se puede transmitir, es algo que tú tienes en tu relación con Dios. Entonces dice Asaf que él tuvo un traspiés, ahí estuvo a punto de la caída, porque comenzó a ver la prosperidad de los impíos, de los malos, y empezó a tener envidia de los malos. Dice el versículo 4, porque no tienen congojas por su muerte, pues su vigor está entero, no pasan trabajos como los otros mortales, ni son azotados como los demás hombres, o sea, aparentemente todo les sale bien. Por tanto, dice, la soberbia los corona, se cubren de vestido de violencia, o sea, son de ese tipo de gente que no sabes con quién te metiste, no sabes quién soy yo, es gente prepotente, ¿sí? Dice el versículo 7, los ojos se les saltan de gordura, o sea, que están súper bendecidos, ¿verdad? Dice, logran con creces los antojos del corazón. O sea, lo que ellos se proponen hacer, lo alcanzan, lo logran los impíos. Escuche bien, sin Dios. Sin Dios, versículo 8. Se mofan y hablan con maldad de hacer violencia. Hablan con altanería. Ahora, fíjate cómo Asaf está narrando dos cosas muy interesantes. Una, que los impíos prosperan y que son orgullosos, soberbios, prepotentes, se burlan de Dios, no toman en cuenta a Dios, en lo que ellos planean lo logran porque ellos tienen poder económico, tienen influencias, son compadres del gobernador y si cometen algún delito por ahí, pues el procurador es su amigo y les tapa y todo eso, ¿no? Que hay en el mundo. Entonces Asaf, más abajo en el Salmo 73, no lo vamos a leer, pero ahí dice, llegó un momento en que Asaf dijo, bueno, si estos malos impíos les va tan bien en la vida, dice, en vano yo he lavado mis manos, en vano yo le sirvo al Señor. ¿Por qué le sucedió eso a Asaf? ¿Saben por qué? Porque bajó su enfoque de su mirada, que la debería tener en Cristo, en Dios, la bajó al nivel de los hombres y empezó a compararse. Dijo, no, a ver, mira el vecino, es fraudulento, es mentiroso, engaña a la esposa y mira, ya está de puesto, lo subieron en su trabajo. Hace esto, hace el otro, mira, ya está estrenó un auto y yo ni bicicleta tengo. Entonces, escúchame bien, ahí es donde está la tentación para el cristiano, que todavía no ha sabido equilibrar que las riquezas que nadie puede tener son eternas, que es Cristo y su herencia espiritual que Él nos dejó, la paz, la misericordia, la gracia, ¿quién tiene eso? Los hijos de Dios, y somos inmensamente ricos. El problema es cuando empezamos a compararnos con los demás, y luego en el mundo hablan de éxito, y que usted logra lo que usted pueda, lo que usted anhele, usted lo puede tener, y no sé cuánto, entonces ahí andan los del mundo todos afanados. Nosotros bajamos la mirada de Dios y comenzamos a compararnos con los impíos. Y luego todavía se pone peor la cosa si a usted le predicaron incorrectamente, erróneamente, cuando le dijeron, si tú te entregas a Cristo, tu negocio se va a triplicar. Y resulta que te entregaste a Cristo y no solo no se triplicó, cerraste el negocio. Entonces el cristiano no entiende, no sabe y empieza a deslizarse en los caminos de Dios. Aquí nos lo dice el Salmo, volvamos al Salmo 37. El mismo David nos dice el final, el fin de los malos, para tenerlo en cuenta. Porque como hierbas serán pronto cortados los malos, y como la hierba verde se secarán. Y luego en el versículo 3 empieza una exhortación de parte del, pues el Espíritu Santo que inspiró a David, una exhortación a que nosotros confiemos en Dios. Que no andemos envidiando ni entre nosotros mismos, mucho menos a los impíos. Tener celos de ellos, ¡qué barbaridad! Versículo número 3 dice, confía en Jehová, dice, y haz el bien. Esa instrucción de confiar en Dios es para los cristianos. ¿Cuántos son hijos? Tener celos de ellos, ¡qué barbaridad! Versículo número 3 dice, confía en Jehová, dice, y haz el bien.

la insinuación, viene la ocasión para la envidia, cuando empiezas a ver a nivel puramente humano y dices, y empiezas, Señor, ¿y entonces yo qué? ¿Por qué esto conmigo? En lugar de eso, confía. Es decir, plenamente, de una manera apresurada, corre a refugiarte en Dios. Significa también estar tranquilo. O sea, tú mira a tu alrededor. Puedes ver la prosperidad de los impíos. Pero tú, estate tranquilo. Tú eres hijo de Dios. ¿Sí? Tú sabes que Dios sabe sostener a los suyos. Tú sabes que Dios es proveedor también nuestro. Tú debes de saber que Él a veces nos prueba para que nosotros aprendamos a depender de Él. Tú debes estar tranquilo y bien consciente, en paz, y saber que Dios en ocasiones permite situaciones difíciles en nuestra vida para que aprendamos cada vez a confiar en Él. A que lo primero que hagamos, en lugar de deprimirnos, en lugar de vociferar o maldecir o irte de la iglesia, aprendas a refugiarte apresuradamente en Dios. Que Dios sea tu refugio total. Dice la Biblia, el que habita al abrigo del Altísimo morará bajo la sombra del Omnipotente, bajo el cuidado del Omnipotente. Entonces dice, confía en Jehová y haz el bien. Ahora, quiero que alcancen a ver que ese confiar en Jehová es que Él no te va a dejar. ¿Por qué dice, haz el bien? Ese es en contraste con el mal que hacen los impíos. Por eso dice, haz el bien. O sea, tú no hagas lo que hacen los impíos. Sí, lo ves con un BMW, un BMW, un Mercedes. Sí, sí, lo ves. Pero ¿producto de qué es? No siempre, por supuesto, pero los impíos, pues esos no tienen temor de Dios. ¿Sí? Entonces dice, pero tú haz el bien. Si ellos cometen fraude, tú no lo cometas. ¿Sí? Si ellos engañan a su esposa, tú no engañes a tu esposa. Tú haz el bien. Es lo que está diciendo aquí. Tú haz el bien. Haz lo contrario a lo que hacen los malignos. El apóstol Pablo en Romanos 12, versículo 17, si va, busca ahí en su Biblia y ponga una separación ahí en el Salmo 37. En Romanos 12, 17, Pablo habla del mismo principio exactamente. Vemos pues cómo es un principio que está en el Antiguo Testamento y en el Nuevo Testamento, acerca de hacer el bien. Dice Romanos 12, 17. Dice así. No paguéis a nadie. ¿Quieren que les explique qué significa nadie en el griego? No paguéis a nadie mal por mal. No paguéis a nadie mal por mal. No. Eso déjaselos a los que no conocen a Dios. Deja que ellos se vengan por sí mismos. Toman la justicia por sí mismos. A ti, dice el Señor, a ti como hijo de Él, a ti no te es permitido pagar mal por mal a nadie. Esa es la diferencia de la vida de un impío y un hijo de Dios. No paguéis a nadie mal por mal, procurad lo bueno delante de todos los hombres. Procurad lo bueno significa acciones que no dañen a los demás. ¿Entiendes? Procurad lo bueno, procura siempre hacer lo bueno. No seas como los impíos. Versículo 18. Si es posible, esa frase, si es posible, significa que no depende totalmente de ti, lo que sigue a continuación. Si es posible, en cuanto dependa de ti, estad en paz con todos los hombres. Es decir, hay un conflicto, hay un conflicto entre dos. Tú eres cristiano, el otro no es cristiano. Entonces, el no cristiano se enoja, el cristiano también se enoja, ¿cierto? Pero al cristiano se le dice, tú perdona. Al impío no, ¿cómo va a perdonar? No sabe de qué se trata el asunto. Entonces, cuando dice, procurad lo bueno, en cuanto dependa de vosotros, estad en paz, es entonces que tú tomas la iniciativa

0: para sanar ese conflicto, ya sea en la familia, donde sea, esa situación que está dañando los sentimientos de la familia. Entonces, tú vas con tu esposa, que no es cristiana, tu esposo, el tío, el abuelo, el vecino, qué sé yo, tú vas con él y dices, oye, ¿sabes una cosa? Mira, yo la verdad, pues no debí de haber reaccionado así, yo quiero que me disculpes, quiero que me perdones. Entonces, el otro reacciona mal y dice, no, a mí qué me importa, y que tú, hipócrita, y te empieza a decir, ay, sí, porque vas ahí a tu iglesia y agarras la Biblia, eres un hipócrita, empezando por el pastor hasta el que barre allí, todos son iguales. Entonces, tú ya te agüitas todo, te entristeces todo, entonces llegas y dices, ay, oiga, ¿me puede dar un consejo? Y cuentas la historia. Entonces, no, hermano, escúchame bien. Tú hiciste lo que tenías que haber hecho. En cuanto dependa de vosotros. ¿Qué depende de ti? Lo que dice Dios para ti. Hay cristianos que dicen, no, yo lo perdono si él me perdona. Si él se porta bien, yo me porto bien. No. Hay una frase que dijo un cristiano en la antigüedad, dijo, no esperes que los otros sean buenos cristianos para entonces tú comportarte como buen cristiano. No, tú sé cristiano. Si el otro no se comporta, tú no puedes estar esperando a que el otro se comporte como cristiano para entonces tú, mira, se comportó, entonces ya también yo me voy a comportar. No, eso es un error. No, tú no esperes que los otros hagan bien. Tú no esperes que los otros perdonen. Tú haz lo que tienes que hacer. ¿Me expliqué? Eso es procurar lo bueno delante de los hombres. Estar en paz delante de todo, con todos los hombres. Si el otro reacciona negativo, ese es asunto de él. Tú haz tu parte. ¿Se entendió? Ok. Versículo 19. No os venguéis vosotros mismos. Ok, el impío, ese toma venganza. Toma la justicia por sí mismo. Ya ven que hoy ya existen hasta los matacetas. O sea, los ejecutadores ahora los están ejecutando. ¿Por qué? Porque se justifican los matacetas diciendo, es que el gobierno no hace nada. Entonces, como mataron a mi primo, entonces como el gobierno está vendido y dicen un montón de cosas, entonces yo tomo la justicia en mis manos y yo investigo y ya sé quiénes son y van y lo matan. Pero nosotros no, hermano, nosotros somos cristianos. Bueno, se supone, ¿no? Que somos. Que dice, no os venguéis vosotros mismos, amados míos, dice, ¿no? Para nosotros no es la venganza, hermano. Así es que si alguien te calumnia, tú no tomes represalias. Tú no contestes la agresión. No te rebajes al nivel de un impío. Y ahorita vamos a ver cómo el Salmo nos da las respuestas a todas estas situaciones. No te vengues por ti mismo, sino dejad lugar a la ira de Dios, porque escrito está, o sea, porque Dios lo dijo. ¿Qué dijo Dios? Mía es la venganza, yo pagaré, dice el Señor. Cuando Dios dice, mía es la venganza, esa venganza no está motivada por el resentimiento, porque Dios es santo. Esa venganza habla de un pago y se refiere a la justicia de Dios que ha sido violentada. Y como Dios es un Dios justo, Él tiene que dar el pago a cada uno conforme a sus obras. Entonces, si alguien te calumnia, si alguien te defrauda, y luego tú vas y lo delatas delante de un juez, luego el juez se vende, como no suele suceder, ¿verdad? Se vende con el tranza, con el ofensor. Entonces tú, ¿qué te queda a ti? ¿Ya qué puedes hacer? Nada. ¿Sí? Entonces, que fíjate, hasta la gente que no es ni cristiana, cuando está en el dolor de la injusticia, dicen, bueno, aquí la justicia de los hombres se compra, se vende, y el que tiene dinero, ese tiene justicia. Y el que no tiene dinero como yo, decía un señor que le mataron un hijo, pues yo no puedo comprar la justicia. Dice, pero hay una justicia que nadie puede comprar, y la justicia de Dios. Y yo me esperaré a que Dios haga justicia. A veces nos dan lecciones de más sobriedad y de más entendimiento que los que decimos que somos cristianos, que da vergüenza. No, hermanos, la venganza es del Señor. Tú no te cobres por ti mismo. No te defiendas a ti mismo. Deja que Dios sea tu defensor. David decía, cuando se juntaron los malignos contra mí para comer mis carnes, dice, yo esperé en él, yo confié, y a mí Dios me guardó, a mí Dios me defendió. ¿Por qué? Porque David era inocente de lo que le estaban acusando. Sigue diciendo el versículo 20, así que si tu hermano, tu enemigo, perdón, tuviere hambre, ¿qué? Dale de comer. Si tuviere sed, dale de beber. Eso ya rebasa cualquier ética puramente humana, ¿no es cierto? ¿Por qué? Mira, si tu enemigo tuviere hambre, dale de comer. ¿Qué mandato, no? Si tu enemigo tuviere sed, dale de beber. Pues haciendo esto, dice, ascuas de fuego amontonará sobre su cabeza. Este es un hebraísmo que significa tu enemigo quedará avergonzado porque él te hizo un mal. Y tú cuando lo viste en desgracia le hiciste un bien, pero eso es divino, eso es de Dios. El versículo 21 dice, no seas vencido de lo malo, sino vence con el bien el mal. O sea, no te dejes vencer de lo malo, vence con el bien el mal. Aquí hay una hermanita y aquí está ahorita, me contó algo bien tremendo. Resulta que ella es una persona sencilla, es una mujer humilde, sencilla, ama a Dios con todo su corazón. Y decía que sus familiares, sus hermanas, sus hermanos, la querían despojar de sus bienes de ella. Pero ella decía, no, pero ¿por qué? Es lo que Dios a mí me ha dado. No, que fírmame aquí. Entonces la agredían, primero verbalmente. Bueno, llegó el momento en que la agredieron físicamente. Y la golpearon con puños y pies. Y aquí está esa hermanita ahorita. Y cuando ella me contó, me dijo, ¿qué hago? Le dije, bueno, ora por tu familia. Que Dios tenga misericordia. Entonces, bueno, sí. Pasó como un mes y medio, no sé. Y vino conmigo hace como unos 15 días. Y me dijo, pastor, ¿se acuerda lo que le comenté de mi familia? Fíjese que mi hermano, uno de los que me agredían, se subió a un árbol, algo estaba haciendo ahí cortando ramas, no sé, y que se cae del árbol. Pero se vino y dio el ranazo. Y pues imagínate caerte de una altura 5 o 7 metros. Dice, no, pues ahí quedó, llegó la ambulancia, bueno, llamé la ambulancia, se hizo todo aquello. Entonces, pues ahí estaba mi hermano todo mal, todo quebrado y todo mal. Dice esta hermanita, entonces yo me acerqué con él y le dije, mira, tú no te preocupes, pero fíjate, yo noté que lo que ella me estaba contando le salió espontáneo. Y dijo, no te preocupes, yo te voy a venir, yo te voy a cuidar, yo te voy a hacer tu sopita, yo te voy a hacer tu caldito, yo te voy a cuidar de ti. Y dice que la hermana así toca ahora nomás la miraba, así como diciendo, ¿y ahora esta? ¿Ves? ¿Qué sucedió allí? Esta hermana no fue vencida de lo malo, sino venció con el bien el mal. Esta hermana no se dejó vencer por la amargura, por el enojo, por la revancha, ¿entienden? Por la venganza, no. Entonces yo le dije a esta hermana, le dije, ¿sabes una cosa? Lo que tú hiciste con ellos, que te maltrataron y hasta te golpearon, fue uno de los actos de adoración más profundos que un cristiano puede hacer a Dios. ¿Por qué? Porque cuando tú obedeces la palabra de Dios, como está ahí, estás honrando a Dios. Estás siendo dócil y obediente. Y te estás portando como lo que es una cristiana. Y yo le dije, sigue así, no seas vencido de lo malo, sino vence con el bien el mal. Esta frase de vencer es tomada de los luchadores grecorromanos de aquellos tiempos que luchaban entre sí, pero como ahora los luchadores, bueno, ya degeneró en todas unas payasadas, ¿no? Los luchadores, ¿no? Pero siempre había como, bueno, los luchadores estaban ahí en el Coliseo y siempre había quien le iba a cierto luchador grecorromano y luego a otro. Pero siempre había algo muy que todavía se da en las luchas, como que unos representaban a lo bueno y otros a lo malo. Sí, ahora en la lucha libre que se estila en esos tiempos son los técnicos y los rudos. Y los técnicos supuestamente representan a los buenos y los rudos a los malos, ¿verdad? Y la mayoría de la gente le va a los técnicos, o sea, a los buenos. Entonces, cuando empiezan a luchar, el técnico, el bueno, se lo hace bajo las reglas, pero el rudo, el malo, empieza a hacer cosas prohibidas. Y el referee se voltea, se distrae y ¡pum! Le da un puntapié donde no se vale. Entonces el otro cae y ya le cuenta y ya le da el gane. Y el otro dice, no, es que violó la regla. Y el otro, como es rudo, es malo, lo venció. ¿Pero lo venció cómo? Engañosamente, cometiendo fraude. Escúchame bien. Hay una lucha entre el bien y el mal, siempre. Hay una lucha entre vengarte, maldecir al que te maldijo, o dejar que Dios sea el que haga justicia, que Él se vengue, y tú en lugar de maldecirlo, tú lo bendices. Hay una lucha, hermano. Porque si alguien viene y dice una calumnia, una mentira contra ti, eso duele, pero duele en la carne. ¿Entiendes? Pero como Dios a nosotros nos da la instrucción, tú no te dejes vencer por lo malo. Vence con el bien y el mal. Entonces, él te dice una calumnia. Tú ora por él, dale una bendición. Bendecid, dijo Jesús, y no maldigáis. ¿Están entendiendo, cristianos? Entonces, fíjate, volvamos al Salmo 37. Entonces dice, después de que nos dijo, no tengas envidia, no te enojes, no tengas celos. Dice, mira, tú confía en Jehová, apresúrate a refugiarte en Dios y haz el bien, dice. Y habitarás en la tierra. Eso sí, esa es una frase que significa vivirás en paz. No hay nada como vivir en paz, hermanos, aquí en esta tierra. Y luego dice, y te apacentarás de la verdad. Esa palabra apacentar es un término que se usaba en relación de un pastor con ovejas. Como vimos el Salmo 23, que él apacienta sus ovejas, ¿verdad? Entonces, apacentarse es alimentarse, tener abundancia de pastos buenos. Entonces, fíjate lo que dice aquí, tú no te dejes vencer por el mal, sino vénselo con el bien. Entonces tú vas a tener mucha paz y la verdad va a ser tu alimento continuo. La verdad va a ser tu alimento. Tú vas a estar rodeado de la verdad de Dios y esa va a ser tu seguridad. En el versículo 4 viene una frase muy interesante. Dice así, versículo 4. Deleítate a sí mismo en Jehová y Él te concederá las peticiones de tu corazón. ¿Habían oído ese versículo? De memoria. Se lo saben muchos cristianos. Ok, pongan mucha atención. Ese versículo ha sido mal interpretado, desgraciadamente. Cuando lo sacas de su contexto, de los textos que lo rodean, los que vienen antes y después, pues le puedes dar la aplicación que más se te antoja, ¿no? Comúnmente, generalmente, este versículo se aplica más o menos a lo siguiente. Deleítate a sí mismo en el Señor y Él concederá las peticiones de tu corazón. Se aplica así. Está en la alabanza. Estamos en la adoración. Estamos en ese momento lindo como hace un rato, ¿no? De pronto, el que está dirigiendo la alabanza en cualquier iglesia dice, hermano, la Biblia dice, deleítate a sí mismo en el Señor y Él concederá las peticiones de tu corazón. Suena bien, ¿no? Dice, entonces, como nos estamos deleitando en la presencia del Señor, en la adoración, ahorita es el momento en que tú le pidas a Dios los deseos de tu corazón. Así se interpreta. Pero déjenme decirles una cosa, es errada esa interpretación. Es incorrecta la interpretación. ¿Por qué? Porque si ustedes ven en el Salmo desde que empezó, no está hablando de eso. Está hablando de comportamiento, ¿sí o no? Está hablando de no celes, no envidies, no te vengues, ¿verdad? Entonces, ¿qué significa deleitarse? Bueno, ahí va. La palabra deleítate viene de un término hebreo que es anag. Y anag tiene varios significados, entre otros significa ser suave, habla de docilidad, ser maleable, dice el diccionario en hebreo, ser maleable, es decir, ser dócil. La maleabilidad es una palabra que describe una de las características del oro, del metal, que significa que con un, por ejemplo, un kilo de oro o menos de un medio kilo de oro, lo tienes ahí en una barra, lo fundes, entonces el artesano lo empieza a trabajar y con ella puede cubrir el Ángel de la Independencia en la Ciudad de México, que no es de oro macizo, ¿entienden? Se ve de oro, pero es una cubierta muy finita. Eso significa que el oro tiene una cualidad, una característica de ser maleable, o sea, es fácilmente que se extiende, es muy dócil al manejo del joyero, ¿entienden? Del artesano, que él oprime, hace su trabajo y el oro es muy dócil para acomodarse según el deseo del joyero o del artesano. Entonces, fíjate bien, pon atención, lo que está diciendo, los primeros tres versículos está hablando, no tengas envidia, no seas celoso de los impíos, no te vengues por ti mismo, no haz el bien, no hagas el mal, sé maleable. Y ser maleable significa ser obediente a su palabra. Y entonces, dice, Él te concederá las peticiones de tu corazón. Entonces, ven cómo el contexto nos está, pues, confirmando que esa interpretación que yo les mencionaba no es correcta. ¿Por qué? Porque puede estar alguien allí entre toda la multitud, alguien que, bueno, hace gestos y pone carita de San Martín de Porres o de la Madre Teresa de Calcuta y hasta hacen los mismos gestos que uno cuando adora a Dios, ¿no? Pero ese que está allí, así cantando, y ay, mira cómo está en la adoración, se está deleitando en el Señor. Ese puede ser un adúltero, puede tener doble vida, puede ser un ladrón, puede ser un ratero, un mentiroso, un fraudulento, ¿me entienden? Puede ser hasta un lobo, rapaz, que está haciendo los mismos gestos que todos, ¿entienden? Entonces el que está dirigiendo dice, deleítate a sí mismo en el Señor, nos estamos deleitando, lo que está en tu corazón, pídeselo. Entonces el que está en un pecado o en pecados, dice, ay, qué bonito, sí, yo me estoy deleitando. Bueno, el deseo de mi corazón, y empieza a pedirle a Dios. No, porque el contexto nos desmiente eso. ¿Lo están entendiendo? Ok, seguimos adelante. ¿En qué consiste entonces el deleite? El deleite, ¿se acuerdan cuando Jesús dijo, él se aplicó unas escrituras en el Nuevo Testamento y en los Evangelios, cuando dijo, el hacer tu voluntad, Dios mío, me ha agradado. Y tu ley está en mi corazón. Y él tomó una escritura del Antiguo Testamento y la aplicó a sí mismo. Cuando él dijo, el hacer tu voluntad, Dios mío, me ha agradado. Esa palabra, agradar en el griego, significa que produce un deleite interno. Una satisfacción interna. Entonces, allí nos concuerda que deleitarse es hacer la voluntad de Dios. Ese es el deleite en que le hagas caso a Dios, de no tener celos, de no tener envidia, de no estar amargado, de no vengarte, porque esa es la instrucción del Salmo, esa es la enseñanza del Salmo. En ese momento, cuando tú haces la voluntad de Dios y haces a un lado la venganza y que te calumniaron y tú bendices, en ese momento, cuando tú haces eso, de pronto algo opera dentro de ti, comienzas a sentir una felicidad de haber agradado a Dios. Porque cuando tú amas a alguien, lo quieres agradar, ¿no es cierto? Cuando tú amas a tu esposa, la quieres agradar. Cuando amas a tu esposo, lo quieres agradar. Y cuando ves que tu esposo, tu esposa, tus hijos se agradan de lo que tú hiciste por ellos, te produce una satisfacción, ¿no? A eso se refería Jesús, el hacer tu voluntad, Dios mío, me ha agradado. Por eso está bien traducido, deleítate en el Señor. Pero va de acuerdo con los tres versículos anteriores. que hablan de no te envidies, no te vengues, no, etc. Y Él te concederá las peticiones de tu corazón. ¿Por qué? Porque el ser dócil y obedecer su palabra, el ser maleable y hacer lo que Dios quiere, el corazón del cristiano, cuando hace la voluntad de Dios, porque la conoce, el corazón del cristiano se alinea con la voluntad de Dios. ¿Sí? Es decir, sabe lo que está haciendo, ¿por qué? Porque lo ve en la palabra de Dios. El cristiano, por ejemplo, el cristiano que es maleable, obediente, no anhela las cosas de este mundo, sino las cosas eternas. ¿Por qué? Porque así dice la Biblia. Poned la mira en las cosas de arriba donde está Cristo. ¿Sí? No pongas tu mira en las cosas terrenales. Entonces, esa es la instrucción de Dios. ¿Por qué? Porque el impío pone sus ojos en las cosas de este mundo. Pero el cristiano, al cristiano Dios le dice, no, tú no, tú no. Porque todo esto se acaba. Tú vas a poner tu vista en Cristo. Tú vas a poner tu vista en las cosas de arriba. Entonces, cuando tú pones tu vista en las cosas de arriba, te ubicas. Y empiezas a pedir conforme a la voluntad de Dios. ¿Sí? Por ejemplo, un varón, cabeza de hogar, bien ubicado, comienza a orar muy diferente y dice, Señor, ayúdame a ser un mejor esposo para mi esposa y un mejor padre para mis hijos. ¿Ustedes creen que eso está en la voluntad de Dios? Desgraciadamente los que enseñan que todo lo que tú declaras y que tú, como por aquí anduvo un predicador la semana pasada que predicó, uno de sus puntos fue, empezó a presumir que él tiene casas, tiene carros, que tiene un jet, dijo. Pero ¿saben por qué tengo eso? Dijo, porque yo lo arrebato, dice. Y tú puedes arrebatar para ti lo que tú desees. Y muchos de ustedes no tienen nada porque no arrebatan. Espérenme, escúchenme bien. Arrebatar. ¿Qué es arrebatar? Es así, ¿no? Ok. Dios es la fuente de las bendiciones, ¿sí o no? ¿A quién se le ocurre arrebatar? Y resulta que lo que arrebatan son casas y carros. ¿Por qué no arrebatan, si eso existiera en la Biblia, ¿por qué no arrebatan ser un mejor padre? ¿Por qué no arrebatan eso? ¿Por qué sí carros y casas y aviones? ¿Por qué no arrebatan ser una mujer dócil a Dios, sometida, que cuide su hogar? ¿Por qué no arrebatan eso, señoras? ¿Y por qué sí arrebatan un mejor puesto, la gerencia? ¿Y por qué? Porque están todos desubicados. Entonces, el cristiano que es dócil, que es maleable, formable por Dios, pues hace la voluntad de Dios y se deleita en obedecerle. Y le produce una paz y un deleite y una felicidad. Entonces, un cristiano obediente que es maleable, se alinea, es más fácil alinearse a la voluntad de Dios, hermanos. Un cristiano que es dócil y obediente, sabe que Jesús dijo, busca primeramente el reino de Dios y su justicia, primeramente. Y todas las demás cosas, las cosas terrenales, serán, ¿qué? Dijo, añadidas. Entonces, el cristiano sabe. Por eso es que las oraciones de un cristiano que se deleita en Dios, que es maleable, que obedece la palabra de Dios, escúchenme bien, raras veces y pocas veces sus peticiones tienen que ver con lo terrenal, con lo material. Pablo oraba y decía, Señor, yo oro para que el entendimiento sea abierto, yo oro para que un espíritu de sabiduría sean dadas, un espíritu de conocimiento. Esas eran las oraciones de Pablo. Yo oro para que la gracia de Dios abunde en sus corazones. Esas eran las oraciones diferentes de un verdadero apóstol de Jesucristo. ¿Están comprendiendo? ¿Por qué? Porque ya está bien ubicado el cristiano, y como es dócil, sabe que Dios no lo va a abandonar. Sabe que Dios le va a dar un techo, le va a dar un trabajo, y cuando lo pierda lo va a sostener de manera sobrenatural, pero el cristiano sabe que Dios no lo va a dejar, ¿sí o no? Por eso el cristiano está confiado, está tranquilo, Y en esa confianza permite que Dios se glorifique. Y es allí precisamente donde tú y yo vamos a conocer a Dios en una dimensión más profunda. Fíjate, esto, este principio que yo le estoy enseñando, a mí en lo personal me ha llevado pues a enfocarme obviamente en las cosas de arriba, ¿sí? Les voy a decir algo que muy pocas veces he platicado, pero hoy lo voy a contar, miren. Con los dedos de mis manos, aquí, 10 dedos, puedo contar, y me sobran bastantes, las veces que yo he pedido algo material a Dios. ¿Pero cómo? ¿No? ¿Por qué? ¿No lo necesito? Claro que lo necesitamos. ¿Pero por qué no? Ahora, ¿está mal pedir? No. Pero fíjate lo que dijo Jesús. Ustedes cuando pidan, digan, el pan nuestro de cada día, dánoslo hoy. El pan, o sea, lo elemental. Entonces, si analizamos las oraciones que se hacen en las iglesias, con los pastores enfrente, los deseos de los corazones de la gente, tú dices, ay Dios, esto no parecen iglesias cristianas, estos parecen clubes del oso Balú, o qué sé yo. O sea, nada que ver con los deseos internos de un cristiano bien ubicado, ¿me entienden? ¿Por qué? Porque el cristiano que está bien centrado en el Señor sabe, repito, que Dios da todo por añadidura, ¿no es cierto? Y de las veces que he pedido algo, o que un cristiano que está enfocado con el Señor, de las veces que pide algo material, casi siempre no son ni para él. Miren, les soy sincero, Dios lo sabe. Yo no recuerdo la última vez que yo pedí algo material para mí. ¿No? La última vez que yo me acuerdo por ahí, traté de hacer memoria, ¿saben? Cuando yo pasé enfrente de este auditorio en el que estábamos, que era un cine aquí, ese yo lo pedí, se lo pedí. Pues no es para mí. Bueno, Dios al fin y al cabo conoce y sabe. Y cuando entré en ese lugar que parecía la cueva de Batman, estaba espantoso este lugar. Yo me paré aquí donde estoy justo. Estaba oscuro, estaba terrible. Por ahí entraba en aquella ventanita que nunca la tapamos, entraba un poco de luz. Y yo me paré aquí y esto era un desastre. Pero cuando me paré aquí yo le dije al Señor, Señor, yo quiero este lugar. Y el Señor me dijo, es suyo ese lugar. No hubo manipulación de dinero, no manipulamos las ofrendas. Dios dio este lugar y lo pedí, pero ni siquiera es para mí. Es para todos, porque no, aquí está sentado muy a gusto, escuchando. Entonces, hermano, mira, un cristiano dócil y obediente descansa en Dios, confía en Dios. Vamos al versículo 5 rápidamente. Porque un cristiano obediente, maleable, lo que hace es lo que viene aquí a continuación. Que viene en imperativo, es un verbo imperativo. Encomienda a Jehová tu camino. Es imperativo, o sea, es un mandamiento. ¿Por qué? Porque tendemos a confiar en nosotros mismos. Tendemos a confiar en nuestros propios planes. Porque encomendar aquí, en el hebreo, significa poner en las manos de Dios algo. Ponerlo en las manos de Dios. Por ejemplo, tú sufres mucho porque tu esposo no es cristiano. Y bueno, hay casos muy extremos, ¿verdad? Ahora ya hasta se droga. Antes te engañaba, pero ahora ya hasta se droga. Entonces tú estás desesperada, pero todo eso hay que añadirle que ahora te golpea el hombre ese. Entonces, ¿qué hago? Pides consejo, ¿qué hago? Porque pues yo lo amo. Entonces la instrucción bíblica es encomienda a Jehová tu camino. O sea, todo lo que tú hagas, aquí camino, habla de lo que tú haces, tu conducta. Encomiéndate, ponte en las manos de Dios y pon en las manos de Dios a tu marido. ¿Qué vas a hacer cuando, o qué debe hacer un matrimonio que su hijo se va del hogar? y tú le has llamado la atención, lo has reprendido y él se burla de ti y se te pone el tú por tú y hasta te avienta como queriendo pelear. Se cree muy gallito. Entonces tú te destrozas por dentro. Dices, no es posible que ese bebé que yo presenté en la iglesia ahora se esté rebelando a sus padres y se esté yendo al mundo. ¿Qué tienes que hacer? ¿Preocuparte por los de aquí? No. ¿Qué dice? Ponlo en las manos de Dios. ¿Entiendes? Ponlo, encomienda al Señor. Ponlo en las manos de Dios. Que vas a hacer un negocio, que los planes que tú tengas, ponlos en las manos de Dios. Bueno, ya viene el 2012. Y con sus propósitos y todas esas cosas que la gente hace. Y uno que otro cristiano también ahí le entra. A los buenos propósitos. Bueno, problema no es hacer buenos propósitos o buenos planes. El problema es que no incluyas a Dios en tus planes. Ese es el problema. Y aún muchos cristianos. Entonces tú te adelantas y así con arrogancia. Este año que viene, compro casa. Cálmate. ¿Sabes qué es eso? Eso es jactancia. Más bien deberíais de decir, si Dios quiere y está en su plan y en su voluntad, podremos comprar este año nuestra casa. Y si no, para el otro. Y si no, para el otro. Y si no, pues hasta que lleguemos a las moradas eternas. ¿No es cierto? El problema es que no incluimos a Dios en los planes. Pero este año voy a hacer un tremendo negocio y haces todos los planes de tu vida. Tus buenos propósitos. ¿Se acuerdan de los que hicieron esas cosas? Los propósitos cuando iniciaba el 2011. Pues ya se terminó el 2011. ¿Dónde quedaron todos sus planes? Y algunos de ustedes se sintieron frustrados. Y decretaste, y estableciste, y ordenaste, y quién sabe cuánta cosa hiciste. ¿Y? ¿Qué pasó? Nunca incluiste a Dios en tus planes. O sea, no pusiste en las manos de Dios ni a tus hijos, ni a tu esposo, ni a nadie, ni tu negocio. Está terminando el 2011, ya vienen las ilusiones del 2012 y ya vas a renovar tus propósitos nuevos. Olvídense de esas cosas, hermanos. Olvídense de eso. Y vayámonos más hacia la obediencia a Dios. No tengas envidia de los arrogantes. No te llenes de amargura. No tengas celos de los impíos. No te vengues por ti mismo. No te dejes vencer de lo malo. Sé maleable y yo voy a producir, como diciendo el Señor, voy a producir en ti un deleite. Y a donde yo te diga vas, que vayas, vayas. Cuando te diga cállate, tú te callas. Tú me puedes expresar tus deseos, pero déjame a mí, como diciendo el Señor, que mi soberanía decida si eso es para ti o no. Eso es tan diferente, hermanos, eso es diferente. ¿Cómo que arrebato? Eso es una falta hasta de educación. A ver, tú llegas con tu raya, ¿verdad? Con tu aguinaldo. ¿Cuántos les dieron ya su aguinaldo? Llegas con tu aguinaldo. Viejita, mira, me dieron ya mi aguinaldo. Entonces llega tu hijo, a ver, presta para acá y te lo arrebata. Es que yo quiero un triciclo eléctrico. Entonces tú le dices, qué muchacho grosero. Y toma, le das un... Entonces esos que andan enseñando que arrebata las bendiciones y son unos malcriados, eso es lo que son, unos groseros delante de Dios. Faltos de temor de Dios, no conocen a Dios. Como si Dios estuviera allí, a ver, ay, me lo rebotó. Ay, Gabriel, fíjate nomás, ¿y ahora qué hago? Ay, Dios. Puras tonterías, y por eso la gente comete tonterías. Y ofenden a Dios, ¿entienden? Agreden su santidad, agreden su soberanía. Y no es así. Encomienda a Jehová, ponte en las manos de Dios. El Proverbios 16:3, no lo busquen, dice, encomienda a Jehová tus obras, o sea, todo lo que haces, y tus pensamientos serán afirmados. Es decir, tú encomienda a Dios, quiero hacer esto, Señor. Si está en tu voluntad, pues tú guíame. Y Él va afirmando tus pensamientos, ¿entiendes? Si, hasta para entrar a la universidad, X universidad, mete a Dios en tus planes. Encomienda a Dios allí. Mira lo que hizo Jesús. Primera de Pedro, allí sí, búscale. Primera de Pedro 2:20. Todo, nuestra vida tiene que estar totalmente puesta en las manos de Dios, encomendándola. Aquí vemos un pasaje que se refiere al sufrimiento de Jesús. Obviamente él fue inocente, lo calumniaron. A Jesús le dijeron que era un borracho, porque iba y les predicaba a los borrachos. Lo invitaban a cenar con gente de mala reputación ahí en el pueblo, y él aceptaba la invitación, pero con el propósito de irles a predicar el evangelio, ¿sí? Entonces le decían, borracho y comilón, le decían, porque le gusta ir a los banquetes de los malos, de los publicanos. Un día estaba en la casa de un hombre, de un fariseo llamado Simón, y ahí estaba Jesús. Entonces dice que entró una mujer que traía un frasco con perfume de mucho precio, y se postró ante Jesús, rompió el frasco y lo empezó a ungir los pies de Jesús con ese perfume, y a enjugar con sus lágrimas caían ahí en los pies de Jesús, y los besaba, dice, y con su cabello enjugaba los pies de Jesús. Y el fariseo, como hay un montón de fariseos hoy, igual, dijo, uy, si este fuera profeta, se daría cuenta quién es esta mujerzuela. Y Jesús lo mira y dice, Simón, Simón. Bueno, no, bueno, ese es algo mexicano. Los que nos oyen en muchos países van a decir, ¿por qué se rieron? Bueno, no. No quiero tomarme tiempo en explicar eso de Simón, Simón. Bueno. Dice, mira, Simón, yo entré a tu casa y no me lavaste los pies, que era una atención. Entré a tu casa y no ungiste mi cabeza con aceite. Eres un fariseo. Y bueno, lo acusaban a Jesús. Un día hizo milagros y le dijeron, está endemoniado. Fíjate nomás, a Jesús decirle, está endemoniado. Y luego le dijeron, por el dedo de Belcebú, echa afuera a todos esos demonios. A Jesús lo acusaron de todo. Ya ven, hace no mucho, lo acusaron hasta de homosexual. ¿Sí? Hay una película por allí, Corpus Christi, lo ponen a Jesús, que él tenía relaciones sexuales, homosexuales con sus discípulos. Fíjate de todo lo que lo acusan. Lo acusan de que no resucitó, que nomás hizo allí una buena actuación y que le dieron su Oscar allá en Hollywood. Lo acusan de que tenía como amante a María Magdalena. Lo acusan de que se confabuló con Judas, diciéndole, mira, vamos a ponernos de acuerdo, tú me entregas para bien de toda la humanidad, pero yo, tú vas a tener primer lugar allí junto a mí en el cielo. Fíjate nomás, o sea, el código de Da Vinci, ese que sacaron. Fíjate, a Jesús lo acusaron de todo, hermano. De homosexual, de mujeriego, de fornicario, de
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Muy buenas tardes, buenas tardes, buenos días o buenas noches, amado pueblo del Señor, en esta maravillosa hora es un privilegio saludarles una vez más. Gracias a nuestro Dios, gracias a nuestro Rey de Reyes y Señor de Señores. Hoy es día 15 de junio, gracias a nuestro Padre. Hoy es lunes 15 de junio, estamos iniciando una nueva semana y estamos a la mitad de este mes de junio, gracias a nuestro Padre Celestial. Que sea una semana de mucha bendición para todo ese pueblo de nuestro Dios, de nuestro Rey de Reyes y Señor de Señores, dándole siempre a Él la honra, dándole siempre a Él la gloria y agradecidos con Él sobre todas las cosas por las oportunidades que Él nos da cada día. Y así también, gracias a cada uno de ustedes, a toda esa hermosa audiencia en cualquier parte del mundo donde nos están sintonizando, ahí en su hogar, junto a su familia, o si está en su trabajo también, sea Dios derramando sobreabundante bendiciones sobre cada uno de ustedes, ayudando a cada uno en esos trabajos, ahí donde usted se encuentre laborando en las pulperías, supermercados, cafeterías, en construcción también. Allá a los agricultores, campesinos que trabajan en la tierra, también los que trabajan en ganadería, en cualquier lugar donde usted se encuentre laborando honradamente, sea siempre nuestro Dios dándole esa sabiduría y capacitándole cada día para poder realizar su trabajo, cualquiera que sea ese trabajo que usted realiza. Y en esta preciosa hora, yo le invito, vamos a leer la palabra del Señor. Vamos a meditar en una hermosa palabra y vamos a seguir en 2 de Samuel, capítulo 10. 2 de Samuel, segundo libro de Samuel, capítulo 10. Vamos a leer del versículo 1 al versículo 12. Todo este capítulo nos habla sobre lo mismo. En la mañana, para quienes estuvieron escuchando, y para quienes no, ¿verdad?, estuvimos meditando, hablando sobre Mefiboset, el hijo de Jonatán, amigo del rey David, amigo leal, amigo fiel de David. Y David buscó, dice alguien, de que fuera descendiente de la casa de Saúl para hacer misericordia. Hizo llamar y llamó a Mefiboset, el cual llegó a la casa de él, dice, se postró, le adoró. Y le dijo de que le iba a devolver, el rey David le dijo que le iba a devolver todo lo que había sido de Saúl, del rey Saúl, se lo iba a devolver. Pero este hombre llegó agradecido delante de la presencia del rey. Y ahora vamos a ver lo contrario. Lo contrario, porque Mefiboset llegó dispuesto a postrarse delante del rey, agradecido con el rey por la misericordia que él estaba haciendo. Pero hoy vamos a ver un caso que es lo contrario a lo que hizo Mefiboset. Y vamos a leer 2 de Samuel, capítulo 10. Muchos quizás han escuchado sobre esa palabra, ¿verdad?, de la misericordia, de la bondad que hizo el rey David con Mefiboset. Aquel hombre dice que estaba en Lodebar, en aquella tierra desierta, en aquella tierra abandonada, donde estaban todos, dice, los despreciados. En ese lugar se encontraba Mefiboset, y de allá lo mandó a llamar el rey David, y dice que desde entonces, dice que comió a la mesa del rey, ahí estaba siempre comiendo a la mesa del rey, se le fue devuelto todo lo que se le había quitado. Tenía, después de haber estado despreciado en aquella tierra, abandonado, dice que después de todo esto, en la palabra que meditábamos hoy, dice que después de todo eso, él tenía siervos, tenía personas que le servían. Así de maravilloso es nuestro Dios. Amén. Y hoy vamos a leer lo contrario. Vamos a meditar en esta palabra, siempre pidiéndole al Señor que nos dé sabiduría, entendimiento y el discernimiento. 2 de Samuel, capítulo 10, vamos a leer del versículo 1 al versículo 12, pero todo este capítulo, si usted lo puede leer en su casa, yo le invito a que lo haga. 2 de Samuel, capítulo 10, vamos a leer del 1 al 12, y la palabra del Señor la leemos tal y como está escrita.
honrando al Padre, honrando al Hijo y al Espíritu Santo, y su letra nos dice así. Después de esto, aconteció que murió el rey de los hijos de Amón, y reinó en lugar suyo Hanún, su hijo, y dijo David: yo haré misericordia con Hanún, hijo de Nahas, como su padre la hizo conmigo. Y envió David sus siervos para consolarlo por su padre. Mas llegados los siervos de David a la tierra de los hijos de Amón, los príncipes de los hijos de Amón dijeron a Hanún, su señor: ¿te parece que por honrar David a tu padre te envió consoladores? ¿No ha enviado David sus siervos a ti para reconocer e inspeccionar la ciudad para destruirla? Entonces Hanún tomó los siervos de David, les rapó la mitad de la barba, les cortó los vestidos por la mitad hasta las nalgas y los despidió. Cuando se le hizo saber esto a David, envió a encontrarles, porque ellos estaban en extremo avergonzados. Y el rey mandó que les dijeran: quedaos en Jericó hasta que os vuelva a nacer la barba, y entonces volved. Y viendo los hijos de Amón que se habían hecho odiosos a David, enviaron los hijos de Amón y tomaron a sueldo a los sirios de Betet-Reob y a los sirios de Soba, 20,000 hombres de 20,000 hombres de a pie del rey de Maaca, 1,000 hombres, y de Istob, 12,000 hombres. Cuando David oyó esto, envió a Joab con todo el ejército de los valientes. Y saliendo los hijos de Amón, se pusieron en orden de batalla a la entrada de la puerta. Pero los sirios de Soba, de Rehob, de Istob y de Maaca estaban aparte en el campo. Viendo pues Joab que se le presentaba la batalla de frente y a la retaguardia, entresacó de todos los escogidos de Israel y se puso en orden de batalla contra los sirios. Entregó luego el resto del ejército en mano de Abisaí, su hermano, y lo alineó para encontrar a los amonitas, y dijo: si los sirios pudieren más que yo, tú me ayudarás, y si los hijos de Amón pudieren más que tú, yo te ayudaré. Esfuérzate y esforcémonos por nuestro pueblo y por las ciudades de nuestro Dios, y haga Jehová lo que bien le pareciere. Amén, gloria a Dios. Bendita sea esta preciosa palabra. Hemos leído en 2 de Samuel capítulo 10, del versículo 1 al versículo 12. Pero como le decía, todo este capítulo 10 nos habla de lo mismo. Nos habla sobre cómo el rey David quería hacer misericordia también con este hombre, que quedó reinando en lugar de su padre. Dice en el versículo 1: después de esto aconteció que murió el rey de los hijos de Amón y reinó en lugar suyo Hanún, su hijo. Dice que en el versículo 2: y dijo David: yo haré misericordia con Hanún, dijo, hijo de Hanas. Yo haré misericordia con Hanún, hijo de Nahas, como su padre la hizo conmigo. También quería hacer misericordia con aquel hombre, porque había fallecido su padre, porque había muerto el padre de este hombre llamado Hanún. Había muerto el rey Nahas. Había muerto. Entonces dice que el rey David quería hacer misericordia con este hombre. Quería demostrar el amor. En agradecimiento también dice a la bondad que había recibido del rey Nahas. También quería hacerlo con su hijo. Pero escuche esta palabra. Hay algo muy tremendo en esta palabra. Este hombre llamado Hanún, a quien el rey quería hacer misericordia, se dejó guiar por malos consejos, por aquellos que lo rodeaban,
cuando muchas veces también nosotros nos dejamos guiar por las malas amistades, por aquellos que nos aconsejan mal. Dice que el rey David envió a hombres, envió, dice David, sus siervos para consolarlo por su padre. Envió a los hombres, envió a unos siervos el rey David para consolar a este hombre porque su padre había muerto. Pero dice, mas llegados los siervos de David a la tierra de los hijos de Amón, los príncipes de los hijos de Amón dijeron a Hanún, su señor, ¿te parece, dice, te parece que por honrar David a tu padre te ha enviado consoladores? ¿No ha enviado David su siervo a ti para reconocer, a inspeccionar la ciudad, para destruirla? Estaban ya influyendo aquellas personas que este hombre tenía ahí de confianza, los consejeros que tenía ahí a su alrededor. Dice que le dijeron, ¿cómo crees que solamente por consolarte por la muerte de tu padre, el rey David envió a estos hombres? ¿Cómo puedes creer eso? Cuando le dice, no ha enviado, le dice David, su siervo, a ti para reconocer, a inspeccionar la ciudad. O sea que le estaban haciendo creer, le estaban dando a entender que David no era solamente por consolar lo que había enviado a estos hombres, sino que le hicieron creer que David había enviado a estos hombres como espías en aquella ciudad para ver cómo estaba la ciudad, para también, dice, destruirla. Y este hombre cayó en aquellos malos consejos. Por eso nosotros debemos de tener mucho cuidado de quienes están a nuestro alrededor, de quienes nos están aconsejando. Si de verdad ese consejo nos va a llevar al bien o nos va a llevar al mal. Así como este hombre se dejó guiar por los consejos que le estaban dando estos hombres, por aquellos hombres que él tenía ahí de confianza. Se imaginaron, ellos creían que David había enviado a estos hombres como unos espías, y así también se lo hicieron ver, se lo hicieron creer a Hanún, el rey. Le hicieron creer que eran espías. Entonces dice en el versículo 4, viene algo que hizo este hombre que no debió hacerlo. Dice, muchas veces nosotros, guiados por los malos consejos, por alguien que nos está aconsejando, por alguien que nos está ahí diciendo, haz esto o no hagas aquello, muchas veces actuamos y vamos en contra de lo que Dios quiere para nosotros. Dice que este hombre en el versículo 4 dice, entonces Hanún tomó los siervos de David, les rapó la mitad de la barba, les cortó los vestidos por la mitad hasta las nalgas y los despidió, cosa que no debió haber hecho, porque David había enviado a estos hombres para consolarle, para demostrarle el amor que él le había tenido a su padre, ese cariño que le había tenido a su padre, y también dice que lo quería hacer con el hijo, demostrarle, y le envió estos siervos. Le envió estos hombres a los cuales dice que este rey Hanún los humilló. Los humilló, dice que les rapó la mitad de la barba, o sea que les cortó la mitad de la barba. Y también dice que les cortó los vestidos hasta la mitad. Dice que hasta las nalgas y los despidió, los dejó ir, pero los humilló. Y de esa manera los envió de regreso a David. Y esto desencadenó una gran guerra. ¿Por qué? Por dejarse guiar por los malos consejos, por aquellas personas que se acercan a aconsejarnos, que ellos se creen sabios en su propia sabiduría, y muchas veces nosotros nos dejamos guiar, y ese fin, ese consejo que nos están dando muchas veces, el fin es camino de muerte. Por eso siempre debemos de pedirle al Señor esa sabiduría, ese entendimiento. Porque David solamente quería consolar a este hombre.
Solo que nos están dando muchas veces el fin es camino de muerte. Por eso siempre debemos de pedirle al Señor esa sabiduría, ese entendimiento.

en el versículo 6, y viendo los hijos de Amón que se habían hecho odiosos a David, enviaron a los hijos de Amón y tomaron a sueldo a los sirios de Betet Reob y a los sirios de Soba, 20,000 hombres de a pie del rey de Maca, 1,000 hombres, y de Istob, 12,000 hombres. Dice que tomaron a otros hombres, porque dice se hallaron cuando estos hombres escucharon que ya David estaba enfurecido, porque todo aquello que le habían hecho a sus hombres, en el versículo 5 dice, cuando se le hizo saber esto a David, envió a encontrarles, a encontrar a sus criados, envió a encontrar a aquellos hombres que habían sido humillados. Dice que envió a encontrarlos porque ellos estaban en extremo avergonzados. Y el rey mandó que les dijeran, quedaos en Jericó hasta que os vuelva a nacer la barba y entonces volved. Pero los habían humillado, cuando no debió de haber hecho eso este hombre. Pero los humilló y los envió de regreso a David. Entonces cuando ellos vieron que David se había enfurecido, que dice se hallaron odiosos, o sea que mal vistos delante de David, entonces comenzaron ellos a hacer su ejército para pelear en contra de David y su ejército, para pelear en contra del pueblo de aquel ejército de Israel, solamente por haberse dejado guiar por los malos asesores que tenía, por aquellos hombres de confianza que creía él tener. Se dejó guiar y esto desencadenó esta gran guerra. Entonces dice que tomó a los sirios, el rey de Amón, los amonitas, todos ellos tomaron a los sirios y hicieron un gran ejército para ir a la batalla en contra del pueblo de Israel, en contra de David y su ejército. Solamente cuando no debió de haber sucedido esto. Muchas veces alguien nos quiere ayudar, pero por las amistades que nosotros tenemos a nuestro alrededor, por los que decimos ser nuestros amigos que están cerca, aquel que nos quiere ayudar no lo puede hacer porque aquellos están ahí dándonos malos consejos, asesorándonos muy mal. Entonces, muchas veces también, aunque Dios quiera ayudarnos, pero los amigos le dicen, ¿para qué? ¿Para qué te vas a hacer cristiano? ¿Te vas a arruinar? ¿Para qué vas a ir a la iglesia? ¿Te vas a arruinar? ¿Para qué vas a hacer esto? ¿Para qué vas a hacer aquello? Entonces, aunque Dios quiera ayudarle, aunque Dios lo quiera sacar de ahí donde usted se encuentre, aunque Dios lo quiera consolar por ese proceso que usted está viviendo, pero si usted no le da entrada, si usted no le acepta, él no lo puede hacer. Así como este hombre no aceptó aquella ayuda. Por eso les decía que fue todo lo contrario de Mefiboset. Porque Mefiboset sí aceptó la ayuda que el rey le brindó, mientras que este hombre la despreció y humilló a aquellos que había enviado el rey a ayudarle, a consolarle. Aunque el Señor lo quiera ayudar a usted, aunque el Señor lo quiera consolar a usted en esa lucha que está viviendo, en ese proceso que está viviendo, pero si usted está rodeado de malas amistades y le dicen, ¿para qué vas a aceptar a Cristo? ¿Para qué vas a ir a la iglesia? ¿Para qué lo vas a hacer? Te vas a arruinar. Si dejas de ir a las fiestas, si dejas de emborracharte, si dejas de drogarte, ya no vas a ser hombre, ya no vas a hacer esto, ya no vas a hacer aquello. Esas son malas amistades, así como estaban rodeando a este hombre, así como lo mal asesoraron, lo mal aconsejaron. Tenía aquellos hombres que lo rodeaban y por eso

esos consejos influyeron en toda su decisión, hasta el punto de avergonzar a los siervos de David. Así también usted, quizá alguien le ha ido a hablar la palabra del Señor. El Señor lo ha enviado a ayudarle. El Señor lo ha enviado a darle esa palabra. Y quizá usted en algún momento avergonzó a ese siervo del Señor. Porque hay muchas personas que son así. Aún necesitando la ayuda de Dios. Aún necesitando que alguien les hable la palabra del Señor. Y si alguien llega, los avergüenzan. Quizá usted fue así como este hombre, que avergonzó a aquellos que solamente eran enviados para ayudarle. ¿A cuántos usted ha avergonzado de aquellos que se le han acercado y le dicen, no siga tomando, busque del Señor, que el Señor le bendiga? Y muchos los avergüenzan. Muchos le dicen cuánta cosa, así como lo hizo este hombre. Avergonzó a los siervos de David, que solamente iban a ayudarle, que solamente eran enviados para consolarle. Pero él, por la influencia de los amigos, por la influencia de aquellos hombres de confianza que él tenía, hizo lo que no debió, lo cual desencadenó, abrió paso, abrió la puerta a una gran batalla, a una guerra donde murieron miles. Y a los hijos de Amón, dice los amonitas, viendo la ira de David, viendo al rey David enfurecido, que ya no eran, dice, aceptables delante de él, tomaron a los sirios, tomaron otros hombres para armar su ejército, para ir en contra de David y su gente. Y dice en el versículo 19, viendo pues todos los reyes que ayudaban a Hadad-Ezer, cómo habían sido derrotados delante de Israel, hicieron paz con Israel y les sirvieron. Y de ahí en adelante los sirios temieron ayudar más a los hijos de Amón. Gloria a Dios. Fueron destruidos, y dice que los sirios tuvieron ya miedo, tuvieron temor de ayudar a los hijos de Amón, de volverse a unir con estos hombres en contra de Israel. Y más bien dice que les servían a Israel. O sea que toda aquella guerra, todo aquello que se levantó en ese momento, en aquel tiempo, en aquellos días, no sé cuánto habrá durado esta guerra, todo este, por haber escuchado los malos consejos, se levantó una guerra. Así pasa muchas veces en los matrimonios. ¿Cuánto suele suceder esto? Escuchan, la esposa escucha el consejo de alguien que no debe, o igual el esposo. Y vienen y se arma una gran guerra ya dentro del matrimonio. Algunos han llegado a destruirse por escuchar malos consejos. En los hogares, en las familias, también los hijos, cuando escuchan consejos de alguien que no deben y se rebelan en contra de sus padres, llegan hasta el punto de fracasar. En la vida, nosotros, como cristianos, quizá en algún momento escuchamos a alguien que no debíamos. Pusimos atención a aquel que nos estaba aconsejando y era un mal consejo. Pero gracias al Señor, ha tenido misericordia de nosotros y hemos recapacitado y aquí estamos sirviéndole a Él. Que Dios nos aparte de esas falsas amistades. Que Dios nos libre de aquellas personas que se acercan a nosotros a dar los consejos sin sabiduría, sin entendimiento. Que Dios nos cubra siempre con su mano poderosa. Nosotros debemos de saber elegir quiénes son nuestros amigos y a quién nosotros le vamos a contar las cosas. Primeramente debemos de contarle al Señor
platicar con Él, confiar en nuestro Padre. Eso es lo más importante, confiar en nuestro Dios. Porque nadie más nos va a entender como nos entiende Él. Nadie más nos va a amar como nos ama Él. Con ese amor eterno, con ese amor infinito, nadie más lo va a hacer. Amén. Así que debemos de tener mucho cuidado con aquellas personas que nos rodean y nos aconsejan, porque muchos se acercan a darnos consejos. Estos hombres lo hicieron con este rey. Lo estaban asesorando, pero lo estaban asesorando muy mal. Sin sabiduría, sin discernimiento, solamente a lo que ellos creían, no guiados por nuestro Dios. Entonces todo esto, esta decisión de este hombre de avergonzar a aquellos que solamente iban a ayudarle, solamente iban a consolarlo por la pérdida de su padre, porque su padre había muerto, pero él los humilló, él los avergonzó y sufrió las consecuencias. Las consecuencias fueron muy altas, muy graves, porque fue una gran guerra donde murieron muchos, miles de personas. Así que debemos de tener mucho cuidado de quiénes están a nuestro alrededor, a quién usted le va a platicar, de quién usted se deja aconsejar, de quién usted está escuchando ese consejo. Muchos le dicen, anda, ese negocio te conviene, ese trabajo te conviene, anda, te van a pagar bien. Pero ese, el fin, es camino de muerte, es camino de destrucción. No se deje guiar por los malos consejos. Pídale siempre al Señor que le ayude a discernir, que le ayude a entender, que le ayude a escuchar su voz. Y esta palabra es la voz de nuestro Dios, es la voz de nuestro Padre Celestial. Amén. Qué maravilloso es nuestro Rey. Como primeramente hablábamos hoy en la mañana de cómo aquel hombre aceptó la ayuda del rey. Y hoy, todo lo contrario, este hombre despreció la ayuda del rey por dejarse guiar por los malos consejos, por aquellos que lo rodeaban. Influye mucho quienes nos rodean a nosotros. Si usted está rodeado de gente mala, va a influir en usted si usted da cabida a aquello. Así como este hombre dio cabida a aquellos consejos. Amén. Así que vamos a orar en esta preciosa hora. Ahí donde usted se encuentre, démosle gracias a nuestro Padre. Démosle gracias a nuestro Rey de Reyes, porque Él es bueno, porque Él ha sido bueno. Amén. Padre bueno que estás en el cielo, venimos delante de tu presencia, Señor, en el nombre maravilloso de tu Hijo amado Jesucristo, dándote las gracias, Padre. Gracias, Señor, por este tiempo. Gracias por esta oportunidad que tú me has regalado, Señor, el privilegio de estar aquí una vez más. Gracias, Señor, por tu bondad, por tu misericordia. Ayúdanos, Señor, cada día a escuchar tu voz, a obedecerte, Señor, a agradarte. Ayúdanos cada día, bendito Rey. Así también, Señor, ayúdanos de quiénes son los que nos rodean. Ayúdanos, Señor, a discernir aquel que se acerque a nosotros a darnos consejo. Que sean consejos sabios. Que sean personas, Señor, que en vez de mal aconsejarnos, nos aconsejen para bien. Ayúdanos, Dios Todopoderoso, a ser agradecidos, a aceptar esa ayuda que tú nos quieres dar. A no ser, Señor, como fue este hombre que despreció la ayuda que se le fue enviada. Así, Señor, muchos han despreciado la ayuda que tú les has enviado. Esa palabra que tú les has enviado, Señor, muchos la han despreciado.
Yo te ruego que tengas misericordia por cada uno de ellos, que puedan acercarse a ti, que puedan venir delante de tu presencia a servirte, a adorarte, a exaltarte con libertad, que lo puedan hacer también, que puedan aceptar, Señor, esa ayuda que tú les quieres dar, que puedan alcanzar, Señor, esa misericordia que tú quieres hacer también con ellos, pero que ellos puedan aceptarlo. Bendito Rey, ayúdales, dales sabiduría, dales entendimiento. Maravilloso y santo es tu nombre. Bendice tu pueblo, Señor. Bendice tu iglesia. Ahí donde se encuentran, Padre, bendice a cada uno por nombre. La vida de los amigos, Señor, cuida de cada uno de ellos. Protégelos, protege a cada uno, Señor, y toca sus corazones para que ellos puedan venir delante de tu presencia. Gracias, Señor, por este tiempo, por esta oportunidad. Bendice, Señor, este programa, siempre lo pongo en tus manos. De igual manera, seas tú abriendo puertas de bendición sobre este lugar, sobre esta radio. Cada día suple las necesidades que hayan aquí. A ti, Señor, damos la honra y la gloria por siempre. Gracias te doy, Padre, gracias, Hijo, y gracias, Espíritu Santo de Dios. Amén y amén. Gloria a Dios. Aleluya. Qué bueno es nuestro Dios. Qué bueno es nuestro Padre Celestial, nuestro Rey de Reyes y Señor de Señores. Así en esta preciosa hora yo le invito a usted, amado hermano, amado amigo, a que pueda comunicarse con nosotros. Y si aún usted no tiene los números de teléfono, yo se los doy en este momento. Puede hacerlo a través del WhatsApp o lo puede hacer vía directa al 89 47 84 23 o al 95 10 84 82. Se lo repito una vez más: 89 47 84 23 o al 95 10 84 82. Así también, saludito a todos nuestros oyentes, que el Señor me lo bendiga por cualquier plataforma en la cual usted nos está sintonizando, que Dios sea bendiciendo a cada uno por nombre. Saludos a usted que nos escucha a través de la 91.3 FM, el Olán Estéreo. Saluditos también a quienes nos escuchan a través de la 106.9 FM, Radio Celestial. De igual manera, a todos los que nos escuchan a través del internet, por medio de la aplicación TuneIn Radio, también a través de la aplicación Simple Radio y por la página de internet https://elolanestereo.com. Así que vamos a iniciar ya con las alabanzas en esta preciosa hora y le invito a usted a que se comunique con nosotros. Si lo hizo en la mañana, no tenga pena, también lo puede hacer ahorita y es un placer siempre poderles saludar y poderles complacer. Y vamos a iniciar escuchando a Emilson Medina con esa alabanza, No Soy Perfecto. Amén. Es la 1:35 p.m. Y si el Señor permite, aquí voy a estar hasta las 4:00 p.m.

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Amén, amén, gloria a Dios, aleluya, continuamos, es la 1:46, 1:46, saludito a nuestra hermana Nelly Rivera, que nos está escuchando allá en Nuevas Colinas. Saludos, amada hermana, que el Señor me la bendiga grandemente, y ella está saludando a toda su familia que nos están escuchando en Nuevas Colinas. Saludos especiales a nuestra hermana Nelly Rivera. Dios me la bendiga en gran manera. Sea siempre el Señor bendiciéndole a usted y también a toda su familia. Es un privilegio, es un placer poderle saludar. Y así seguimos complaciendo. Vamos a escuchar Triste y Solo de Lucas Nieto y también Mi Regreso de Emilson Medina.

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Amén, gloria a Dios, aleluya. Continuamos en esta preciosa hora saludando también a nuestra amada hermana Yami, que nos está escuchando aquí en Tegucigalpita. Que el Señor me la bendiga grandemente. Saluditos, amada hermana, para usted y toda su familia. Ella es fiel oyente de la radio, ahí junto a su familia. Y ella está enviando saluditos a todos nuestros hermanos del Ministerio El Olán, del municipio de Omoa. También saluditos a todos nuestros oyentes en cualquier parte del mundo donde usted nos esté sintonizando. Reciba esos saludos de parte de nuestra hermana Yami desde Tegucigalpita. Saluditos también para Harold, para nuestra hermana Blanca, su querida madre, y también para Ruth Araceli. De igual manera, ella está saludando a toda mi familia, siempre con mucho cariño para toda mi familia. Saluditos de parte de nuestra hermana Yami. Y así vamos a complacerle, vamos a escuchar Corazón Dispuesto de Naldi Pineda y también Acción de Gracias de Agustín Amador.

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Amén, amén, gloria a Dios, aleluya. Continuamos, son las 2 de la tarde con 10 minutos. Saludos también para Valentina, que nos están escuchando en Río Chiquito. Saluditos para esta hermosa princesa. Y ella está enviando saluditos para su primo Gael, hasta Cuyamelito, también para Angie. Saluditos también para Tiago, también para su amada abuela Ángela Jovel. Saluditos también para Isaac. Así que Dios me lo bendiga grande y poderosamente a toda su familia. Y así vamos a seguir complaciendo. Vamos a escuchar Mi Casa y Yo, de Felipe Garibo. Y también Él es el Rey, de Danilo Montero.

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Amén, amén, gloria a Dios, aleluya. Continuamos, son las 2 de la tarde con 18 minutos, saludando también a nuestra hermana Rosa Alfaro, que nos escucha allá en Las Pavas, en Kimistán, Santa Bárbara. Dios bendiga grandemente la vida de nuestra hermana Rosa Alfaro y también a toda su familia. Y así seguimos complaciendo, vamos a escuchar a los heraldos del Rey con la alabanza, dura es tu palabra. Y también ese amigo no es tu amigo de los voceros de Cristo.

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0: Amén, amén, gloria a Dios, aleluya. Continuamos, seguimos complaciendo en esta preciosa hora. Son las 2 de la tarde con 26 minutos y así vamos a escuchar Voy a dejar este mundo ingrato y también El error de Sansón, de Edwin Hernández.
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0: y les dijo:
1: ir por todo el mundo, predicar el evangelio a toda criatura. 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

Seguimos con gozo, exaltando el nombre de nuestro Padre Celestial. Son las 2 de la tarde con 39 minutos. Saludos para nuestra hermana Francisca, que nos escucha en la terminal. Que el Señor me la bendiga grandemente a nuestra hermana Francisca. Ella es fiel oyente de la radio y nos escucha en la terminal. Que Dios me la bendiga grandemente a usted y también a toda su familia. Y así seguimos complaciendo. Vamos a escuchar Por Siempre Cantaré de Celio Brenis y también Llevar la Cruz de Cristo del grupo Cuerdas Celestiales.

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Amén, amén. Continuamos en esta preciosa hora. Son las 2 de la tarde con 48 minutos. Así que saludito a todos nuestros oyentes, a cada uno de nuestros hermanos, también a los amigos que están en fiel sintonía de El Olan Estéreo y Radio Celestial. Saludos para usted que nos llama, que nos envía mensaje. Y así también saludos a toda esa hermosa audiencia que están ahí escuchándonos, pero no se comunican con nosotros. De igual manera que nuestro Padre Celestial les bendiga en gran manera a cada hermano y también para los amigos. Así seguimos complaciendo y vamos a escuchar el tibio de El Dúo Líbano y también Más Allá del Horizonte de nuestra hermana Virginia Brito.

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0: Amén, amén, gloria a Dios, aleluya. Siempre seguimos con gozo exaltando el nombre de nuestro Padre Celestial. Son las 3 de la tarde con 3 minutos. Y así también saluditos para nuestro hermano Edwin Josué del Cid, que nos escucha en Cuyamelito. Dios bendiga la vida de este joven y también a toda su familia. Y así nosotros seguimos complaciendo. Vamos a escuchar el profeta Elías de los Heraldos del Rey. Y también eran 100 ovejas de el dúo Noé y Ruth Campos.
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0: Seguimos, son las 3 de la tarde con 12 minutos y así también nosotros saludamos a nuestra hermana Irma Díaz que nos escucha allá en Miramar en el Merendón. Saludos, amada hermana, para usted, que el Señor me la bendiga. Saluditos también para su esposo y a cada uno de sus hijos. Gracias por ser fieles oyentes de la radio, nos escuchan en Miramar en el Merendón. Saludos a toda esa hermosa audiencia que nos están escuchando allá en Miramar, también en La Fortuna y allá en San Martín 3. Que nuestro Padre Celestial les bendiga en gran manera. Gracias por su preferencia, por estar ahí siempre escuchando el Olán Estéreo y Radio Celestial. Seguimos complaciendo y vamos a escuchar Cuando Escucho Tu Nombre, Jesús, y también El Reloj de El Dúo Líbano.
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Amén, amén, gloria a Dios, aleluya. Continuamos, son las 3 de la tarde con 22 minutos. Saludos también a nuestra hermana Evelyn Laínez, que nos escucha en el Corpus. Saludos, amada hermana, que nuestro Padre Celestial me le bendiga grandemente a usted y también a toda su familia. Y seguimos complaciendo, vamos a escuchar Una Mujer Te Siguió, de Renato Sánchez, y también Susténtame, Señor, de Estanislao Marino.

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Seguimos siempre con ese gozo, exaltando el nombre de nuestro Padre Celestial todo el día, ¿verdad? Y la noche, mientras estamos despiertos, adoramos y exaltamos el nombre de nuestro Rey de Reyes y Señor de Señores, el único merecedor de toda honra y toda gloria. Así que toda alabanza sea siempre dada a nuestro Dios. Saludos a nuestra hermana Margarita que nos escucha en Las Palmas. Que el Señor bendiga la vida de nuestra hermana y también a toda su familia. Es un placer siempre el poderle saludar. Y así seguimos complaciendo. Vamos a escuchar Mi Alma Llora de Héctor Fuentes y también En la Casa de Mi Padre de Oscar Medina. Son las 3 de la tarde con 32 minutos.

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Son las 3 de la tarde con 40 minutos. Saludos a nuestra hermana María Juana Pineda, que ella es fiel oyente de la radio y nos está escuchando allá en Tierra Santa. Dios me la bendiga, nuestra hermosa fiel oyente, una de las muchas. Que Dios me le bendiga grandemente a toda esa hermosa audiencia allá en Tierra Santa. Mi hermana María Juana, saludos para ella y para toda su familia, toda la familia Pineda, a cada uno de sus hijos, sus nietos, nueras, yernos, que Dios le bendiga. Saludos a nuestro hermano Samuel Perdomo, a su esposo. Y así también vamos a complacerle, nos ha solicitado Que Viva Nuestro Rey de Alex Mosquera y también el profeta Elías de los Heraldos del Rey.

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0: Amén, amén, gloria a Dios, aleluya. Son las 3 de la tarde con 50 minutos. Así que saluditos para todos nuestros oyentes, a usted que nos esté escuchando a través del internet por medio de la aplicación TuneIn Radio. También a todos los que nos escuchan a través de la aplicación Simple Radio y por la página de internet https://elolanestereo.com. Saludos también a todos los que nos escuchan a través de la frecuencia 91.3 FM Elolan Estéreo y también a través de la frecuencia 106.9 FM Radio Celestial. Es un privilegio poderles saludar desde Tegucigalpita en el municipio de Omoa. Seguimos exaltando el nombre del Señor y vamos a escuchar el grupo Inspiración con esa hermosa alabanza, Yo Soy Libre.
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Gloria a Dios, aleluya. Y así hemos llegado al final de este programa, en este día hemos llegado al final, pero si Dios permite, aquí estaré nuevamente el día de mañana. Yo estoy de lunes a viernes de 9 de la mañana a 4 de la tarde y los sábados de 9 a 12 del mediodía. Y siempre le invito a que continúe escuchando la programación de la radio, siga gozándose, escuchando palabra, también la palabra que viene a continuación. Pongamos atención a lo que nuestro Padre Celestial nos quiere hablar a través de su santa y bendita palabra. Así que tengan una muy feliz y bendecida tarde y de igual manera una muy feliz noche. Y nos escuchamos mañana, si Dios lo permite, aquí estaré a las 9 de la mañana. Dios les bendiga.

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1: Gracias, Dios, aleluya. Muy buenos días, buenas tardes o buenas noches a todos nuestros hermanos y amigos en cualquier lugar del mundo. Dios les bendiga en esta mañana gloriosa que el Señor en su misericordia nos regala. Seguimos en el estudio aquí en Génesis. Y hoy queremos hablar de un tema que le hemos llamado creer en lo imposible. Los seres humanos somos limitados. E incluso muchas veces nuestra mente está muy limitada y no podemos ver todo lo que Dios tiene para sus hijos, o como iglesia o como pueblo de Dios, no vemos la extensión y el poder de Dios manifestado para su iglesia. Y muchas veces nosotros mismos limitamos lo que Dios puede hacer en nosotros. Pero a través de la palabra, vamos a tratar de desarrollar este tema, creer en lo imposible. Vamos a comenzar leyendo la palabra del Señor en Génesis, en el capítulo 18 y el versículo 14. Génesis, capítulo 18 y el versículo 14. Gloria a Dios. Vamos a leer la palabra del Señor en el nombre del Padre, del Hijo y del Espíritu Santo. Amén. ¿Hay para Dios alguna cosa difícil? Es una pregunta. Al tiempo señalado volveré a ti, y según el tiempo de la vida, Sara tendrá un hijo. Gloria. Mis hermanos, mis amigos, esta palabra aquí en Génesis 18:14 nos dice claramente a su pueblo, a la iglesia, amigo, a usted, ¿hay para Dios alguna cosa difícil? ¿Habrá alguna cosa imposible para Dios? Mis hermanos, mis amigos, en esta pregunta que fue hecha por el mismo Dios eterno, a Sara, aquí comprobamos que Él, nuestro Padre Celestial, permite que el hombre ejerza su libre albedrío. Fíjese en este punto. ¿Por qué? Porque el Señor nos permite a nosotros si creemos o no creemos. Y por ahí empieza el libre albedrío. Y mucha gente cree que no existe Dios. Otra gente cree que existe, pero no cree que Dios nos dio de milagro. Una gente cree que Dios existe, pero que Dios no le habla al hombre. Y tantas cosas que aún dentro de la iglesia se encuentran algunas batallas por falta de conocimiento de la palabra de Dios. Y aquí el Señor le está preguntando a Sara, a la esposa de Abraham, que si hay algo difícil para Dios. En ese momento, el Señor le está diciendo a Sara que ella tome la decisión si cree o no cree. Porque aunque espere de cada uno de nosotros el Señor una respuesta de fe, o sea, ¿cómo es una respuesta de fe? Sí, Señor, confío en tu palabra. Señor, lo que tú digas así. Y hay decisiones en la vida, mis hermanos, que uno tiene a veces dudas como hombre, como ser humano, pero que Dios las confirma que son las correctas. Cuando creemos en Él, cuando nuestra fe está puesta en el Señor. Por lo tanto, hermanos, amigos, no dudemos. Siempre respondamos al Señor. Señor, para ti no hay nada demasiado difícil. Siempre respondamos al Señor que para Él todo es posible. Hermanos, amigos, el ser humano puede hacer o intentar hacer lo posible, pero lo imposible, dejémoselo al Señor, dejémoselo a Dios. Nosotros podemos intentar todo en nuestra vida, todo lo que sea posible, que no es permitido, como seres humanos limitados que somos, pero las cosas imposibles, dejémoselas al Señor. Dejémoslo todo en las manos del Señor. Pues como el Señor dice, lo que hago yo, ¿quién lo estorbará? Isaías 43:13 confirma esta palabra. Y quiero que la leamos porque es tan importante. Isaías 43:13. Quiero leérsela para que lo leamos juntos. Isaías 43:13. Okay. Dice, aún antes que hubiera día, yo era, dice el Señor. Y no hay quien de mi mano libre lo que hago yo. ¿Quién lo estorbará? Son palabras del Señor. Cuando el Señor va a hacer una cosa, nadie la va a detener, ni con sus mentiras, ni con su palabrería vana, ni con actitudes arrogantes. No, cuando Dios va a hacer una cosa, nadie lo estorbará. Y cuando caemos en las manos del Señor, hermano, unas cosas más difíciles que pueda haber. Después de esta introducción un poco apatética, queremos entrar en el cuerpo del mensaje. Primero, vamos a ver a través de la palabra que para el Señor no hay nada difícil. Que para el Señor no hay nada imposible. Veamos el primer punto. Sara recibió con risa aquella palabra que el Señor le dio, aquella promesa de que sería madre. Pero hermano, si usted, mucha gente ha escuchado criticar a Sara porque se rió, pero si nosotros estuviéramos en la condición de Sara, saber de que ella era una mujer mayor, ya como decimos en nuestros tiempos, la chaviza de la tercera edad, ella ya no podía procrear, ella ya no tenía posibilidades como ser humano. Entonces ella se ríe porque el ángel de Jehová le dice que va a ser madre y ella sabía que sus días como ser humano habían terminado para poder ser madre. Pero aquí en el 18:13, usted lo puede ver en Génesis 18:13. ¿Por qué le digo esto? Porque es que el Señor, mis hermanos, conoce el corazón y las intenciones del corazón de nosotros. Sara no se rió de la capacidad de Dios para hacer milagros, para cumplir las promesas. No, sino que Sara se rió, hermano, de su propia incapacidad de engendrar un hijo por la edad que ella tenía. Todos sabemos que hay un tiempo de procreación en el ser humano, en las mujeres, para ser específico. Y que después de ese tiempo ya la mujer no puede concebir. Y Sara había pasado ese tiempo. Ella no se estaba riendo de la promesa de Dios. Ella se estaba riendo de su incapacidad como ser humano, como mujer, para procrear. De eso se reía ella. He escuchado a muchos equivocadamente decir que Sara se burló del Señor de ninguna manera. Ella se estaba riendo de su incapacidad. Eso está como cuando alguien le dice, vos vas a llegar a ser grande y no tiene casa ni dónde vivir. Entonces se ríe, sí, grande, pero tal vez de estatura, dice usted, y se ríe de su condición. Pero esa fue la situación de Sara. Sara se rió de su incapacidad como mujer para poder procrear. No se rió de la promesa de Dios, sino de su propia incapacidad. Veamos el otro punto. Nunca debemos dudar de lo que Dios es capaz de hacer por nosotros. Escuche, nunca debemos de dudar de lo que Dios es capaz de hacer por nosotros. Hermano, Si usted ha creído en el Señor, no dude en lo que Dios puede hacer por usted. Siempre tome en cuenta las promesas que Dios tiene para su vida, para nuestra vida. De protección, de dirección, de sanidad, de salvación, de restauración. Son esas promesas para el pueblo de Dios. Nunca, mi hermano, mi amigo, dudemos de esas promesas de Dios. Nunca dudemos de lo que Dios es capaz de hacer por nosotros. Nunca lo dude, hermano. Aunque usted la gente diga, y déjelo que la gente diga lo que quiera, que para eso le dio la boca el Señor. Pero usted su fe esté anclada en Cristo. Y jamás dude de lo que Dios puede hacer por su vida. Nunca lo dude. Porque Dios no tiene límite. Y cuando Él se propone bendecir su vida de una u otra manera, lo va a hacer, lo va a cumplir, aunque todos digan lo contrario. Veamos el punto número 3. Sara, hermano, ella como mujer, como ser humano, ella creía difícil que pudiera ser madre a su edad. ¿Por qué, hermano? Porque lógicamente ella había sobrepasado por cualquier cantidad de años la edad adecuada para concebir un hijo, para poder quedar embarazada. Pero ante esta situación, sabiendo, no conoce Dios quiénes somos nosotros, ¿no sabía Dios acaso que ella ya no estaba en los tiempos de procrear? Pero por eso es que, sin embargo, aún con la situación de Sara, que su edad era avanzada, con todo eso, la respuesta de Dios es esta para Sara, para usted, para mí, para toda la iglesia de este tiempo. ¿Hay para Dios alguna cosa difícil? Hermano, mi amigo, aquí es donde se traslada el problema en la esfera espiritual. Esa esfera donde opera el poder milagroso del Señor para la iglesia, para la sociedad en general cuando lo quiera recibir. ¿Hay algo difícil para Dios? Aquí es donde nosotros tenemos que entender que nuestra vida única y exclusivamente depende de Dios. Que vivimos para Dios y por Dios. ¿Cuánta gente, sin saberlo, que cuando maldice a un hijo de Dios, está maldiciendo su propia vida? Porque la palabra de Dios dice, no es el que te maldijere, yo lo maldeciré. Oiga, es palabra de Dios que se va a cumplir. Y el que te bendijere, yo lo bendeciré. Esto es fácil. No es un razonamiento especial, sino es natural. Conocer la palabra de Dios para entender los propósitos de Dios para sus escogidos, para su pueblo. Ahora, lo que pasa es que hay mucha gente que cree que es escogido y no, porque nos damos cuenta que después de 80 años el Evangelio sigue caminando para atrás, espiritualmente. Pero ese no es el punto en esta hora. Sino que el punto de hoy es que nosotros como iglesia, o incluso como sociedad, si fuera posible, debemos de creer en lo imposible que Dios puede hacer en nuestra vida. Y hay tantas anécdotas sobre esto, hermano. Tantas cosas. Un niño de 7 años, quiero ser lo más rápido que pueda para contarles esta anécdota. Un niño de 7 años, él nació con un problema. Pues, o sea, no sabía, ya estaba yendo a la escuela, estando ya estuvo primer grado, bueno, estuvo, llegó hasta los 11 años, y cuando llegó a los 11 años, estando en la escuela, él sentía que se desmayaba, que algo estaba malo, que casi no podía hablar ni respirar, iban a los médicos, iban por todos lados, nadie los atendía, le decían que era una gripe, que era un problema. Bueno, el asunto es que este joven tenía un problema grave de laringitis. Y cuando lo logran meter con un oncólogo, que es el especialista en enfermedades, le dice a la mamá que le pide perdón y le dice: señora, le pedimos perdón porque no nos dimos cuenta que él tiene cáncer. Y ese cáncer, la metástasis del cáncer, ya alcanzó los riñones, ya alcanzó los pulmones, ya alcanzó el hígado. Todo, hermano, estaba dañado. Y este niño había crecido con un problema de que su papá lo había abandonado. Y él vivía en otro país, en Estados Unidos. Pero este hombre, a veces el hijo lo llamaba, a veces contestaba y a veces no. Y él sabía que no lo quería llamar para decirle que estaba en grave. Pero al darse cuenta que ya solo le quedaban 3 días de vida, decidió llamar a su papá y el papá le contestó. Y le contó su problema y el papá le dijo: hijo, yo ahora soy cristiano, vivo para Dios. Yo voy a orar en este momento para que el Señor te sane. Y el papá, a través del teléfono, empezó a hacer aquella oración de un padre acongojado por su hijo. Y de ahí colgar la llamada. La sorpresa es que al siguiente día, a él le habían dado 3 días de vida, ya solo le quedaban 2, según el doctor. Al siguiente día que lo llevan para hacerle los exámenes, se dan cuenta que el niño no tiene ningún tumor. Que apenas le quedaba en la garganta algo como un ganglito, pero ya quemado, que no tenía nada que hacer y que se le iba a caer cualquier ratito. Dios, hermano, es el Dios de los imposibles. Todavía este joven ahora da testimonio. Y dice: solo Dios podía salvarme de vida. Yo tengo vida porque Dios me dio vida. Porque Dios es Dios de los imposibles. ¿Cuál es su situación? ¿Cuál es su problema? ¿Cuál es su enfermedad? Dios la conoce. Pónganle en las manos de Dios. Y aunque usted lo vea por muy difícil, crea que Dios es el Dios de los imposibles. Por eso Él dice en su palabra: ¿hay algo difícil para mí? Es el Señor. No lo hay. Debemos de aprender a confiar en el poder sanador, libertador, en ese poder absoluto que Dios tiene sobre los que creemos en Él. Veamos el punto número 4, ponemos rápido. En Mateo capítulo 9, versículos 28 al 29, en ese poder absoluto que Dios tiene sobre los que creemos en Él. Veamos el punto número 4, ponemos rápido.

¿Creéis que puedo hacer esto? Dice el Señor. O sea, ¿creen que los puedo sanar? ¿Creen ustedes que puedo hacer que vean? Por eso les pregunta. Y ellos dijeron, sí, Señor. Cuando ellos confirmaron que creían, hasta entonces el Señor les tocó los ojos diciendo, conforme a vuestra fe, os sea hecho. Qué importante es la fe, mis hermanos. Conforme a vuestra fe, sea hecho. Hermanos, amigos, debemos darle al Señor la misma respuesta de fe que aquellos hombres hicieron. Sí, Señor, que sea nuestra respuesta. Creo que tú puedes realizar este milagro que yo necesito en mi vida. Creo que tú puedes hacer ese milagro que nadie ha podido hacer, Señor. Creo que tú puedes hacer ese milagro de levantarme de esa cama donde he estado postrado por años. Creo que tú puedes hacer ese milagro de quitar ese cáncer que atormenta mi vida por décadas. Esa debe ser la actitud del Hijo de Dios. Y el Señor, para hacer ese milagro de los dos ciegos, Él necesitaba una respuesta afirmativa por parte de aquellas personas. Lo mismo necesitaba Dios de Sara, una respuesta afirmativa. Que su fe fuera la correcta, fuera una fe positiva. Que creyera que Dios es Dios de los imposibles. Que creyera que Dios puede hacer lo que para el hombre no puede hacer. Vamos al segundo punto. Debemos de creer en las promesas de Dios. ¿Ah? También, hermano, en Lucas capítulo 1 y el versículo 37... encontramos una situación parecida a la de Sara. Cuando María pensó que el cumplimiento de la promesa era difícil, el ángel respondió lo siguiente a María: porque nada hay imposible para Dios. Lucas 1:37. Fíjense en eso. Nada hay imposible para Dios. Tenemos nosotros que aprender estas cosas para ver el poder de Dios manifestado en nosotros. Y aquí en Lucas 1:37 es una ventana para abrir nuestros ojos al poder de Dios manifestado para sus hijos. Lucas 1:37, porque nada hay imposible. María pensaba que no era posible que ella estuviera embarazada, porque no tenía marido, no conocía a hombre. Pero el ángel le dice, nada hay imposible para Dios. Cuando ella respondió que no podía ser posible, María pensó que el cumplimiento de la promesa de Dios era difícil. Pero para Dios no hay nada imposible. Para Dios no hay nada difícil. Para Dios todo es posible. Gloria a Dios. Esto es importante, hermano, remarcarlo y tenerlo en nuestra vida, que para Dios no hay nada imposible. Que cuando Dios promete, cumple. Veamos el punto B. En Timoteo capítulo 1 y el verso 2, Pablo dice una palabra clave que los hijos de Dios debemos de entender y tenerla por hecha. Timoteo capítulo 1 y el verso 2 dice que Dios no miente. Óigame, Timoteo, le dije, Tito, en el libro de Tito, gloria a Dios, lo estoy buscando, en Tito capítulo 1 y el verso 2, encontramos esta verdad. Fíjate lo que dice. En la esperanza de la vida eterna, la cual Dios que no miente, oiga, Dios que no miente, prometió

desde antes del principio de los siglos. Mucha gente hoy en día, en esta generación en que vivimos, niega que pueda haber salvación. Mucha gente en esta generación que vivimos no cree en la salvación en Cristo Jesús. No cree en la sanidad, no cree en los milagros. Pero Dios no miente. Si Él promete antes, Él lo va a cumplir en su tiempo. Si Dios le prometió a usted esto y lo otro, bueno, yo en ese sentido he tenido grandes experiencias de promesas de Dios y que se cumplieron al pie de la letra en el tiempo de Dios, y que yo por un tiempo, Señor, pero tú me prometiste esta cosa y no la veo. Pero en el tiempo de Dios llegó y se cumplió. Esa es la fe que nosotros debemos de tener, que cuando Dios le cumple, Dios le hace una promesa a usted, Él la va a cumplir. No se preocupe, solamente espere, solamente confíe. Veamos el punto C. Aquí, en Hebreos, en el capítulo 6 y el verso 18, encontramos una gran verdad. Hebreos, capítulo 6 y el versículo 18. Dice, se lo quiero leer para poder entender este punto. Dice, aquí el autor de esta epístola de los Hebreos, él fue más enfático en este asunto. Porque él todavía podía afirmar que es imposible que Dios mienta. Oiga, es imposible que Dios mienta. Veamos lo que dice Hebreos 6:18. Gloria a Dios. Para que por dos cosas inmutables en las cuales es imposible que Dios mienta, tengamos un fortísimo consuelo los que hemos acudido para asirnos de la esperanza puesta delante de nosotros. Esa esperanza puesta es Cristo Jesús en nosotros. Dios, a través de Cristo Jesús, promete salvación para su pueblo. Amigo, a través de Cristo Jesús, Dios promete salvar su vida, salvar su familia, si usted le entrega su vida a Dios. Pero debemos de creer que Él vive, que Él reina y que Él permanece para siempre. Es imposible que Dios mienta. Aquí va más allá de que Dios no miente. Dice que es imposible, óigame, que Dios mienta. ¿Cuántas personas hoy en día las escuchamos decir que los cristianos perdemos el tiempo? Y desde este micrófono les digo que quienes pierden el tiempo son ustedes, despreciando la misericordia de Dios vivo, menospreciando la gracia y misericordia de Dios para esta humanidad. Pero que este es el tiempo de recibir y hacer nuestras esas promesas. Porque es imposible que las promesas que Dios nos dio no se cumplan. Es imposible, lo dice Hebreos 6:18. Porque es imposible que Dios mienta. Si Dios dice, sí, escúcheme, si Dios dice que Él es nuestro sanador, no lo dude ni un segundo, es nuestro sanador. Porque Él lo promete en su palabra. Y es imposible que Él mienta. Es imposible que Dios mienta ante esas promesas eternas de salvación, ante esas promesas eternas de sanidad, ante esas promesas eternas de protección y dirección. Estaba con un hermano anoche. Hermano, Él es escudo en nuestra vida. Dice la palabra. Ya lo predicamos aquí también, estas hermanas. ¿Qué es un escudo? Algo que nos protege. Sí, siempre van a haber darnos de la vida. Siempre nos va a mandar dardos al enemigo, pero usa el escudo de la fe y ahí párese y allí viva y podrá ver la gloria de Dios. Es que ese es el punto que nosotros tenemos que tomar en cuenta en nuestra vida espiritual, que tenemos que creer en lo imposible, porque para Dios nada es imposible, porque para Dios todo es posible. Y lo afirma la palabra de Dios en Hebreos 6:18.
que dice que es imposible que Dios mienta. Hermano, amigo, ante la veracidad de la palabra de Dios se derrite toda duda. Ante la veracidad de la palabra del Señor, que es la guía de nosotros, debemos de eliminar todas esas dudas que el enemigo le envía por las falsas enseñanzas, por las mentiras del maligno, que él vino para destruir las obras de Dios. Cuando usted ve a una persona que se levanta en contra de la obra de Dios, él lo envió al enemigo. Pero hay que perdonarlos, hermano. Porque en el perdón Dios promete restauración y vida para nosotros. Y ese es el punto, y lo que Dios promete se cumple. Porque nosotros como iglesia, nosotros como pueblo, nosotros como hijos de Dios, debemos de creer en lo imposible. Porque para nosotros como seres humanos, seres limitados, limitados en todas nuestras áreas, muchas cosas no las podemos creer ni ver. Pero si nuestra fe está puesta en Dios, ese Dios de lo imposible, vamos a ver cosas grandes y maravillosas en nuestra vida. La iglesia va a empezar a caminar en otro nivel espiritual. La iglesia va a empezar a caminar y a depender de Dios en todo lo que le toque hacer. Eso marca la diferencia. Una iglesia que cree en Dios. Una iglesia que camina con Dios. Vamos al cuarto punto, que ya nos da tiempo para ir terminando. Y en Mateo, capítulo 19 y el verso 26, Mateo, capítulo 19, versículo 26, gloria a Dios. Mateo, capítulo 19, versículo 26, dice, y mirándolo Jesús, les dijo, para los hombres esto es imposible, mas para Dios todo es posible. Hay cosas que para los hombres, para los seres humanos es imposible, pero para Dios todo es posible. Aunque las circunstancias, mis hermanos, mis amigos, sean las más desfavorables o adversas en su vida, debemos siempre creer como hijos de Dios que para Dios todo es posible. Mis hermanos, mis amigos, no importa cuál es la situación que usted está viviendo, no importa cuál es la enfermedad que está padeciendo, no importa cuál es el problema que te está pasando. Para Dios, todo es posible. Mis hermanos, mis amigos, ante esta verdad no podemos más que decir, amén, Señor. Cumple tus promesas en mí, Señor. Terminamos con esto, hermano. Estamos concluyendo y les digo en esta conclusión que Dios es más grande que todos nuestros problemas que podamos tener. En esta conclusión les digo que Dios es más poderoso que cualquier enemigo que se levante en contra de su vida o de nuestra vida. Y que no existe problema que Él no pueda resolver. Él puede solucionar cualquier situación, por más difícil que sea. Dios les bendiga y que la paz de Cristo sea en su vida. Amén.

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1: ¿Cómo esperaste? 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
3: El Espíritu Santo viene y se apodera de este lugar y de cada lugar donde estamos conectados. Y lo que una vez hizo, lo hará otra vez en nosotros. Y aún mayor, te bendecimos, Señor. Te adoramos. La tierra está llena de tu gloria y eres bienvenido, Espíritu Santo. Entrónate.

aspira que te mando, que te esfuerces y sea valiente. No temas ni desmayes, porque Jehová tu Dios estará contigo donde quiera que tú vayas.

Quiero tu presencia, no hay lugar mejor y no hay lugar más hermoso que estar en tu presencia.

Solo levanta tus manos al cielo. Cierra tus ojos. Deja que el río del Señor se meta en tu vida. No trates de salvarte, no trates de salvarte. Estás en los brazos del Señor. Cierra tus ojos y vete a lo más profundo. Aleluya. Vete a lo más profundo. Dile, Señor, abrázame, sumérgeme. Aunque no pueda estar de pie, Señor, en esa noche. Aunque me quebrante delante de ti, Señor. Aunque tenga que llorar, no me importa el que piense el que está delante, el que está detrás. Porque tú dices en tu palabra que cerca estás del quebrantado de corazón. Y que tú salvas al contrito de espíritu, Señor.

0: Marcos Yaroya, dale un aplauso fuerte, aleluya. Dáselo, aleluya. Ahora dale un aplauso fuerte al Padre, al Hijo y al Espíritu Santo. Dáselo con vida, aleluya. Dáselo con vida. Él está aquí en esta noche. Él está aquí.
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1: El apóstol Pablo habló algo muy claro y dijo así: para mí el vivir es Cristo y el morir es ganancia. Por eso a mí ni la muerte me preocupa.

desierto comenzó, porque entonces allí yo entenderé que tú eres el Señor, que tú eres el sanador, que tú eres el restaurador, que tú me amas, me abrazas y me cuidas, mi buen pastor. El Señor es mi pastor y nada me faltará.

0: Las 6 en punto.
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0: Libro segundo de Moisés, Éxodo, capítulo 1. Estos son los nombres de los hijos de Israel que entraron en Egipto con Jacob. Cada uno entró con su familia. Rubén, Simeón, Leví, Judá, Isaacar, Zabulón, Benjamín, Dan, Neftalí, Gad y Aser. Todas las personas que le nacieron a Jacob fueron 70. Y José estaba en Egipto. Y murió José y todos sus hermanos y toda aquella generación. Y los hijos de Israel fructificaron y se multiplicaron, y fueron aumentados y fortalecidos en extremo, y se llenó de ellos la tierra. Entretanto se levantó sobre Egipto un nuevo rey que no conocía a José, y dijo a su pueblo, «He aquí el pueblo de los hijos de Israel es mayor y más fuerte que nosotros. Ahora pues seamos sabios para con él, para que no se multiplique y acontezca que viniendo guerra, él también se una a nuestros enemigos y pelee contra nosotros y se vaya de la tierra». Entonces pusieron sobre ellos comisarios de tributos que los molestasen con sus cargas, y edificaron para Faraón las ciudades de almacenaje, Pitón y Ramesés. Pero cuanto más los oprimían, tanto más se multiplicaban y crecían, de manera que los egipcios temían a los hijos de Israel. Y los egipcios hicieron servir a los hijos de Israel con dureza, y amargaron su vida con dura servidumbre en hacer barro y ladrillo, y en toda labor del campo y en todo su servicio, al cual los obligaban con rigor. Y habló el rey de Egipto a las parteras de las hebreas, una de las cuales se llamaba Sifra y otra Fua, y les dijo, «Cuando asistáis a las hebreas en sus partos y veáis el sexo, si es hijo, matadlo, y si es hija, entonces viva». Pero las parteras temieron a Dios y no hicieron como les mandó el rey de Egipto, sino que preservaron la vida a los niños. Y el rey de Egipto hizo llamar a las parteras y les dijo, ¿por qué habéis hecho esto, que habéis preservado la vida a los niños? Y las parteras respondieron a Faraón, porque las mujeres hebreas no son como las egipcias, pues son robustas y dan a luz antes que la partera venga a ellas. Y Dios hizo bien a las parteras, y el pueblo se multiplicó y se fortaleció en gran manera. Y por haber las parteras temido a Dios, él prosperó sus familias. Entonces Faraón mandó a todo su pueblo diciendo, «Echad al río a todo hijo que nazca, y a toda hija preservad la vida». Capítulo 2. Un varón de la familia de Leví fue y tomó por mujer a una hija de Leví, la que concibió y dio a luz un hijo. Y viéndole que era hermoso, le tuvo escondido 3 meses. Pero no pudiendo ocultarle más tiempo, tomó una arquilla de juncos y la calafateó con asfalto y brea, y colocó en ella al niño y lo puso en un carrizal a la orilla del río. Y una hermana suya se puso a lo lejos para ver lo que le acontecería. Y la hija de Faraón descendió a lavarse al río, y paseándose sus doncellas por la ribera del río, vio ella la arquilla en el carrizal, y envió una criada suya a que la tomase. Y cuando la abrió, vio al niño, y he aquí que el niño lloraba. Y teniendo compasión de él, dijo, «De los niños de los hebreos es este». Entonces su hermana dijo a la hija de Faraón, «¿Iré a llamarte una nodriza de las hebreas para que te críe este niño?» Y la hija de Faraón respondió, «Ve». Entonces fue la doncella y llamó a la madre del niño, a la cual dijo la hija de Faraón, «Lleva a este niño y críamelo, y yo te lo pagaré». Y la mujer tomó al niño y lo crió. Y cuando el niño creció, ella lo trajo a la hija de Faraón, la cual lo prohijó y le puso por nombre Moisés, diciendo, «Porque de las aguas lo saqué». En aquellos días sucedió que, crecido ya Moisés, salió a sus hermanos